0: no exactamente su biografía, pero sí que esas historias puedan tener algún reflejo de algo que tenga que ver con el territorio. Entonces, elegimos Río de los Pájaros, ahora estamos por sacar el Menzú, que es muy difícil esa canción, pero como ellos tienen muy, dice Marcelo. Sí, yo tampoco soy cantante, pero es una investigación para todos, ¿no es cierto? Un desafío. Pero bueno, muchas veces ellos hablan de sus trabajos en estas jornadas en las frutas, donde muchas veces son trabajos en negro, donde muchas veces no están respetados sus derechos laborales, donde el sueldo es una miseria, ellos tienen que interrumpir su proceso de rehabilitación para ir a estos lugares. Y cuando empezamos a investigar la letra del Menzú, ¿no?, que habla también de la vida de un hombre que está sufriendo una esclavitud, un proceso de hostigamiento, en este caso en los yerbales, realmente ellos se conmovieron mucho, y cada vez que nos conmovemos con algo, sabemos que ahí hay una brújula a... O sea, lo que nos emociona, lo que nos conmociona, para nosotros es una piedra preciosa y vamos hacia eso, ¿no? Es el gran pez de plata que se nos resbala, pero tratamos de agarrarlo. Sí.
1: Que orienta. Bueno, el Menzú, claro que es ese tema de Ramón Ayala, ¿verdad? Hay un cuento de Horacio Quiroga, no sé si está relacionado o basado, no.
0: No,
1: pero el cuento que se llama El Menzú, me imagino que sí, también sobre los trabajadores yerbatales, ¿no? Y con todos esos niveles, como decís vos, de explotación laboral que sufren, ¿no?
0: Quiroga está el tema del alcoholismo también.
1: Claro. Y Ramón Ayala también, bueno, tiene un tema fantástico. Cosechero. Claro, cosechero. Cosechero lo van a tener que hacer. Sí, el próximo tiene que ser el cosechero, que es un tema profundo, bellísimo de Ramón Ayala. Y ahora vamos a ir un poco a la música, precisamente vamos a escuchar. Para después volver y seguir charlando en este ameno diálogo que estamos teniendo con estos queridos compañeros de la Gruta de Lourdes, el Menzú de Ramón Ayala, para bueno, ir precalentando, porque los chicos están
2: ¿no? Muy calentando.
1: Sí. Sí, no, precalentando, digo, porque la están ensayando la canción. Entonces, bueno, como parte del ensayo y del precalentamiento, vamos a escuchar a Ramón Ayala, ese gran músico, ¿no? Cantando el Menzú, ¿no? Y enseguida volvemos y seguimos charlando.

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1: Bueno, tenemos que hablar aquí por el 97.3. Estamos muy contentos con el programa de hoy, en el cual nos visitan del Centro Barrial Gruta de Lourdes. Está el padre Cristian, está Rosario Correa, están los chicos, contándonos cómo es esa gran familia, ¿no? De la gruta y las actividades buenísimas que están haciendo. Me estaba contando recién, Rosario, una que tienen próxima, ¿no? Para el 22 de octubre, una invitación.
2: Sí, el DTC de los Pájaros, que es un dispositivo territorial comunitario que funciona allá en el barrio Los Pájaros, cumple 10 años. Entonces tuvimos la invitación por parte de esa institución a participar con alguna producción. Así que, bueno, se nos ocurrió armar una especie de coro estable que pudiera tener algunos recitados en el medio. Y bueno, estamos preparando un repertorio y esos recitados, o sea, como un espectáculo músico-teatral, claro, digamos, ¿no? Que pivotea ahí en eso.
3: Con este tema del Mensú, digamos, ¿no?
2: Del Mensú y Río de los Pájaros. Y claro, bueno, y en el medio poder recitar algunos poemas de Ayala o alguna cuestión que ellos también puedan escribir. Eso todavía lo estamos ahí armando.
1: Genial, buenísimo. Y César, ¿cómo ves esa invitación? ¿Cómo te estás preparando para eso? ¿Qué cosas suceden cuando hay esas invitaciones? Qué lindo, digamos, que las reciban además, ¿no?
4: Sí. Bueno, es muy lindo. Bueno, nos estamos preparando, ¿no? Pero le ponemos el mejor empeño para que salga lindo y que la gente lo disfrute y que lo pueda comprender, que es un esfuerzo muy grande que uno hace a veces para poder encontrar la forma de uno conectarse de esas cosas que a veces uno interpone, ¿no? Porque a veces los vicios, todas esas cosas, los chicos le ponen contra, ¿viste? Pero uno poniéndole empeño al canto, a las cosas que te van enseñando, para que uno se vaya olvidando de esos vicios y vaya superándose uno mismo para poder salir adelante. Y yo le estoy poniendo el mejor empeño y me gusta. Y va a salir muy lindo, porque no tenemos mucha fe. Muchísimas gracias.
1: Por supuesto que va a salir. Si sale como en la plaza, va a salir muy bien. ¿Y ustedes cómo, cada vez que participan así de una invitación y de... Me había dicho Claudia Verón que habían participado también en la Casa de los Abuelos, ¿puede ser?
2: Sí.
1: Con una obra de teatro. ¿Cómo lo viven a eso? ¿Cómo se sienten? ¿Cómo se preparan, digamos?
5: Y nos lleva tiempo preparar todo, ensayar, ensayo tras ensayo, te lleva tiempo.
1: Claro.
5: Y nos vamos aprendiendo y nos vamos memorizando lo que tenemos que hacer, lo que nos toca decir, lo que nos toca... Cada uno ya tiene su parte.
1: Claro, se van organizando bien, digamos, cada uno con su parte. Entonces, claro. Bueno, la otra vez estuvieron, pues yo reitero, porque la verdad que me sorprendió la buena interpretación que hicieron de Río de los Pájaros, ¿no? Una hermosa canción.
2: Sí, a propósito de esa invitación que vos nos hiciste, fue hermoso todo lo previo que pasó, ¿no? Porque uno siempre cree que, bueno, el producto, lo que uno comparte con el público es lo más importante, y en realidad todo el proceso que nos llevó a reflexionar sobre muchas situaciones que tanto los compañeros como familiares, como vecinos atravesaron en relación a intentos de suicidio, autolesiones, ideas suicidas. Y una vez José me preguntaba, bueno, pero ¿qué tiene que ver que nosotros cantemos Río de los Pájaros en la plaza un día de la concientización en la prevención del suicidio? Yo le dije, ¡ay, qué hermosa tu pregunta! Porque uno no tiene que hacer las cosas porque se las dicen o porque, bueno, viene la maroma y vamos y lo hacemos, sino que la pregunta investigativa... Justamente, que no es algo que solamente yo se los responda, pero yo le dije por qué yo consideraba que era importante reivindicar a un autor que, bueno, en el folclore no está muy, muy tenido en cuenta, que es de nuestro territorio cercano, que habla del río, que habla de la naturaleza, que es algo que también está sumamente dañada y descuidada y que no hay políticas públicas que defiendan eso. Uh-huh. Y que a veces el granito de arena es poder ampliar lo que está sano. No siempre que uno, por ejemplo, a veces cuando buscamos un tema de qué hablar en las obras de teatro, surge esto, ¿no? Bueno, hablemos de la adicción, hablemos de un chico que consume. Y yo siempre trato de correrme de ese sentido común que dice, bueno, ¿el adicto de qué va a hablar? Y de la adicción. No, no, el adicto puede hablar de tantas cosas.
3: Sí, claro.
2: Y puede acompañar...
3: Como una persona inicialmente.
2: Exacto. Entonces...
3: Antes que nada.
2: Exacto. Entonces, bueno, a mí a veces me gusta, desde como artista también lo digo, ¿no? Uh-huh. Aportar desde sensaciones y sentires, intuiciones y reminiscencias de cosas que a mí me emocionan. Ya entregándole eso al espectador, creo que uno es muy noble y sincero y el espectador lo entiende y lo valora.
1: Sin duda, sin lugar a dudas. Bien, padre, ¿usted cómo está viendo el barrio? Bueno, usted, ¿hace cuánto que está allá en Gruta?
6: En Gruta va a ser 2 años.
1: Ajá.
6: Pero en realidad yo nací, me crié,
1: claro,
6: muy cerquita de la Gruta. Una cuadra.
1: Usted es del barrio de la Gruta, es nacido
6: barrio,
1: así.
6: Del barrio, y claro, bueno, hice todo mi camino de fe y claro, hasta que ingresé al seminario, ahí en la Gruta, siempre con el padre Andrés Servín.
1: Claro.
6: Y la verdad que estamos viendo un tiempo muy, muy desafiante,
1: claro,
6: ¿no? En la realidad de la parroquia, ¿no? Uh-huh. La parroquia tiene una diversidad, ¿no? La acción, las obras caritativas de la iglesia son muchas y muy, muy diversas, desde la escuela, el centro barrial, comedores, uh-huh, merenderos, guardería, y por otro lado el contexto social de los barrios, que también en muy pocos años ha cambiado mucho.
1: Uh-huh.
6: La conformación misma de los barrios, y bueno, ahí viene un desafío también en lo pastoral, en lo caritativo, lo mismo que decíamos y lo vemos, ¿no? Aquí en el centro barrial y en la sociedad hoy, este gran individualismo, sectarismo,
1: claro,
6: se han roto mucho los vínculos. Exacto. Sociales, y eso es algo que lesiona mucho, y creo que es algo por lo que todos, ¿no? De cada uno de sus ámbitos de trabajo, de acción, de profesión y de vocación en la sociedad, tenemos que animarnos a reconstruir lazos comunitarios, entre vecinos, entre instituciones. Por eso me parece muy valioso esto que tenemos acá, ¿no?
1: Sí, claro, por supuesto.
6: Y eso lo tenemos que hacer no solo con ideas geniales, sino escuchándonos todos, ¿no? Uh-huh. Por eso el escucharlo a ellos también. Yo lo escuchaba a Rosario y lo escuchaba a ellos ahora. Es muy valioso para nosotros, como iglesia al menos, también saber la opinión de ellos ante distintos temas, ¿no? Como esta pregunta que surgía a la hora. Bueno, ¿y qué vamos a hacer ahí? ¿No?
1: Claro, claro, sí, sí, es una gran
6: está
1: pregunta.
6: Está bueno no darles a ellos respuestas, sino junto con ellos encontrar
1: construir,
6: respuestas. ¿No?
1: Construir respuestas, ¿no? Sí. A partir de sí, construir preguntas también, ¿no?
6: Sí,
1: porque todo el tiempo nos estamos preguntando estas cosas, ¿no? Como esto que decía Rosario, qué interesante, ¿no? Es decir, siempre, claro, esperamos que alguien que tiene un problema de adicción hable de adicción, o que tiene un problema de depresión hable de eso. Y en realidad somos mucho más que eso, ¿no? Como personas, y además cantar una canción es prevenir también el suicidio, ¿no?
6: Sí.
1: Cantar una canción y hacerlo de esa manera, y hacerlo en grupo, y hacerlo con esa alegría, es una forma también de la prevención,
6: sí,
1: ¿no? En este concepto amplio que decía de lo terapéutico Rosario, ¿no?
6: El Papa Francisco tenía una expresión que a nosotros, menos pastoralmente, nos ayuda mucho, ¿no? Él decía, a veces desde los laberintos se sale desde arriba.
1: Ajá, claro.
6: Y esto quiere decir, bueno,
1: qué buena
6: a veces en ciertas circunstancias, en ciertas problemáticas como el consumo u otro, a veces necesitamos hacer propuestas superadoras,
1: claro,
6: y propuestas de expresión,
1: claro,
6: que hagan sacar quizás lo más bello y bueno que tiene el otro, que quedarnos a veces enredados, ¿no? Porque a veces en un laberinto uno se mete y no le encuentra salida.
1: Exacto.
6: Pero si miras desde arriba,
1: Exacto.
6: Podés ver más alto,
1: salida.
6: ¿No?
1: Salida. Poner el énfasis en las cualidades y en las posibilidades de las
6: potencialidades.
1: Personas, ¿no? Sí, sí, totalmente. Me parece extraordinario. No sé cómo lo ven ustedes, esto de hacer, bueno, música, bueno, esto de preguntarse las cosas, de hacer música, de hacer arte, de participar, ¿no? Así, ¿cómo lo ven?
7: Bueno,
1: admito que fue compleja mi pregunta, no fue simple. Así
7: no,
1: que,
7: como decía el compañero, ¿no? Que, a ver, capaz que yo antes me encerraba mucho, no quería participar en ninguna, a lo primero, no quería participar en nada porque sentía vergüenza, ¿no? Y es por el mismo consumo, ¿viste? Que uno se encierra ahí en eso y no quiere mostrar el potencial que uno tiene, ¿no?
1: Claro.
7: Aunque no crean lo demás, pero tenemos nosotros siempre algo y la única forma de poder sacar esa potencial es usando esto, ¿no? Esa herramienta que nos brinda el Centro Barrial, lo que es, bueno, taller de Rosario, taller de teatro, así que eso te ayuda mucho, ¿no? A romper con esa vergüenza y con ese miedo que uno por ahí tiene, ¿no?
1: Sin duda.
7: Y te ayuda mucho. Bueno, a mí ahora me cuesta, ¿viste? Subir así a un escenario con un montón de gente, pero...
1: Sí, claro.
7: Yo creo que va a llegar un momento en que deje de sentir esa vergüenza. Pero...
1: Claro, por supuesto.
7: Pero bueno, paso a paso.
1: Yo no puedo... Rosario, por ahí puede decir que...
5: A todos nos da un poco de miedo a subir a un escenario.
1: Me imagino.
5: Bueno, sí. Cuando subimos allá y que tuvimos la plaza, sí. A mí me temblaban las piernas, soy sincero.
1: Sí, por supuesto.
5: Estaba nervioso.
1: Sí.
5: Yo miraba a mis compañeros... Y me miraba a mí, yo temblaba.
1: Pero por supuesto.
5: Pero después cuando empezamos a cantar es como que
1: relajé. Se fue un poco, claro.
5: Sí,
1: claro.
5: Sí.
1: De todas maneras, ese temblar también tiene que ver con que te importaba y con que estabas entusiasmado.
5: Sí.
1: ¿No? Es decir, porque si no, si a uno no le importa lo que hace, no tiembla, no le pasa
5: nada,
1: ¿viste?
5: Vale, pero, claro, no, ni hablar.
1: Bueno, si uno se pone nervioso es porque las cosas le importan, digamos,
5: sí,
1: ¿no?
5: Sí, porque quiere que salga bien.
1: Exactamente, también es un efecto de la responsabilidad, ¿no? Que uno tiene.
5: Claro, eso, sí,
1: ¿no?
5: Sí.
1: Así que bueno, vale ese temblor. Sí, Pablito.
8: Aparte de sanar la parte física, ¿no? Y emocional, también creo que llevamos tiempo tratando de sanar lo espiritual, ¿no? Uh-huh. Venimos con muchas heridas que no se ven, que llevamos adentro, que tratamos de identificar. Y bueno, yo soy de la iglesia en la que pertenezco y ahí tengo muchas herramientas, por ejemplo, la palabra misericordia, que es abrazar a uno a pesar de la miseria, ¿no? Uh-huh. Y es algo que se necesita en esta sociedad, ¿no?
1: Sin duda.
8: Abrazar la miseria, ¿no? Cuando hablamos de tanto desprecio por ahí, ¿no? Tanta indiferencia, no solo el cuerpo, la mente y el espíritu. Es muy difícil salir de las drogas, no es fácil salir de las drogas.
1: Uh-huh.
8: Necesitamos gente con mucha paciencia, con mucho amor, y realmente lo hemos encontrado, porque sin la paciencia sería muy difícil, digamos, que el adicto piense en un horizonte de sol, viste, que salga de esos valles sombríos de tormenta, depresión, ¿no? Y yo creo que la iglesia tiene la fuerza, la gruta y esa clase de amor, de abrazar la miseria y la paciencia que nos han tenido y nos tienen, ¿eh? Porque no somos ninguno superado.
1: Bueno, ¿quién puede decir eso?
8: Pobres mis padres, ¿no? El esfuerzo que han tenido que hacer con este hijo, que siempre quería hacer lo indebido, ¿no?
1: Claro.
8: Yo quería hacer siempre lo que no se podía de chico. De chico quería fumar, quería tomar, quería cruzar la calle solo, ¿no? Y bueno, a mí el lugar me recibió así, con esa particularidad que tengo, ¿no? Somos todos diferentes, ¿no? Y a todos, ¿no? A la gente no toda se puede adaptar a un sistema de trabajo, de la escuela, de las conductas. A veces queremos salir corriendo cuando hay que estar sentados, ¿viste?
1: Claro.
8: Y eso nos lleva por ahí a sentirnos incomprendidos, ¿no?
1: Claro. Sí,
8: y bueno,
1: sí.
8: Pero hay la misericordia, esa es una palabra muy bella, ¿no?
1: Gracias. Bueno, nos dejó pensando, Pablito. Bueno, siempre lo hace, ¿no? La otra vez le robé una frase, la escribí por todos lados, un poco la cité, ¿no? Que la muerte no tenga la última palabra, dijo Pablo, en la reflexión sobre la incorporación. O la invitación, digamos, a la, o reflexionando sobre la jornada de prevención de suicidio, me pareció muy fuerte y muy linda la frase, ¿no? Que la muerte no tenga la última palabra, ¿no? Este, bueno, y lo plagié por todos lados. En algunos casos lo cité, digamos, y después ya me la apropié también a la frase, pero bueno, pero que me pareció muy, muy, muy buena, digamos. Bueno, vamos a ir a escuchar precisamente por parte de su autor, de Aníbal Sampaio, ¿no? La canción que hicieron los chicos en la Plaza 25 de Mayo. Que es Río de los Pájaros, una canción bellísima, ¿no? Pensar al río como un cielo azul que viaja, hay que realmente ser un talento para pensarlo de esa manera, porque ¿quién no ve en el río Uruguay un cielo azul que viaja cada vez que lo mira? Vamos a escuchar esa canción y enseguida volvemos con los chicos. Les vamos a contar también otras cosas, otra actividad que va a haber muy interesante. Como anticipo le vamos a contar, porque va a ser el 2 de octubre, que también tiene que ver con el arte, la memoria, bueno, el arte como forma de transmitir cosas que a veces son difíciles de narrar, ¿no? De decir, pero eso después de Río de los Pájaros.

0: Muy bien, muy bien. Tenemos que hablar, aquí estamos recopados con la música. Ahí llegó Mauricio Amiel, nuestro querido compañero también, que estaba seguramente en las jornadas de sociales. Eso no quiero olvidarme, ¿ves? Porque mañana va a estar Rosario Correa en las jornadas sociales, y está buenísimo. Hoy empezaron, ahora después le vamos a pasar el programa, va a estar Rubén Mendoza también, así que bueno, va a ser un lujo eso para ir a verlo. Siempre las jornadas sociales son muy, muy enriquecedoras. Así que contanos eso. Empezamos a la parte de invitación a actividades que van a ser muy interesantes.
1: Sí, tuvimos el honor de ser invitados ahí en esas jornadas. Hay muchas actividades, yo ahora no tengo acá el programa. Puntualmente a las 19 horas vamos a estar con Rubén Mendoza hablando de salud mental, juventudes, bueno, la prevención y la promoción en la salud mental también. Creemos que es sumamente importante que los jóvenes que se están formando en un profesorado de sociales puedan realmente reflexionar sobre estos temas, y también pensando en lo que viene sucediendo en Concordia en relación a las altas tasas de suicidio y las autolesiones de los jóvenes, ¿no? Así que bueno, mañana vamos a compartir ahí una mesa, pero hay muchos muchos invitados. Yo sí, estuve viendo que estaba el coro también, que lo coordina Malvina Gutiérrez. Vi varias propuestas re interesantes. No tengo acá el...
0: Ahora lo vamos a buscar. Ajá. Si querés buscarlo ahí en el celu, y entonces le contamos a la gente. Y también les voy a contar algo que escribí, si ustedes me permiten, sobre una actividad que vamos a hacer, desde ya también invitados. Ya no aclaro más, ya están invitados a toda la que hagamos. Que va a ser el 2 de octubre y que tiene que ver con la memoria, con los 50 años de la dictadura cívico-militar. Y bueno, lo escribí medio en primera persona, este texto, que tiene que ver con la actividad que vamos a hacer, entonces se lo voy contando. Estoy en una sala de ensayos y los cables se enredan armoniosamente. El mate circula entre ritmos y acordes, instrumentos y voces suaves, dulces, potentes, expresivas. Los muchachos tienen buena onda y generan un clima especial que mezcla la alegría con la seriedad y el compromiso con la tarea. De repente suena una canción que, a pesar de haberla escuchado mil veces en distintas etapas de mi vida, me da un cimbronazo. Una de ellas termina de apagarse lentamente y me toca entrar. Tengo que salir rápidamente de la emoción del espectador para convertirme en protagonista. Me cuesta ese tránsito. Me cuesta concentrarme en la lectura de lo que escribí especialmente para esa canción. Es un tema de Virus. Marcelo Moura canta desgarrado el secuestro de su hermano Jorge, desaparecido por la dictadura. Me atraviesa una emoción y un poco de vértigo. Siento un temblor en las piernas, a pesar de estar sentado. Finalmente leo, no alcanzo a darme cuenta si lo hice bien, pero los músicos me aprueban, son respetuosos y eso me tranquiliza. En el ensayo, esa escena, el ensayo del recital Canciones y Poemas por la Memoria, que se llevará a cabo el día 2 de octubre en la UTN en Concordia. Una selección de canciones interpretadas por maravillosos músicos de nuestra ciudad, intercaladas con lecturas de poesías sobre la memoria, abierto a toda la comunidad. Un espectáculo de la memoria puesta en acto a través del arte. Una bellísima forma de recordar la vida y los ideales de las víctimas de la dictadura cívico-militar. Un extraordinario modo de transmisión del terrorismo de Estado, del horror. Una vía para, como decía Primo Levi, narrar lo indecible. Una apuesta por la memoria, la verdad y la justicia, para evitar repeticiones, prolongaciones y ecos del espanto, para que, parafraseando a Paco Urondo, al fin arda el amor, su memoria, y todo sea como lo soñamos, como en realidad pudo haber sido y puede ser, para reafirmar una ética de los derechos humanos, aquella que divide aguas, como lo subraya siempre Estela Solaga en sus conmovedores discursos, cuando dice que con quienes reivindican el terrorismo de Estado, los secuestros, la tortura y las desapariciones, no nos separan diferencias políticas, sino éticas y humanas. Para pensar críticamente el presente y desde el presente, pues no otra cosa es la política, sino la historia del y en el presente, y la historia es la política del pasado, como decía el maestro Norberto Galasso. Hoy, sobre todo, en tiempos de negacionismo y reivindicación que pretende imponer los gobiernos y sus aliados, precisamente los que prolongan por otros medios el mismo objetivo de la dictadura, la insolidaridad, la desigualdad y la planificación de la miseria. El recital será un canal para reactualizar el ejercicio crítico de la memoria. Tal como lo afirmaba Eve, la memoria es muy importante, decía, pero tiene que ser una memoria crítica. El silencio que hubo en nuestro país cuando se llevaron a nuestros hijos e hijas fue mortal, tan mortal como la muerte y la tortura. Nadie hablaba, nadie salía, nadie decía. El silencio siempre es complicidad. Lo único que tenemos nuestro es la palabra. Y el arte, agrego. También tenemos el arte como forma de transmisión de lo inenarrable a las nuevas generaciones. La expresión de un legado necesario, imprescindible, un faro para no tropezar nuevamente y nunca más repetir el pasado. El desafío es mostrarles que la historia, como decíamos, está en el presente, lo penetra insidiosamente, con disimulo a veces, con otros maquillajes, pero con los idénticos efectos destructivos. La música y la poesía para recuperar los ideales que guiaron a los compañeros desaparecidos, porque cada vez tienen mayor vigencia y cada vez más apremiante esos ideales. El arte, la música y la lectura para reafirmar y expresar la necesidad de la vigencia plena de los derechos humanos, vapuleados hoy especialmente, para disfrutar también de la música, de las canciones, de la poesía, como bello vehículo que multiplica y expande la potencia expresiva del mensaje, tal como lo han hecho desde otro género, el arte plástico, Carlos Alonso, que acaba de partir a la eternidad de su obra, como lo ha hecho y lo hace en nuestra ciudad Nicolás Passarella, con sus obras trascendentes y eternas, que, insisto, hacen decible la transmisión de la verdad, que debe asegurarse generacionalmente. El encuentro será el viernes 2 de octubre en la UTN, que es en calle Salta 277, y comenzará a las 20:30, con el descubrimiento de una placa de repudio a la dictadura al conmemorarse los 50 años del golpe de Estado cívico-militar. Importante decisión adoptada por la UTN a nivel nacional. Acto seguido, a las 21, comenzará el recital Canciones y Lecturas por la Memoria, en el que participarán los excepcionales músicos y lectores de nuestra ciudad que mencionaremos a continuación. En la batería, Lucas Martínez, en el bajo estará Sebastián Bergaglio, guitarra y voz César López, guitarra eléctrica Rodrigo Cañete, percusión y tambor repique Gustavo Castro, tambor piano Martín Novoa, tambor chico Cayo Ruiz Díaz, teclado Juanjo Piñataro, guitarra y voz Facundo Spinelli, bajo y voz Diego Perichón, guitarra y voz Marco Soto Rodríguez, charango vientos Rafael Capurro, saxo tenor Nano Flores, saxo alto Silvio Angio, voces Agustina Simón, Nicolás Beffard, Lucas Soto Rodríguez, Diego Franco, Melissa Gré, intervención danza Vanessa Quirós, y la lectura estará a cargo de nuestro compañero Mauricio Amiel, Ana Vera, David Lazo, Darío Echeverría, Roxana Loreto, estudiantes secundarios de la Escuela Técnica de la Facultad de Ciencias de la Alimentación, y quien les habla, digamos, que estoy muy honrado y muy contento por la invitación de esta gran obra. Esto ya se hizo en su momento en marzo, durante la Semana de la Memoria en Palrío. Fue realmente una experiencia muy, muy, muy profunda, y bueno, estamos muy contentos de que se pueda repetir, que se pueda reiterar, y insisto, a los compañeros, todos invitados, para que quiera y pueda ir, invitadísimos. Eso es el El viernes 2 de octubre, el viernes de la semana que viene, a las 20:30 está el descubrimiento de la placa en la UTN por el repudio a los 50 años de la dictadura, y después a las 21 está el show musical. Y bueno, y completamos lo de sociales, las jornadas sociales. ¿Qué números son ya? Porque es impresionante cómo han podido sostener esa jornada.
1: Sí, yo acá lo que tengo es, en el día de mañana a las 19 horas vamos a estar en la mesa panel de Educación y Juventudes, Rubén Mendoza y yo. El viernes 25 a las 19 horas, Volver a las Casas Alpinas, es la presentación del libro y charla a cargo de Alfredo Hoffman. Y luego el cierre de las jornadas. En el cierre de las jornadas va a haber una obra de teatro que es muy hermosa, yo la vi, que se llama El Pañuelo, que actúa Flavia Martínez. No sé si vos tuviste la posibilidad de verla, es un unipersonal muy lindo. Eso va a estar el viernes 25, que va a ser el cierre de las jornadas. Así que bueno, lo que ya pasó fueron talleres. Charlas debate a cargo de Emilio Arredondo, pero eso fue hoy. Eso ya sucedió.
0: Perfecto.
1: Porque creo que empezó es desde el 22 al 25. Son las 27 jornadas.
0: 27
1: sí,
0: jornadas. Sí, un montón. ¿Cómo lo han sostenido los compañeros de sociales? Porque realmente hay que sostener. Y vos mañana si lo leí mal, educación y salud mental, ¿verdad?
1: Sí, educación y juventudes.
0: Ah, y juventudes, sí. Perdón. Uh-huh. Juventudes. Así que, sí, leí mal. Así que bueno, espectacular. Bueno, no se pierdan eso porque, bueno, tiene que ver un poco con lo que estamos
1: hoy
0: hablando.
1: La introducción.
0: Exacto, el precalentamiento, que hoy estoy con ese término. Bueno, muy bien. Y volvemos entonces con nuestros compañeros de Gruta. No sé si hay algo que quieran comentar particularmente, o el padre agregar, o cosas que se hayan quedado con la intención de comentar a la audiencia, que les parezca algo importante, lo que quieran. Sobre lo que quieran, pero particularmente sobre este espacio tan, esta familia, esta gran familia que es el espacio del Centro Barrial de la Gruta, ¿no?
2: Bueno, en primer lugar, recordar que es un espacio abierto y invitar a todos, también quienes nos están escuchando, si tienen algún chico que está atravesando un consumo y está viviendo esta realidad, lo esperamos también, tenemos las puertas abiertas de lunes a viernes, de 9 hasta el mediodía, desayunan, tienen distintos talleres, momentos de compartir, y todos aquellos que también de alguna manera quieran acercarse a la obra y de alguna manera interiorizarse, conocer, también los esperamos para también juntos abrazar esta realidad que nunca se la puede abordar solo desde un lugar, ¿no? Necesitamos estar juntos en esto y conocer y compartir a todos aquellos también que se sientan llamados a acoger a los chicos, a conocerlos, a compartir, a integrarlos a distintas actividades, ayudarlos también a encauzar su vida en lo laboral también. Los invitamos a sensibilizarse con esta realidad. Así que bueno, los esperamos y los chicos siempre están dispuestos a recibir y a compartir con todo. Bueno, vos mismo vas a estar ahora el miércoles que viene, así que te esperamos.
3: Anuncia eso, por favor.
0: Sí, sí, sí. Comprometo públicamente que este miércoles no fallo. El miércoles que viene. Fallé porque, bueno, se me surgieron cosas imposibles de aplazar, pero el miércoles que viene va a ser un placer para mí estar allí, así que acompañarlos. Y a las 9:30... No, 9, porque es a partir de las 9:30 o las 9.
3: Sí, las
0: 9 desayuno. Ah, 9:30. Bueno, 9:30 voy a estar ahí presente. Si no, que me busquen de alguna manera. ¿Y qué le dirían, por ejemplo, a alguien que está pasando una situación difícil y que con las adicciones o con cualquier problemática y que no sabe a dónde ir y que por ahí esto que decía el padre, ¿no? Como eso es una actividad abierta, ¿qué le dirían de ir a la gruta? ¿Qué se encontrarían ahí, digamos?
4: Y nada, es un lugar donde puede concebir un compañero, consuelo, amor, compresión, para que pueda rehabilitarse y que la gente lo contenga, porque nos contienen y nos dan mucho apoyo para que podamos salir de las adicciones y podamos seguir avanzando y estar bien como Dios manda, ¿no? Como corresponde, porque nosotros también merecemos una vida mejor y salir adelante también. Y no, nada, gracias por todo.
0: Clarísimo, César. Claro, todos merecemos una vida, la mejor vida que podamos vivir, ¿no? Es decir, eso lo merecemos todos los seres humanos. Y no sé si ustedes quieren...
5: Sí, que también... Que no sientan vergüenza en nada, ¿no? Ahí que está. No se callen, ¿no? Si están atravesando alguna situación, circunstancia de la vida, ¿no? Que no se lo guarden, que también sepa también a poder hablar. No, claro, importa lo que esté pasando, pero también que lo puedan compartir con su familia o con algún compañero o amigo, ¿no? Así que, sí, más allá de todo esto que esté pasando, ¿no? Que no se sienta que esté solo, que uh-huh, siempre hay un brazo en donde poder apoyarse en su familia o en algunos seres queridos, ¿no? Y también que también confíen en uno mismo y que no pierda la fe ni la esperanza, porque siempre hay una oportunidad para volver a empezar nuevamente, ¿no? Y nada, y fuerza y adelante nomás.
0: Muy bien, buenísimo. ¿Y vos querés contar, digamos, con qué se encuentra o qué le dirías a alguien que está pasando? Él decía muy bien, a veces la vergüenza, los prejuicios, el pudor, un montón de cosas que te atraviesan y que se transforman en barreras para pedir ayuda, digamos. Por eso está bueno que esté atravesando eso, que lo que decían ustedes, bueno, no tenga vergüenza, digamos, a todos nos pueden pasar cosas o en determinado momento, a todos nos pasan cosas, y en determinado momento necesitamos que haya un hombro, como decís vos, que nos reciba, que nos aloje, y bueno, y eso hay que acceder a eso, uno no es más débil por eso.
6: No, que se acerquen al centro barrial, que ahí van a ser recibidos por los chicos, por los servidores, uh-huh, van a ser escuchados, van a ser contenidos. Que si, bueno, que si en la familia hay alguien que está con problemas de adicción, que se acerque un familiar con el pibe que está pasando por ese camino, que ahí lo van a recibir, lo van a escuchar y lo van a contener.
0: Perfecto, clarísimo. ¿Vos querés agregar algo de lo que dijeron tus compañeros o algo que no te van a decir? ¿No? Perfecto, muy bien. Vale.
7: Yo sí, también Pablito. Quería invitar, perdón, también, sí, que también en las iglesias los sacerdotes, los padres, ¿no?, reciben también mucha gente, por ahí no se promueve tanto, pero una palabra de un padre siempre es muy buena y es muy importante para nosotros, creo que nosotros los padres nos orientan mucho. Bueno, la psicóloga, tenemos la suerte de tener psicólogos nosotros y bueno, de encontrar gente como vos, Sergio, que siempre están dispuestos a escuchar, ¿no? También quería promover eso, ¿no?, de los curas, sí, claro, los padres, ¿no?, los padres que son... A veces uno no se anima a hablar cosas, pero confíen en una confesión, cuando no tienen, siempre hay alguien que está dispuesto a escuchar y a respetar lo que nos está pasando, ¿no? Esa invitación.
5: Y por ahí también, perdón,
2: quería compartir también, además de el centro barrial que funciona en Gruta, este espacio, también estoy en la pastoral de adicciones en la diócesis y acompañando la comunidad de vida y rehabilitación de Juan 23.
0: Ah, claro.
2: Y todos juntos hacemos parte de una pastoral, cada uno con sus objetivos y sus ámbitos específicos, pero también aquí en la ciudad hay otros espacios donde también la familia y los chicos pueden acercarse, en la parroquia Pompeya, en la parroquia del Valle, en la parroquia de Nuestra Señora, Nuestra Madre de la Merced. Y
0: hay
2: allí
0: grupos de Alcohólicos Anónimos,
2: también por un lado grupo de Alcohólicos Anónimos y después grupos que nosotros les llamamos ambulatorios, que son estos ámbitos de acogida, de una primera escucha, para después en el proceso de cada uno también ver la posibilidad de una internación en Juan 23, o aquí en el caso de los chicos también está la posibilidad de en algunos de los otros umbrales de los Hogares de Cristo. Bueno, todo ese trabajito también se va haciendo. Se va haciendo con mucho esfuerzo. En el caso de Juan 23, que funciona aquí en Estancia Grande, es una comunidad que se sostiene con el apoyo de toda la comunidad de nuestra diócesis de Concordia, pero no recibe ningún aporte, ¿no?, ni a nivel provincial ni a nivel nacional. En Entre Ríos en esto tenemos una gran desinversión, ¿no? En cuanto a las adicciones. Hay muy pocos, hay hogares sí rentados que funcionan muy bien, pero después así abiertos y para el caso como de muchos de los chicos acá, que son ellos muchos en situaciones de calle, donde han roto sus lazos con su familia, inclusive en muchos casos, y no tienen quien los acompañe, los sustente y pueda costear quizás un tratamiento. Bueno, son estos espacios que tenemos, así que también...
0: Buenísimo, buenísimo.
2: Darlos
0: hace
2: a conocer.
0: Un montón de años también que está allá Juan 23,
2: sí,
0: ¿no?
2: Sí, hace más de 10 años.
0: Más de 10 años, es un montón, y es una ayuda invalorable, como dice usted, cuando se concibe desde el poder, digamos, la salud como un privilegio y no como un derecho, ¿no? Que es un tema que tenemos que hablar también, como se llama en el programa, ¿no? Tenemos que decir, ¿no? Es decir, no debemos acostumbrarnos ni naturalizar que la salud sea un privilegio, ¿no? Que puedan pagar algunos y el resto de la sociedad no tenga el derecho a una asistencia en cualquier ámbito de su salud, ¿no? Esto es algo que tenemos que también que decir y que en lo posible hacer cosas para que cambien, ¿no?
2: Sí, en Juan 23, gracias a un proyecto que se presentó, una fundación de España, recién este año pudimos conseguir un sustento económico para que podamos tener una psicóloga trabajando con nosotros, para poder empezar a hacer algunos talleres de capacitación, de carpintería, ahora estamos con una electricidad. Pero uno dice que loco, ¿no? Porque desde otra nación tienen que ayudarnos, algo que lo tenemos acá, a pocas cuadras, en nuestra misma ciudad, así que bueno, pero le estamos poniendo muchas ganas y bueno, el apoyo también de la sociedad, creo que estamos en un momento en cuanto a esto, a pesar de las grandes dificultades que hay, siempre en los momentos de crisis también las sociedades, como decían hoy, demuestran sus valores más profundos, claro, y eso es algo muy lindo.
0: Sí, tenemos que... Está bueno eso de recuperar la solidaridad, ¿no? Que es lo que ha sido quebrado como mínimo hace 50 años, ¿no? Como mínimo. Y bueno, así que no sé si queda algo más por decir. Bueno, Rosario también.
8: Bueno,
0: éxitos para mañana.
8: Gracias.
0: Para
8: gracias.
0: Las redes sociales.
8: Agradecerte, Sergio. Realmente estoy muy contenta de escucharlos a todos en esta mesa, que fue una reflexión conjunta. También hay una frase que tienen los Hogares de Cristo que a mí me gusta mucho, que es la vida como viene, ¿no? Poder alojar a esa historia en particular sin ninguna condición previa, ¿no? Y eso es algo que en estos 10 años del Centro Barrial yo lo he visto. Y me parece un acto sumamente humano y solidario para aquel que a lo mejor está en situación de calle o está sucio o tiene, digamos, tormentos internos y, como bien decía el compañero, que no sienta vergüenza. Y también se escuchó mucho la palabra vergüenza en esta mesa y recordaba que

0: que una de las reglas del espacio de teatro es que, bueno, nadie obliga a nadie a actuar y que la vergüenza no es algo necesariamente malo. O sea, estamos en un momento de la historia donde hay muchos desvergonzados que tienen el micrófono y lugares de poder. Y yo la verdad es que tendría mayor cautela con los desvergonzados que con alguien que siente un poco de pudor, ¿no? A la hora de exponerse, porque claramente hay cosas que le importan y eso que está haciendo lo compromete y eso es algo bueno. Así que si alguien está interesado en participar en el centro, que sepa que de seguro va a encontrar su lugar sin que haya ni forzamientos ni incomodidades en relación a transitar su experiencia de rehabilitación o de trabajo en relación al arte. Eso.
1: Buenísimo. Me quedé pensando en esto de alojar alojar sin condiciones, en la huella que ha dejado Andrés, ¿no? Servín, ¿no? Que el padre seguramente habrá compartido por haber crecido allí en el barrio de La Gruta, esa huella indeleble, ¿no? Que ha dejado esa marca tan imponente de solidaridad y de amor que ha dejado el padre Andrés Servín, ¿no?
2: Sin duda, sin duda. Todo esto está atravesado por eso y también la espiritualidad del Hogar de Cristo está muy vinculada en el padre Hurtado, en Chile, de allí se tomó los Hogares de Cristo. Y el eso, ¿no? Era reconocer también en el otro que está sufriendo la persona de Jesús que necesita de mi abrazo, así como, como estás, ¿no? Así como, como viene. Y hoy,
1: como viene.
2: En esta realidad que estamos viviendo, necesitamos eso, ¿no? Abrazarnos así como venimos.
1: Exacto,
2: ¿no?
1: Exacto.
2: Acogernos, acompañarnos, ayudarnos a encontrarnos con nosotros mismos desde el amor, ¿no? Y eso sin duda, el padre, la comunidad de Gruta, una comunidad que está marcada a fuego por eso, ¿no?
1: Sí, claro.
2: Por el amor en primer lugar.
1: Sin duda. Bueno, se me cruzan toda la gente de la Gruta que conocemos y que están. Cristina Hachuk, lo primero que se me viene. Bueno, un abrazo. Sí, un abrazo. Bueno, se me van cruzando imágenes de todos los. Pero no lo vamos a nombrar a todos. Porque, Mauricio, querido. Contame.
3: ¿Cómo estás, Sergio? Buenas noches a todo el mundo. Hola, estoy llegando a redes sociales. Estoy hace un rato ahí observando. Sí, no, y acá
1: sí,
3: también.
1: Sí, sí, claro.
3: Escuchando y bueno, agradeciendo mucho la visita y aprendiendo, como siempre. Y también nosotros, de alguna manera, hacemos, ¿no?, de este espacio de la radio un espacio de hospitalidad, de alojo a la palabra, ¿no? Y escuchaba a algunos de ustedes hablar y me parecía. Tan valioso lo que hacen, y también estaba bueno, en todos lados se puede conversar y aprender algo. Estaba hablando con Douglas, me estaba contando de la Casa Lázaro, no sé si comentaron recién algo ya, yo llego tarde, pero y pienso, ¿no?, en qué cantidad de espacios hay en donde el Estado debería estar presente, y son otras agrupaciones, otras organizaciones, una vez más, ¿no?, tejiendo los lazos de lo comunitario para sostener esta vida que viene como viene, pero que viene bastante deteriorada en sentido material y también simbólico, ¿no? Entonces, gracias por venir a participar acá. Me parece que es re importante que las voces de ustedes se escuchen. Y es nada, no es el nombre nuestro, el nombre de las radios, ¿no? De la radio de la UNER, la radio del Foro Argentino, de Radio Comunitaria, del que somos parte. Me parece que es súper importante que estén acá, así que eso bien, por ahora. Y hola, Sergio, ¿cómo te va?
1: Llegó tarde, pero con aviso, Mauricio, porque estaban en sociales, justo. ¿Qué tal estuvo? Bueno, ¿podés hacer un breve reporte ahí de cómo estás, cómo estuvo la jornada de hoy de sociales?
3: Bien, bueno, las jornadas de sociales son, por si no sabe la gente que escucha, yo no sé bien qué números son estas, pero
1: 37,
3: creo que son.
1: 27
3: jornadas de cátedras abiertas de ciencias sociales. Es un espacio ya tradicional, digamos, dentro de nuestra ciudad, donde, bueno, se tratan un montón de temas que, como en este programa, se tienen que hablar. Hoy es el día que se dedica a los talleres simultáneos. Había 9 talleres distintos. Yo participé de uno que es Canciones con Memoria, con César López, Josefina Vicario Rueda. Y bueno, tratamos a través, digamos, de un viaje de canciones y de letras que hablan sobre la historia argentina, ¿no? La historia reciente.

0: así que todo el mundo invitado. Esto es desde el, bueno, mañana viernes desde las 18:30 o 19 horas en lo que es el Colegio Nacional de día, digamos, y de noche es el Profesorado de Ciencias Sociales. Y ustedes van a estar ahí participando mañana, ¿no? Vamos, todavía, están por todos lados. Yo lo vi en la plaza el otro día. Lo vi acá, el amigo lo vi con la guitarra. Tirando unos rocks.
1: Impresionante.
2: Gracias, muchas gracias.
3: Bueno, gracias, Mauri. Y ahora, bueno, entonces les agradecemos muchísimo que hayan estado, que hayan venido. La propuesta, piénsenla, mastíquenla. Después, si nos dan el ok, después ya la vamos a comentar. Y bueno, ya cuando quieran pueden empezar a participar y la verdad que llena el alma este programa, este encuentro, a mí me llena particularmente el alma, así que se los agradezco muchísimo. Y ahora nos vamos a ir con música, nos vamos a ir de este espacio, nos vamos a sacar una foto después de todo para que esto quede registrado, no sé si para siempre, porque yo nunca encuentro la foto viste, en las redes se te pierde, viste, antes tenía la foto física y bueno, la buscaba en el álbum, ahora es imposible buscar la foto. Padres, ¿qué vamos a escuchar? El padre Cristian eligió la canción para cerrar este hermoso encuentro.
4: Vamos a escuchar la canción que es prácticamente el himno de los hogares de Cristo, la canción que se llama La Vida Como Viene, que es una canción que expresa la identidad y está muy presente esto que decíamos recién, que es un espacio donde se acoge la vida así como llega, sin condiciones, así rota como puede llegar, así se la abraza y se la acompaña.
3: Qué belleza, muchas gracias, muchas gracias a todos. La vida como viene, entonces, que es bellísima esa frase también, ¿no? Y enseguida, en un ratito, volvemos aquí en Tenemos que Hablar.

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1: Tenemos que hablar. Muy buenas noches acá, Mauricio Amiel. Recordando hoy el 156 aniversario de la creación de un órgano nacional que se supone que debería defender y generar las condiciones para que puedan desarrollarse y trabajar las bibliotecas populares del país entero. Hoy es el Día Nacional de las Bibliotecas Populares, se conmemora la creación de este organismo, ¿no? Y lo que está sucediendo es que ayer hubo en el Senado una comisión de gente que defiende las bibliotecas populares comentando cuál es la situación, ¿no? Y lo que dicen es que feliz va a ser el día en que se ejecute el presupuesto. Es tristemente poco sorprendente lo que vamos a comentar, digamos, pero básicamente lo que está pasando en el mundo de las bibliotecas populares es que se está subejecutando un presupuesto que de por sí ya es magro y además se subejecuta, y además de que se subejecuta, no hay novedades de a dónde está el dinero, digamos, ¿no? Digo que es tristemente no sorprendente porque es una cuestión que podemos ver repetida en un montón de espacios y organismos dentro de la esfera de lo nacional en particular, o lo nacional en general, y también de lo provincial e incluso de lo local, ¿no? Este fondo especial que se adjudicó en 2025 está ejecutado solamente en un poco más de un 45%, ¿también? Entonces estamos hablando de casi 4.000 millones de pesos. Entonces, bueno, hay un montón de dinero que no se sabe dónde está. Este fondo se alimenta, entre otras cosas, de un gravamen que se hace a los juegos de azar, a los premios de los juegos de azar, en realidad. No es que también es algo que, bueno, para mí tendría que revisarse, tal vez, ¿no? No es que se graba a las directamente a las empresas que realizan los juegos de azar, sino que se graba a los ganadores de estos juegos de azar, y ese dinero va a parar a las, entre otras cosas, a las bibliotecas. Hace 3 años que esta es la situación que están viviendo las bibliotecas populares, y acá en particular tenemos la suerte de estar viviendo una especie de renacer de la Biblioteca Popular de la Ciudad de Concordia, que también es la biblioteca municipal, hay que decirlo, digamos, y que tuvimos la oportunidad de tener acá la comisión directiva, que es la que la está llevando adelante de una manera prácticamente heroica, pero también, ¿no?, en este contexto de desfinanciamiento y subejecución del presupuesto. También, y bueno, quiero invitar de paso a todo el mundo, ¿no?, a que se sume a la biblioteca, que es la biblioteca Olegario Víctor Andrade, que está en calle Primero de Mayo, antes de llegar a Irigoyen, ¿no?, a que se hagan socios, colaboren, que visiten, que vayan a los eventos, porque esta es una forma de mantener vivo el espacio, y mantener viva una biblioteca popular es mantener vivo el derecho a la cultura, a la lectura, es mantener viva la oportunidad de las infancias de tener un lugar en donde se transmite el saber letrado de una manera ininterrumpida desde hace más de 150 años. Hay que decir eso, la Biblioteca de Concordia fue fundada en 1872, es una de las más viejas de toda la República Argentina. Otro tema que quiero comentar es también la situación de lucha entre los docentes y el gobierno provincial. Uh-huh. Hace poco hubo una nueva oferta salarial del gobierno de Frigerio a los docentes, y la suma está siendo debatida en las asambleas que comenzaron hoy a la noche y seguirán mañana durante el turno de la mañana y mañana durante el turno tarde, porque la oferta, si bien supera un poco la última oferta que había sido verdaderamente vergonzante, es decir, habían pasado de ofrecer, ellos venían ofreciendo un 6% de aumento, estamos hablando de un salario que en 3 años lleva una acumulación de más del 50% de pérdida de poder de compra, digamos, estamos hablando de que nos estaban ofreciendo un 6% y se rechazó, por supuesto. Eso eran 2 pagos, el gobierno lo dio por decreto, la primera parte que era el primer 3%, y antes de que se pague el segundo 3%, que es con los haberes de ahora del mes de septiembre, hubo una nueva convocatoria y la oferta fue de un 3,5%, lo cual, no sé, Sergio, ¿qué te parece a vos? Pero a mí me parece como que nos están tomando el pelo, por decirlo de una manera muy suave, ¿no?
2: No cabe ninguna duda. No. Ninguna duda, y además es lo que ha hecho, lo que han estado haciendo todo el tiempo, no solo con el sector docente, sino con todos los sectores vulnerables o vulnerabilizados, mejor dicho.
1: Vulnerabilizados, sí, me gusta esa idea del proceso.
2: Sí, ¿no? Sí, no son vulnerables
1: intrínsecamente. No es una esencia, exacto, claro, no es una esencia ser vulnerable.
2: Vulnerabilizados.
1: Sino que se vulnerabiliza.
2: Vulnerabiliza. Y te puedo hacer un
1: por favor.
2: Pequeño paréntesis, porque es un docente y un docente jubilado que manda el mensaje y temo que no llegara
1: a decirlo.
2: Y ni más ni menos que por eso perdón la interrupción.
1: Sí, por favor, adelante.
2: Juan Menoni, ¿no? Que, nada menos que Juan Menoni, nuestro
1: sobre la situación
2: amigo.
1: De hoy en la tarde.
2: Sí, gran. Bueno, es como definir a Menoni, escritor, realizador audiovisual, fotógrafo, es bueno.
1: Bueno, ex rector del profesorado de ciencias sociales y promotor de esta jornada de la que estábamos hablando hoy.
2: Talentoso.
1: Termino entonces y paso ahí. Mira, básicamente mañana hay asambleas para definir si se acepta o no se acepta la nueva propuesta salarial de Frigerio. Que no se corre del 3,5%, pero agrega un 1% más y un 2% más en meses siguientes y cambia y actualiza la base de cálculo al mes inmediato anterior, que eso es algo que siempre se demanda, digamos, que la base de cálculo no sea atrasada sobre salarios anteriores, sino sobre el último salario para que sea el aumento tenga un impacto real. Pero de todos modos sigue siendo para mí muy escueto, muy baja, y por lo que escuché de las asambleas que están dándose hoy, hay un rechazo en general de esta nueva propuesta, así que probablemente se vengan más medidas de fuerza. Así que ahora sí.
2: Bueno, si no queda, no le dejan otras opciones, ¿no? Porque realmente es una vergüenza. Hablábamos de vergüenza con Rosario hoy. Uh-huh. Esa propuesta y ese maltrato y ese manoseo que se ha hecho del gobierno, decía, no solo a los docentes, pero particularmente a los docentes.
1: Uh-huh. ¿No? Y hablábamos de la lucha en la canción de recién, la lucha es el milagro, ¿no? Yo todos los días un poquito, por lo menos, le doy, decía la canción.
2: Claro.
1: Y bueno, es esa un poco la que toca, ¿no? Hay momentos en donde hay que estar un poco más de pie que en otros.
2: Sí, claro.
1: Porque, como decimos siempre, no es que vienen a regalarte los derechos.
2: No,
1: sino
2: no.
1: Que hay que,
2: más bien
1: que
2: al contrario.
1: Hay que arrancarlos, ¿no?
2: Así viene con la motosierra, como todos sospechábamos, salvo...
1: Está afilada.
2: No todos, algunos sospechábamos, venía más bien a arrasar con los derechos, ¿no?
1: Uh-huh.
2: No solo a no respetarlos, sino a arrasarlos. Juan Menoni dice, hola Sergio, estoy escuchando el programa, mi repudio a lo sucedido en la plaza, del que hablamos al principio, mi solidaridad con mis compañeros jubilados y con el querido amigo y colega fotógrafo Claudio Verón, ¿no? Muy querido, esa es la palabra justa, ¿no? Querido, admirado, porque es una persona sumamente talentosa también, Claudio, y además una buenísima persona, ¿no? Siempre solidario, siempre está ahí al pie del cañón. Y un abrazo a esos queridos integrantes de Taller de Gruta, y para Rosario, una amiga, compañera y mi profe de teatro, ¿no? También Rosario también es multifacética y buena en todo lo que hace, buena en todos los sentidos del término, ¿no? Buena gente y buena profesional. Y, ¿no?
1: ¿Se puede ser buen profesional sin ser buena gente?
2: Sí, yo creo que no. Yo honestamente creo que no, sobre todo si se trata de una psicóloga, ¿no? O de alguien que trata con personas o lo que tiene que ver con las ciencias humanas, me parece. Uh-huh. Que si eso no sos buena persona, es muy difícil eso, ¿no?
1: Uh-huh.
2: Así que bueno, y también coincidimos con Juan de el miércoles tendríamos que estar ahí todas las organizaciones políticas, sociales, sindicales, personas independientes, etcétera, porque es un atropello absolutamente arbitrario, autoritario, antidemocrático y grave, ¿no? Entonces uh-huh. Me parece que estaría bueno poder invitar a la gente a ir y apoyar, porque es grave lo que ha pasado.
1: Sí, sin duda es verdaderamente grave. el precedente también que se sienta, ¿no? Decir que se pueda cortar una manifestación pacífica en la plaza, que tengan un comunicador, ¿no? Me parece que es un límite muy complejo, ¿no? Que retrotrae a tiempos, complicados, digamos, y en nuestro país en particular, digamos, Concordia es un lugar en donde no pasan esas cosas, pero bueno, hemos visto en los últimos años los ataques a periodistas, ¿no? Pensemos sí. Ahora, por ejemplo, el balazo de goma que... Pablo Grillo, ¿no?
2: Por supuesto.
1: Que fue agredido por la gendarmería.
2: La manifestación en Buenos Aires, los periodistas fueron elegidos particularmente para la represión, ¿no?
1: Entonces me parece que es un hecho sobre el que hay que hablar y poner el ojo para evitar que se repita.
2: De hecho, Concordia cerró la radio pública. Yo creo que no hay otra situación, no sé si en el país o en la provincia, por lo menos, de que se haya cerrado una radio pública como aquí, ¿no?
1: Desconozco, sinceramente, no sé. Pero me parece suficiente que nos
2: no importa ese dato comparativo, pero sí, ya es grave. Es grave y es revelador de esto que hablábamos, ¿no? El periodismo no es... no combina con gobiernos fascistas, ¿no? Que no quieren la palabra del otro, que no quieren la verdad, que quieren un proyecto que es, como decía vos con los docentes, un proyecto destructivo, ¿no?
1: Sí, y también la circulación de una agenda cultural, de una agenda de contenidos que escape, digamos, de la lógica del mercado, ¿no? El comercio, es decir, los espacios públicos, los espacios comunitarios, los espacios que van por el borde, digamos, del mercado, tienen una lógica propia y tienen la capacidad de instalar una temática y una agenda, ¿no? Pública, que es distinta o es diferente de la que puede instalar un espacio comercial, ¿no? Que va a estar totalmente vinculado al rédito, básicamente.
2: Sin duda. Y otra cosa, si vos me permitís, porque
1: pero
2: yo quiero
1: favor,
2: cumplir con...
1: Cumplamos con toda todo, la gente
2: y sobre todo
1: que podamos...
2: Cuando...
1: Que nos quedan unos minutos.
2: Ese cumplimiento es placentero, ¿no?
1: Seguro.
2: Nieves Viviano, vos la conocés. Nieves Viviano es una gran poeta, escritora y lectora, ¿no? Lee muy bien. Y hoy me mandó un poema realmente muy profundo, muy conmovedor. Y entonces le pedí si podíamos pasar el audio con el que me lo mandó, me autorizó, así que vamos a escuchar, ¿te parece? Para ponerle poesía a este espacio. Rosario también mandó el tema del padre Servín.
1: De Bicho Raro. Bien, buenísimo.
2: Así que, bueno, con ese vamos a cerrar, pero vamos a escuchar primero entonces a Nieves Viviano con un poema realmente extraordinario.
3: Poemas de Juana Vignosi. Mientras mis colegas escriben los grandes versos de la poesía argentina, yo hiervo chauchas balina. Señora, me dijo el verdulero, ni anchas ni finas, pura manteca. También me dedico a otras alegrías, la exposición sobre las guerras de Brigadier y su época, ni un alma mirando. Afuera la gente pasea al sol en Puerto Madero, sin saber que en la sala, los mapas, las modas, las costumbres, la magnífica sangre que pintó Bernaldo, podrían explicarles quiénes son. Y estamos solo nosotros, entre ingenuos y snobs. Casi todo me ha sido robado. Pero la cocina y sus nobles productos, y el viento de tormenta aún sin desatar, entre la brutalidad de las nuevas costumbres sociales y un cierto exceso de papel impreso, tengo yo también un exceso de propiedad. Desde mi ventana este viento de comienzos de la noche y la cúpula del Congreso siguen siendo míos, rodeada de creadores que oscilan entre la jactancia y la humillación. No digo soberbia, porque es un pecado mayor de almas mayores. Rodeada de treintañeros que se vuelven cuarentones, cincuentones y se colocan en el umbral técnico de la vejez. Suelo creer que me rodea gente a la que alguien contó una historia en la que no entraba la jerarquía del escenario, la nitidez de la palabra, ni la respuesta a la eterna pregunta ¿quién soy yo en este oficio y en este espejo? Los grandes poetas escriben sin el corazón, los frívolos sin el alma, los triunfadores narrativos sin el pensamiento, los magísters de jóvenes, los que aspiran al lugar del privilegio que abandonan los lúcidos sin ideología, y un mínimo grupo de solitarios sin música, con el gran sueño de una clase, un líder, un país. Leo siempre en las poetas invocaciones a la madre, y vengo a excusarme, a decirte que aún hoy, ya casi en el final, no sé qué protección esperar más que los mitos que implacablemente me impusiste. Leo en las poetas, madre del horror, ampárame en tu mundo sin dolor. Pero vos marcabas mi vida para la verdad, el desamparo, y yo solo puedo disculparme y arrepentirme de no haber caído por miserable en todos los abismos que soñabas para mí.
2: Tenemos que hablar. Excelente, Nieves. Muchas gracias por dejarnos compartir este poema, y tenemos más poesía.
1: Voy a leer algo más que me lo acaba de mandar César López, a quien le mandamos un abrazo enorme.
2: Fuerte abrazo.
1: Y es un fragmento de Defensa de la Alegría de Mario Benedetti.
2: Qué lindo.
1: Sí, ¿no?
2: Sí, es bellísimo y me parece muy pertinente, ¿no? Esa defensa, defender la alegría como una trinchera.
1: Sí.
2: Me parece que es la trinchera a la que tenemos que estar, ¿no?
1: Y así empieza, ¿no? Sí. Dice, defender la alegría como una trinchera, defenderla del caos y de las pesadillas, de la ajada miseria y los miserables, de las ausencias cortas y las definitivas. Defender la alegría como un destino. Defenderla del fuego y de los bomberos, de los suicidas y de los homicidas, de las vacaciones y del agobio, de la obligación de estar alegres. Defender la alegría como un derecho, defenderla de Dios y del invierno, de las mayúsculas y del olvido, de las neurosis y de los recuerdos, de la inocencia y de la rutina. Defender la alegría como una certeza, defenderla del óxido y de la roña, de la famosa melancolía de morirse, del neutro corazón y de los tontos. Gracias, César. Lo agrega también, ¿no?, que hay momentos duros y que seguirán existiendo. Y es esto que decís, ¿no?, que hay que seguir defendiendo esta trinchera de la alegría, porque no nos van a poder sacar la alegría,
2: no,
1: claramente.
2: No,
1: pero bueno, tampoco tiene que ser una sonsa alegría, ¿no? Como la que nos quisieron vender en algún momento. Eso, ¿te acordás? La revolución de la alegría, ¿no?
2: Sí, claro, no es la revolución de la alegría, pero es la alegría espinosiana, ¿no? Esa alegría que empuja a la acción, esa alegría que es necesaria para transformar la realidad, porque, bueno, Spinoza dice esto: las pasiones tristes resignan, paralizan, retraen, ¿no? Entonces, por eso el poder busca, ¿no?, la tristeza, ¿no? Busca la tristeza porque es una pasión que se padece y que no mueve, ¿no?, que no moviliza. La alegría sí, cuando estamos alegres siempre marchamos para algún lugar, digamos, y hacemos y transformamos, ¿no?
1: Sí, estuve. ¿Sabes qué? Voy a aprovechar para decir algo porque llegué tarde y me gustaría hacer. El despotrique del día.
2: Ajá.
1: Hace poco se realizó el tercer congreso de educación de la ciudad de Concordia, cosa que celebro que se realice, sin duda. Me parece que es sumamente importante que se generen eventos como estos.
2: Congreso pedagógico.
1: Congreso pedagógico.
2: Así creo que es la Concordia. Que se llama.
1: Y, pero me queda ya desde el año pasado que me queda como una crítica sobre la selección de las ponencias, digamos, ¿no? Y sobre el enfoque que se le da a esto, digamos, en un contexto en donde tanto el gobierno local como el provincial, digamos, el nacional, en sintonía, digamos, ¿no?, están abogando por una desinversión fatal en el mundo de la educación. Traen ponentes a hablar de educación emocional, ¿no?
2: La línea ideológica de ellos.
1: Y de cómo hacerle frente, digamos, a las contrariedades de este mundo, digamos, a partir de respiraciones, para meditación y movilizar el sistema parasimpático, porque eso genera.
2: Sí. Es muy poco simpático.
1: Me pareció muy poco simpático, me parece más bien cínico y sin duda muy poco práctico, ¿no? Y también otra cosa que me parece que falta, que es fomentar la producción local. Los congresos tienen que ser fomentando el pensamiento local, el pensamiento horizontal también. Es decir, la gente acá solamente iba a escuchar a ponencias, digamos, lo cual me parece que está bien escuchar gente que ha estudiado mucho, pero me parece que también es sumamente importante que se generen los espacios en donde la gente pueda hablar entre sí, contrastando sus experiencias tan distintas y tan diversas en diferentes niveles, en diferentes territorios, en diferentes, con diferentes trayectorias. Y bueno, ojalá que se sigan haciendo estos congresos pedagógicos, pero que ojalá también puedan tener, digamos, un armado que sea un poco más pertinente, digamos, sí. Para mejorar
2: la educación. Está en línea con una ideología de pensar la vida emocional fuera de conflicto, digamos.
1: Claro.
2: Como un conflicto, claro, que tenés que respirar hondo y con eso se terminan las injusticias del mundo. Sería más o menos, para decirlo en dos palabras.
1: El problema es si tenés la nariz tapada.
2: Claro, sí, claro. Respirar no es tan fácil.
1: Claro.
2: Pero, sin embargo, lo hacemos porque si no, no estaríamos hablando, digamos, ¿no?
1: Sí, claro. Pero bueno, me parece eso, ¿no? Verdaderamente a veces...
2: es lamentable.
1: Otra vez como tomadas de pelo,
2: es lamentable,
1: en
2: lamentable este contexto.
1: Lamentable es que también se ha llegado la hora también, del final de este programa.
2: Que se reiterará el sábado a las 18 y que está en YouTube también, para quien quiera escucharlo.
1: Así es.
2: Y nos vamos con una canción, mencionamos hoy al extraordinario sacerdote que es un pedazo de la historia, es un pedazo de la gruta. Hablábamos recién con Rosario, con el padre, la cantidad, y con Douglas, la enorme cantidad de cosas que ha hecho el padre Servín. Uh-huh. Y Bicho Raro le ha dedicado un tema con el cual nos vamos agradeciendo a Hernán Toledo su buena onda y su estar ahí siempre con mucho compromiso ahí en la parte técnica, ¿no?
1: Así es, gracias, Sergio Brodsky, esto fue Tenemos que Hablar.
2: Gracias, querido Mauricio Amiel.

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3: 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Y hoy, en Simplemente Jazz, nos vamos a ocupar específicamente de un instrumento, el piano, tocado por un hombre que nació en Barcelona, un gran representante del jazz. Ciego de nacimiento, se llama Tété Montoliu y lo vamos a recordar hoy en la música y en su historia. Y también, porque fue parte de él en toda su formación, vamos a compartir algo muy chiquitito de un saxofonista que lo ayudó, que se llamó Don Byers. Este hombre es norteamericano, había nacido en Estados Unidos un 22 de octubre de 1912. Pero nos metemos ya en la música de este gran español que llevó el jazz a toda Europa, fundamentalmente de España para el mundo. Aquí te lo presento, está Tété Montoliu, de él nos encargamos y comenzamos a toda música.

empezamos a compartir la música y la vida de Tete Montoliu. Había nacido en Barcelona un 28 de marzo de 1933. Murió un 24 de agosto de 1997. Pianista, compositor español de jazz, el primero que trascendió las fronteras y alcanzó nivel internacional. Su estilo está muy influenciado por artistas como Duke Ellington, John Coltrane y Thelonious Monk. Pero vamos a la música, a este estilo particular que tiene su piano.

dándote hoy la vida de Tété Montelieu, diciéndote que fue ciego de nacimiento. Comenzó a tocar el piano desde su más tierna infancia, influido por una familia de gran vocación musical. Se inició en el mundo del jazz, atraído por la música de Art Tatum, otro gran pianista ciego, y de Earl Hines. Su trayectoria profesional comienza en mayo de 1954 como pianista de la orquesta del bolerista venezolano Lorenzo González y en el Hot Club de Barcelona, donde toca con frecuencia con el saxofonista Don Byas. Conoce a Lionel Hampton, quien lo incorporaría a una grabación suya en 1956. Pero ya que nombramos a Don Byas, ¿por qué no meternos un poquito en su música, en conocer cómo era la música especial de este hombre? Y aquí lo tenemos, en un tema que se llama On My Mind, esta vez Don Byas.

Y ya volveremos a la historia de Tete Montelieu. Pero estamos con Don Byas y quiero contarte parte de la vida de este hombre. Y nació en Oklahoma. Sus padres eran músicos, su madre tocó el piano y su padre el clarinete. Byas comenzó su formación en música clásica aprendiendo a tocar el violín, el clarinete y el saxo alto, el cual tocó hasta fines de los años 20. Benny Carter, quien tocó muchos instrumentos, era su ídolo en este tiempo. Byas comenzó a tocar en orquestas locales a la edad de 17 años con Benny Moten. Fundó y dirigió su propia banda de college. Estuvo en Don Carlos and His College Ramblers durante 1931 y 1932 en el Lang College, Oklahoma. Cambió al saxo tenor después de trasladarse a la costa oeste y tocar con varias bandas en Los Ángeles. Pero mejor conozcamos un poquito más de su música para después meternos otra vez con el hombre convocado por hoy. Aquí está, en este momento, Don Byas.

y cómo lo estás pasando en Simplemente Jazz de hoy. Bien, ¿no? Nos metimos de golpe, así como quien no quiere la cosa, en dos estilos totalmente diferentes. Comenzamos conociendo, y lo vamos a seguir haciendo, la historia de Tete Montoliu, este español que llevó el jazz a toda Europa, ciego de nacimiento él, y que comenzó con Don Byers, este yankee que introdujo con otro instrumento la música de jazz en sus venas. Pero volvamos nuevamente a la historia de

En los años 60 tocará con frecuencia en Berlín junto a Albert Mangeldorf, Chick Baker, Saibi Saniev y Gerd Geller, así como en Copenhague junto a Dexter Gordon, Artie Shepp, Kenny Dorman y Roland Kier, entre otros. Se traslada en 1967 para grabar con Richard Davis y Elvis Jones en Estados Unidos para Impulse, aunque no llegó a editarse en álbum. Y ya de vuelta a Europa, edita varios discos como líder con el trompetista Dusko Gorkovic en 1971 y otros músicos. Y hoy, en la música de Tete Mondelieu, varios temas musicales, algunos conocidos que vamos a ir compartiendo. Hoy te voy a presentar este tema.

con un estilo particular a puro piano. Hoy, Tete Montoliu. Y temas que van a sonar como Frenesí, en un estilo particular, In the Cemental Mood, Mon Medley, Piel Canela. Bueno, en fin, temas que son conocidos, pero de otra manera. Volvamos nuevamente a la música. Este tema se llama Gianni Stilli.

Estamos viviendo la historia y la música de Tete Montelieu, hoy en Simplemente Jazz, y habíamos quedado por los años 1971. Va a volver a los Estados Unidos en dos ocasiones, en 1979 y 1980, que trabajará en colaboración con Bobby Hutcherson, Ben Whistler, Lucky Thompson, Anthony Braxton y George Coleman, con quienes también realizó diversas grabaciones. También tocó con músicos como Chick Corea, Paquito de Rivera y Sam Head. A nivel nacional, realizó un gran número de sesiones junto a Nori Felius y su inseparable trío, el contrabajista Horacio Fumero y el baterista Pierre Guayboris. También grabó con otros músicos como Jordi Sabatés.

Y estamos recordando en Simplemente Jazz la vida de Tete Montelieu. En 1996 recibió un homenaje a escala nacional en el Teatro Monumental de Madrid con motivo de sus 50 años en el mundo del jazz. Estaba ahí junto con Tom Harrell y Gary Bart, entre otros. Tras su muerte, se creó la Bienal Premios Tete Montelieu de Jazz. Ya suena Mood Monday, Tete Montelieu.

Este hombre desarrolló su forma de tocar de Bud Powell y en menor medida de Lenny Tristano, aunque logró un estilo personal percusivo repleto de swing y muy bluesy, que lo convirtieron en la figura más internacional del jazz español y en un acompañante reclamado por las figuras americanas de paso por Europa. Su papel en la escena española es similar al que jugaría Martial Solal en la francesa.

estamos llegando a la parte final de Simplemente Jazz de hoy. El pianista de jazz Tete Montelieu falleció un 24 de agosto de 1997 en Barcelona a las 11:40 en el Hospital Clínico de Barcelona, a los 64 años, víctima de un cáncer de pulmón. Pero más allá de esto, la historia de la música, la trascendencia de su vida, la forma de tocar jazz, hizo que desde España al resto del mundo, el jazz pasara a conocerse de una manera y un estilo muy particular. Específicamente, con piano, su instrumento favorito, hizo degustar del jazz en todo el mundo. Ciego de nacimiento, comenzando a tocar el piano desde su tierna infancia, influido por una familia de gran vocación musical, se inicia en este mundo del jazz con dos grandes, como te contaba, Art Tatum, otro pianista ciego, y Erling Haynes. Pero él llevó la música del jazz al resto del mundo. Un clásico, pero de este estilo nunca he escuchado. Tete Montelieu y Piel Canelas.

Llegamos a la parte final de Simplemente Jazz de hoy. Soy Jorge Bondino, que si te gustó, te invito a compartir juntos un nuevo encuentro de la mejor música de jazz.

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0: Saludos amigos, bienvenidos a un nuevo capítulo de La Masa Blues, que hoy comenzaba con alguien que no necesita prácticamente presentación. Para los que escuchan el género, John Lee Hooker. John Lee Hooker a los 72 años graba un disco que es lanzado en 1989 a través de Chameleon Music, llamado The Healer. Este disco le dio no solamente un premio Grammy, sino una venta de millones de copias a nivel mundial. Logran emparejar a músicos famosos de rock junto con el gran John Lee Hooker dentro del repertorio de John Lee. Algo que no era la primera vez que se hacía, pero en este caso este disco fue muy exitoso. Tenemos que vamos a escuchar después, en un rato, la canción que ganó el Grammy a la mejor grabación de blues tradicional en 1990, I'm in the Mood, un dueto vocal y de guitarras slide junto a la guitarrista y cantante Bonnie Raitt. Y bueno, ellos ganaron también la mejor grabación de blues pop contemporáneo. Cosa rara. De cortina estamos escuchando Baby Lee, una colaboración con el entonces joven Robert Cray, que venía de mediados de los 80, de una carrera muy exitosa con sus grabaciones, por una gira que le dio mucho protagonismo y mucho impacto visual junto a Tina Turner, que en ese momento explotaba con el disco Private Dancer. Bueno, no solamente está Robert Cray y esta gente le dio, sino también estuvieron Los Lobos, estuvo George Thorogood y John Lee Hooker. Tocó también con Kenneth Heath, que ya habían grabado un disco en 1971, un disco muy famoso también llamado Hooker and Heath. Así que bueno, estamos escuchando este disco de 1989 en realidad, llamado The Healer con John Lee Hooker. Vamos a tener hoy un programa con bastantes historias, vamos a contar algunas cosas. En un rato vamos a saltar de John Lee Hooker a un músico británico. Vamos a estar escuchando en el segundo bloque canciones del Southside, del Chicago Blues, de la zona sur. Canciones que ustedes van a escuchar con fritura, la fritura del vinilo, porque son ese disco y el disco que viene después son discos que son fueron digitalizados, sí, pero digitalizados por personas comunes, no por estudios de grabación. En muchos casos estoy consiguiendo discos viejos, discos que tienen 50, 60 años, que originalmente eran de vinilo y que no fueron reeditados en CD. Y bueno, la misma gente, como se hacía del vinilo al cassette, o del cassette al CD, o del vinilo al CD, lo está haciendo de a poco y lo van colgando en las redes para deleite nuestro. Y al final vamos a tener algo que es prácticamente un documento histórico, una grabación de un show que dio Led Belly, Hattie Ledbetter, en 1949 en Austin, Texas, unos pocos meses antes de su fallecimiento. Vamos a continuar con este disco llamado The Healer. Vamos a continuar con la canción I'm in the Mood.
1: La música del diablo.

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Estamos escuchando a Bonnie Raitt junto a John Lee Hooker. Vamos a escuchar a continuación lo que es la canción más importante del disco, por lo menos la que más se difundió, una colaboración enorme entre Santana y John Lee Hooker. Al principio, en el primer tema, en That's Alright, estaba también Charlie Musselwhite. Toda esta gente estuvo en algún momento en California, se fueron mudando a California y fueron confluyendo. Hooker es el padrino de la boda de Charlie Musselwhite, era prácticamente un pariente junto con Santana. Bueno, vamos a escuchar entonces la canción que da nombre al disco, llamada The Healer.

escuchábamos entonces a Johnny Hooker junto a Santana. Y estamos escuchando ahora a Santana en lo que fue uno de sus más grandes éxitos, Black Maxi Woman. Mucha gente piensa que esta canción, Black Maxi Woman, pertenece a Santana porque la hizo parte de su repertorio. Pero en realidad, la canción tenía un par de años antes, había sido grabada y compuesta por Peter Green. En ese momento formaba parte de la John Mayall Blues Breakers. Gente de la cual nos vamos a referir a continuación. Santana venía de el show de Gusto. Santana, cuando se presenta en Gusto, no tenía ninguna grabación realizada. ¿Sí? O sea, Graham, no me acuerdo el nombre, que era el productor, uno de los productores más importantes en ese momento que tenía los teatros Fillmore, lo mete a Santana, que era muy exitoso en los teatros, principalmente el de San Francisco. Y logra meter a Santana. Bueno, cuando lo ponen a grabar, se presentan con material propio y otras cosas, y Greg Rolie, que era el tecladista y el cantante de la Santana Blues Band, que era como se llamaba en ese momento, le da el tema de Peter Green, Black Magic Woman. Y Santana no quería hacer un cover, pero la canción le iba perfectamente. Bueno, se reúnen en los estudios Pacific Recording en San Mateo, California, a mediados de 1970, y graban un híbrido junto con la canción Gypsy Queen, una canción de un guitarrista húngaro. Esta versión se incluye en el álbum de estudio Abraxas, que se lanza en septiembre de 1970. La canción fue tan exitosa que llegó al puesto número 4 en la lista de Billboard Hot 100 de Estados Unidos en enero de 1971. Esta canción había sido grabada por Fleetwood Mac con la guitarra de Peter Green, pero se había lanzado como simple, no se llegó a lanzar como en un álbum, hasta que hubo una recopilación de rarezas y sencillas que entró en el mercado estadounidense, un disco llamado The Pious Bird of Good Omen, y en la versión norteamericana llamada Angry Rose, del año 1969, donde figuraba la canción Black Magic Woman, en este caso tocada por Peter Green. Bien, Mayall es considerado el padrino del blues británico, si existiera la figura de blues británico. Ciertamente él lidera una banda que tiene los mejores guitarristas, él nutre a muchos de los mejores guitarristas ingleses de la época que estaban abrevando en el mundo del blues y que después iban a pasar al rock. Entre ellos, primero Eric Clapton, con quien graba un disco, John Mayall Blues Breakers, que es un exitazo. A continuación está Peter Green, y en el tercer disco eléctrico que graba la John Mayall Blues Breakers, figura Mick Taylor, quien a la postre sería el guitarrista de los Rolling Stones. Bueno, en esa época, los Blues Breakers, porque está todo muy relacionado cuando uno le busca la vuelta. En esa época, durante la década del 60, mientras estaba el boom del blues británico, Johnny Hooker viajaba frecuentemente al Reino Unido y fue acompañado en un par de giras por John Mayall y los Blues Breakers. Y a continuación, como los Blues Breakers no podían, terminó tocando con los Groundhogs, que fueron la banda soporte durante el resto de las giras de Hooker en Inglaterra. Bueno, el amigo John Mayall viaja, después de cerrar su etapa con los Blues Breakers, viaja a Estados Unidos, se muda a California y ahí comienza a producir una serie de álbumes de músicos de blues que eran los que le interesaban a él, entre esos Jackie J. Harris. Él en 1967 hace un disco que se llama Cruzada, que representa su visión ideológica, ferviente y casi religiosa de difundir el blues afroamericano tradicional en un mercado masivo dominado por el pop. Es un cruzado o militante de la música en ese momento, John Mayall. Bueno, vamos a escuchar de este disco dos canciones. Primero vamos a escuchar con la guitarra de Peter Green. Este disco, a pesar de que John Mayall estaba viviendo en California, viaja a Inglaterra para grabar. Y lo contacta a Peter Green, que ya estaba comenzando con sus problemas mentales y muchos problemas que había tenido, y
graban para este disco llamado Crusade el tema First Time Alone, primera vez solo, se llama. Porque este disco ya no es de John Mayall Brubaker, sino era John Mayall por su propio nombre. Y después vamos a escuchar del disco del disco Blues from Lorien Canyon, el blues del Cañón de Laurel, la canción Walking on Sunset, del segundo disco solista de John Mayall.

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3: Se abren las puertas del segundo bloque de La Masa Blues.

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Noto que su radio está escuchando fritura. Fritura se denomina ese sonido que produce la púa cuando un disco está gastado o es de mala calidad. O el disco o la púa. En este caso, esta media hora les vamos a pasar mucha música, en realidad toda la media hora, de una época en la cual entre los años 40 y los años 50 se desarrolla las grabaciones Downtown Chicago Blues dentro del barrio que se denominaba Southside. Cuando en los años 40 hay una gran migración de afroamericanos hacia las ciudades del norte buscando los trabajos importantes que se les abrían para los para ellos mismos, puesto que había una importante industrialización para la guerra. Entre los que van, no solamente son gente que va a trabajar de operarios, sino también iban músicos, que también muchas veces trabajaban de operarios y a la noche trabajaban de músicos. En este caso, cuando llegan, no es lo mismo tocar en Mississippi, en el Porche, con las ranas en el fondo, con el río Mississippi, que tocar en un bar en Chicago, con toda la gente excitada, que queriendo descansar, queriendo divertirse. Entonces los músicos tuvieron que obligadamente amplificarse y pusieron bajos y pusieron guitarras y lograron ese estilo llamado Downtown Blues, que está circunscripto dentro de lo que es el Southside Blues, o sea, el blues del lado sur de Chicago. Destaco el tema del lado sur porque en el próximo bloque vamos a hablar de otro estilo también de Chicago. La mayor parte de los músicos que conforman este disco son músicos poco conocidos, por lo menos poco conocidos para mí o desconocidos directamente. No los había escuchado nunca hasta conseguir este disco. ¿Qué pasa? Yo les había comentado la semana pasada, dentro de lo que es la tecnología de blues, las grabaciones. Estas grabaciones de los años 40, entre los años 40 y los años 50, muchas eran realizadas en discos de laca, de 78 revoluciones por minuto. O sea, eran discos grandes, pero que tenían un solo disco por lado, un solo tema por lado. Estos discos, a pesar de que ya en poco tiempo después comienza la tecnología del vinilo, se siguen haciendo durante muchos años porque mucha gente no había cambiado el formato. O sea, mucha gente tenía su tocadisco para reproducir 78 y quería seguir haciéndolo. Entonces, bueno, se siguió fabricando durante mucho tiempo este tipo de discos. Por eso la calidad del sonido es tan mala. Bueno, uno de los lugares más importantes para lo que era el desarrollo del blues no solamente eran los bares, sino era una calle. ¿Sí? Los domingos por la mañana los músicos se instalaban en las esquinas conectando sus equipos a ventanas de apartamentos cercanos o utilizando amplificadores a pila. Sonido crudo, austero y sin pulir. Esto era el legendario mercado de Maxwell Street, una calle comercial muy grande que creo que en los años 70 se derriba completamente para construir la Universidad de Chicago. Y hasta hace unos años quedaban restos de esta calle de Maxwell Street, que en un comienzo era una calle de gente de judíos, y con el tiempo, cuando los judíos progresaron, ¿cierto?, económicamente, se fueron a otro lado. Y esos barrios pobres, no eran villas, evidentemente, esos barrios pobres fueron ocupados por los afroamericanos, y cuando los afroamericanos ascendieron, bueno, todos esos sectores fueron ocupados por otras migraciones. Bien, escuchamos recién entonces Racehorse Blues por Elijah C. Jones. No encontré nada del tipo, nada. Entonces me puse a buscar la tapa del disco. Generalmente las contratapas del disco o en la parte central, si era un disco de dos tapas, uno de esos discos que se abrían, las carátulas, solían tener información. Bueno, la información que tiene este disco es que no hay información de los músicos. Realmente, para ser músicos que tocaron en la década del 40 y 50, realmente es muy pobre la información que se tiene de ellos. Hay algunas cosas, pero realmente no vale la pena ni ponerse a hablar. Estamos escuchando el disco Southside Screamers, Chicago Blues, 1940-1958. Vamos a seguir con el amigo Elijah C. Jones y un tema del año 1949, una versión de Shake 'Em Down.

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Estás escuchando La Masa Blues, estamos en Universidad 107.5, estamos todos los jueves de 20 a 22 horas. Después de el programa del mono, no del mono Pérez, sino otro mono que no me acuerdo el apellido, Parrón, ahí está, ahí el Tai, que es el técnico que soluciona todos los problemas, me acaba de dar el apellido. Bien, estamos escuchando entonces a Elijah Jones, que era un cantante y guitarrista de country blues. El tipo graba 6 temas en 1938, acompaña a Jean Rachel, que era un mandolinista muy importante de la época, y vuelve a grabar para Aristocrat Records alrededor de 1949. Pero no se publican estas grabaciones hasta que sale en 1984 este disco llamado Southside Screamers, Chicago Blues 1948-1958. Tengan en cuenta que lo que hablamos de la tecnología de grabación que hablamos la semana pasada, la primera grabación de blues, la primera grabación que se puede considerar blues, fue realizada en el año 1920. O sea, llegamos 126 años de grabaciones continuas en lo que al blues se refiere. Otros estilos habrán cuando comenzaron a mover para el blues, en 1920. Previo a eso no tenemos grabaciones. Sí, hay partituras y hay gente que dice, no, yo escuché, pero en realidad el blues comienza a grabarse en el año 1920. Las primeras grabaciones realizadas por sistemas mecánicos eran de mala calidad, y lo que sucedía en Chicago, que había en todo Estados Unidos, pero en Chicago en particular con el blues, que había pequeñas compañías discográficas, pequeños sellos y pequeños estudios discográficos que grababan con baja tecnología. Y eso logra escucharse el sonido que estamos escuchando. Pero es interesante porque son músicos que casi seguramente no ha sido escuchado nunca en Argentina, probablemente en Universidad 107.5 seguro que no, porque te digo, únicamente un loco como yo puede llegar a poner al aire. Bueno, les contaba, al aire libre, en esta calle tipo una peatonal que se realizaba. Si ustedes vieron la película Blues Brothers, hay una parte en que está John Lee Hooker tocando en la calle. Y es muy representativo de lo que era el blues en el Southside y en Maxwell Street. Los músicos más importantes de ese estilo que se encontraban en Maxwell Street eran Big Bill Bronzy, Robert Nyhood, Brian Vera Gray, Dave Stovepipe y algunas veces Muddy Waters. Pero Muddy Waters era más de buscarse lugares cerrados y de noche para tocar, a pesar de que habrá estado alguna vez ahí en los 40 y 50 en las calles de Maxwell Street. Vamos a escuchar nuevamente a este amigo llamado Elijah C. Jones. Lo vamos a escuchar, la última canción de hoy del en TNT Blues.

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1: Escuchamos en principio al amigo Guitar Johnny, no Johnny Guitar Johnny, sino a Guitar Johnny así a secas con My Baby's Gone. No encontré nada del tipo. Y en la tapa del disco no decía mucho tampoco, así que bueno, pasó el tema. Y recién escuchamos No Money Down por Little Hudson and His Red Devils Trio, que ya era un poco más conocida, una banda formada alrededor del año 50 por el guitarrista y cantante Little Hudson Shower, que había nacido en Mississippi en 1919 y se mueve a Chicago a la edad de 20 años. Se transforma en un trabajador, un bluesman, después que Big Bill Brunsey lo invita a tocar junto a él en 1946. Forma el Red Devil Trio, llamado a veces The Red Devil Trio, presentando a pianistas como Henry Gray y después Lazy Bill Lucas, junto a bateristas como James Bannister. Muchos de estos músicos eran conocidos en Chicago, pero bueno, había pocas posibilidades de grabar. Algunos de ellos graban un puñado de canciones. Si lo hemos hablado muchas veces, en el blues, a veces las posibilidades de grabar le llegan a uno cuando el músico ya es grande, en sus 70, en sus 80 años. Lo que escuchábamos al principio, que Hooker grabó a los 72 años un disco que fue exitoso, es porque, bueno, fue apalancado por una compañía importante discográfica. Pero en realidad Hooker fue razonablemente exitoso durante 50 años, hasta lograr ese éxito en ventas, no un éxito artístico, sino un éxito comercial realmente muy, muy grande con el disco de Hiller. Bueno, nos vamos a ir con la Uncle Percy Blues Band, el tío Percy, con Squeeze Me Baby, y nos vamos al próximo bloque, en el cual vamos a estar escuchando de nuevo Chicago Blues, pero en este caso una década después y en el lado oeste de la ciudad.

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habrán notado que, si bien es blues, hay un cambio. Esto es parte de lo que era el estilo de blues de Chicago, del West Side, del lado oeste. Era un estilo más sofisticado que las grabaciones de este disco llamado West Side Blues Ramble, este álbum recopilatorio de archivo que pone de relieve la faceta oculta, cruda y en la plena transición de la escena de blues del West Side de Chicago. En lugar de centrarse exclusivamente en los grandes nombres consagrados, este LP reúne sencillos raros, caras B, poco conocidas, y acetatos de estudio grabados originalmente para sellos independientes de pequeña escala. Los tres grandes del West Side son Otis Rush, Magic Sam y Buddy Guy, ¿sí? De los cuales en pie queda Buddy Guy, que sigue tocando de gira con 90 años. Bien. No solamente cambia el sonido, cambia un poco la tecnología, porque esto es una década, esto se graba una década después de lo que escuchábamos antes, la versión del Southside, sino que también es otra generación. Son músicos más jóvenes. Los músicos que habían grabado en el disco anterior eran ya músicos que venían en general del Delta, eran músicos más, ¿cómo decirlo? Un poco más formados en el country. En cambio, los músicos del West Side tienen una pulsión mucho más urbana. ¿Sí? Ellos imprimen otro tipo de sonido, tienen otros instrumentos, incorporan el saxo en vez de la armónica. De hecho, en este programa, en este bloque, perdón, vamos a escuchar un par de temas, o dos o tres temas de AC Reed, quien fue uno de los saxofonistas y cantantes y compositores más destacados de la escena de blues de Chicago de la posguerra, metido más que nada dentro del West Side, ¿sí? Bueno, escuchábamos de comienzo Oscar Boyd con She's My Baby y vamos a seguir escuchando, en este caso, a Lefty Guitar Page con 90.

escuchando a J.L. Smith, Come and Dance With Me. Y antes escuchábamos a quien es el protagonista, no el protagonista, pero sino uno de los números más importantes de este disco, que es AC Reed, que cantaba Mean Cop, algo así como policía malo. Bueno, los bares del West Side eran más grandes, más bulliciosos y atendían a un público urbano de ritmo frenético. Había un lugar llamado Silvio's, donde era el palacio indiscutible del blues del West Side. Allí se celebraron legendarios duelos de residencia artística entre Howlin' Wolf y Elmore James. Competían entre las bandas y el público en el que decidía. Bueno, y aparte, muchos músicos iban al 708 Club, que había comenzado en el Southside, pero en algún momento se corrió también hacia el Westside, que era la zona más importante en esta década entre 1959 y 1969. Bueno, les contaba, estamos escuchando entonces a J.L. Smith y vamos a escuchar a continuación a Freddie Young. Antes les cuento, en el último bloque vamos a tener un show en vivo, un show que dio Led Belly en 1949, que fue grabado, que estuvo durante muchísimos años escondida la cinta por ahí, y que, bueno, la encontré, no encontré la cinta, encontré una copia digital, y se lo vamos a pasar, es realmente muy, pero muy interesante, está editado porque Led Belly entre tema y tema habla mucho. Vamos a escuchar a Freddie Young con Monkey Business.

escuchamos recién a al Perkins y su banda con Love Me Baby, y anteriormente a Freddie Young con Monkey Business. Bien, no se puede entender el fenómeno de lo que fue el West Side de Chicago sin un sello. Un sello que se llamó Cobra, que era propiedad de un mafioso llamado Eli Toscano, que entre 1956 y 1959, en un muy pequeño sello independiente, captura por sí solo el nacimiento explosivo y único del género, con la producción del legendario bajista Willie Dixon. Willie Dixon estaba trabajando para Chess, pero no le pagarían bien, quién sabe qué problema había en el medio, y Willie Dixon decide irse y va a Cobra. Ahí Willie Dixon comienza a hacer grabaciones de músicos nuevos que por ahí no tenían lugar en Chess, a pesar de que Dixon les ponía ficha, y salen músicos, como les decía antes, Buddy Guy, Otis Rush y Magic Sam. Estos tres músicos son los más importantes del género, pero lo que están escuchando son discos raros, caras B, artistas poco conocidos, y escuchan la música, y la música es muy, pero muy buena realmente. O sea que el nivel de la época en el West Side era realmente imponente. Bueno, dentro de los músicos que les comentábamos, salen mucho en este disco llamado West Side Blues Ramble 1959-1969, una compilación de los años 80, 90, realmente no, tampoco encontré mucha información al respecto. Es AC Reed, que les decía, Reed acompañaba a los músicos con el sonido robusto y potente de su saxo tenor. Él se llamaba Aaron Corten, falleció en el año 2004, y toma su nombre, su apellido en realidad, Reed, de su amigo íntimo, el legendario músico de blues Jimmy Reed, que estuvo con nosotros la semana pasada. Está todo más medianamente conectado. Así que bueno, Reed comienza a tocar con las grandes figuras de West Side, y en un momento se convierte en saxofonista de sesión y de gira más solicitado de Chicago. Comienza la era de Buddy Guy y Junior Wells entre el 67 y el 77, y Reed pasa por la columna vertebral de la banda de West Side de Buddy Guy. En algún momento viaja por África, protagoniza una actuación histórica como telonero de Rolling Stones en su gira europea de los estadios de 1970, toca con Albert Collins y de los Icebreakers, a fines de 70 y los 80, con The Master of Telecaster, Albert Collins. Vamos a escuchar a continuación a AC Reed en Crying Blues.

Let's the Guitar Bates sonaba recién con Rock Alley. Bueno, hablábamos de Acey Reed. Acey Reed, cuando comienza a grabar junto a Albert Collins, pasa a grabar los primeros 5 discos de Collins para Ligeto Records, incluida en la obra maestra I Speaking, que fue nominada al Grammy. Tiene varias sesiones y a lo largo de la década del 60, Acey Reed fue el saxofonista habitual de los sellos discográficos de Mel London en el West Side, Chief Profile y Edge Records, acompañado de artistas como Earl Hooker, Lynan Offit y Ricky Allen. Yo había escuchado una historia que me... la leí hace muchísimos años, me parecía descabellada, que muchos discos de Laca, muchos discos de 78, habían llegado a Inglaterra como envoltorio de discos de vinilo. Y siempre me sonó como una cosa muy rara. ¿Cómo puede ser que en los años 60 hubiera... usaran discos de Laca, disco vinilo, que si bien en la antigüedad, en ese momento todavía no habían adquirido el mote de clásico, para transportar discos vinilo? Realmente fue así. Me enteré hace unos días que discográficas como Chess, durante los años 50, 40 y hasta los años 60, grababan sus discos simples en dos formatos: en formato de vinilo de 45 revoluciones por minuto y en el disco de 78 revoluciones por minuto, que era un disco grande como un LP, que era de Laca, pero que tenía tan solo lugar para dos canciones, una canción por lado. Esto era porque muchísima gente, muchísimo público negro, principalmente en el sur de los Estados Unidos, tenía sus viejos tocadiscos y no habían pasado al disco de vinilo, te seguían con gramófonos en algunos casos. Entonces seguían fabricando en menor cantidad. Entonces, para los años 60, que es la época en que comienzan a aparecer estos discos en Inglaterra, estos discos de country blues y discos de blues de Chicago, ¿sí? No valían nada. Entonces realmente se lo utilizaba como envoltorio. Vamos a irnos con el último tema que vamos a escuchar hoy de Acey Reed. Se llama Come On Home. Les vuelvo a reiterar, no se escapen. En la última media hora tenemos un recital histórico de uno de los músicos fundamentales de blues, Hattie Ledbetter.

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0: Escuchamos entonces, escuchábamos a Hadi Ledbetter, Ledbetter, en 1949, en la que sería su última presentación pública. Seis meses después fallecería. Él ya estaba afectado por una esclerosis lateral amiotrófica y ya en ese concierto él se sentía cansado, no le estaba... no estaba saliendo todo como quería, pero hace un show muy, pero muy bueno. Ledbetter para ese momento tenía unos 61 años, 62 años, fallece joven, lamentablemente. Él nació en Murfreesboro, Luisiana, más o menos en 1888, y crece entre la frontera entre Luisiana y Texas. Y Luisiana y Texas comparten algo con Ledbetter, que son sus prisiones, porque venía de un entorno desfavorable, tuvo varios encuentros con la ley, y tanto de la prisión de Harrison County en Texas como la penitenciaría de Angola en Luisiana, sale de lado a lado tocando la guitarra. Sí, Ledbetter era un guitarrista prodigioso con una guitarra de 12 cuerdas y en las dos ocasiones le canta el gobernador, y el gobernador, dos gobernadores distintos, le dan el perdón por su forma de tocar y expresarse. Es ahí en la penitenciaría de Angola donde conoce a los folcloristas John y Alan Lomas, que lo graban dentro de la prisión para la Biblioteca del Congreso de Estados Unidos. Cuando sale en libertad, se traslada a Nueva York, convirtiéndose en el epicentro del renacimiento de la música folk, junto a figuras como Woody Guthrie y Pete Seeger. Es en Nueva York que él fallece el 6 de diciembre de 1949 a causa de esta enfermedad. Bueno, vamos a escuchar un ratito más. Ahora vamos a seguir escuchando Rock Island Line, que es pieza fundamental para lo que fue el skiffle, ese movimiento que se da a fines de los años 50 junto con el rock and roll en Inglaterra.
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1: And seguimos escuchando a Hadi Ledbetter, Ledbelly. El tipo había grabado este show, en realidad él canta en este show en 1949 y las cintas quedan como dando vueltas en el aire, y es en 1973 que es editado por Playboy Records. 1973. Playboy Records era propiedad de Hugh Hefner, el dueño de Playboy y la revista. Así que en algún momento el tipo estuvo ahí editando algunos discos de blues y de música en general, que era algo que realmente le interesaba. El concierto incluye interpretaciones definitivas de sus clásicos eternos, Good Night In, que escuchábamos al principio, Rock Island Line, Good Morning Blues, John Henry, y espirituales como El Chief of Zion. Él, yo les contaba, fue grabado muy profusamente por John y Alan Lomax, que andaban haciendo grabaciones no comerciales por el sur de los Estados Unidos, los Field Records, que yo siempre les digo, las grabaciones de campo. Y bueno, básicamente él era más un songster que un bluesman. La definición de songster significa un tipo que canta canciones, que tiene un cancionero muy amplio. Y a pesar de que tocaba mucho blues, tocaba de todo. Ledbetter era prácticamente un reproductor de MP3 con patas y con 3 teras de música encima, porque canción que escuchaba le quedaba. Entonces, cuando estaba con los Lomas le decían, ¿escuchaste esta cosa? Acá está. Y la tocaba. Era una cosa permanente. No por ahí como otros músicos que fueron muy prolíficos, como Charlie Hooker, que eran improvisadores. En este caso no, Ledbetter era de tener en su cabeza muchísimas canciones, y muchísimas de esas las logró grabar, puesto que, les insisto, fue muy, pero muy grabado en esos pocos años, del 33 al 49, realmente son pocos años, pero estuvo mucho en estudios de grabación. Estamos escuchando Old Hannah, y a continuación vamos a escuchar un espiritual, Shine On Me. Esto es La Masa Blues. Vamos todos los jueves de 20 a 22 horas por Universidad 107.5, la FM de la Universidad de la Ciudad de La Plata, primer radio universitaria del mundo. Seguimos con Ledbetter.
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0: mirando televisión un día, hace 1,5 millones de años, la televisión seguramente era blanco y negro, qué sé yo, y los canales de televisión, el 11, el 13, solían tener ciclos durante los fines de semana, sábado, superacción y cosas por el estilo. Y siempre pasaban más o menos las mismas películas, de alguna película de Kobe, alguna película de Segunda Guerra Mundial. Bueno, yo me pasaba ahí la tarde mirando, haciendo cosas y mirando televisión, y un día me encuentro con una película que era un biopic sobre Led Belly, y el actor que representaba el papel de Led Belly era el que, esto es un viejazo de, seguramente para gente grande, entendido, ¿no? El que era el artista que representaba a Led Belly era el que era el piloto de helicóptero de la serie de Tom Selleck, Magnum. Un dato completamente insípido e irrelevante. Pero bueno, para mí fue una sorpresa, esto habrá sido sobre fines de los 80, comienzo de los 90. Para mí fue una sorpresa porque no había mucho material y esta película no la volví a, después la busqué en internet, pero en televisión cayó de casualidad. Supongo que se habrán equivocado de disco. Bueno, Led Belly, cuando lo conoce John Lomax en la cárcel de Angola, dice que cuando lo escuchó cantar y dominar la guitarra 12 cuerdas, su corazón casi dejó de latir. Quedaron deslumbrados por su memoria enciclopédica de canciones de trabajo, baladas y blues y prisión. Es el mismo Lomax el que lo incita a Led Belly a cantar una canción para el gobernador O.K. Allen, y es Lomax en persona quien le lleva el disco, la grabación, al gobernador, que termina dándole el indulto. Y de ese modo Led Belly sale de la cárcel para no volver a entrar, pero para fallecer una decena de años después. Vamos a seguir escuchando hasta el final los temas que entren de este show. Estamos escuchando ahora What Can I Do to Change Your Mind, y después vamos a escuchar Skip to Milu. Muchas de estas canciones, ustedes se habrán dado cuenta que el público interviene. Led Belly juega con el público, canta con el público.
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0: Bueno, y me despido hasta la semana que viene. Mi nombre es Pablo Quiro. Todas las semanas armo este programa de La Masa Blues, que sale los jueves de 20 a 22 horas por Universidad 107.5 de La Plata, y después a través de un montón de radios en Argentina, Latinoamérica y España. Un saludo para todos.

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2: ¿Vamos a recordar al flaco?
3: ¡Ey!

0: Gracias, chicos. A usted, maestro. Gracias, chicos. Por el gran flaco.
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1: Hola, soy Belén Parodi, soy licenciada en nutrición, graduada de la Facultad de Dermatología de la ciudad de Gualeguaychú y también soy docente de la misma. 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
2: ¡Aplauso fuerte para la Teina M!

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2: ¡Aplauso! ¡Enorme! ¡Ruido! ¡Para Yasmín Zafie!

0: Muchas gracias. Nos vemos el 13 de diciembre en mi Teatro Ópera.
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2: Soy Ana González, soy estudiante de la carrera de obstetricia y te vengo a contar sobre el parto respetado. ¿Sabías que en tu parto podés pedir estar acompañado o no? 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Saber sobre tu parto te da poder. 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
10: Un aplauso enorme para Fran de Cruzando el Charco. ¡Ah!

0: Grazie.
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2: Hola, soy Kimei Fernández, estudiante de Ingeniería en Alimentos. 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Es importante tener en cuenta que el síndrome urémico hemolítico afecta particularmente a niños y ancianos y a aquellos que padecen enfermedades. 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

0: juntos en un colectivo.
1: Empezamos a dar forma a Más Vale Bueno Conocido.
2: El programa de hoy se interna en estos debates y los afronta desde una perspectiva local.
3: Como siempre, y en momentos de crisis más, hemos visto también cómo pudimos penetrar en las agendas de discusión mediática.
4: Estamos hablando de José Pablo Feynman. Un gusto, ¿cómo le va?
5: Gusto igualmente, me va bien.
6: Voces que transcurren y que van pasando en la universidad.
7: Y habla también de la multiplicidad de voces.
6: Hay que preguntarle a Ricardo Valle, profesor en comunicación radiofónica, quienes lo hemos leído también. Lo saludamos y también la audiencia de La Rueda Mágica, que es nuestro programa. Ana Hernández, Ani Alegre, un gusto.
8: Para mí lo mismo, Ana.
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6: Qué placer, señoras y señores, poder conversar. Susana Patricia Lencina, buen día, ¿cómo te va?
7: Hola, Marcelo. Escuchar la palabra radio ya me produce una especial emoción.
0: La raíz del grito.
8: Bueno, mirá, acá siempre ha habido una solidaridad muy, muy fuerte con el pueblo argentino, con todas las etapas, desde, bueno, el golpe militar en 26.
0: Y de repente la noche.
9: Muy buenas noches, damos comienzo y de repente la noche, y como lo hemos anunciado, hoy vamos a tener un programa especial.
7: Tanto Alejandro como los 30.000, las madres, las abuelas, los familiares, con mucho orgullo decimos, por supuesto que fue por algo.
10: Queremos pedirle disculpas a los oyentes porque estamos acá con el licenciado Charlton. Según la profesión o el campo de estudio, así disciplinan a los hijos, los sí, profesionales.
11: Exactamente.
10: Los académicos.
11: Y yo quiero profundizar eso y quiero que esa hipótesis se viene abajo a pedazos, sí, se sí, cae a pedazos como mi currículum.
9: Las mujeres y disidencias no estamos sentadas donde se discute la política.
12: Rápidamente los saludamos, Mariano, Santiago Dal Soto, Javier Bucci, Matías Vela, te estamos saludando, equipo Bandera Verde. ¿Cómo te va? Muy buenas noches.
13: Muy bien, ya un poquito enfocado, como bien lo decía, después de un buen fin de semana de Super de San Miguel, ya enfocado en lo que viene.
14: Para nuestras radios, para las radios universitarias argentinas, esta experiencia nos ha permitido compartir contenidos, nos ha permitido pensarnos juntos en un colectivo.
0: Empezamos a dar forma a Más Vale Bueno Conocido.
15: El programa de hoy se interna en estos debates y los afronta desde una perspectiva local.
16: Como siempre, y en momentos de crisis más, hemos visto también cómo pudimos penetrar en las agendas de discusión mediática.
17: Estamos hablando de José Pablo Feynman, a quien un año y pico atrás escuchamos en la Casa del Tango en Buenos Aires tocar el piano maravillosamente, y hoy dijimos, bueno, qué mejor oportunidad para hablar y aprovechar la excusa del nuevo libro. José Pablo, aquí José Trovato en la radio de la Universidad Nacional de Entre Ríos, un gusto, ¿cómo le va?
18: Gusto igualmente, me va bien.
9: Voces que transcurren y que van pasando en la universidad. Y habla también de la multiplicidad de voces. Hay que preguntarle a Ricardo Valle, profesor en comunicación radiofónica.

0: Mónica, quienes lo hemos leído también, lo saludamos y también la audiencia de La Rueda Mágica, que es nuestro programa. Ana Hernández, Ani Alegre, un gusto.
1: Para mí lo mismo, Ana.
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0: 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Oración al empezar, Dame una inspiración, a ver si con palabras sueltas lo cuento mejor. Nación o colonia, ¿me prestas el cargador? Este país no tiene cura, ¿no ves lo que está la inflación? Préstame el cargador un ratito, que no tengo batería y me pierdo el contacto con Dios. Préstame el cargador un ratito. Con TikTok, toc. Oración al empezar. Con TikTok, Amazon, Macintosh, plataformas para series donde actúe Franchella, guiado por Campanella y algún otro porteñito que sostenga la vela. Por lo menos estamos comunicados. Con el teléfono pienso, duermo, trabajo. Pienso. Lo mando a quien yo quiero al carajo y me ahorro de tener que estar leyendo tanto.
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0: 6:32. Muy buenos días.
1: La temperatura en la ciudad de Paraná, 13:06. En Concordia, 9:04. En Concepción del Uruguay, 10 grados.
2: El país.
0: Probablemente el Reino Unido se llame a la reflexión y devuelva las Malvinas.
1: Así lo dijo el presidente Javier Milei en Estados Unidos, donde participó de la Asamblea General de la ONU.
0: La curiosa reflexión fue acompañada por el argumento de que Gran Bretaña atravesaría problemas que la llevarán a tomar esa decisión.
3: Y además el Reino Unido tiene grandes problemas, hoy ya está pidiendo fragmentarse Escocia, Gales, Irlanda del Norte, por lo tanto es probable que el Reino Unido en algún momento, Dios, se llame a la reflexión y nos devuelva las islas que son nuestras.
2: Entre Ríos.
1: La provincia se sumó al Crear Federal para impulsar el desarrollo deportivo.
0: Adhirió a una iniciativa del Comité Olímpico Argentino y el Comité Paralímpico Argentino que articula herramientas de evaluación, formación y acompañamiento desde la iniciación hasta el alto rendimiento.
1: El secretario de Deportes, Sebastián Uranga, participó del encuentro y suscribió el convenio.
4: Entrenadores por el otro, federación.
5: Un momento histórico porque vivimos haciendo esfuerzos individuales, separados, y a nosotros clubes por un lado, entrenadores por el otro, federaciones por el otro, provincias por el otro lado. Bueno, tratar de unir en lo que se llama desarrollo y a nosotros siempre lo que se llame desarrollo, lo que se llame proceso virtuoso formativo, nos va a encontrar en el camino para poder ayudar. No hay país que se desarrolle en un deporte si no tiene masividad. Y nosotros esto, más la capacidad de nuestro entrenador, que a su vez hay que capacitarlo, más el apoyo general que nosotros podemos lograr en toda la comunidad deportiva, indudablemente que vamos a entrar en un proceso formativo.
2: Concepción del Uruguay.
0: La ciudad rendirá homenaje a Justo José de Urquiza.
1: Será con un desfile en Plaza Ramírez el domingo 25 de octubre.
0: La actividad condensará, entre otros motivos, los 225 años del nacimiento del prócer y los 175 años de su histórico pronunciamiento contra Rosas.
2: Paraná.
1: Rosario Romero elogió a Kicillof. Tiene una propuesta potente.
0: La intendenta dijo que el gobernador de Buenos Aires representa un liderazgo generoso.
1: Está planteando un futuro, resaltó sobre el candidato a la presidencia.
6: Axel Kicillof hizo un acto los últimos días y fueron distintos sectores del peronismo de la provincia, uh-huh. Incluso el viceintendente en Paraná, concejales. Sí. Es decir, hay allí una propuesta potente de Axel Kicillof que está planteando cosas hacia el futuro. Yo creo que hay que atender eso. Creo que es momento de liderazgos generosos, no mezquinos. Y esto mismo que pienso para la provincia, que las candidaturas no tienen que ser capricho personal. Me gustó lo que dijo Axel cuando dijo tiene que venir de abajo hacia arriba. Eso me gustó, me pareció muy significativo, eso de que las nuevas canciones se tienen que construir de abajo hacia arriba, y esto es pensar el país desde el federalismo también.
2: Concordia.
0: Explicaron por qué se cortaron los vuelos entre la ciudad y Buenos Aires.
1: Desde Humming Airways aseguraron que no está interrumpido el contrato y que la conexión se restablecerá pronto.
0: La aerolínea aseguró que, momentáneamente, el servicio no se presta por el mantenimiento de la aeronave que realiza los viajes.
2: Deportes.
1: La situación es más crítica que nunca.
0: Lo afirmó la atleta entrenera Betsabe Páez sobre la quita del financiamiento del Estado a los deportistas.
1: El esfuerzo que hacemos por vestir la celeste y blanca es enorme, lo hacemos de corazón. Que no se retribuya, duele, indicó la crespense.
7: La posibilidad de vivir, por así decirlo, la época dorada del ENAR, donde existía ese 1% de telefonía que se destinaba para el deporte, para el alto rendimiento, y que le daba autonomía al ENAR. Y la verdad que nosotros como deportistas no nos faltaba nada, teníamos las becas acorde a la inflación del momento, o sea, era una beca que realmente nos servía para nuestros gastos realmente. La obra social, súper importante en un deportista. Las fechas de pago eran del 1 al 5. Si necesitábamos hacer una gira afuera a prepararnos o a sumar puntos, lo que sea, competir en Europa, siempre estaba el dinero disponible. Y la verdad que ahora que volví después de 6 años, encontrarme con esta situación me chocó muchísimo y me entristeció un montón.
0: 6:37.
1: 13:06 la temperatura en Paraná, 9:04 en Concordia, 10 grados en Concepción del Uruguay.
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17: Muy buenos días, ¿qué tal? ¿Cómo andan? ¿Qué dicen? ¿Cómo va? ¿Qué cuentan? Bienvenidos, bienvenidas, acá estamos. Arrancando un nuevo programa en Cara y Seca. Una mañana fresca, pero ya no fría. Fíjate la diferencia. Fresca, pero ya no fría. No está húmedo, hay más de 10 grados. Ya es distinta la onda, distinta la situación. Un típico día de primavera, con una máxima que tampoco será muy elevada, así que está bueno como para disfrutar con la S patinada, como diría el porteño, para disfrutar el día de hoy. Claro que hay mucho para charlar, claro que hay mucho para conversar. Estamos en una crisis profunda que nos afecta, iba a decir a todos, pero al menos a casi todos. Hay muchos que la están pasando realmente muy mal. En este contexto es fundamental estar bien informados. Y ahí entra Cara y Seca. Al igual que los últimos 21 años, entendiendo la comunicación como un derecho humano fundamental. Vamos a ir arrancando en la voz de Juan Piscatini. Juan Pi, ¿cómo estás? Muy buen día. ¿Qué decís? ¿Cómo va, che?
18: Vos no sos juez, vos sos periodista.
19: Claro, viejo, así de corta la bocha. ¿Qué tal? Buen día. ¿Cómo les va? ¿Cómo andan? ¿Todo bien?
17: Bien, che, ¿vos?
19: Bien, acá estamos. 13 grados 6 décimas. Como bien marcaba Juan Pablo y tal cual habíamos anticipado en Cara y Seca, iba a ser un jueves con temperaturas más agradables, ya no iba a ser frío a primera hora de la mañana. De igual modo está fresquito, no es que está tan templado. Tráiganse una campera si se vienen para el centro o sí, si andan haciendo algún mandado.
17: Frío no, fresco duro, sí, me gusta.
19: A esta hora
17: sí.
19: No está nada abierto, pero si tienen que salir a hacer algo, no se confíen, confíen, porque no hace calor todavía. 9.4 en Concordia, ahí sí todavía hace frío. Cielo algo nublado en la capital del Citrus. 10 grados, ahí en la cornisa. Está Concepción del Uruguay. Por ahora radar alternativo, porque el operador del radar de Concepción del Uruguay o está de vacaciones o a esta altura ya tememos lo peor. Pero no queremos decirlo.
17: Que le echaron.
19: No queremos decirlo. No lo digas. No lo digas. Así que 10 grados en Concepción del Uruguay a esta hora de la mañana, de acuerdo a un radar amigo que nos indica que además hay cielo despejado. Atención, ya le vamos a estar adelantando a nuestra audiencia qué nos espera para el fin de semana, porque estamos a jueves. Muchos estarán haciendo planes. Yo lo que le puedo decir es que no quiero ser pájaro de mal agüero. Preparen el paraguas. Nada más, lo voy a decir así y después les voy a dar algún tipo de precisión. Me parece que se van a instalar definitivamente las lluvias en la región.
17: Hoy hablamos de eso, en un ratito un claro, mega recontra experto con no solo con lo que le cree que va a pasar, esto no son encuestas, sino con lo que dicen va a ocurrir a partir de elementos científicos. Claro. Se viene el niño con...
19: Lo que anticipan.
17: Sí. Se viene el niño con importante cantidad de lluvias.
19: Demasiado changüí nos dio porque supuestamente en septiembre ya íbamos a tener bastante lluvia y la verdad es que hasta ahora viene tranquilo. Llovió el domingo, un ratito.
17: Pero viene impactando el niño, en el mundo.
19: Pero ya ahora se viene, me parece, definitivamente. La semana que viene está anunciado también. Yo les diría, vayan preparando el equipo de lluvia, ¿viste? Ese que tenés armado. porque me parece que el niño está entre nosotros. Sí.
17: Qué bárbaro.
19: ¿Viste?
17: Pregunta.
19: Sí.
17: ¿Cuánto está bien pagar una pizza de mozzarella? Los porteños le ponen el fainá, eso es horrible, no sé, solamente el porteño le ponen. Pero ¿cuánto está bien pagar una
19: pizza?
17: Sí,
19: la otra vez comí fainá y no...
17: No, es que no está bien ni mal, ¿eh? Pues,
19: Sí, no sé por qué le tienen tanto al fainá.
17: No, el porteño le mete...
19: El que comí yo, por lo menos, la otra vez no me gustó tanto. Pero qué sé yo, capaz que era medio...
17: Pero agarra una pizza común, una mozzarella, nada de una pizza rara. Una mozzarella común, corriente, y le mete un cacho de más arriba. No sé qué es,
19: medio raro. Bueno, pero ponele.
17: Ponele. Voy a preguntar cuánto debiera costar una porción de pizza nada más. Y
19: ¿Una porción o una...? Porque viste que
17: una, no, vende la por pizza porción. Chica.
19: La pizza chica. ¿La de 8?
17: Sí. La pizza chica, sí, ponele.
19: ¿Para comer 8. En el lugar o para llevar?
17: No, comer en el lugar.
19: Ajá.
17: Un pedazo de fainá, nada más, que cuesta 4,000 pesos.
19: El fainá es casi un servicio. Sí. Es casi un servicio.
17: Y una cerveza.
19: ¿De litro?
17: Vos agarrame siendo yo, como decís, escúchame, comemos algo rápido y barato.
19: Sí. Vamos a comer una pizza y tomar un porrón.
17: Sí, pero nada de una pizza.
19: Muy elaborada.
17: Con rúcula, que ya está.
19: Una común y un porrón.
17: Claro. Queso, harina.
19: Y salsa. La cerveza popular, nada de primera marca.
17: Sí.
19: ¿Envase verde o envase negro? No es lo mismo. ¿Eh? Verde. Ok, sí. Ahí ya apuntamos un poquito más alto.
17: Sí, pero igual.
19: Está bien.
17: El número es tan grande que el tipo que le sacó la foto, que estoy dando cuenta ahora,
19: okay.
17: Se viralizó.
19: Y la pizza te la pueden cobrar, ponele 25 lucas y el porrón te lo cobran 40 lucas.
17: Bueno, es mucho lo que vos estás diciendo, pero el don pagó 57.100.
19: ¿Una pizza y un porrón?
17: Pagó 34.000 la pizza, pero aparte la pizza era común.
19: Qué cara, che, la pizza. No, estaba cara.
17: Pero aparte, común. Podemos decir, mirá, no.
19: No, pero ponele que...
17: Está bien,
19: pero sí, no, 25 una pizza es cara, sí.
17: Salvo que, oye, mirá, 25 una pizza que tiene, no sé, palmito, una
19: sí, cosa... Sí, o en un lugar tradicional que no estás pagando tanto la comida como comer ahí.
17: Pero ponele un cacho de fiambre y queso y huevo. Ponele un poco más.
19: Claro, ponele. Pero viste que está muy de moda cobrarte no tanto lo que te sirven, sino más bien dónde estás comiendo.
17: No sé, pero un...
19: O sea, no es lo mismo una pizzería tradicional de Buenos Aires que un bodegón cualquiera que recién abre.
17: La cerveza está 18.200.
19: ¿Dice la marca?
17: Sí, dice la marca.
19: Decirla, no hay problema, si tenemos auspicio con todas.
17: Heineken.
19: Ah, Heineken, sí, tenemos auspicio con Heineken. Sí, porque Beckham, viste que Beckham le hace la publicidad.
17: ¿Y qué?
19: Escucha Cariseca.
17: Mira, pero me la va a traer a la cerveza.
19: Escucha Cariseca. No, tenemos pautado, sí. Pack sí. Para todos. Packs sí. Para todos.
17: Sí.
19: Muy amigo de Cariseca.
17: No estaría tan mal tampoco.
19: David.
17: No estaría tan mal.
19: Yo sería amigo de Beckham.
17: No, yo digo que estaría tan mal el canje.
19: Ah, no. No, y el canje tampoco. No, sí, bueno. Sí, es verdad.
17: Hola, Faculaiva, ¿cómo estás? Buen día, ¿qué decís? ¿Cómo va, che?
0: Buenos días, chicos. El fainá es de garbanzo, no es de harina, por las dudas.
19: Tengo que
0: tirar el dato de...
17: Pará.
19: Yo acá tengo que el fainá es una variante esponjosa y fácil del clásico... Ah, no, este es el fainá de queso, que se prepara con harina común, güey. ¿Y cómo se prepara el fainá? ¿Vos sabés hacer fainá, Facu?
0: Nunca hice, pero sí vi la receta... El tema es que ir a comprar harina de garbanzo, no.
19: ¿En la dietética?
0: No, sí, ya sé dónde cocinar.
19: Ah, okay,
0: no,
19: okay.
0: No, de eso no.
19: Ah, okay.
0: Ahí paso ya.
19: ¿No es lo tuyo?
0: No. Ah, porque okay. Aparte probé una vez y la que me habían dado en una pizzería estaba... ¿Viste cuando así se pasó un poquito de horno?
19: Ah.
0: Y viste, ya está, la agarraste mal.
19: Harina de garbanzo, bueno. Agua, aceite de oliva y sal. Sí. No lleva nada.
17: El fainá es un plato tradicional hecho a base de harina de garbanzos, agua, aceite de oliva, sal y pimienta, cocinado a alta temperatura en un horno de leña hasta que quede dorado y crujiente por fuera pero tierno por dentro.
19: Claro, fue traído por
17: Juan Picatini.
19: Claro.
17: El Juan Picatini es tierno por dentro. Vos sabés cómo lo ve, áspero, duro con los políticos.
0: Y también por los crocantes de seco.
19: Picante.
17: Claro, es picante. Es así, duro por fuera,
19: así.
17: Pero por dentro está.
19: Pero en el fondo soy un osito de peluche.
17: Lástima que nadie se te ocurrió decirte fainá.
19: Es verdad.
17: Te soy explicado.
19: Y no está muy bueno. No está muy bueno.
17: No, ¿por qué? Porque es como un. Es como un plato tradicional a base de harina de garbanzo.
19: Hay gente que come el fainá. ¿Es la fainá? La fainá.
0: La,
19: ok. Con la pizza, o sea, le ponen el la fainá arriba de la pizza.
0: Exactamente.
19: No, a mí me lo trajeron el otro día, comí un pedacito y la verdad
17: No, y por lo que se ve, se te da una porción. Es como que vos le pones a una, le pones a toda la pizza.
19: Ah, mira vos.
17: Sí. La tradición
19: traída por los inmigrantes.
17: La tradición de comerla a caballo, dice acá. En el Río de la Plata existe la costumbre arraigada Ah, en el Río de la Plata, que es decir, los uruguayos son lo mismo.
19: Claro, sí, sí, uruguayos también.
17: Arraigada de pedir una porción de pizza y una porción de fainá para comerla juntas.
19: Quiero decirles igual que esto sucede solo en Buenos Aires. O sea, yo no conozco otro lugar del mundo en Argentina donde te sirvan fainá. No.
0: Es una tradición ya que va quedando medio vieja.
19: No, pero me gusta esta idea de que es una tradición rioplatense, pero en realidad pasa solo en Buenos Aires, chicos. Pongan, es una tradición en Buenos Aires.
17: ¿Qué pasa en Montevideo? No sé.
19: No sé.
17: Pero bueno, a esto se le llama esto se llama pizza caballo.
19: Tenemos amigos y amigas uruguayos que nos escuchan, podrían decirnos, ¿se come fainá en Uruguay? ¿En dónde? ¿En qué zona? ¿En qué ciudad?
17: Sí.
19: ¿En dónde? Porque acá solamente en Buenos Aires.
17: Y después te aclaran que ya la aclaración es una pavada, porque ya nos enteramos, nos dimos cuenta, consiste simplemente en colocar la porción de fainá directamente encima de la pizza, generalmente una de mozzarella, y morder ambas capas al mismo tiempo, sí.
19: Claro.
17: Y después hay origen, historia, raíces italianas, llegada a Sudamérica.
19: Bueno, vamos a hacer fainá, vamos a comprar fainá y hacemos fainá con el Facu. Facu es el cocinero de Cariceca.
17: Bueno, Facu cocina, pero vos también sos así como que te la bancás.
19: Yo sí, sí, yo.
17: Yo soy un buen acompañante. Yo soy un buen acompañante.
0: Muy comensal. Sí.
17: No, pero no me
19: ser buena así. Ser buen acompañante.
17: No. Es el que labura,
19: nada.
17: Yo te explico, ¿qué pasa en casa, ponele? Cuando Nati hace una boloñesa. Quien pela, pica y rehoga el ajo, la cebolla, el morrón, la hace entera, toda esa parte, soy yo. Entonces llega el cocinero, en este caso la cocinera, hace dos vueltitas y ya está.
0: Entonces asistente.
17: Sí, eso.
0: Claro, él. Y viste que vos tenés el chef, que es el que se lleva todos los galardones, después tenés el cocinero. El chef es el que va con el...
17: No, yo tenía en el tercer nivel.
0: Ah, peor.
17: No, chef, arriba, cocinero, y yo al sumo llego ahí al ayudante.
0: Está bien.
17: El que acompaña. Mm. Hace tal cosa, hace tal otra.
19: Mm.
17: Eso es el que acompaña.
19: Okay.
17: No, pero bien.
19: No, está bien.
17: No me corto los dedos, por lo menos cuando pico y corto y rehogo, que ya es todo un...
19: No, es todo un logro para vos, digamos. Sí, claro.
0: Acá tengo una cicatriz de que me peló un dedo.
17: A ver. Qué asco. ¿Y vos qué hiciste eso?
0: Y estaba pelando una zanahoria y se pasó el pelapapa y pasó, llevó dedo también.
19: Sí, sí, claro.
0: Así
17: terminó. Y te cortó, te rebanó el...
19: Sí. No sos buen cocinero si no tenés los dedos cortados.
17: No mentira, los cocineros se cortan los dedos.
19: Facu.
17: Un cocinero que se corta los dedos puede ir a trabajar.
19: No, está bien. Sí, está bien.
17: Me imagino que debe ser más común quemarse que cortarse.
19: Estamos esperando el fin de año para probar los budines del Facu.
0: Pan dulce.
19: Pan dulce. ¿Este año pan dulce también?
0: Capaz pan dulce, más
19: porcelado. Qué grande. El año pasado, ¿qué fue lo que trajiste, chiquito?
0: Pan dulce también.
19: Qué grande.
17: Ahora, antes de arrancar, porque ya no pasamos de tiempo.
19: Ya me dio hambre.
17: ¿Cuándo fue que se nos fue todo el año? Yo me acuerdo, la última recuerdo que tengo fue hace un par de 24 días.
19: 24 de septiembre. Ya estamos en octubre.
0: Sí, septiembre ya se perdió.
17: La semana pasada hicimos un video de Navidad y el Facu trajo los budines.
19: Sí, claro, sí. No, sí.
17: Yo traje los budines.
19: Vos trajiste los budines.
17: Yo traje los budines.
19: Vos trajiste los budines.
17: Y el Facu trajo que había traído unos
0: pan dulce.
19: Unos pan dulce chiquitos.
17: Tremendo.
19: Impresionante. Yo no traje nada, porque lo mío no es la cocina. Pero está bien, digamos.
17: No, pero vos sos el que te va a caer. No, la
19: pero parrilla... cuando me inviten, cuando invito a comer, cocino, yo hago pizza casera.
17: No, el asado lo haces vos.
19: No, la parrilla la hago yo, sí, no tengo problema.
17: Está muy bien. Ahí estamos. Nos presentamos y te contamos de qué venimos.
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0: 6:53, arrancamos con informaciones en pocas líneas que vamos a ampliar en el transcurso del programa. Antes, principales datos del tiempo en la provincia de Entre Ríos.
1: En la ciudad de Paraná, 13 grados 6 décimas, en Concordia 9.4, en Concepción del Uruguay 10 grados.
0: Vamos a hablar de El Niño, esta corriente climática que se empezó a instalar en la región y que aseguran va a traer muchos inconvenientes. No solo porque habrá muchas lluvias abundantes, copiosas, sino y además porque las cuencas de los ríos van a verse también muy impactadas en sus caudales a partir de este fenómeno. Se esperan inundaciones en la provincia de Entre Ríos, el Paraná va a subir su caudal, el Uruguay va a subir su caudal. ¿Qué se sabe desde lo científico? ¿Qué dicen desde el Instituto Nacional del Agua, los hidrólogos? Porque esto no es una lectura, una apreciación. No, no, hay estimaciones que dan cuenta de estas consecuencias. Bueno, vamos a estar charlando un ratito. Vienen, además de altas temperaturas, inundaciones, muchas lluvias. Bueno, lo charlamos en un ratito con el experto.
1: Hablaremos además de la causa en la Agencia Nacional de Discapacidad. Ayer Nadia Veller, la abogada baleada en Bolivia, expareja de Cerimedo, declaró como una de las testigos claves en la causa de la ANDIS. ¿Por qué? Porque ella indicó que Cerimedo había sido el que había filtrado los audios de Españolo, ¿sí? En el marco de este caso, donde Españolo y otros 18 integrantes de la Agencia Nacional de Discapacidad, así como empresarios, están acusados de haber armado un entramado de coimas y sobreprecios. ¿Qué fue lo que dijo esta mujer que vino a declarar acá ante el fiscal Franco Picardi? Puso a disposición sus dispositivos celulares y además ofreció otra información relevante. En un ratito nada más, todos los detalles.
0: Con un funcionamiento restringido están las universidades, un nuevo paro, hubo paro el viernes, el lunes fue asueto por el Día del Estudiante, hubo paro el martes, solo ayer fue día hábil normal y hoy hay paro de nuevo. No son los docentes, sino los no docentes, los trabajadores no docentes. Exigen básicamente lo elemental, lo básico, lo que se viene pidiendo ya hace mucho tiempo, que el gobierno cumpla la ley. Ya ni siquiera entran en el debate y la discusión con el gobierno por qué sí deberían financiar la educación, por qué no recortarla. Lo único que se está pidiendo es que el presidente Javier Milei cumpla con la ley. Hoy, entonces, jornada de paro, contamos motivos y razones y algunas otras cuestiones en un ratito.
1: ¿Habrá o no habrá elecciones primarias abiertas, simultáneas y obligatorias? El gobernador Rogelio Frigerio viene guiñándole un ojo a la Casa Rosada en materia de suspensión de las PASO, pese a que en la reforma que él mismo promovió aquí en Entre Ríos estaban contempladas las PASO. No obstante, la pregunta es, ¿qué va a pasar con los partidos? ¿Qué van a hacer los partidos? ¿Irán a internas? ¿Definirán listas de consenso? ¿Qué va a pasar en la Unión Cívica Radical? ¿Jugará en una... todo indica que sí, pero jugará en una eventual alianza con la Libertad Avanza? ¿Habrá allí algún tipo de disputa? ¿Qué va a pasar con el Partido Justicialista? Donde algunos indican ya hay que ir preparándose para una interna que en 2025 se iba a dar y finalmente se dio de baja, ¿te acordás? Por cuestiones administrativas, generando además fuertes disputas adentro del PJ. Bueno, vamos a hablar de eso hoy. ¿Habrá o no habrá paso? Y si no hay elecciones primarias, ¿qué va a pasar con los partidos?
0: Y además de todo lo dicho, habrá deportes con el Facu Leiva, me imagino, o de Sur se lleva a todas las miradas.
2: Obviamente, vamos a estar hablando de todas las medallas que se consiguieron ayer y los grandes partidos que ganó Argentina en equipos, porque ayer hubo handball, gran victoria de los gladiadores frente a nada más y nada menos que Brasil, el rival a vencer.
0: ¿Gladiadores son los de handball?
2: Los de handball, exactamente. Una victoria que los acerca al oro y que los acerca a los Juegos Panamericanos. Además vamos a hablar
0: es clasificatorio.
2: Exactamente. Además vamos a hablar de softball, que ayer jugó Argentina nuevamente frente a Venezuela en el masculino. Y vamos a estar hablando del pase a la final del fútbol con otro gol agónico. Se están haciendo costumbre Argentina hacer goles sobre el final del partido.
0: ¿Qué le pasa a los hinchas?
2: Eso te iba a decir también.
0: Eso, a los hinchas de Newell's y de Central, que fueron acompañados de la selección y que puteaban pibitos de 19 años que están arrancando sus primeros pasos en la
2: selección. Cantarle jugadores la famosa canción que juega, eso, sí. Yo lo miraba y decía, no lo puedo creer.
0: Son unos pibes, loco, están arrancando, están en la selección, tenés que bancar un poco más. Que yo sé que el público rosarino es exigente, pero dejate joder.
2: Pero,
0: me contás en un rato de eso.
2: Sí, por supuesto.
0: Ana Hernández desde Concepción del Uruguay, ayer Rosario Romero, aquí en Cariseca, no solo habló de una mirada elogiosa hacia Axel Kicillof, toda una definición en el contexto de la interna nacional que atraviesa todo el país en el peronismo, sino además habló de su cercanía con Eduardo Laurito, de un trabajo en conjunto con el intendente de la histórica. Bueno, vamos a estar hablando con Ana Hernández, que no solo va a contar novedades de cómo está allí la ciudad, Concepción del Uruguay, sino también vamos a preguntar estas cuestiones políticas, por supuesto. Muy buena música desde ya. Los vinilos de Scatini de los jueves son vinilos románticos. Hoy no será la excepción, así que promete estar buenísimo. Dale, acompáñanos. Vamos juntos por las radios de Luner y una importante red de radios haciendo Cara y Seca.
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0: 30, 4 minutos.
1: La temperatura en Paraná, 13 grados 6 décimas, 9 grados 4 en Concordia, 10 grados en Concepción del Uruguay.
0: Probablemente Reino Unido se llame a la reflexión y devuelva las Malvinas. Así lo dijo el presidente Javier Milei en Estados Unidos, donde participó de la Asamblea General de la ONU. La curiosa reflexión fue acompañada por el argumento de que Gran Bretaña atravesaría problemas que la llevarían a tomar esa decisión.
2: Y además el Reino Unido tiene grandes problemas, hoy ya está pidiendo fragmentarse Escocia, Gales, Irlanda del Norte, por lo tanto es probable que el Reino Unido en algún momento se llame a la reflexión y nos devuelva las islas que son nuestras.
1: Rosario Romero elogió a Kicillof. Tiene una propuesta potente. La intendenta dijo que el gobernador de Buenos Aires representa un liderazgo generoso. Está planteando un futuro, resaltó sobre el candidato a la presidencia.
3: Axel Kicillof hizo un acto los últimos días y fueron distintos sectores del peronismo de la provincia, incluso el viceintendente en Paraná, concejales. Sí. Es decir, hay allí una propuesta potente de Axel Kicillof que está planteando cosas hacia el futuro. Yo creo que hay que atender eso. Creo que es momento de liderazgos generosos, no mezquinos, esto mismo.

0: Por el otro,
1: un momento histórico porque vivimos haciendo esfuerzos individuales, separados, que nosotros clubes por un lado, entrenadores por el otro, federaciones por el otro, provincia por el otro lado. Bueno, tratar de unir en lo que se llama desarrollo, y a nosotros siempre lo que se llame desarrollo, lo que se llama el proceso virtuoso formativo, nos va a encontrar en el camino para poder ayudar. No hay país que se desarrolle en un deporte si no tiene masividad. Y nosotros esto, más la capacidad de nuestro entrenador, que a su vez hay que capacitarlo, más el apoyo general que nosotros podemos lograr en toda la comunidad deportiva, indudablemente que vamos a entrar en un proceso formativo.
2: Diputados dio media sanción a la ley de transformación digital. Fue por mayoría y sin acompañamiento del justicialismo que criticó la norma enviada por el Poder Ejecutivo. Entre sus principales ejes, el texto establece el marco normativo para modernizar el sector público mediante la digitalización de trámites, el uso de firmas y domicilios digitales, la gobernanza segura de datos y la incorporación de tecnologías emergentes como la inteligencia artificial.
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0: Amigos, amigas, acá estamos haciendo Cariseca por las tres radios del URER en toda la provincia. Paraná, 100.3, Concordia, 97.3 y Concepción del Uruguay, 91.3. Me quedé mirando, por eso ahí el bache, porque de fondo mío está el... ¿Qué es esto, Facu? ¿El campeonato mundial de qué?
1: Es el mundial de Valorant, que está arrancando.
0: ¿El mundial de Valorant, el que se jugó acá en la Argentina?
1: No, acá en Argentina se jugó los sudamericanos del mismo juego, pero este es el mundial, acá juegan los mejores del mundo.
0: ¿Y yo qué carajo dije lo que se jugó en Argentina, dije yo?
1: El mismo juego.
0: ¿Y eso qué es?
1: No, pero son dos competencias diferentes.
0: ¿Pero el mismo juego?
1: Sí, en esa base sí.
0: ¿Y eso es lo que dije?
1: Te entendí yo otras cosas.
0: El Valorant.
1: Sí.
0: Que es un jueguito, cuando ahí hicieron, prepararon un paso casi de comedia en el programa de Mario Pergolini, estaba hablando de...
1: El GTA.
0: Sí, el nuevo GTA. Y Rada dijo, un jueguito.
1: Ah, el jueguito, ¿cómo puede ser?
0: Y Mario Pergolini abandonó el estudio cuando hizo eso, por esa falta de respeto.
1: Es como que si yo te diga que vos haces truquitos de magia.
0: Claro.
1: Le respondieron, ah, todo bueno.
0: Claro, bien, en definitiva, en mis espaldas no hay informativos del mundo ni nada por el estilo.
1: No, los tengo acá en la compu, yo tengo todo acá en la compu y tengo una pestaña preparada para ver los sudamericanos.
0: Mira, bien, bueno.
1: Lástima que empiezan a las 9, así que no va a estar.
0: Mira vos, bien, bueno. Mañana fresca, más no fría en la provincia de Entre Ríos. Ya nos metemos con el tema de El Niño, de este fenómeno climático que empieza a impactar la región. Hay mucha preocupación, esperan que el Uruguay y el Paraná aumenten significativamente sus caudales, por lo que probablemente haya incluso inundaciones, haya evacuados, hay ciudades que se están preparando, pero ¿qué hay de científico en todo esto? Lo vamos a charlar en un rato nomás. Ahora actualizamos datos del tiempo.
2: ¿Cómo arranca la mañana en materia climática en la ciudad de Paraná? Tenemos que decir que ya no hace frío. Afortunadamente, 13 grados 6 décimas en la capital y alrededores, cielo algo nublado, 56% la humedad, baja para la región, 1002 la presión, viento del norte a 25 kilómetros por hora y una máxima prevista para hoy en 25 grados, con cielo parcialmente nublado y sin lluvias. Mañana mínima de 13, máxima de 27. El fin de semana, ¿qué va a pasar? El sábado mínima de 13, máxima de 26. Atención, alguna probabilidad de tormenta aislada desde la tarde del sábado, con su continuidad durante el domingo, con máxima de 25. La semana próxima llegan las lluvias.

0: Atención, porque yo les diría que vayan sacando el paraguas y si no lo tienen, se lo vayan comprando. Las precipitaciones se instalarían en la zona en pocos días nada más. 9 grados 4 décimas en Concordia, cielo algo nublado, 85% de la humedad, 1010 la presión, vientos en calma. Una máxima prevista para hoy en 25 grados, con cielo parcialmente nublado y sin lluvias. Mañana viernes mínima de 13, máxima de 27. El fin de semana, el sábado, mínima de 13, máxima de 26. Alguna tormenta aislada a partir del mediodía. El domingo siguen las lluvias, mínima de 16, máxima de 25. Cerramos este repaso con un radar alternativo en la histórica Concepción del Uruguay. 10 grados, marca allí el termómetro, con cielo despejado. Hay cero chances de lluvias para este jueves, donde la humedad asciende al 73% y sopla viento a 14 kilómetros por hora. La máxima prevista para hoy es de 26 grados. Para mañana viernes, atención, ¿eh? Acá dice que mañana va a haber 31 grados a la histórica.
1: ¡Pará!
0: Yo me remito pura y exclusivamente a lo que dice este radar alternativo, tengo que decirlo, que señala 31 grados para mañana. Calor, ¿sí? En la histórica Concepción del Uruguay. El sábado mínima de 16, máxima de 28. El domingo lluvia, mínima de 16, máxima de 21 grados. Baja el termómetro, se acomoda un poquito más a la primavera que estamos transitando. Pero lo cierto es que el frío parece haber quedado atrás. Definitivamente el invierno ya se fue, no está entre nosotros. Sí está la estación de las flores. Y además, probablemente lluvia el fin de semana. Mañana viernes, el detalle de lo que sucederá en las 48 horas posteriores. Vos sabés que ayer me caí en la cuenta de que la semana que viene es corta. Va, corta. No es corta porque en realidad se corta. El martes es feriado.
2: ¿Por qué?
0: El martes feriado es 29. San Miguel Arcángel, patrono de la provincia.
2: Me miré así,
0: feriado provincial.
2: Me miré como diciendo, sos estúpido,
0: y
2: ¿lo sabés?
0: La verdad que sí, porque ya naciste, te criaste y viviste toda tu vida en esta provincia y deberías saber que el 29 de septiembre es feriado.
1: Juanpi, una, tiene mucho trabajo.
0: No, está bien, pero no, está bien. No podés estar en todo. No podés estar.
2: O sea, habría que meter ahí algo para el lunes.
0: Y ahí más de uno ya se debe estar pidiendo el día. Estamos avivando a la gente que a lo mejor el lunes, dice, mira, no me acordaba que mañana era feriado.
2: Son 4 días nomás.
0: Bueno, lunes, miércoles, jueves y viernes.
2: Los trabajadores de la universidad, esta semana no trabajaron el lunes porque hubo un asueto por el día del estudiante.
0: Claro, el martes hubo paro y hoy hay paro también, paro universitario nuevamente. Así que, bueno, acá estamos, arrancando esta mañana de jueves con temperaturas agradables en la provincia.
2: Bien, justo con el cierre de la canción, mi momento. Bueno, comunicate. Te estamos mirando, te leemos. Al WhatsApp es el más sencillo. 343-5050-770. 343-5050-770. Claro que estamos en las redes sociales. Por supuesto que sí. En Instagram y en Facebook. Recontra fácil llegar a nuestras redes sociales. 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

0: Estamos casi a diario dando cuenta de cómo municipios de las costas del Uruguay o de la costa del Paraná tienen comité o espacios de discusión sobre cómo contener las consecuencias del fenómeno climático llamado El Niño. Esperan crecidas del Paraná y del Uruguay. ¿Cuál es la situación? ¿A qué llamamos El Niño? ¿Hay una exageración en esto de ya estar pensando en evacuados? ¿Qué tan fuerte puede ser el fenómeno? ¿Algo de esto se puede ya ir sabiendo, imaginando? ¿Qué se puede aportar de lo científico? Bueno, vamos a hablar con Juan Borus. Él es hidrólogo y vocero del INAH, que es el Instituto Nacional del Agua. Juan, ¿cómo estás? Buen día, ¿cómo te va? Acá Juan Pablo Arias, equipo en Cariseca, por las radios de Lunet te saludan. Buen día.
1: ¿Qué tal? Buen día, Juan Pablo, un gusto.
0: Igualmente, Juan, ¿cómo andás vos?
1: Bien, bien, muy bien, siguiendo el rastro de la situación y con información que va actualizándose gradualmente, no es algo que pase de un día para otro. Entiendo totalmente la expectativa. Desde que se empezó a hablar del niño en febrero o marzo, digamos, inicialmente, como ocurre en todos estos casos, hay muchas más incertidumbres que certezas. A medida que fue pasando el tiempo se fueron despejando las incertidumbres y hoy por hoy restan dos dudas en principio. Una que tiene que ver con la zona de impacto del niño, concretamente, que por ahora está concentrada en el corazón de la Cuenca del Plata, en la zona central, que es básicamente la provincia de Misiones y alrededores, pero hay que ver si finalmente se confirma la primera idea, la primera suposición de que finalmente la zona de impacto se va a trasladar en el último bimestre del año hacia la alta cuenca del Paraná en Brasil, hacia las nacientes. Eso puede ocurrir, como también podría al mismo tiempo incrementarse la actividad, las lluvias, sobre la provincia de Buenos Aires, la llanura pampeana. Eso forma parte de una de las incertidumbres. La otra incertidumbre es la duración de este fenómeno. ¿Cuánto más tiempo vamos a estar hablando del niño? En principio da toda la sensación de que vamos a continuar hablando, obviamente, en lo que falta del año, pero también en gran parte del verano.
0: Vamos a ver, perdón que te interrumpa, sí. Discúlpame. Ya, sí, vamos a seguir acá porque es súper interesante el lugar que está, por el que estás yendo y lo que nos estás contando, pero necesitamos partir más elemental. Uno ya supone más o menos por dónde va lo del niño, pero ¿a qué se refiere con el fenómeno niño? ¿Qué es un fenómeno climático de estas características?
1: Básicamente se sigue desde hace mucho tiempo el calentamiento de las aguas del Pacífico Ecuatorial, sobre todo después de aquel episodio de 1982-83, que fue traumático, fue una situación extrema realmente, con crecidas generalizadas en la Cuenca del Plata, y cuando eso ocurre, y hacía muchas décadas que no pasaba eso, casi más de 100 años que no había una situación como la del 82-83, obviamente que toda la ciencia alrededor del clima y de la hidrología también se puso en campaña para entender qué pasaba, y apareció que la corriente del niño, la habitual corriente, sí, del niño, que es un calentamiento anómalo de las aguas superficiales del Pacífico, que los habitantes de Ecuador y Perú lo tienen desde hace siglos muy, muy claro, simplemente porque altera la pesca. Entonces se sabía que en algunos años se calentaban las aguas y ese calentamiento alcanzaba su máxima expresión en las costas de América hacia Navidad, por eso se le llama El Niño, por eso es
0: ese. Mirá vos.
1: De ahí viene lo del niño. Y por contraposición, cuando la situación es la inversa, cuando las aguas del Pacífico están más frías que lo normal, se le dice La Niña, concretamente. Esa es la costumbre.
0: Está clarísimo.
1: Pero básicamente.
0: Está clarísimo.
1: Este caso,
0: ¿pero por qué llueve más entonces?
1: Porque la señal se altera la atmósfera, a nosotros nos llega. El efecto de la alteración, ese calentamiento altera la atmósfera en el Pacífico y se produce una señal, una alteración de los vientos concretamente. Ajá. Y eso llega a nuestra región. No hay dos niños que hayan pegado de la misma manera, no hay dos escenarios de estos que hayan pegado de la misma manera. Por lo tanto, una de las incertidumbres que hay, que es la que mencioné hace un rato, es en qué región de Sudamérica o de la Cuenca del Plata concretamente.
0: Pero en principio vamos a decir que son temporadas más lluviosas.
1: Sí, en principio sí. En algunos lugares significa menos lluvia.
0: Mirá vos. ¿No?
1: Digamos que se altera la dinámica atmosférica.
0: ¿Y más calor también? No necesariamente.
1: No necesariamente. En el caso nuestro, al contrario, si las lluvias, en los lugares en los que las lluvias se hacen más frecuentes,
0: sí,
1: la temperatura termina siendo inferior a la habitual,
0: a
1: la normal, por la nubosidad permanente, etcétera. Pero en este caso, después de estas dos incertidumbres que te digo que todavía restan, está bastante claro cómo está pegando. Empezó con el río Uruguay, con crecidas del Uruguay, con crecidas del Iguazú, que el Iguazú todavía en cataratas está con caudales más bien altos.
0: Ajá, son muy impresionantes las imágenes allí.
1: Sí, pero tengamos en cuenta que el Iguazú, que pasa por cataratas, es un río que se caracteriza por esa violencia de crecidas, pero es normal, absolutamente normal.
0: Uh-huh.
1: A lo sumo ha tenido una crecida tras otra, un pulso de crecida tras otro, que hace que el caudal en cataratas esté alto. Ahora, ¿qué pasa de aquí para adelante? Por ahora el Paraná está tranquilo, no uh-huh. está teniendo una tendencia que lo lleve a aguas altas, eso no está ocurriendo. Es probable que si la alta cuenca del Paraná en Brasil se activa en el último bimestre, tengamos, ya sea en diciembre o comenzado el año próximo, tengamos un aporte mayor que dé lugar a una crecida que se propague por el Paraná. Pero ahí vamos a ir viéndolo despacito porque hay margen para la duda. Ahora, más allá de eso,
0: sí,
1: más allá de eso, es muy saludable ver que la mayoría de los municipios de la región, sea de ciudad ribereña o no, o sea de una ciudad interna, se están preparando para estar, simplemente estar preparados.
0: Claro.
1: Es muy bueno que estén alertas.
0: O sea, porque la posibilidad, ¿qué tan grande es la posibilidad de una inundación importante?
1: Es tan importante como puede serlo, como puede no ocurrir, digamos. Es decir, el margen en el sentido de la magnitud del efecto Niño sobre esta región todavía es materia de duda. Por supuesto que si se da, si se cumple la expectativa climática, la tendencia climática, que se va a actualizar el miércoles de la semana que viene, pero bueno, si se llega a concretar, vamos a tener una crecida de la alta cuenca del Paraná, pero si comparamos con las crecidas habituales, las ordinarias, puede llegar a ser una crecida más ordinaria, o quizá un poquito más, pero no mucho más. Así
0: claro.
1: que está bien igualmente que nadie baje los brazos, que estemos atentos, que estemos preparados. Y sobre todo, Juan Pablo, me parece que el mensaje número uno es seguir la información oficial. Que el oyente siga, vea por internet todo lo que se le dé la gana, todo lo que quiera, que reciba todos los informes que quiera. Pero a la hora de tomar decisiones,
0: sí,
1: tiene que seguir la información oficial, que para eso estamos. Me refiero al Servicio Meteorológico Nacional, al Instituto Nacional del Agua, al INTA, que también tiene información en ese sentido. Es información oficial, todos nosotros estamos muy en contacto, trabajando en conjunto como para que a la gente le llegue eso que es información oficial y es pronóstico concretamente.
0: Ni hablar, claro, está clarísimo, Juan. Yo antes de cerrar y aprovechando tu buena disposición y tu buena capacidad para explicar, no puedo dejar de preguntarte por un tema que va de la mano con esta, pero tiene que ver con esto que vos estás mencionando, con todo el sistema científico, meteorológico, nacional, que imagino está impactado por decisiones de ajuste por parte del gobierno nacional. ¿Cómo se encuentran ustedes? Espero no incomodarte con la pregunta, pero ¿cómo se encuentran ustedes esta situación?
1: Mira, te lo digo muy fácil. Estoy jubilado desde hace 2 años y sin embargo sigo activo como vocero porque no puedo soltarle la mano a un grupo activo que está trabajando muchísimo, que está trabajando muy bien y que no podemos tirar por la borda todo el esfuerzo de 40 años que hemos cumplido en 2023. Que estamos con todas las ganas, tenemos muy buena información, tenemos un desarrollo propio tecnológico que permite darle a la información, a la gente, precisamente esa información oficial a la que me refiero, y tiramos para adelante lo mismo el Servicio Meteorológico Nacional, la gente se multiplica, los profesionales del servicio se multiplican. Eso no es lo mejor, porque no se está formando gente, por ejemplo, ese es uno de los problemas serios. Y bueno, soy optimista de que en algún momento esto se va a revertir, de alguna manera se va a tener que ir revirtiendo, porque la gente necesita esa información, porque el INAH tiene un rol que cumplir, porque el servicio tiene un rol que cumplir y hay que cumplirlo. Si no, en el caso del Servicio Meteorológico Nacional, lo que está pasando es que nos pone por debajo de las capacidades de los países vecinos en materia del monitoreo. Eso, si no se tiene en cuenta eso, realmente somos de madera, ¿no? Realmente hay que entenderlo, y bueno, en nuestro caso lo mismo, Y el INAH tiene varios grupos de trabajo que están desde hace mucho tiempo activos. El INAH tiene 53 años ya. Hay una experticia acumulada,
2: sí, claro,
1: al servicio de la gente, porque para eso estamos, ¿no es cierto? Bueno, en algún momento se va a entender.
0: Sí, no, ni hablar. Espero que sí. ¿Ha habido despidos en el área que vos estés trabajando en ese lugar? ¿Significa que no hay gente que te pueda reemplazar? ¿Ha habido despidos?
1: Básicamente hay desánimo que hace que la gente, bueno, el que... Hay una reducción presupuestaria muy evidente, hay gente que se ha ido, se ha eliminado la posibilidad de renovación de contratos, digamos. No es fácil para nada, todos los grupos se ven resentidos, y sobre todo la imposibilidad también de gestión de trabajo, porque desde el INAH, la oferta del INAH, ¿cómo hace el INAH, cómo hacía el INAH? Interactuar con los privados, interactuar con la comunidad de tal manera de generar proyectos en los que el INAH pudiera poner su experticia al servicio de los demás y tuviera un rédito, que ese rédito le permitiera sostener al personal. Eso no está ocurriendo, con lo cual la posibilidad de contratar o mantener contratos se hace muy difícil, realmente, muy complicado.
0: Bien, hablar. Juan, ¿cuántos años me dijiste que estás trabajando en el INAH?
1: Y bueno, yo me hice cargo de pronósticos en el año 89, así que no sé sacar las cuentas.
0: No, yo soy malísimo para las cuentas. 37 me dice acá Juan Pique.
1: Está más. Sí, nada más que 37 años.
0: Bueno, gracias, fuiste muy claro, Juan. Se agradece la información, el tiempo, pero también la claridad. Nos viene muy bien para aquellos como yo y tantos otros que venimos, por ejemplo, de las ciencias sociales. Se me complica todo esto, no entiendo cómo funciona, sí, pero no, vos hiciste que hasta yo pueda entenderlo con claridad, así que se agradece.
1: No, bueno, gracias a vos por la oportunidad, Juan Pablo.
0: Te dejo un abrazo, Juan.
1: Un abrazo.
0: Que sigas muy bien. Juan Borus es hidrólogo, es vocero del Instituto Nacional del Agua. Primero lo elemental para cerrar este tema que tiene que ver con el niño, con el fenómeno. Celebró el experto, el entendido en la materia y que además tiene mucha experiencia, como recién veíamos, que los municipios vayan tomando cartas en el asunto, porque, claro, se prevé, se imagina, se va proyectando, pero claro, no hay certeza de cuánto y cómo va a ser ese impacto. ¿Será un tiempo o serán tiempos llovedores? ¿Serán tiempos donde muy probablemente aumenten las cuencas y los volúmenes de los ríos? Pero no se sabe con certeza, porque eso es imposible. Pero por otro lado, la reflexión sobre lo importante que son estos científicos y estos expertos, que no solo están formados, nosotros estamos hablando de un ingeniero hidrólogo, o sea, tipo que estudió, se formó, se preparó en esto, sino que hace 37 años que está en este lugar. 37 años, ¿cuánto valen estas personas? ¿Y a vos te parece que podemos ser mejores como país si ajustamos estas áreas? ¿De verdad, a vos te parece que está bien, que hay que romper todo el Estado desde adentro, como insiste hasta el día de hoy Javier Milei y todos los libertarios, liberales que lo acompañan? ¿De verdad, a vos te parece que podés prescindir de estos expertos, de estos especialistas? Te aseguro que no va a venir el privado para ponerte a alguien acá que le diga a los municipios y a la ciudadanía lo que se viene y cómo tienen que prepararse. Porque estos fenómenos, que pueden ser desastrosos, tienen impactos muchísimo más grandes cuando no están bien medidos, cuando no están bien controlados, cuando no están bien anticipados. ¿Cuánto valen estos expertos y estos científicos? De verdad pregunto, porque parecía ser que la pregunta no la hacemos y nos quedamos con el loco de la motosierra que nos promete que va a cortar absolutamente todo lo que sea del Estado, que va a ser el topo que desde adentro va a romper el Estado. ¿Y a vos te parece que a los Juan Borus, a todos estos especialistas, hay que romperlos desde adentro? Porque somos degenerados fiscales. ¿De verdad te parece? No era la idea preguntarle a Borus sobre esta parte, ni reflexionar en este momento sobre esto. Íbamos a hablar del niño y hablamos del niño, pero no puedo dejar de hacerlo, porque la verdad que me llama mucho la atención. El propio Juan nos acaba de decir que está jubilado hace 2 años y sigue trabajando como vocero allí en el Instituto Nacional del Agua. Imagínate el valor que tiene en un fenómeno como este tener un experto con 37 años de antigüedad, que viene viendo el niño desde mucho tiempo, pero también lo viene estudiando desde antes. Bueno, tenemos pausa breve y hay más Cari Seca.
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1: La opereta de esta semana no es más que otro ítem en la larga lista de artilugios de la casta. Como en todos los otros casos, dependerá de la justicia esclarecerlo y nosotros nos encontramos a su disposición una vez más.
2: Causa Andis, hablábamos de la próxima indagatoria, recordemos que ya declaró, o por lo menos comparecieron, no prestaron testimonio, Diego Españolo y Daniel Garbellini.
3: Apenas tomó conocimiento del tema, inició una auditoría interna en la Agencia Nacional de Discapacidad, designó un interventor y desplazó al ex titular que está siendo investigado por la justicia. Además, tanto Martín como Eduardo Menem aclararon que no tuvieron vínculo alguno con las contrataciones de la Agencia Nacional de Discapacidad.
4: Afirman que esos audios son falsos y que la citación vulnera la autoincriminación.
5: Están cuestionando la forma en que se obtuvieron los audios.
6: La denuncia afecta directamente a la influyente hermana del presidente y a los propios Menem, según se desprende de los audios atribuidos a Español. Fuentes oficiales inmejorables aseguraron que el ministro de Maíquez, escuchen esto, le garantizó a la familia Milei que él se haría cargo de terminar con la investigación sobre los presuntos sobornos por la compra de medicamentos para discapacitados.
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8: Y claro que vamos a seguir nosotros, sí, hablando de este escándalo enorme y no solo circunscribiéndolo a Españolo y a su círculo cercano. Vamos a hablar del tema este que no deja de ser, la verdad que, bien está la cortina, escandaloso. Juanpi, ¿cómo avanza la causa vinculada a la Agencia de Discapacidad? Y estos audios donde se lo escucha ni más ni menos a quien fuera su titular, que además era abogado, que además era apoderado, que además era amigo del propio presidente Javier Milei.
9: Diego Españolo, uno de los 19 procesados en esta causa por coimas y sobreprecios en la ex Agencia Nacional de Discapacidad. Hay dos noticias alrededor de este caso. La primera noticia tiene que ver con el propio Españolo, que ahora dice que los audios sí son de él. O sea, los audios eran de él. Lo rajaron por eso. Lo echaron del lugar. Lo sacaron. Lo volaron. Negaron los audios. Él dijo después, en realidad los audios no son míos. Los audios los hicieron con inteligencia artificial. Ahora dice, no, pará, en realidad los audios sí son míos. ¿Sabes qué? Fui víctima de espionaje ilegal. Entonces él abre una causa paralela en la que sostiene que en realidad no es culpable de nada, sino que más bien víctima de que en realidad no es culpable de nada, sino que más bien víctima de que le hayan filtrado los audios y de que haya sido
8: claro.
9: Espiado.
8: La estrategia parece bastante elemental. Digamos, saquemos esa prueba porque fue recopilada de mala manera. Lo que hace no es decir, yo soy inocente.
9: Claro.
8: Lo que hace es decir, esa prueba...
9: No sirve, no puede ser utilizada judicialmente.
8: Claro. Pero se entiende lo que está haciendo,
9: ¿no? Para los que no saben, sí. Cuando se filtran este tipo de audios, no necesariamente pueden ser utilizados luego como prueba, como materia probatoria. Porque al ser tomados de forma ilegal... O sea, los audios,
8: no lo pide un juez.
9: Claro, los audios en un juicio pueden ser utilizados si son previamente autorizados por la justicia.
8: Claro, lo que renuncia absolutamente Españolo y su defensa es a su defensa pública, digamos.
9: Claro.
8: O sea, ¿qué es la defensa pública? Ella renuncia a mostrarle a la sociedad que es inocente, porque acá está confesando que él en un audio, él, no hay peritos, no hay nadie, él dice, soy yo, es parte de ese delito como funcionario. Pero, lo que dice, está bien, yo puedo ser parte del delito, pero vos eso no puedes tener como prueba porque esa prueba está mal tomada o mal recogida. No sería la primera vez que nosotros vemos delincuentes, con todas las letras, libres, porque el proceso está mal, está viciado, que es una estrategia que es común en los abogados porque todos... Los argentinos, los ciudadanos, tenemos derecho.
9: Claro.
8: Y si esos derechos son vulnerados, puede ser un juicio nulo, no sé cuál sería la palabra, el término, pero esa es la idea, básicamente. Español está diciendo, bueno, no importa si
9: no,
8: yo...
9: No, sí, los audios son míos, lo que pasa es que como fueron tomados de forma ilegítima, claro. Ilegal, no sirven como prueba. Como no sirven como prueba, no me pueden procesar, no me pueden imputar, procesar y condenar por algo a partir justamente de esos audios. Recordemos que los audios, Español lo que decía, entre otras frases, es, por ejemplo, Él no está metido, habla de Milei, pero es toda la gente de él. Van a pedirle guita a la gente. A los prestadores le van a pedir guita, ¿sí? Fui y le dije, Javier, escúchame, yo estoy denunciando todo el choreo y abajo tengo gente que va a pedir guita. Entonces, donde yo vaya y toque a uno, van a decir, che, flaco, está todo bien. Y venía a pedirme guita con estos delincuentes. ¿Qué hago, Javi? ¿Sí?
0: Algunos de los. Tremendo, chico, es tremendo.
9: ¿Cómo
0: es posible que nosotros, en algún lugar, los ciudadanos argentinos, pasemos por alto esto? Esto lo hemos dicho muchas veces. Acá no estamos hablando de la fotocopia, de un cuaderno, de una prueba que se encuentra un periodista cuando va a correr a los bosques de Palermo, y una prueba que en realidad es una fotocopia.
9: Sí, por el 5% de esto han hecho mucho más.
0: Claro, ¿no? Eso es lo que quiero decir. No estoy diciendo que el otro sea inocente, digo que tuvimos que hacer toda una operación mental para entender que había un chofer terciarizado que llevaba a un empleado del ministerio en un cuaderno y que ese chofer miraba a través de sus viajes las acciones que habría realizado el otro y que serían a partir de una relación no legal. Todo eso. Acá hay un amigo de Milei que dice que Karina pidió 3% más. Es un escándalo. Y no hay vueltas. Y es él, dice hoy. Sí, lo dije yo.
9: Bueno, ahora Español lo que dice es, los audios son míos, pero son ilegales. Como tal, no pueden formar parte de la prueba con la que me procesan dentro de la causa por las coimas y sobreprecios en la Agencia Nacional de Discapacidad. No obstante lo cual, hay que decir, la causa se desata por eso. Cuando aparecen los audios, se desata la causa y la justicia viene investigando y hay 19 procesados. Es decir, hay suficientes elementos para que 19 personas de Español para abajo estén hoy en la mira de la justicia y con una posible condena en el futuro.
0: Por ahora, otro lado, sí. ¿De Español o para abajo?
9: Para abajo, no para arriba, ya lo venimos diciendo.
0: Hay una línea ahí.
9: Ya lo venimos diciendo, para arriba nada, porque de hecho él abiertamente habla de que Javier Milei sabía, de que Karina Milei era parte del entramado, ninguno de los dos está involucrado.
0: Claro.
9: Nadia Veller, por otro lado, expareja de Fernando Cerimedo, quien fuera operador mediático y dueño de granja de bots del gobierno nacional, y además acusado del intento de femicidio de esta mujer en Bolivia, tema del cual hemos hablado largo y tendido aquí, declaró como testigo en la causa de la Agencia Nacional de Discapacidad. Lo habíamos adelantado el último lunes. Ella iba a venir al país. En un principio iba a declarar online. Ahora finalmente decidió venir al país. Se está recuperando de un ataque a balazos. Dos sicarios que la quisieron matar y no pudieron. Y finalmente declaró porque ella había adelantado que Cerimedo era quien había filtrado los audios. Es decir, a todas luces hay una interna, o había una interna, puertas adentro de La Libertad Avanza, y Cerimedo había sido quien había filtrado los audios que había iniciado con toda esta causa.
0: Claro, no es interés ilegal, es alguien que lo deschavó, es bastante más elemental, porque esto lo dijeron en varias oportunidades, esto de hay un espionaje ilegal. Entonces uno imagina detrás espías, imagina toda una cuestión muy pesada. No, no. Hay alguien enojado, probablemente porque lo dejaron afuera del negocio, que filtra el audio.
9: Bueno, lo cierto es que declaró Nadia Veller, dijo, todo lo que está en mi celular se ha puesto a disposición del Ministerio Público Argentino, ellos van a ver si lo requieren o no. Ratifiqué lo que había dicho ante la prensa argentina, puse a disposición el desdoblamiento de mi celular que están haciendo acá en Bolivia para que ellos puedan extraer lo que crean pertinente para la causa. Dijo además que Cerimedo y Españolo tenían algún tipo de relación y que evidentemente esa relación en algún momento se rompió. Cerimedo después se distanció del gobierno. De hecho, Milei dijo que no tenía relación con él hacía como 3 años. Y él se dedicó a hacer lo que hacía, es decir, operaciones y granja de bots en otros lugares del mundo, digamos, pero especialmente en Sudamérica.
0: Igual, ¿sí? Los que siguen estas cuestiones respecto a los algoritmos y los seguidores de los, en este caso, figuras de las redes, porque son personajes conocidos, porque son mediáticos o lo que fuere, dicen que hay un bajón justo cuando agarran la granja de bots de Cerimedo en Argentina.
9: Claro.
0: Hay justo ahí un bajón en seguidores, en reposteos, no deja de ser una figura muy importante, muy relevante y con muchos seguidores reales, efectivos, que lo adoran a Milei, pero más allá de eso se ve que hay como un empujoncito que le dan estas granjas de bot, y se notó ese bajón cuando desbarataron esa granja de bot de Celimedo en la Argentina.
9: ¿Qué dijo, entre otras cosas, Nadia Veller? Celimedo me dijo que toda la corrupción estaba canalizada por la hermana del presidente Javier Milei. Léase, Karina Milei, actual secretaria general de la presidencia. Es decir, que todo este entramado de retornos sobre precios, coimas, todo este entramado corrupto que había dentro de la extinta Agencia Nacional de Capacidad, el gobierno después, cuando la cosa se calmó un poquito, la borró de un plumazo, llegaba hasta Casa Rosada. Llegaba puntualmente hasta la mano derecha del presidente Javier Milei. Y por lo que se escucha en los audios, y de acuerdo a lo que ahora ratifica Españolo, porque dice que los audios son ciertos, el propio Javier Milei sabía, o por lo pronto es lo que dice él, o por lo que ha manifestado, ¿sí? El propio Españolo. Así que esto fue un poco lo que relató ayer también. Dice que estaba dijo también de nuevo que estaba involucrado Eduardo Lule Menem, que Celimedo fue el encargado de la filtración, ¿sí? De la filtración, no que haya sido el que lo grabó a Españolo. Es decir, probablemente haya un tercero que le haya mandado el audio a Celimedo.
0: Claro.
9: Y que Celimedo se haya encargado de darlo a conocer o de filtrarlo. Recordemos que esto apareció en algunos canales y en algunos streamings antes de finalmente hacerse viral por todo el país.
0: Yo cierro con esto nomás, muy, muy breve. Algo que decían desde La Libertad Avanza: ¿están editados los audios? Sí, claro que están editados. ¿Quién filtra los audios? Se saca a sí mismo para no incriminarse. Quien filtra los audios se quita. Por eso, cuando uno escucha los audios de Españolo, ve que están efectivamente editados.
9: Claro.
0: No es el audio real que permite ver un contexto. Eso sí, en todo caso, la justicia evaluará si eso sirve, ese audio, como está de esa forma.
9: Claro.
0: Pero el audio real, tal cual, en tiempo real, de principio a fin, no está como
9: está. No, evidentemente.
0: Porque aquel que lo termina filtrando es como que yo te mando un audio al Juan Piccatini. Y el Juan Piccatini, que habla conmigo, no es un audio, estamos charlando, recoge ese audio, lo lleva a la justicia, pero se quita él.
9: Claro.
0: Lo edita y se quita él. Por supuesto que está editado el audio. Porque lo decían como que eso podría haber provocado la manipulación. Pero es fuertísimo. El amigo del presidente, el funcionario con más entrada, la Quinta de Olivos, quien era el apoderado además del presidente, el apoderado, quien puede ir a firmar por el presidente, el que puede negociar por el presidente, porque tiene un poder del presidente, Javier Milei, porque además era amigo, es el que está diciendo: yo reconozco que esa es mi voz en dando cuenta de un delito. O sea, es fuertísimo. ¿Cómo puede ser que esos grandes medios de comunicación, que le dedican tanto espacio, tanto tiempo, tanta energía a temas de corrupción de otros espacios políticos, omitan casos iguales o incluso más graves aún? Puede ser, Cati.
9: Cerramos entonces. 45 minutos, declaró finalmente Nadia Veller. Lo hizo desde la Fiscalía Boliviana, ¿sí? Del lado argentino estaba Franco Picardi. Una audiencia en la que finalmente la expareja de Celimedo dio a conocer oficialmente y en términos judiciales lo que había adelantado en términos mediáticos. Veremos cómo sigue este caso.
0: Muchas gracias.
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3: Bien, Facu, dentro de las informaciones deportivas, la mirada, el interés principal por estos momentos están en los Odesur, ¿no?
4: Exactamente, y hay que hablar de los resultados que se han conseguido en la jornada de ayer y las medallas que se han conseguido en la jornada de ayer, porque fueron muchas, la verdad, hay que mencionarlo, Juan Pablo. Y vamos a empezar, si te parece, con el ciclismo, que fueron las primeras actividades de el día de ayer, con Lucas Vilar con la medalla de plata y Juan Rodríguez con la medalla de bronce en la final masculina de Keirin. El equipo masculino de Madison se llevó la medalla de oro, mientras que Natalia Vera se llevó la de plata también en Keirin femenino, mientras que el equipo femenino de Madison se llevó la medalla de bronce. Muchas medallas en el ciclismo. Seguimos el repaso.
3: Mira vos. Ahora, sí. después quedamos lejos, ¿no? Me imagino que, claro, están todas las más allá de que faltan muchos países, menos que faltan. Que en un panamericano está Estados Unidos, Canadá, México, Cuba. ¿Por qué quedamos tan lejos después, no? En estas disciplinas.
4: Sí, totalmente.
3: Me imagino que los europeos están más arriba.
4: Principalmente uno cuando ve los Juegos Olímpicos en general, ya con todo el mundo, siempre tiende a Estados Unidos arriba. Sí. No hay que explicarlo por qué.
3: A Rusia antes estaba ahí, pero la sacaron.
4: Rusia la han vetado del Comité Olímpico Internacional, por lo tanto, también está. Ahora siguen participando atletas rusos, pero no lo hacen con la bandera de Rusia.
3: No, son algunos sin bandera, claro.
4: Exactamente. Y Argentina a ese nivel en algunas disciplinas suele llegar a competir, pero es verdad que ha bajado el nivel del deporte argentino. Es verdad que ese 1% de que tanto hablan los deportistas implica mucho.
3: Mucho dinero.
4: Algunos dirán, es un 1%, que puede ser, bueno, pero...
3: No es un fangote, Guita. Básicamente, ¿a qué se refiere el Facu? Por si alguien no sabe, el gobierno de Mauricio Macri eliminó el impuesto del 1% a las tarifas de telefonía celular, que iba directamente al ENAR. Directamente, en una transferencia directa, sin que exista discrecionalidad política de nadie. Cada vez que vos pagabas tu factura de teléfono celular, el 1% automáticamente iba al ENAR. Mauricio Macri lo elimina, ese porcentaje, ese dinero, empezó a quedárselo la compañía, ¿no? Cuando no, la derecha... optando por grandes sectores en detrimento, en este caso, del deporte o de algún otro sector. Pero bueno, digo, esto es importante porque todos los deportistas, Facu, corregime si me equivoco, lo mencionan constantemente.
4: Sí, por supuesto, lo hemos escuchado, entre otras cuestiones, a Fernanda Russo, que fue medalla de oro en tiro, 3 veces campeona sudamericana, dando cuenta de esta situación. Que alguno piensa en el fútbol, y el fútbol no es uno de los deportes que más les cuesta, el básquet, el hockey, con todo respeto a estas disciplinas que también sufren esta falta de presupuesto, pero son de los deportes que más acompañamiento tienen, por claro. Lo tanto es más fácil conllevarlo. Llévelo a la natación, a la gimnasia, al esgrima, donde hay grandes competidores en Argentina que compiten a nivel del mundo, pero que muchas veces tienen que buscarse la vuelta. Seguimos con el repaso, Juan Pablo, y no podemos dejar de lado lo que fue el tiro con arco, porque el equipo femenino de arco recurvo se llevó la medalla de bronce, y atentos porque el equipo, tanto el equipo masculino como el equipo femenino de arco compuesto llegaron a la final y lamentablemente cayeron ante Colombia en ambas finales. El equipo femenino cayó 215-232 y el equipo masculino 228-231, y la particularidad es que teníamos a Nelson Semedo, paranaense, que estuvo compitiendo. Tenemos apenas un fragmentito de lo que dijo Nelson Semedo después de esa final. Si te parece, lo escuchamos, Juan Pablo.
3: Sí, obvio.
5: Me siento muy bien, el equipo fue muy fuerte, realmente trabajamos muy bien, era lo que más o menos esperábamos, sabíamos que estaba muy difícil, pero yo me sentí bien, realmente me sentí bien, y quiero dar un agradecimiento, digamos, a la gente que nos ha apoyado, pero en especial a mi suegra, que por eso estoy acá hoy.
3: A mi suegra, mira vos.
5: Pero gracias.
4: Bueno, hasta ahí la palabra de Nelson Semedo, medallista de plata en estos Juegos Suramericanos, que sigue teniendo buenas noticias, Juan Pablo, y hay que hablar de el pase a la final que obtuvo el conjunto argentino, que venció, perdón, que venció a Perú 1-0 en la última jugada y tendrá que enfrentarse nuevamente a Paraguay. Digo nuevamente porque en la fase de grupos ya lo había enfrentado el conjunto paraguayo y fue derrota en la primera fecha 2-1. Así que es una linda final que va a tener. El softball ayer también venció a Venezuela en un gran partido 5-3 y dio un paso muy importante. Vencer dos veces a la última campeón del mundo no es menor, así que es un paso importante. El medallero, Juan Pablo, ¿cómo ha quedado? Sí. Bueno, Brasil a una de las 100 de oro, tiene 99, lidera el medallero, 74 de plata, 65 de bronce, total de 238 medallas. Argentina, 54 de oro, 59 de plata, 96 de bronce, 209 medallas. Y Colombia, tercero, con 52 medallas de oro, 52 medallas plateadas y 52 medallas de bronce. Sí, a tener en cuenta un deporte hoy, Juan Pablo, sí, que es el racquetball, que va a estar compitiendo por 5 medallas, así que es un deporte muy que va a que posiblemente vaya a engrosar un poco más este medallero.
3: Sí, no te preguntaba, Brasil no trajo todo, ¿no?
4: Brasil no trajo todo, e inclusive de los deportes que ha traído y los atletas que ha traído, no son de primera línea, no son de los más importantes dentro de cada una de sus...
3: O sea, quiere decir que hay una diferencia enorme con Brasil.
4: Sí, o sea, ni siquiera estamos compitiendo, Argentina no está compitiendo con los atletas, equipos y deportistas elite de Brasil, sino que está con muy buen nivel, pero no son los mejores. Eso también es algo que hay que entender.
3: Sí, me imagino que sí estarán los mejores en aquellos que son clasificatorios para los Panamericanos.
4: Exactamente, exactamente.
3: Ahí no, pero te queda otra porque te queda afuera.
4: Exactamente, no puedes hacer otra cosa. Si quieres representar a nivel de Juegos Olímpicos, Brasil tendrá que presentar lo mejor de lo mejor.
3: Bien, Facu, muchísimas gracias. Capaz que alguito te preguntamos después del mundo patronato, de lo que se viene y un poco más, pero más adelante.
4: Sí,
3: gracias.
4: No sé si lo mencionamos ayer. Sí. La Asociación del Fútbol Argentino presentando un nuevo torneo.
3: Apa, me contás después.
4: ¿Cómo? A falta de espacios en el calendario para ese nuevo campeonato.
3: Ah, prepará, un nuevo torneo, quiere decir que no reemplaza alguno de los existentes.
4: No, es un triangular, te lo voy a decir de esta manera, es un triangular que no existía, pero que lo van a agregar para el año que viene, se empieza.
3: Bueno, fútbol argentino. Distinto a todo lo que hay.
4: Exactamente.
3: Cuando dijiste nuevo torneo, yo pensé que el actual inédito torneo se iba a modificar.
4: No, esperemos que no. Viste que el fútbol argentino te puede sorprender, Juan Pablo.
3: Bueno, dale, lo charlamos después, gracias.
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0: 8 de la mañana, 2 minutos.
1: 13 grados, 4 décimas la temperatura en Paraná, 9 grados, 8 en Concordia, 11 grados en Concepción del Uruguay.
2: El país.
0: Probablemente Reino Unido se llame a la reflexión y devuelva Malvinas.
1: Así lo dijo el presidente Javier Milei en Estados Unidos, donde participó de la Asamblea General de la ONU.
0: La curiosa reflexión fue acompañada por el argumento de que Gran Bretaña atravesaría problemas que la llevarían a tomar esa decisión.
3: Y además el Reino Unido tiene grandes problemas, hoy ya está pidiendo fragmentarse Escocia, Gales, Irlanda del Norte, por lo tanto es probable que el Reino Unido en algún momento se llame a la reflexión y nos devuelva las islas que son nuestras.
2: Entre Ríos.
1: La provincia se sumó al CREAR federal para impulsar el desarrollo deportivo en todo el país.
0: Adhirió a una iniciativa del Comité Olímpico y el Comité Paralímpico que articula herramientas de evaluación, transformación y acompañamiento desde la iniciación hasta el alto rendimiento.
1: El secretario de Deportes, Sebastián Uranga, participó del encuentro y suscribió el convenio.
4: Entrenadores por el otro, federación.
5: Un momento histórico porque vivimos haciendo esfuerzos individuales, separados. Y a nosotros, clubes por un lado, entrenadores por el otro, federaciones por el otro, provincia por el otro lado, bueno, tratar de unir en lo que se llama desarrollo, y a nosotros siempre lo que se llama desarrollo, lo que se llama el proceso virtuoso formativo, nos va a encontrar en el camino para poder ayudar. No hay país que se desarrolle en un deporte si no tiene masividad. Y nosotros esto, más la capacidad de nuestro entrenador, que a su vez hay que capacitarlo, más el apoyo general que nosotros podemos lograr en toda la comunidad deportiva, indudablemente que vamos a entrar en un proceso formativo.
2: Concepción del Uruguay.
0: La ciudad rendirá homenaje a Justo José de Urquiza.
1: Será con un desfile en Plaza Ramírez el domingo 25 de octubre.
0: La actividad condensará, entre otros motivos, los 225 años del nacimiento del prócer y los 175 años de su histórico pronunciamiento contra Rosas.
2: Paraná.
1: Rosario Romero elogió a Kicillof. Tiene una propuesta potente.
0: La intendenta dijo que el gobernador de Buenos Aires representa un liderazgo generoso.
1: Está planteando un futuro, resaltó sobre el candidato a la presidencia.
6: Axel Kicillof hizo un acto los últimos días y fueron distintos sectores del peronismo de la provincia, incluso el viceintendente en Paraná, concejales. Sí. Es decir, hay allí una propuesta potente de Axel Kicillof que está planteando cosas hacia el futuro. Yo creo que hay que atender eso. Creo que es momento de liderazgos generosos, no mezquinos. Y esto mismo que pienso para la provincia, que las candidaturas no tienen que ser capricho personal. Me gustó lo que dijo Axel cuando dijo tiene que venir de abajo hacia arriba. Eso me gustó, me pareció muy significativo eso de que las nuevas canciones se tienen que construir de abajo hacia arriba. Y esto es pensar el país desde el federalismo también.
2: Concordia.
0: Explicaron por qué se cortaron los vuelos entre la ciudad y Buenos Aires.
1: Desde Hamming Airways afirmaron que no está interrumpido el contrato y que la conexión se restablecerá pronto.
0: La aerolínea aseguró que momentáneamente el servicio no se presta por el mantenimiento de la aeronave que realiza los viajes.
2: Deportes.
1: La situación es más crítica que nunca.
0: Lo afirmó la atleta entrerriana Betsabe Páez sobre la quita del financiamiento del Estado a deportistas.
1: El esfuerzo que hacemos por vestir la celeste y blanca es enorme. Lo que hacemos por de corazón, que no se retribuya, duele, indicó la crespense.
7: La posibilidad de vivir, por así decirlo, la época dorada del ENAR, donde existía ese 1% de telefonía que se destinaba para el deporte, para el alto rendimiento y que le daba autonomía al ENAR. Y la verdad que nosotros como deportistas no nos faltaba nada, teníamos las becas acorde a la inflación del momento, o sea, era una beca que realmente nos servía para nuestros gastos realmente. La obra social, súper importante en un deportista. Las fechas de pago eran del 1 al 5. Si necesitábamos hacer una gira afuera, a prepararnos o a sumar puntos, lo que sea, competir en Europa, siempre estaba el dinero disponible. Y la verdad que ahora que volví...

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0: El espacio de los jueves para bailarte un lento y arrojarte al abismo del bla, bla, bla, bla.
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8 de la mañana, 10 minutos. Acá estamos haciendo Cariseca por las tres radios del UNER en Paraná, Concordia y Concepción del Uruguay, pero además una importante red de radios en toda la provincia de Entre Ríos. Linda mañana la de hoy, de primavera. Ya te cuento datos del tiempo en un ratito. Hay buena música. Son románticos estos jueves. Los jueves románticos de Cariseca son un clásico. Y hoy, por supuesto, no son la excepción. La voz del cantante se reconoce con mucha facilidad. Así que Juan Picatinny dirá de qué se trata el romántico del día de hoy. Desde que

0: levantás y Luciano Pereyra ya tiene 45 años. ¿Cómo es esto? ¿En qué momento sucedió?
1: De aquel jovenzuelo.
0: Claro.
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0: Luciano Ariel Pereyra estuvo cumpliendo años.
1: Ah, mirá vos.
0: Nació el día de la primavera. Ah. Pero nosotros guardamos el homenaje correspondiente hasta hoy, porque dijimos, no hemos hecho ningún romántico de Luciano Pereyra, que si bien en estos últimos años se ha involucrado más con otros ritmos, un poco, más movidos, claro.
1: Tuvo mucho éxito ahí.
0: Tiene muchas canciones muy lentas, muy buenas. Esto es desde que tú te has ido. Era un adolescente, prácticamente. Cuando grabó esta canción, Luciano Pereyra, que forma parte del álbum Amaneciendo del año 1900.

0: 1998.
1: Claro, yo ni había nacido.
0: Imagínate, ni te acordás vos.
1: No. ¿Eh? Bueno, era chiquito.
0: Era chiquito, te acordás de algunas cosas.
1: Pocas.
0: ¿Eh? Pocas. Esto forma parte del álbum debut de Luciano Pereyra.
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0: Que tenía apenas 17 años. Por eso decimos que era literalmente un adolescente cuando lanzó este primer disco. Y tuvo muchísimo, pero muchísimo éxito, mucha repercusión.
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0: A los 17 ya sí. Te garantice una regalía.
1: Sí.
0: ¿Eh? Vamos a pasar a la siguiente canción que hemos traído para compartir. De Luciano Pereyra, uno de los cantantes y compositores más conocidos de nuestro país.

0: Esto es La Distancia.
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0: Cuenta la historia que con apenas 4 años fue a TC y participó de un programa de televisión.
2: Yo me acuerdo el momento del programa de Pettinato.
0: A los 9 estuvo en Festilindo.
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0: ¿Te acordás de Festilindo? Muy conocido.
2: Sí, cómo no.
0: ¿Sí?
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0: Cantó en el programa de Yuya. Solo le pido a Dios.
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2: Le hace re lento, loco. Le sale muy bien. Así que viene con desde chiquito, loco.
0: Desde muy chico.
2: ¿Estás bien?
0: Perdón, desde muy chico.
2: Sí.
0: Que Luciano Pereyra canta primero más ligado al folclore, luego un poco más incursionando en el pop latino, especialmente a partir de bien entrado los 2000. Tiene una docena de discos lanzados al mercado entre el 98 y el 2026. Se está preparando, Te Sigo Amando, la última producción de Luciano Pereyra.
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0: Que atravesó algunos problemas de salud que casi lo dejan afuera de los escenarios. Tuvo divertículos esofágicos.
2: Eso suena feo.
0: Estuvo más de un mes internado, consecuencia de una infección. Estamos hablando de que no hay nada peor para un cantante que...
2: No puede cantar.
0: Tener una afección en la garganta, digamos, ¿no?
2: Claro.
0: Como si el destino le hubiera jugado una mala pasada. En el medio de una neumonía que complicó todo. Fue en aquel momento noticia el estado de salud de Luciano Pereyra, ya por el 2010. Bueno, lo cierto es que afortunadamente pudo recuperarse. 2 años después ya estaba lanzando su nuevo álbum con el alma de pueblo, con alma de pueblo. Donde contó con la colaboración, entre otros, de Peteco Carabajal y Chango Espaciuk. Vamos a pasar a la siguiente canción. Hemos traído varios temas románticos de Luciano Pereyra para compartir hoy.
2: Y en esta se animó una reversión de un tema muy conocido. Son difíciles los temas. Reversionar temas que vos tenés. Muchos autores y muchos intérpretes muy impregnados en la memoria.

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0: Otro de los buenos temas de Luciano Pereyra.

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1: Cuenta la historia que era muy bueno jugando al fútbol de chico, pero que se inclinó por el mundo de la música. Pero que hubo un evento
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1: que unió su pasión por el deporte con su talento musical y además la idolatría de cualquier argentino por Diego Armando Maradona. Fue quien cantó el himno nacional argentino durante aquel famoso partido homenaje al Diego en la cancha de Boca.
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0: este nombre.
1: Y a mediados de este año estuvo en la fiesta de la colonización en San José. Además, ya está confirmado para la Fiesta Nacional de Jineteada y Folclore de Diamante, muy popular, por cierto, que se va a realizar en enero del año próximo. Un artista que ha venido varias veces a la provincia y que seguirá viniendo porque sigue arriba de los escenarios. Vamos a pasar a la tercera canción, cuarta canción, perdón.

0: Bueno, luego de Amaneciendo, que sería el puntapié discográfico muy exitoso, por cierto, llegaría Recordándote, en 2012 llegaría Soy Tuyo, en 2004, cada dos años lanza un disco. Luciano, Dispuesto a Amarte, Volver a Ver, Con Alma de Pueblo, lo último, producido y lanzado al mercado hasta el alma del 2023. Ahora Te Sigo Amando, que está en preparación. Tuvo una participación especial, ¿te acordás? Como cura en una serie que se llamaba Esperanza Mía. En aquel momento fue bastante noticia, claro, 2015.
1: Me resuena Esperanza Mía.
0: Claro, era una serie. Una telenovela. Estaba Lali Espósito y estaba Mariano Martínez.
1: Ah, Mariano Martínez era un cura.
0: Creo que era esa.
1: Sí, creo, ¿no? Por lo que voy a poner acá, Julián.
0: Ah, ok, muy bien.
1: En el 2015.
0: Ah.
1: Y claro,
0: y Luciano Pereira, era un rol protagónico.
1: Claro, Lali era novicia y Mariano Martínez era cura.
0: Claro.
1: Ah, polémico.
0: Estamos incursionando en un territorio.
1: Yo no me metería ahí.
0: No le contemos al Papa cuando venga, porque se va a escandalizar. Vamos a pasar a la quinta canción que hemos traído para compartir.
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1: 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Hay una crónica. No, déjame ir para otro lado.
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2: Afortunadamente recuperado de lo que fue su dolencia en 2010, donde estuvo, como decíamos, más de un mes internado, de los cuales durante 10 días estuvo en un coma farmacológico, porque no fue para nada sencillo este divertículo en el esófago, que es una condición bastante rara, que derivó en cirugías, una de las cuales se complicó porque una fístula provocó una filtración de líquido hacia los pulmones. Y ahí fue cuando contrajo neumonía. De hecho, en aquel momento, medio que aquellos que eran fanáticos de Luciano Pereyra estaban en vilo, porque no fue para nada sencilla la condición de salud que le tocó atravesar, aparte muy joven. Estamos hablando de que tenía menos de 40 años cuando tuvo que pasar por todo este proceso, a través del cual fue atendido y fue inducido al coma durante 10 días.
1: ¡Upa! Ah, ¿estuvo en coma 10 días?
2: 10 días. Ah, inducido en un coma farmacológico. Sí, fue una condición muy grave la en la que estuvo él. De hecho, se conjeturaba con la posibilidad de que pudiera salir de esa condición, pero no cantar nuevamente, por lo que le había pasado en la garganta. Bueno, finalmente, fue dado de alta. Algunos años después tendría una complicación nuevamente, culpa de esa condición. Una obstrucción por heridas intestinales, también por el problema del esófago. Bueno, ya está recuperado, ¿eh? Ya está recuperado.
1: Sí, pero sabía que era complicado.
2: Sí, había sido... Sí, sí. En su momento fue noticia porque no era para nada sencillo el cuadro. Y aquellos que son seguidores o seguidoras de Luciano Pereyra estaban como expectantes de ver si se recuperaba o no. Finalmente, y afortunadamente lo hizo, volvió a los escenarios, sacó nuevos discos, está preparando un nuevo trabajo, estará por nuestra provincia. Así que este ha sido el homenaje a los 45 años de Luciano Pereyra.
3: Y vamos a aprovechar para actualizar los datos del tiempo.
1: La provincia de Entre Ríos. O sea, es una mañana agradable, eso quería decir. Con una humedad bajísima para nuestra zona. Esto para Paraná es como cero. Es más, menos 10 sería. Hay 59% de humedad. ¿Viste? Para nosotros los paranaenses, la humedad arranca en el 70, 70 y pico por ciento, ahí para arriba. Bueno, baja la humedad, 59%. El cielo parcialmente nublado, se ve el sol brillando, no obstante. 14 grados la temperatura. Una presión de 1003, un poquito baja. Y una temperatura máxima muy agradable de 25 grados. Ahí, ni frío ni calor. En Concordia, en tanto, 11 grados 7 décimas, un poco más frío. Parcialmente nublado o cubierto el cielo, una humedad del 80% y una máxima de 20 grados. En Concepción del Uruguay, a esta hora de la mañana, el termómetro está marcando 12 grados 6 décimas, una humedad del 75%. 25 grados de máxima también, al igual que el resto de la provincia. Y el dato, en todo caso, para agregar, que no anticipan lluvias ni hoy ni mañana en ningún lugar de la provincia. Sí, el sábado, ¿eh? Algo había anticipado el Juanpi respecto a las probabilidades de tormentas y lluvias para el fin de semana, principalmente el sábado por la tarde, tarde-noche. Y algo podría ocurrir de similares características, es decir, lluvias y tormentas para el día domingo. Si te parece, presentamos la última canción.
2: Un tema malo queda para compartir de Luciano Pereyra.
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2: Esto es Porque Aún Te Amo.

0: ¿Viste la que reversionó en cumbia también en estos tiempos que se hizo muy viral, no? Sí, digan que sí, chicos, en serio. Sí, sí,
1: sí. La verdad, no.
0: Temazo.
1: No he escuchado la nueva versión. Puede que sí, como puede que no. Como diría un expresidente, te la debo porque no estoy en el tema. ¿Eh? Este tema data del año 2006. Del álbum Dispuesto a Marte.

0: Porque aún te amo, la versión en cumbia de Luciano Pereyra fue lanzada en septiembre de 2025 en colaboración con Antonio Ríos. Un poco más de ruido.
1: El maestro Antonio Ríos.
0: Sí, y un poco más de ruido. Se hizo muy viral, como bien decía. Pasa a mi costado más nacional y popular. Con mi costado más nacional y popular decía, lo tengo un poco más oculto, pero yo lo recibo.
1: Ah, mira vos.
0: Es una... Y ya es un stream propio.
1: Sí, no, un poco de ruido muy bueno. Sí, muy bueno.
0: Y van muchos cantantes reconocidos.
1: Sí, claro.
0: Y se animan, se atreven a incursionar en ritmos más tropicales y más populares.
1: Sí, sí, sí, sí. Es muy bueno, muy bueno.
0: Y esta versión en cumbia de Luciano Pereyra también está muy buena.
1: Tenemos saludos. Es el día del colectivero hoy, ¿eh? Ah. Así que saludo a todos los choferes de transporte de pasajeros.
0: Sí.
1: Hay que ser colectivero en Paraná, ¿eh? No debe ser tarea sencilla.
0: Bueno, ahora está más sencillo que antes. Ahora están los coches más lindos.
1: Bueno, ahora sí, es cierto. Sí, bueno, es cierto, pero...
0: Más arreglado.
1: Circular en Paraná, donde todo te estaciona en el carril exclusivo, doble fila, donde nadie te respeta.
0: No es fácil.
1: Donde no. Aparte el casco céntrico no está preparado para...
0: No, eso sí, es un...
1: Para colectivos tan grandes. A veces, viste, que a veces los ves doblar y siempre hay uno que estacionó ahí en la Ochava y se escucha el bocinazo del colectivero.
2: De hecho, hay buena muñeca.
1: Sí.
0: Bueno, pero anda a España... España y Libertad no le da el ángulo para doblar.
1: No.
0: Entonces, como no le da el ángulo para doblar, directamente donde está la Ochava ya está todo gastado.
1: Sí, sí.
0: Está todo roto el cordón.
1: Pasa la cubierta.
0: Porque las ruedas de atrás pasan por ahí arriba.
1: Sí.
0: No le da el giro.
1: No da el radio.
0: No es que literalmente no da el giro. Entonces,
1: ¿dónde habrán quedado los colectivos que presentaron? ¿Te acordás lo que tenían el...
0: El acordeón.
1: El acordeón en el medio.
0: Claro.
1: Los presentaron y nunca anduvieron.
0: Y si no doblan, ¿para dónde hay que llevarlo?
1: Es verdad.
0: ¿Qué quiere hacer?
2: Bueno, y a menos que lo use por circunvalación, está medio complicado dentro de la ciudad.
0: 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Búscanos en redes sociales, Instagram y Facebook. En cualquier buscador escribí Cara y Seca, todo junto y con C. Y llegarás a nuestro Instagram, llegarás a nuestro Facebook, pero también llegarás a nuestra página propiamente dicha, llena de noticias, llena de informaciones. Y por supuesto, y además, con todos los audios y las noticias que hacemos o producimos constantemente aquí en la radio.
1: Porque aún te amo. El último tema que hemos traído para compartir de Luciano Pereyra, que estuvo cumpliendo 45 años con él. Nos vamos a la pausa. Quédense, hay mucho más Cara y Seca por delante.

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0: estás? Muy buen día. ¿Qué decís? ¿Cómo te va?
1: Muy buen día para todos y para todas. Muy bien, en Concepción del Uruguay, bueno, ¿viste la canción esa que nos robaron la primavera? Llegó la primavera el día lunes, martes, y hasta el momento hace frío.
0: ¿Allá está frío?
1: Sí.
0: No, acá está re lindo.
1: El pronóstico indica una mínima de 9 y una máxima de 26, pero la verdad es que en estos días no se ha cumplido la máxima. Tenemos solcito tibio, digamos, tenue hasta el día sábado y luego lluvia domingo, lunes, martes. El río todavía se mantiene estable. Ustedes saben que todo este tiempo, a lo largo de estos 6 meses, estas ciudades como Concordia, Concepción, Gualeguaychú, Colón, vamos a estar. El dato de la altura del río va a ser un tema bastante recurrente. Se espera que alrededor de mediados de octubre llegue un pico importante con respecto a lo que tiene que ver con la altura del río. Hoy está en una buena altura, 3,20 metros. La alerta es a los 5,30 metros acá en Concepción. Y una de las medidas de evacuación comienza a los 6,30 metros. 6,50 metros, depende la zona y donde están ubicados las casas. Así que bueno, ese es al menos el pronóstico. Algunas cosas no se vienen cumpliendo del peor pronóstico de manera afirmativa, ¿no? Alegremente no se viene cumpliendo algunas cosas, pero bueno, no, lo que no quita que están los comandos y las organizaciones civiles ampliadas, en una mesa ampliada, trabajando de una manera mancomunada, articulada y en forma constante, estando en comunicación, ya con reuniones de preparativos y de capacitación ante un desastre ambiental.
0: Claro. Vos sabés que hoy hablamos con el experto en el tema, el vocero del Instituto Nacional del Agua, un hidrólogo, y lo primero que destacó es lo bueno que está que los municipios, ni hablar de aquellas ciudades ribereñas, vayan contemplando los peores escenarios. Porque claro que hay un margen donde esto no es una ciencia exacta. Hay previsiones, hay pronósticos, eso te permite a vos prepararte, permite acomodarte, pero no es 100% seguro que vaya a ocurrir tal cual. Entonces está bueno que vos digas, che, escuchá, pensemos el peor escenario. Pensemos que el agua va a llegar hasta acá, pensemos que puede haber gente evacuada, pensemos cómo lo contenemos, pensemos qué hacemos con el turismo. Digo, pensar ese escenario malo para en todo caso celebrar el que no sea tan malo o que te agarre preparado según lo peor que pueda ocurrir.
1: Exactamente. Y bueno, eso es en cuanto a lo general. Después hay algunas agendas. En términos políticos se empieza a picantear un poquito ante la posibilidad de la candidatura de José Eduardo Laurito, que ustedes saben es el intendente actual de Concepción del Uruguay. Digo picantear porque, bueno, empiezan a tener cruces, gente de su entorno con el gobierno actual de la provincia de Entre Ríos, de Rogerio, el cruce entre la diputada Marianela Barclay y la respuesta que le dio Galay, el diputado provincial Galay, más algunas salidas mediáticas que tienen que ver con el bloque del Honorable Consejo Deliberante de La Libertad Avanza. Bueno, empieza al menos para lo que tiene que ver con la actividad periodística, más un poco lo que nos gusta, ¿no? De que esto de que siempre decíamos que parecía que en Concepción no sucedía nada, bueno, empieza a tener un poco de forma y también mediáticamente los distintos lugares o sitios empiezan a tomar algunas posturas y hacen réplicas del debate, que debo decir no pasa de la micropolítica, no es algo que
0: bueno,
1: a la ciudad ni nada por el estilo.
0: Bueno, ayer Rosario Romero, dos definiciones muy importantes. Una, cuando yo le pregunté de la foto con Laurito, dijo directamente que no hay la foto nomás, están trabajando juntos, es decir, hay una unión, hay una comunidad ahí muy fuerte, entre lo que sería el romerismo y el lauritismo, o los espacios que ambos intendentes lideran. Digamos, no es que estamos cerca, no es que tenemos buena onda, no, directamente trabajamos juntos. De hecho, bien, y lo destacó, hicimos una reunión de gabinete conjunta, y en ese contexto, además de esa definición que me pareció potente en cuanto le quede claro, o para que le quede claro a todo el mundo, el elogio a Axel Kicillof, a su gestión, a su planteo, a la propuesta que tiene para el peronismo, toda una definición, es decir, se pega a Laurito, es decir, junta el espacio y después dice claramente que están con Axel Kicillof. Que a mí me parecieron como dos definiciones potentes
1: que
0: a propósito.
1: Ella, o toda la Liga de Intendentes.
0: No, ella habló de ella y de Laurito.
1: Me parece que me da la percepción de que toda la Liga de Intendentes no.
0: No, ella habló de ella y de Laurito.
1: No ha tomado la Liga una postura todavía.
0: Claro.
1: Unificada, quiero decir. La percepción es una percepción.
0: Sí.
1: No me parece que los intendentes...
0: No, pero vos lo viste al intendente Arévalo, lo viste al intendente Bastián en el lanzamiento de Kicillof, ahora el fin de semana, digo lanzamiento, en rigor, él no se lanzó, pero casi. En ese momento importante, en el escenario estaba... en el escenario estaba Arévalo, estaba Bastián... Sí. Además de el viceintendente de la ciudad de Paraná.
1: Bien, por eso digo, no lo terminé de decir, los intendentes que en su momento fueron denominados, mal denominados, son 40, que además ahora alguno tiene que haber llegado ya.
0: Sí, claro, ya están en los 40.
1: Capaz que alguno ya llegó a los 40. Sí, me parece que tienen una más... una definición hacia ese lugar, y creo que la otra mesa o la mesa para la cual se supone que es la conducción del PJ, me parece que está mucho más alineado a Guillermo Michel y a Sergio Massa. Que después negocien, cierren y vayan modificado, es otra cosa. Sí, pero bueno, estamos en un momento, como conocemos, de negociaciones. Así que esa es la percepción. Y lo que también tengo entendido, que hay un fuerte sector o algún sector que estaría dispuesto a impulsar a uno, a alguno o a uno de ese grupo de los intendentes jóvenes a jugar una interna, a postularlos, a medirlos. Hay un sector que está... empujando hacia esa idea. No sabemos si después se va a concretar.
0: Claro. Ni hablar. Escucha, y allá en la histórica... Y allá que...
1: ¿Cómo?
0: Pero allá cómo se ve todo esto. Porque yo que sigo las noticias desde lejos, por supuesto, de lo que pasa allá en la histórica, vemos como que hay poco movimiento de Laurito, más allá de los que se van lanzando, por supuesto, para la intendencia, todo aprovechan, pero no pareciera.
1: Los movimientos están, pero como te decía hoy al inicio, la ciudadanía no está tan politizada, o sea, no deja de ser dentro de la órbita de la micropolítica y algún tipo de conocimiento en un sector del periodismo. No todos, porque no todos hacen política ni toman esa agenda, pero la ciudadanía en general no forma parte del relato social hoy. No sabemos lo que puede pasar en 6 meses o si el actual intendente toma la decisión y digamos sale y dice sí, voy a ser candidato, ¿no?
0: Claro. Bueno, ahí habrá que ver qué pasa. Lo que sí también podemos entonces confirmar que hay como ahí un proceso también interno. Es decir, como hay dos sectores fuertes, donde estaría Romero y Laurito por un lado y donde estaría Michel por otro, ¿no?
1: ¿Y quién?
0: Y no, Michel, el diputado nacional Guillermo Michel.
1: ¿Por otro? No, a mí me parece que no.
0: ¿Qué vos te parece que están juntos?
1: No, es tan tajante. No.
0: ¿A vos te parece que no va a haber esa diferencia interna?
1: No, yo lo que creo es que sí existe ese vínculo cercano entre el intendente de Concepción del Uruguay y la intendenta de Paraná, pero al mismo tiempo sí noto mucha cercanía, de hecho trabajan juntos, se los ve manejarse y viajar juntos a la diputada nacional junto con Guillermo Michel. No los veo en veredas distintas.
0: Ah, bueno, está bien lo que está diciendo. Es una buena lectura, está bien, porque yo noté, pero está bien.
1: Es que me da la sensación de que pertenecen ya al mismo espacio.
0: No, está bien, pero la definición de Romero a favor de Kicillof en el contexto de un Guillermo Michel que es parte del masismo, me parecía a mí que habría ahí algún tipo de interna.
1: Pero sí, pero porque nosotros también seguramente nos falta una parte de la información. No sabemos los que están negociando a nivel nacional. No sabemos si Sergio Massa sigue con la idea de si la tiene y si la ha tenido la idea de tener una candidatura presidencial, o si después cierra para ser candidato a gobernador de Buenos Aires y van todos alineados.
0: Claro, totalmente. Bien, Ana, agradecemos como siempre la mirada, la lectura.
1: Abrazote para todos y todas.
0: Que sí, muy bien, muy buen día. Ana Hernández, desde la histórica Concepción del Uruguay para Cari Seca. Metemos pausa, breve. Y todavía nos quedan informaciones. El Juanpi tiene todavía una para contarnos y desarrollar. Y alguna cosita todavía de deporte también.
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0: Bien, Facu, te queda todavía algo de información deportiva para compartir.
1: Exactamente, y vamos a hablar de lo que se viene en materia de Juegos Suramericanos, porque hoy tenemos muchas disciplinas que van a estar disputando por medallas, pero hay que mencionar dos en puntual que van a tener entrerrianos, y es que a las 9 de la mañana canotaje K2 500 femenino tendrá la participación de Magdalena Garro, que irá por medallas, mientras que a las 9 y media arranca la pelota vasca, también conocido como frontón, con la participación de Melina Span, dos entrerrianas que van a seguir, que siguen aún en competencia buscando sus medallas y sumar ese medallero, si se quiere, entrerriano. Así que ahí están, dos participaciones entrerrianas en lo que tiene que ver estos Juegos Suramericanos. Y siguiendo con el repaso de lo que va a ocurrir en la jornada de hoy, hay que mencionar los equipos que van a estar participando, porque el tenis de mesa masculino jugará frente a Ecuador a las 4 de la tarde. El softball cerrará su participación en la fase de grupo frente a Perú hoy a las 7 de la tarde. Independientemente del resultado, Juan Pablo, están clasificados a la final. Gran torneo lo que están haciendo los chicos del softball masculino, así que
2: se supone que bueno, está bien.
1: Salvo Venezuela, son el mejor.
2: Claro, digamos, después supones, iba a decir que tenía el camino allanado, pero capaz que siempre miro mucho decir eso. Pero salvo Venezuela, ¿quién le puede enfrentar?
1: Hoy, de 5 partidos jugados, 5 ganados, te deja la confianza en el alto. Claro. Haberle ganado 2 partidos a Venezuela te deja de la mejor manera. Bueno, y para cerrar el repaso, a las 7 de la tarde también frente a Perú, el vóley masculino Argentina-Perú a las 7 de la tarde, y cerraba a las 7 y media el handball masculino contra Perú también, y el waterpolo masculino frente a Uruguay. Para cerrar, Juan Pablo, el apartado deportivo lo veníamos mencionando, este nuevo torneo que acaba de inventar la Asociación del Fútbol Argentino, la famosa y nueva Recopa de Campeones, en un formato de triangular que va a reunir al campeón de la Copa Argentina, al campeón de la Supercopa Argentina y al campeón de la Supercopa Internacional, que ya no es internacional porque se va a jugar en Santiago del Estero, pero están esos tres equipos.
2: Pero ¿y si coinciden? ¿Boca jugaría contra Boca?
1: No, en ese caso habría que ver qué tiene más orden y tendría que entrar un subcampeón.
2: ¿Y si ganan los tres, juega Boca contra Boca y contra Boca?
1: Automáticamente, si ganas esos tres, uno imagina que automáticamente te adjudicas este torneo, pero conociendo lo que es la AFA, van a meter el subcampeón de acá, y jueguen a ver quién clasifica. Lo que quiere el fútbol argentino es seguir armando torneos y seguir consiguiendo
2: recursos. O sea, no nos entran más estrellitas. En el escudo no entran más estrellitas, está claro. Los dos no entran más.
1: Dos datos para tener en cuenta de este torneo. Primero, el sistema de disputa se jugará, como decíamos, en un triangular. El primer partido es el campeón de la Supercopa Argentina contra el campeón de la Supercopa Internacional. El segundo partido lo juega el campeón de Copa Argentina contra el perdedor del primer partido, y el último encuentro es el campeón de la Copa Argentina contra el ganador del primer partido. Bueno, y acá están las cosas más raras, que me parece a mí. En caso de empate en los 90 minutos, Juan Pablo, no se define, no se termina ahí. Habrá penales. El ganador del partido por penales se lleva 2 puntos, el perdedor del partido por penales se lleva 1 punto, y el ganador, lógicamente, de los 90 minutos se lleva las 3 unidades.
2: ¡Qué quilombo!
1: Y en caso de haber empates, habrá que ver la diferencia de los goles y, en el peor de los casos, el fair play. Bueno, con esto, 8 torneos en juego por temporada. Tiene la Argentina 8 campeones diferentes. Apertura, clausura, tabla anual, Copa Argentina, Trofeo de Campeones, Supercopa Argentina, Supercopa Internacional y Recopa de Campeones son los 8 trofeos que va a entregar la Argentina. Algo totalmente insólito e inédito en cualquier deporte o en cualquier torneo o en cualquier liga de fútbol del mundo que vos lo busques.
2: Bien, Facu, muchísimas gracias.
1: Dale.
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2: Bien, Juanpi, tenemos que hablar de...
6: las elecciones primarias abiertas, simultáneas y obligatorias. Por ahora en pie. Por ahora hay primarias abiertas, simultáneas y obligatorias, tanto a nivel nacional como a nivel provincial. Tenemos que decirlo, ¿sí? El calendario da cuenta de que el año próximo iremos a votar. Todavía no sabemos si van a ser elecciones pegadas o desdobladas. En el caso de que sean desdobladas, la reforma electoral aprobada en 2024 da cuenta de las fechas precisas en las que iríamos a la urna los entrerrianos, ¿sí? Sigue siendo potestad, no obstante, del gobernador definir el desdoblamiento o no. Y a su vez está el debate pendiente por la posible, como mínimo, suspensión de las elecciones primarias a nivel nacional. Ahora bien, la incógnita es, ¿qué va a pasar adentro de los partidos? o qué va a pasar adentro de las alianzas si se define que se suspendan las primarias. Vamos a suponer, finalmente Frigerio se pliega a la idea que está buscando o que impulsa Milei a nivel nacional, que parece tener menos apoyo que los que al principio tenía, pero Frigerio ya le ha guiñado el ojo a la Casa Rosada en algunas entrevistas y ha dicho que él cree que hay que, abro comillas, escuchar a la gente, cerrar comillas. La verdad, uno no, digamos, no es para entrar en un debate con el dialéctico con el gobernador. Nadie está quemando cubiertas para suspender las PASO, digamos. Yo no voy a la granja,
0: pero,
6: y la gente...
0: Pero
6: la idea tampoco cae tan mal, ¿viste? Porque empiezan a instalar esto
0: está
6: de
0: bien,
6: que,
0: pero,
6: bueno, de
0: pero
6: que
0: es
6: un gasto...
0: Pero es muy relevante. Es muy, muy relevante. Digamos, tanto que puede definir si Javier Milei puede ser reelegido o no.
6: Obviamente,
0: y así
6: claro.
0: Lo entiende la Casa Rosada, ¿eh? Por eso hace rato que viene discutiendo con los gobernadores, por eso hace rato que viene tratando de negociar, incluso sacrificando poder político. ¿Por qué? Porque todas las encuestas que tiene en sus manos Javier Milei le dan una muy alta imagen negativa, lo que se llama el techo. Techo bajo, es decir, más de acá no puedes crecer nunca. Ese techo tan bajo no le permitiría a Javier Milei ganar un balotaje. No manejan escenarios que le permitan a Javier Milei hacerse con una elección en una segunda vuelta. Es decir, necesita ganar el presidente sí o sí en primera vuelta, por lo que le conviene, entiende la Rosada, la Casa Rosada, que existan divisiones dentro del peronismo que no se derivan en un proceso previo. Entienden que la suerte de Milei está atada a las PASO. Y en la provincia de Entre Ríos, esto de si vamos juntos, si vamos separados, depende de la decisión pura y exclusiva del gobernador de turno. Digo, más allá de la interna, más allá de las PASO. Frigerio puede desdoblar, que sería lo más lógico, lo más entendible, le conviene, no se pega a Javier Milei. No tiene esa dificultad.
6: Y no deja que el peronismo se pegue a una figura fuerte como puede ser Kicillof.
0: Y aparte le acorta tiempo de armado. ¿Por qué no desdoblaría entonces si depende de él? Porque se lo pide la Rosada.
6: Claro.
0: Este es el punto. No desdoblaría porque la Rosada le dice, no, escuchá, bancanos. Andar con nosotros, quiero ir solo.
6: Más allá del desdoblamiento, la duda que persiste es qué harán los partidos si llega a haber suspensión de las PASO. Porque recordemos que en el caso puntual del Partido Justicialista, después de varios años de armado de lista única, en lo que había denuncias siempre del dedo que señalaba a los candidatos y se ponía y demás,
0: sí.
6: Iba a haber un proceso interno y finalmente ese proceso interno se suspendió. ¿Te acordás? Lo tratamos largo y tendido acá. Con candidatos que finalmente no pudieron participar, consecuencia de... En principio y oficialmente, cuestiones administrativas, falta de avales, listas mal armadas, etcétera. Extraoficialmente, y de acuerdo a lo que indicaron los que se vieron perjudicados por la determinación de la justicia electoral partidaria, digamos, de la junta electoral partidaria, gracias, esa era la palabra que me faltaba, me la soplaron de fondo, no se escuchó el aire, pero me la soplaron, es que finalmente se decidió dar de baja esa interna. Algunos de los que quedaron heridos de esa interna después fueron a una lista aparte, lo cual derivó en suspensiones. El Partido Justicialista no goza de gran salud hoy, hay que decirlo. Hay varios candidatos que no van a poder varios dirigentes que no van a poder ser candidatos porque tienen turnos electorales suspendidos. ¿Sí? A eso se le suma las divisiones que ha habido, por ejemplo, en el Senado de la provincia, donde algunos dirigentes se fueron. El armado de una lista de Domingo Daniel Rossi por afuera para ser candidato a gobernador con un partido propio.
2: Casi como para molestar al peronismo, que lo echó. Porque la verdad que Rossi no creo que tenga aspiraciones reales a ser gobernador.
6: Bueno, pero todo ese combo obviamente atenta contra las aspiraciones del justicialismo de volver a gobernar y juega a favor de Frigerio, que por ahora se mantiene cauteloso. Cuando le preguntan habla, pero evita hablar de las elecciones, evita referirse a las elecciones.
0: Hay un clima
6: todo indica que habrá un frente nuevamente con la Libertad Avanza. Hay que ver, obviamente el nombre puesto es el de él para ser otra vez candidato a gobernador. No da la sensación de que aspira a otra cosa.
2: No, va a ser Frigerio.
6: Me parece que es como cuatro años más y esperemos a ver qué pasa. Pero sí hay que ver hasta, bueno, ahora en un armado más amplio que de una lista legislativa, hasta dónde cede. Y si hay una interna, se debe dirimir por la Carta Orgánica de la Unión Cívica Radical, o sea que debe haber una interna dentro de la Unión Cívica Radical. Es la pregunta que nos hacemos, digamos, ¿no? Si el frente está conformado a partir de lo que es la orgánica de la UCR. Bueno, todo eso está por verse.
2: Bueno, lo que sí está claro es que el peronismo va a definir en estos días, lo dijo Rosario Romero, esto tiene que salir antes de que termine septiembre, sí, y nosotros en octubre tenemos que tener un candidato. Esa es la idea. Vos decís, bueno, qué sé yo, capaz se estira hasta el mediado de octubre, qué sé yo. Pero Romero, Rosario Romero, dijo ayer, acá hace 24 horas, que el peronismo tiene que tener un candidato en octubre. Eso está bastante, bastante claro. Todos lo entienden porque la posibilidad de adelantar las elecciones en Entre Ríos son muy, muy fuertes. Es una posibilidad cierta y eso te quita mucho tiempo de armado y tendría que tener un candidato instalado en muy poco tiempo, teniendo en cuenta diciembre, enero, que son meses que no hay mucho movimiento. Bien, ahí estamos entonces. En la operación técnica puesta en el aire, en también como periodista deportivo.
6: Claro, su columna deportiva.
2: Sí, hoy hay paro. Sí. Hay paro no docente.
6: Sí, sí, sí. Tenemos mucho más Ode Sur mañana, me adelantó. Atentos, ¿ah, atentos, sí? Atentas. Hay entrerrianos en competencia. Así que ya mañana habrá novedades, como ya lo adelantó el Facu. Bueno, dicho esto, sí, ha sido un gusto, nuevamente. Ha sido un gusto. Y nos vemos mañana a 6:30 de la mañana.
2: En la operación técnica dije que estuvo el Facu.
1: ¿Será hasta mañana? ¿Saludar? ¿Será hasta mañana?
2: Ah, estaba escuchando, sí, por tener auriculares, qué tarado.
1: Ah, ahí está, bien.
2: Sí, yo sé, ¿qué pasa? No lo
1: gran compañero.
2: No tengo auriculares, qué tarado.
1: Ah, está bien, está bien. Hay que levantar rápido, están los chicos de GPS.
2: Sí, estoy arrancando, no sé, para entender. Sí, un poco más todavía de radio, más de 20. Gracias, amigos, por estar. Abrazo muy grande. Chau.

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12: Queremos pedirle disculpas a los oyentes porque estamos acá con el licenciado Charlton. 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

0: ¿Cómo les va a todos? Buenos días, bienvenidos y bienvenidas a GPS. Son las 9 de la mañana, 10 minutos. Le damos continuidad periodística a la mañana aquí en las radios de Luner y en este caso comenzamos GPS. La saludo primero a Lucrecia Clausich. Lucre, ¿cómo estás? Buen día, buen jueves.
1: Hola, Tiago, ¿cómo estás? Buen día para vos, para la audiencia y también para el equipo. Bien, bien, estoy muy bien, estoy contenta, con ganas de empezar este jueves. Se me hizo un poco larga la semana, pero acá estamos poniéndole onda. Y aparte, me parece que el día acompaña también.
0: Totalmente, la verdad que sí. De a poquito va subiendo la temperatura sí, en esta primavera.
1: 14 grados la temperatura en este momento, humedad 59%, presión 1003.4 hectopascales y tenemos un viento norte a 25 kilómetros. La máxima para el día de hoy, jueves, será de 25 grados y tendremos una mínima de 12, ya lo veníamos anticipando, las máximas van a ir ascendiendo de a poquito, así que, bueno, estar atentos, porque tenemos mañana frías, pero ya a la tarde empieza a hacer un poquito de calor. Y para mañana viernes tendremos una máxima de 27 y una mínima de 13.
0: Bueno, hoy la verdad que tenemos un programa cargadísimo de información. No sé por dónde empezar, Luque.
1: Ah, bueno, mejor.
0: Así. En un ratito vamos a hablar con el diputado provincial, Juan Manuel Rossi, que fue, sí, fue un escándalo lo que ha sucedido con él. Pero lo que dice él ahora es, che, me hice análisis toxicológico para que ustedes vean que me dio negativo.
1: Ah, bien.
0: Así que va a hablar con nosotros.
1: Bueno.
0: Nos va a contar un poquito más.
1: Uh-huh.
0: Quizás hubiese evitado también un poquito ahí el mal momento que pueden llegar a vivir, no sé, su compañera de banca, digamos que. Bueno, no sé, se lo vamos a preguntar si le pareció bien rascarse el ombligo, como él dice, con una virome.
1: Uh-huh.
0: Tuvo mucha repercusión esto en redes sociales.
1: Sí, claro.
0: Increíble cómo se ha viralizado, porque, bueno, lo que dicen es que fue editado este video con inteligencia artificial.
1: Dicen, sí.
0: Los que no lo vieron, probablemente muchos del otro lado quienes nos estén escuchando lo hayan visto, es un video del diputado Rossi en plena sesión de la Cámara de Diputados en donde, bueno, se hizo un recorte donde pareciera, o al menos, él dice, me acusan de ser un falopero, dice, porque se lleva la mano a la nariz, no se sabe si se huele el ombligo o se rasca la nariz, no sé, digamos, o sea, es difícil de comprender todo porque

0: Igualmente es como raro que suceda en una sesión de una legislatura. La cantidad de memes que inclusive hasta se han hecho, digamos, los comentarios en las redes sociales volaron. Uh-huh. Pero vamos a hablar con el propio Rossi, que no lo he escuchado en otro medio de comunicación. A ver qué nos cuenta. Y atención, porque nos vamos a ocupar de la situación de los choferes de la provincia. Vamos a hablar con el secretario general del sindicato de choferes de la provincia. Nos aporta una información de que están hace 4 meses sin cobrar los viáticos y un reclamo que ponen en el centro a quienes sostienen los traslados sanitarios. Estamos hablando médicos, enfermeros, enfermeras y choferes del Hospital 9 de Julio que esperan desde hace 4 meses el pago de viáticos correspondientes a traslados ya realizados. Y esto, según nos indicaba Claudio Franco, que nos lo va a contar en un ratito, pasa en el 80% de la provincia. Más recarga horaria, están en estado de asamblea y posiblemente, uh-huh, atención con esto, posiblemente están analizando un paro general. ¿Qué va a pasar si se lleva adelante un paro general quienes realizan los traslados sanitarios? Realmente es preocupante, es un reclamo que ya se viene realizando hace un tiempo. Según los trabajadores, todavía no encuentran una respuesta concreta. Y el planteo también alcanza a las autoridades del hospital. Y al diputado provincial Bruno Sarubi, que le reclamaron gestiones para destrabar una situación que, bueno, impacta directamente sobre sus familias. Estamos hablando del Hospital 9 de Julio, ubicado en La Paz. Pero, según nos indican, esto se replica en otros lugares también. Y también, por último, vamos a tomar contacto con el intendente de Federación, uh-huh, Ricardo Bravo. Estuvo participando de una comisión, de un congreso más que nada, para el financiamiento para obras de la defensa costera. Esto principalmente con la llegada del fenómeno del Niño. ¿Y qué va a pasar con Federación el próximo año con respecto a las elecciones? ¿Va a defender su bastión el intendente Bravo del PJ? ¿O va a largar a un sucesor? ¿O va a quedar afuera de la interna? Pues aparentemente nos mencionan dos apellidos de Federación, Miller y Catani. Catani es director inclusive de la CAFEG, uh-huh, por la minoría. Aparentemente hubo ahí una disconformidad de Catani con el propio gobernador Frigerio por la falta de obras en Federación. Entiendo que tuvo una reunión con el ministro de Gobierno y Trabajo, Manuel Troncoso. Y habrá que ver si se empieza a agitar o no la interna del PJ en Federación. Vamos a hablar de todo un poquito, así que está viene cargada la cosa. Y atención también porque vamos a escuchar el testimonio de una ex carmelita descalza. Uh-huh. Estuvimos hablando con ella, Evelyn Garay. Ya está en Valencia. Hace algunos años que ya está trabajando en este lugar, pero estuvo en el convento de Nogoyá entre 2002 y 2005.
1: Sí.
0: ¿Viste la serie Cautiva?
1: No, pero capaz que la empiece hoy.
0: Recomendable.
1: Sí.
0: Cortita.
1: ¿La viste?
0: La terminé ayer a la noche.
1: Ah, bien.
0: Me quedé hasta tarde, Lucre, uh-huh, mirándola, porque miré los capítulos de corrido.
1: ¿Cuántos capítulos son?
0: Son 7 capítulos.
1: Ah, bien.
0: Y no son muy largos.
1: Bueno.
0: Creo que no tienen, algunos no superan los 50 minutos, uh-huh, 40 minutos aproximadamente. Muy recomendable, porque más allá de que los medios locales fueron quienes primero lo informaron, ¿no?, a este caso, denunciándolo periodísticamente y luego con la intervención de la justicia. Esto terminó en el 2016 con la condena a la madre superior que llevaba adelante castigos y maltratos y violencia hacia las carmelitas en ese momento, hechos que ocurrieron en el 2006. Pero ahora está transformada en ficción. Uh-huh. Actualmente es una de las series más vistas en este último tiempo. Obviamente la hicieron gente de Buenos Aires y hasta el periodista cuando... Bueno, no voy a spoilear mucho, ¿no?
1: ¿Qué? Pero bueno, contá un poquito. Bueno,
0: resumo esto, digamos, porque hay enojo en el ámbito periodístico local porque, ajá, claro, la serie la hicieron gente de Buenos Aires y en la serie aparece como que es un periodista de Buenos Aires quien...
1: Ah, claro.
0: A quien le envían la información y llega y dice la periodista, vengo de Buenos Aires, dice ella.
1: Claro.
0: Spoileo eso nada más porque después
1: no,
0: para
1: está
0: verla.
1: Bien, está bien.
0: Pero Van a escuchar el relato de Belín Garay, que compartió momentos dentro del convento con la propia Silvia Alvarenque, que es una de las monjas, como que la serie está basada en lo que ella vivió en el convento.
1: Claro.
0: Y Evelyn Garay vivió momentos con ella, o sea que la conocía, conoce qué pasaba dentro del convento y conoció también a la madre superiora, que fue denunciada y condenada a tan solo 3 años después, en el 2016. Según nos indica, es peor lo que ellas vivían que lo que se ve en la ficción de la serie.
1: Me imagino.
0: Yo en el segundo capítulo, lo único que termino de contar, dudaba de seguir viéndola o no. Oh, porque realmente es fuerte.
1: Me imagino.
0: Es fuerte.
1: Bueno.
0: Lo dejamos ahí y van a escuchar el testimonio en un ratito de Belín Garay, que es oriunda de Paraná, que vivió esa situación realmente impactante de escuchar y que tuvo la gentileza de charlar unos minutos con nosotros en el día de ayer. ¿Qué más tenemos, Lucre, para anticipar?
1: Bueno, vamos a hablar de que el río Paraná crece y puede superar también los 3 metros. Esto es según los datos de Prefectura Naval, ya que el río alcanzó hoy jueves los 2 metros con 86 centímetros frente al puerto de la capital entrerriana, y esto representa, bueno, una suba de 42 centímetros apenas en una semana. Debemos estar atentos, si bien el pronóstico indica que el Paraná puede seguir creciendo durante los próximos días. Luego de que pase el tiempo puede aparecer algún descenso gradual, y por el momento estos niveles permanecen alejados de las marcas oficiales y también de alerta y de evacuación.
0: Perdón, Lucre, ¿sí? ¿Me recordás la altura?
1: La altura, 2 metros 86 centímetros.
0: Opa.
1: En una semana.
0: Uf.
1: 42 centímetros en una semana.
0: Es bastante, ya más de 2 metros, ya se nota el cambio, digamos, en el río Paraná, a diferencia de otra época.
1: Pero bueno, mientras tanto dicen que están alejados de las marcas oficiales de alerta y lo que tiene que ver con evacuación, pero sí que va a ir subiendo gradualmente.
0: Bueno.
1: Y por otro lado, otra cortita que tiene que ver con que PAMI está ofreciendo cursos y talleres gratuitos para jubilados. Le vamos a contar un poquito cómo inscribirse. Tienen gimnasia, danzas, ejercicio de memoria y algunas actividades recreativas, y también algunas opciones universitarias para jubilados. Eso está buenísimo, así que si te parece en un ratito lo comentamos.
0: Bueno, hace minutos nada más estuvo el gobernador Rogelio Frigerio, el secretario general de la gobernación Mauricio Colelo y el titular de Sidecreer, Reino Buch, estuvieron anunciando un programa de alivio financiero para empleados públicos y jubilados provinciales, con medidas orientadas a reorganizar deudas y prevenir nuevos casos de sobreendeudamiento. La iniciativa incluye créditos de Sidecreer, refinanciación a una tasa del 35%. ¿Una tasa del 35%? ¿De cuánto estamos hablando? ¿A la mitad? Rafa, quizás conoces un poco más. ¿Una tasa del 35% que es a la mitad de lo que se puede llegar a conseguir sin este alivio? No deja de ser un crédito al 35%. Y un límite del 40% para la afectación de los haberes mediante préstamos personales o ayudas económicas. Esto es lo que se anunció hace un ratito nada más. Incluye un límite del 40%, una línea de Sidecreer respaldada con 2.000 millones y un esquema para refinanciar deudas al 35% en hasta 48 meses. Habrá que ver cuánta gente, si ya está endeudada, puede sacar un crédito más y pagar ese crédito, por más que sea tasa muy accesible. Digo, estaría bueno poder ir siguiendo de cerca la implementación del programa y ver de cuántas personas realmente pueden acceder a esto o no. Así que, bueno, a ver si en estos días vamos a invitarlo al presidente de Sidecreer, a Mariano Reino Buch, para que nos cuente un poco más. Ha tenido la gentileza en otras oportunidades de dialogar con GPS. Sabemos que muchas veces el crédito, que debería ser una solución, termina transformándose en un problema para muchas familias, afirmó el gobernador Frigerio. Parte de lo que ha sucedido hace un ratito nada más en Casa de Gobierno con la conferencia de prensa que se llevó adelante. Son las 9 de la mañana, 23 minutos.
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0: Bueno, está en comunicación telefónica con nosotros el diputado provincial Juan Manuel Rossi. Apenas comenzaron a viralizarse los videos, tomamos la iniciativa de comunicarnos directamente con él, antes de seguir difundiendo algo que quizás no se conocía también la versión del diputado. Y ahora, luego de las acusaciones que circularon en redes sociales sobre un supuesto consumo de drogas, cumplió Rossi con lo que había anunciado públicamente, se realizó un examen toxicológico. ¿Cómo le va, diputado Rossi? Tiago Romero, el equipo de GPS, los saludamos por las radios de Lunar.
4: Hola, buenos días. Saludos ahí a la mesa.
0: Cuéntenos, ¿se realizó un estudio toxicológico? ¿Y qué tiene para contarnos al respecto?
4: Así es, ayer tuvimos sesión. Bueno, una vez que terminó la sesión de ahí en Diputados, me fui a hacer en un laboratorio privado. El estudio se llama el tipo de estudio drogas de abuso screening. Te hacen una muestra de orina ahí en situ, que eso es importante. No es que yo, porque hay otro estudio que vos podés llevar la muestra de orina desde tu casa, como se hace con otro tipo de análisis. Entonces, bueno, el estudio no tiene manera de validar si exactamente tu muestra o no, si no tiene tu historial. Y bueno, acá yo lo que hice, esperé ahí en el sitio el profesional, que era mi orina, y me hicieron el estudio. Y bueno, no solo de la cuestión de cocaína, que es lo que se me difama ahí en la sesión, sino todas las sustancias que podían contener, y se llama drogas de abuso screening. Es como un test de embarazo, digamos, como las racitas de embarazo, y bueno, todas dieron negativas, y publiqué la síntesis del informe de resultados, lo publiqué porque había dicho que no especulo con este tema, digamos, fue un tema inesperado para mí, me sorprendió, y el otro día enseguida fui a hacérmelo, ni bien pude salir de trabajar, de la sesión, y bueno, hice público los resultados.
0: ¿Y qué fue lo que pasó en la sesión, Rossi?
4: En la sesión en la campaña sucia, en esa sesión, dice usted.
0: Claro, en ese momento.
4: Fui con un capuchón de una virome, es una sesión del 29 de julio, o sea, dos meses atrás, era el día del debate de la reforma previsional, no sé si recuerdan que era
0: claro.
4: Un tema la discusión esa. Bueno, una sesión larga, con mucha gente. Para quien no conoce la legislatura, es como un teatro, tiene gradas, tiene niveles. Yo estoy mirando estoy con un capuchón, ahí en la zona del ombligo, la camisa, lo muerdo, me lo llevo ahí a la zona de la boca, por ahí me lo paso por la cara, ahí cerca de los labios, y eso es lo que pasó. Estoy mirando a la derecha porque ese es el video oficial de la cámara, digamos, la información oficial, solamente filma a la persona que habla. En este caso aparezco yo, estaba la diputada Romero hablando, aparezco en el plano, no estoy hablando yo, pero aparece la que es la diputada, está a mi izquierda, y yo miro a la derecha porque hay una pantalla gigante, para quien no conoce la cámara, entonces se ve la misma imagen que vemos todos, que se filma, se reproduce en vivo y en directo ahí, entonces uno puede ver de frente a quien habla, entonces lo que estoy haciendo es mirando eso. El comentario viene que es una sesión que había mucha gente, periodistas, invitados, trabajadores, asesores, diputados, y encima estaba reproduciéndose en una pantalla de cine, digamos, por las dimensiones muy grandes.
0: Claro.
4: Hice un delirio decir que me estaba drogando con cocaína ahí en el vivo de la sesión, digamos, todo un parate con una clara intencionalidad política de perjudicarme.
0: Uh-huh. Ahora, ¿era su compañera de banca, su colega, la que estaba al lado justamente llevando adelante la sesión, estaba hablando en ese momento?
4: Claro, por eso filman, solamente filman a quien habla, es como el Congreso de la Nación, otra legislatura, solo aparece en plano quien está hablando, ¿no? Entonces claro. va rotando, va haciendo primer plano, y a veces aparece el de al lado, ¿no? La persona, el diputado o la diputada que está al lado del que está disertando, está María Elena Romero hablando en ese momento.
0: Uh-huh. Imagino que en la próxima sesión...
4: Sí, es una sesión larga, son 12, son 5 segundos, eso es una sesión que duró, no recuerdo, está los videos subidos, debe haber durado 3-4 horas.
0: Claro.
4: Y...
0: Ay, se nos cortó la llamada telefónica con el diputado Rossi. Justo no estaba relatando lo que él entiende que sucedió. A ver si podemos reconectar. Justamente porque él indica también una campaña sucia.
1: Sí.
0: Y ahí está un poco también la duda.
1: Sí.
0: Y ahí está un poco también la duda de a quién le atribuye ese desprestigio hacia él. Eso es parte de lo que queremos consultarle también al diputado, y a ver si podemos restablecer la comunicación telefónica. ¿Actualizamos la temperatura en Paraná, Lucre?
1: Bueno, dale, la temperatura en este momento es de 14 grados. Recuerden que tenemos el cielo parcialmente nublado, humedad 59%, presión 1003.4 hectopascales y un viento norte a 25 kilómetros por hora. Bueno, mañanas y tardes nubladas, eso es lo que vamos a tener el día de hoy. Y también mañana viernes tendremos una máxima de 27 y una mínima de 13 grados.
0: Bueno, y si quieren comunicarse con nosotros o quieren encontrarnos en redes sociales,
1: Nos pueden mandar un mensaje al 3435-129299, 3435-129299. Y si no, también nos encuentran en redes sociales, que subimos todas las notas en @GPS y en @información.
0: ¿Nos recibe bien, Rosy, nuevamente?
4: Ahora sí, se había cortado, sí. La verdad que no sé qué.
0: Sí, se cortó, lo escuchamos bien. Lo último que nos comentó es, y hizo referencia también usted a una campaña sucia. ¿A quién se lo atribuye? Porque hemos visto que desde la oposición, o sea, el PJ no salió a bancarlo o a defender su postura. ¿Usted cree que esto viene por ese lado, por ese sector, o es solo para desprestigiar? ¿Qué piensa? ¿De qué sector viene esto?
4: No, totalmente viene de sectores del PJ, pero bueno, eso es materia judicial, tendrá que investigar la justicia si estoy viendo ese tema, pero sí, por eso digo, por el contexto político actual, por mis posiciones políticas públicas, mi actividad pública en términos de dirigente político, que son públicas, por cómo se dio la difusión en las redes, toda la estructura que tiene eso, por el perfil de los bots, de los contenidos, todo eso, gente que sabe del tema me dicen que viene de determinado lado, algunos periodistas a nivel nacional, porque ayer eso se viralizó mucho, también te cuentan que llaman desde determinados dirigentes para que se publiquen, para que se avance, y bueno, obviamente el gobierno provincial que tiene más, o el Estado provincial también, gente que trabaja ahí, que sabe más del tema, yo no soy un especialista ni mucho menos. Nada, nos conocemos todos acá en Entre Ríos.
0: Claro, pero usted dice de sus mismos pares o desde otro sector del PJ.
4: No, de sectores del PJ, no digo del Partido Justicialista, porque no, de personas puntuales.
0: Bien. ¿Y piensa quiénes pueden llegar a ser, más allá de que no lo tiene probado?
4: Sí, lo tengo perfectamente claro quiénes son.
0: ¿Y son pocas personas?
4: Pues me lo dicen, ¿eh?
0: ¿Cómo?
4: Porque me lo han, sí, digamos, lo que pasa que no, esto no es que uno agarra y encuentra a la persona, digamos, entre comillas, con la mano en la masa. Uh-huh. Esto tiene que investigar la justicia, por eso es lo que estoy analizando ahora. Digamos, técnicamente yo no soy abogado, a ver cómo se puede hacer esto, porque insisto, mañana le va a tocar a otro y creo que esto jode en este caso a los políticos, a la política, a la Cámara de Diputados, empieza esto de que son todos faloperos, más allá de uno, todos se drogan, entonces es un daño que es una cuestión que jode y lamento que el PJ, liderado por Laura Estrata, que es la presidenta del bloque, no hayan salido, la verdad que no hayan salido a si no quiere que se solidarice en términos personales, conmigo no hay ningún problema, para mí es una cuestión humana, pero más allá de eso, que por lo menos cuidar el cuerpo, la Cámara de Diputados, ¿no? Así que me parece muy llamativo también que no lo hayan hecho.
0: Muy llamativo. Está analizando
4: radicalmente. Insisto, es algo que pasó en el predio, ¿no? Perdón, insisto, es algo que pasó en una sesión, no es algo que le pasó a un diputado en una plaza o en la calle, digo, es algo que pasó dentro del recinto en una sesión. Uh-huh. Es muy raro que no hayan nada sacado una cuestión, pero bueno, cada uno sabe lo que hace y sabe por qué lo hace.
0: ¿Está analizando radicar una denuncia por este hecho?
4: Sí, lo que pasa es que tengo que verlo bien técnicamente, recién hoy me pongo con ese tema, porque no, tengo que verlo con abogados, sí, pero no lo sé bien fino, estoy averiguando.
0: Claro, porque lo que se tendrá que lo que se tendrá que determinar, entiendo, no sé cuál es la postura, si ya ha consultado con algún abogado especialista, es si el video fue modificado con inteligencia artificial, ¿no?
4: No, eso es una cosa, eso puede ser un perito, pero que fue manipulado está claro, no necesariamente la manipulación viene con inteligencia artificial. Ajá. Además, insisto, el contenido del video es un aspecto, está ralentizado, digamos, está más lento, está puesto en blanco y negro para que quede el blanco, la camisa, toda esa zona atrás, no está con los colores que tiene la filmación, para que ir en el sentido del texto, la cocaína, el consumo, la falopa, como son los términos que empieza, digamos, está puesto en plano de determinada manera, y después está una construcción. están, con el texto que se le agrega, con la parte que se edita, cómo se manipula, y después hay una dinámica de difusión, ¿no? Después llega a niveles nacionales, digamos, eso, hay estructura de plata, hay recursos, hay contacto, no es que uno va, hace un videito con inteligencia artificial, lo sube y se viraliza como se viralizó ayer en muy pocas horas, fue tendencia, digamos, en todo el país, una cosa, muy fuerte visualmente como tema, está, hay una estructura de atrás, económica, política, con eso.
5: Claro.
4: No es que uno va, hace, yo te edito a vos, lo subo y se recontrarreplica, lo tomaron influencers,
5: sí.
4: Muy famosos, con mucha repercusión, de por supuesto todo de un lado, y lo tomaron, no acuso a nadie personal, pero digo, cómo se da, y lo toman medios, o sea, después por supuesto hay gente que... Hay de todo, hay bots, hay gente paga, ¿no? Pero empieza con una cuenta muy chiquita, con casi, porque yo me enteré por, no digo enseguida, pero rápido, era una cuenta que no te, cuando a mí me lo pasaron, me dijeron, ¿estás al tanto de esto? Obviamente no estaba al tanto, yo estaba en el Parque Mutio, ahí metido en el medio del barro, después llegó a mi casa, me vi el, agarré el celular y tenía 10 me gusta, ponele, ya estaba editado el video y decía, ojalá Pedro que sea una cuenta. Y después a las 10, 15 minutos, o sea, empecé a ver y ya se escaló a cuentas que tenían mucho más seguidores, así hasta que en un momento, en las 2 horas, estaba recontra mil, 2 horas por decir algo, recontra mil disparado en términos de difusión con la misma idea.
0: ¿Hubo un influencer que lo apodó o que lo definió como un diputado libertario, Rossi? ¿Le sorprendió?
4: No, eso se dice, dicen todo, que soy, uno dice que soy libertario, otro que soy del PRO. No sé, eso, me cruzan, bueno, pero esa es la lógica de las redes, tampoco digo que está todo coordinado así, después cada uno agarra el video y lo lleva para algún lado, sí, de ahí desconocimiento también. Pero me pasó con periodistas ayer a nivel nacional de radio conocida, que bueno, lógicamente por ahí no conozco la realidad política entrerriana, entonces hay que, hay que contar que... bueno, ¿cuál es la posición nuestra pública?
5: ¿Va a analizar en el día de hoy, en las próximas horas, esto de erradicar la denuncia en la fiscalía?
4: Sí, pero lo que quiero antes es verlo bien técnicamente. Sé que está la cuestión de calumnia, injurias, pero no quiero, porque la verdad que no soy abogado, entonces quiero más vale ver bien ese tema.
0: Sí, y es muy difícil, como dice usted, poder dar también con esa persona precisa que elaboró ese video en una cuenta con muy pocos seguidores.
4: Con la persona sí, pero si hay voluntad política, primero que la justicia podría avanzar de hecho e investigar. Digo, esto se podría, no necesito, pero más allá de eso... lo que sí es relativamente, me comentan, de esto es de otras personas que ha pasado, que los IP, las ubicaciones, eso se puede, si hay voluntad política, se puede ver rápido.
0: ¿De dónde surgió? ¿De qué computadora se subió?
4: La persona que hizo el clic, pero sí los IP, los lugares.
5: Ajá, bien. ¿Qué le pareció el respaldo que ha realizado el gobierno provincial hacia usted?
4: Bien, eso la verdad que muy rápido, desde el gobernador para abajo poniéndose a disposición, y me parece que es correcto, porque va a salpicar a todo el mundo, y esto es una secuencia ya, no es la primera vez que pasa, quizás este fue más resonante, pero ha pasado, digamos, ni el gobernador se ha escapado de este tema, así que imagínense si el gobernador se lo operan de esta manera, que queda el resto. Digo, me refiero concretamente ahora, ¿cuándo fue? En abril, mayo de este año, hace unos meses atrás, también todo partiendo del chat inventado de Frigerio, el ministro de Seguridad con Caglia, narcotraficante, narcotráfico, campaña de todos, digamos. Entonces hay una secuencia y hay algo que esto no es aislado. Y espero que no siga pasando, ¿no? Pero bueno, entiendo que es posible que esto siga pasando, y imagínense el año que viene... en las elecciones.
5: Pero ya está sucediendo en este año preelectoral.
4: Así es, y con cosas, si se quiere, puede haber cosas mucho más graves, ¿no? Después es muy difícil, digo, una vez que se difunde, es muy difícil contrarrestar eso. Por más que sea muy burdo, falso, es como que ahí se va instalando una idea.
0: Imagino en la próxima sesión, diputado no va a querer ni acercarse la mano a la cara.
4: Y ayer tuve sesión.
0: Incómodo,
4: pero es algo muy natural, digamos, yo...
0: Incómodo estaba, me imagino.
4: No, incómodo no, pero es como que entiendo que uno está expuesto, hay que cuidarse, pero es como que, no sé, tengo son algunos son tics, qué sé yo, por ahí miro para algún lado, los tienen todos a los tics, pero bueno, también no me considero que haya hecho nada malo, la verdad que, bueno, me han tomado para ese lado, me tocó.
5: Diputado, para cerrar y agradeciéndole por el tiempo, usted nos acaba de mencionar que estaba en un barrio recorriendo la ciudad de Paraná. En las redes sociales se lo ve dialogando con vecinos. ¿Cuál es la intención que tiene para el próximo año? ¿Le gustaría competir por una candidatura a la intendencia de la Municipalidad de Paraná o no?
4: No, eso no lo sé. La verdad que lo tenemos que hablar políticamente y no ni hemos conversado eso. Sí he estado bastante este último tiempo, digo, con el Partido Socialista, que nosotros definir qué queremos hacer, digamos. Nosotros todas las definiciones políticas las tenemos que tomar por congreso consensuadas, así que eso entiendo que será a fines de año. O a primer. Hay que ver también si se desdobla o no, si hay paso o no, o sea que faltan algunas variables. Para decidir nosotros juntarnos y resolvernos en Entre Ríos, en Paraná, etcétera, en fin, en todos los lugares que vamos a hacer. Pero más allá de eso, yo me he dedicado, en general recorro toda la semana, digo, no digo todos los días, pero varias veces por semana, y estoy mucho en el territorio porque me interesa. Y bueno, la ciudad de Paraná hay problemas muy graves de agua, cloaca, lugares muy abandonados, sobre todo cuando uno sale de las 4, 5, 10 cuadras del centro, digamos, Ramírez, el río, la vía del tren para hacia el centro, cuando uno sale de ahí, hay problemas muy serios. Entonces, bueno, también molesta mostrarlo. La verdad que yo voy porque los vecinos me invitan y muy poca gente lo hace. Entonces nosotros vamos y mostramos la realidad que vive mucha gente.
5: ¿No está definida la fecha del congreso del Partido Socialista?
4: No, porque no la vamos a definir hasta que no tengamos claridad sobre el calendario electoral. Entonces, claro. Usted fíjese que primero tiene que ver si hay desdoblamiento o no, eso puede mover varios meses, y si hay paso o no, no es lo mismo porque alarga, digamos, el desdoblamiento le acerca la elección a mayo, junio, entiendo que es, no me acuerdo, sí, es mayo, junio, y si no hay paso, o sea, no tendríamos las demás. Es como que está muy abierto todo para tomar decisiones de ese tipo todavía.
5: En la legislatura lo que se viene es el debate por el presupuesto 2027.
4: Sí, ese es un tema y entiendo, no lo tengo porque no tengo, entiendo que hay una idea también de suspender paso, eso puede ser también que haya algo. ¿Sí?
5: Diputado Juan Manuel Rossi, gracias por el tiempo con GPS por las radios Lunar.
4: Buenas jornadas.
5: Igualmente. Son las 9 de la mañana, 40 minutos.
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10: 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El municipio realizó la reconversión en vecinal Parque del Lago, alcanzando en la ciudad el 89% de alumbrado LED. La intendenta Rosario Romero destacó el grado de avance del programa y los vecinos valoraron la mejora en el barrio. 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
10: Síntesis de la semana. 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La Municipalidad de Paraná impulsó dos jornadas de música, danza y gastronomía para conmemorar el primer aniversario de su renovación. 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

0: no me animé a cantarla porque es un temón. No, sí.
1: Dale, Tiago.
2: Vamos las bandas.
1: Vos te animás a cantar.
0: No, sí, pero no, es un dolor de oídos para nuestros oyentes.
1: Bueno, está bien.
0: Con semejante música para disfrutar en esta linda mañana, Lucre.
1: Sí, 16 grados, 2 décimas la temperatura actual, el cielo parcialmente nublado según el servicio meteorológico.
0: Y de las bandas de rock nacional, ¿cuál es la que más te gusta, Lucre?
1: Son varias, o sea, mi preferida no es muy el rock nacional, pero tiene que, Babasónicos,
0: pero qué bandón.
1: Pero no
0: también.
1: Es tan del rock así pesado, fuerte.
0: Claro, ¿y cuál es el género que más te gusta entonces?
1: El pop. Nada que ver.
0: No, bueno, pero están...
1: Me gusta todo igual, yo escucho todo.
0: ¿Y artistas de pop que más prefieras?
1: Dua Lipa me gusta mucho.
0: Ah, muy bien. Bien, Lucre.
1: Shakira.
0: ¿Shakira también?
1: Sí, claro. La reina.
0: Y el productor me hace... Pero tenemos la entrevista. Después siguen hablando
1: después
0: de la
1: hablamos
0: música.
1: Del pop, sí, claro. Bueno, después está muy bien.
0: Vamos con un bloque específico sobre ello. Está el intendente de Federación en línea con nosotros, bien. El intendente Ricardo Bravo. ¿Cómo le va, intendente? Buen día. Lucrecia, Tiago, el equipo de GPS, los saludamos por las radios de Luner.
3: Hola, buen día, Lucrecia. Buen día, Tiago. Bueno, gracias por la comunicación.
0: ¿Qué música le gusta a usted, intendente?
3: Mirá, me gusta variado, digamos. O sea, me gusta el rock nacional principalmente. Yo soy un poco más de los años 90, ¿viste? Me gustó mucho siempre Virus, me gustó... obviamente Cerati, Charly García, bueno, de esa época, digamos.
0: Época dorada del rock nacional, podemos decir, ¿no?
3: Sí, los mejores tiempos del rock nacional fueron en esa época, ¿no?
0: Buenas bandas.
3: Intendente. Pero de todas maneras escucho, me gusta la música, me gusta la cumbia también, me gusta el pop, me gusta el rock nacional, el chamamé en algunos cantantes me gusta, Mario Bofill, por ejemplo, me encanta.
0: Muy
3: me
0: bien.
3: Encanta.
0: Ajá. Muy variada la lista de Spotify,
1: sí.
0: Intendente, vamos con la información también que tenemos pendiente para charlar. Bueno, estuvo participando de una reunión de la Comisión de Obras Públicas del Congreso Nacional, presentando un proyecto para, bueno, solicitar financiamiento para lo que es la defensa costera de la ciudad. ¿Esto teniendo en cuenta la llegada del fenómeno del Niño?
3: No, es un reclamo que lo venimos haciendo hace bastante tiempo. El Consejo Deliberante hizo un proyecto de resolución en donde se envió a todos los niveles, digamos, de la esfera política, y también llegó, ¿no?, en mano, ¿no?, de los diputados nacionales, que en este caso lo tomó Gustavo Bordet al tema, y él a través de este proyecto de resolución hizo un proyecto de resolución ahí en la Cámara, y en el día martes se lo trataba en comisión a este proyecto de resolución. El problema es que cuando surge, digamos, el movimiento de agua, cuando sube el agua y baja, produce daño en la costa, principalmente en la zona de playa, pero también en una avenida que la denominamos Sector Río, la avenida que cruza y conecta la nueva ciudad con la vieja ciudad. Ahí hay una avenida pavimentada donde hay un puente, por ahí el que conoce Federación se va a ubicar, y está teniendo serios problemas de erosión, digamos, ya los gaviones, las escolleras de roca que hay ahí, ya el agua, digamos, está haciendo daño, está moviendo eso, tal es así que todas las bárcenas de pescadores, la vereda que existe, digamos, al costado de la avenida, también está sufriendo movimiento, se está cayendo. Y bueno, y no hemos tenido respuesta, ¿no? Siendo que CTM es el encargado de poder resarcir estos daños y que bueno, no lo está haciendo, no hemos reclamado en varias oportunidades y hasta que bueno, producto de esta exposición que yo hice junto al diputado Bordé el día martes en la Comisión de Obras Públicas, se comunican los de CTM para poder organizar una reunión en el día de hoy a las 13 horas. O sea que hoy a las 13 horas yo tengo que estar reunido con el presidente de CTM para charlar un poco de este tema, ¿no? Pero, a ver, Federación dio mucho, digamos, para que la represa esté hoy funcionando y para darle paso al progreso y al desarrollo del país, ¿no? Mediante la represa de Salto Grande, ¿no? Y a nosotros nos han arrebatado una ciudad, nos han sacado una ciudad entera, trasladada, ese desarraigo. También produzco la desaparición física de muchos vecinos por la angustia, por el propio dolor de haber dejado su lugar. Y hasta hemos perdido la identidad como federaense, uh-huh. Porque al trasladarte de una ciudad a otra, es como que tenés que comenzar de nuevo, tenés que acostumbrarte a otras cosas. Y también las pérdidas que hemos tenido materiales, nos están debiendo todavía, históricamente nos están debiendo muchísimas cosas que cuando nos trasladaron no la hicieron. Nosotros somos una ciudad que de mucha lucha, de mucha resiliencia, y todo lo que hoy es Federación es gracias a los propios vecinos, ¿no? Al esfuerzo, a la constancia, a la lucha que han tenido, y no puede ser que nos sigan ninguneando, que nos sigan retrasando en todas estas cosas, ¿no? Nosotros hemos perdido cientos de hectáreas de campo de productivo, que muchos colonos no lo han podido recuperar. Entonces hay mucha deuda con Federación todavía y estas cosas que suceden a nosotros nos duele muchísimo, porque realmente la gente que se tiene que ocupar de esto no se ocupa, ¿no? Ajá. Entonces tenemos que salir a reclamar, lo hicimos siempre y lo vamos a seguir haciendo, ¿no? Yo tengo en representación una ciudad entera y los vecinos, cuando hablan de estas cosas, cuando hablan de CTM, cuando hablan de lo, todo lo que se refiere a Salto Grande, tiene un valor muy importante para los federalenses, pero principalmente nosotros cuestionamos, ¿no?, la desidia que han hecho Confederación en muchos casos, ¿no? No nos vamos a quedar de brazos cruzados, nosotros vamos a seguir trabajando, vamos a seguir insistiendo, vamos a seguir reclamando lo que realmente por derecho y por historia nos corresponde.
0: Ajá. Bueno, vamos a seguir de cerca esa situación, intendente, a ver si pueden obtener una respuesta. ¿Tienen esperanza de que eso suceda a raíz de la reunión que van a tener hoy?
3: Yo como intendente siempre tengo la esperanza que se puedan dar las cosas, ¿no? Bueno, está la decisión política de lo que hoy están al frente de la Comisión Técnica Mixta de darla. Pero no por Ricardo Bravo, por el pueblo de Federación, ¿no? O sea, te voy a hacer un comentario para que más o menos también ustedes tomen dimensión de lo que hoy viene pasando con Federación. Uh-huh. A nosotros nos están debiendo las SAOTA, que son reclamos que venimos haciendo ya de hace varios años, ¿no? Hace más de 10 años, y toda la, constantemente estamos reclamando los pagos de los daños que ya ha producido la distinta creciente que hubo en el año 2014, 2016, 2017. Después, creo que antes del 2019 también hubo una creciente. Bueno, cada vez que crece, como para referenciarte, la saota es la servidumbre administrativa de ocupación temporaria de tierra por el agua, ¿no? Ocupada por el agua, ¿no? Entonces, todo es, cada vez que hay creciente, nosotros hacemos los reclamos por los daños y perjuicios que hace esa creciente. Bueno, Montecasero y Chajarí recibieron pago de, creo que, de dos presentaciones, que son las mismas de las que presentamos nosotros, porque Chajarí tiene un camping que sí que se inunda y, bueno, hacen su reclamo correspondiente, y está bien. Ahora, a ellos le pagaron y a Federación no, siendo que Federación es la ciudad más perjudicada, que más entregó, que más dio por esa represa. Entonces, ¿qué tengo que pensar? ¿Que hay una cuestión política o que Federación no está en la agenda de este gobierno? Entonces, eso es lo que molesta, ¿no? Y la gente de Federación no se va a quedar de brazos cruzados, y yo voy a ir detrás de esos reclamos.
0: Uh-huh. Intendente, sobre justo que hablábamos de música, antes de cuando comenzamos la entrevista, ¿la fiesta del lago ya está confirmada con la fecha y con la grilla de artistas?
3: Está confirmada la fecha, y estamos cerrando los contratos con los artistas que queremos que participen de esta fiesta nacional del lago, ¿no?
0: ¿Hay algún anticipo allí que nos pueda dar?
3: No quiero anticipar, porque todavía resta cuestiones para dirimir y cerrar bien los contratos, ¿no? Pero vamos a tener una fiesta con un nivel de artístico también importante, ¿no? Nosotros siempre apuntamos a que la fiesta tenga artistas de renombre y de alto nivel, porque también no solamente es una fiesta de los federaenses, pero hace mucho tiempo también pensamos en la gente que nos visita, ¿no? En el turismo. Entonces, ofrecerle un buen espectáculo con artistas de nivel también nos jerarquiza a nosotros, ¿no?
0: Claro, pero en la web de Federación, de la página de turismo de Federación, ya los tienen confirmados, por lo que veo acá, intendente.
3: ¿Sí? No, yo todavía no firmé ningún contrato, digamos.
0: Ah, es del año pasado lo que figura.
3: Ah, pues.
0: ¿Qué el año personaje pasado estuvo este año en realidad?
3: Ah, sí, fue el año pasado.
0: Claro, la edición 42 fue este año, la 43 el próximo año.
3: Exactamente.
0: Ah, se asustó, intendente, dijo, publicaron los artistas, no tengo los contratos firmados.
3: No he firmado todavía. Pero bueno, estamos en estos días que vienen, vamos a ir firmando los contratos ya de los artistas que ya hemos cerrado en estos días atrás, pero todavía falta concluir y dirimir algunas cuestiones con algunos artistas más importantes, digamos, que es lo que queremos traer, ¿no?
0: Ah, si llega a venir Viru o alguna de las bandas que mencionó, ya sabemos quién las eligió. Así que ahí...
3: Sí, me encantaría. Sí. Sí, bueno, era la época de estudiante, cuando uno era pibe, ¿no? Cuando era más gris. Los abuelos de la nada también, ¿sabes cómo me gustaban los abuelos de la nada? O sea, sí. Toda esa música, ¿no?
0: Cerramos, intendente, la entrevista con un enfoque un poco más político, ¿no? En este año preelectoral. Usted ya no puede ir por una reelección el próximo año. ¿Qué va a pasar en ese sentido? Teniendo en cuenta de que ya hay algunos apellidos que comenzaron a sonar en Federación. Nos mencionan Miller, nos mencionan Catani. ¿Qué opinión le merece, digamos, lo que pueda suceder en Federación?
3: No, bueno, yo le di la libertad a los compañeros que tengan intenciones, que se sientan con capacidad y compromiso de poder llevar los destinos de Federación, que se vayan instalando, ¿no? Bueno, es cierto, los nombres que vos mencionaste son lo que hoy están tratando de poder posicionarse para tener la posibilidad de poder competir. Pero bueno, También creo que puede surgir alguien por ahí que no esté por ahí tan relacionada a la política, compañero que por ahí nunca estuvo tan profundamente metido en el seno político, pero que bueno, me han comentado que está con ganas de poder llevar adelante un trabajo de instalación, así que también el apoyo mío para los compañeros, principalmente los compañeros jóvenes que tienen compromiso y ganas de poder colaborar con la ciudad, ¿no?
0: Claro, pero es alguien cercano a usted, a su gestión, digamos, el que nos está mencionando.
3: Sí, tenemos un acercamiento por ahí más comercial, lo hemos tenido en algún momento cuando yo estaba en la privada, pero bueno, es un compañero que siempre estuvo, de alguna forma fue candidato también en algún momento, pero no quiero por ahí adelantar nada porque no depende de mí, sino de esa persona, ¿no? Uh-huh. O sea, no.
0: ¿Viene del ámbito privado?
3: Viene del ámbito privado, pero que bueno, siempre estuvo acompañando y relacionado, ¿no?, al movimiento justicialista.
0: Uh-huh. Y en el plano provincial, ¿le gustaría ocupar algún rol? ¿Tiene más diálogo, más acercamiento con el intendente de Concepción, Laurito, que es el que más se menciona, o con Enrique Cresto, porque desde Concordia están diciendo que el candidato tiene que ser alguien local de la capital del Citrus?
3: Por suerte tengo buena relación con Enrique y también con el Pato Laurito, excelente relación, aparte obviamente un respeto enorme, ¿no?, hacia ese dirigente.
0: ¿El Pato le dicen a Laurito?
3: Sí, Pato.
0: ¡Oh, qué sinónimo! ¡Qué palabras!
3: sí. Bueno, los amigos le decimos Pato, digamos.
0: No lo sabía.
3: Sí. Pero yo estoy trabajando para que el peronismo de Entre Ríos pueda confluir en un solo candidato y que nos encolumnemos todos atrás para poder llegar al objetivo que queremos, que es recuperar la provincia, ¿no?
0: Uh-huh. Intendente de Federación, Ricardo Bravo, gracias por el tiempo en la mañana de hoy con GPS.
3: No, gracias a ustedes por la comunicación, le mando un abrazo y un saludo a toda la audiencia.
0: Que tenga buena jornada. Saludos para los oyentes que nos estaban escuchando antes de la entrevista. Continuaban, nos dicen: buen día, Tiago, espero que tengas seguro, me dicen. Mirá la presión que me meten. Reventaron los vidrios cuando cantaste, me dice Cristian.
1: Cristian,
0: bueno, que Cristian nos cuente qué música quiere escuchar, que está Facu Leiva, está en operación técnica y musicalización. ¿Qué tenemos ahora, por ejemplo, Facu, para escuchar? A ver, vamos con un poquito de música. Y los esperamos los mensajes de ustedes.
1: Sí, claro.
0: Ahí está. Esta la pidió el intendente de Federación.
1: Muy bien.

0: lo veo a Cristian bailando esta canción.
1: Le debe gustar,
0: en
1: sí.
0: En su comercio.
1: Sí, claro.
0: Concordia 218.
1: Bueno.
0: Si no me equivoco, pueden darse una vueltita, ¿eh? Y comprar algo rico. Bueno y barato es lo que ofrece Cristian.
1: Bien.
0: ¿Eh? Y sintonizan un poquito y bailan justo con Cristian.

0: Actualizamos la temperatura en la ciudad de Paraná, Lucre.
1: La temperatura en este momento es de 16 grados 2 décima y la humedad es del 52%.
0: Piden su canción, ¿qué género les gusta? ¿Qué artista quieren escuchar? ¿A qué número?
1: Al 3435-1292-99, 3435-1292-99. Y si no, también por redes sociales, @gps_información.

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0: mañana con el chaqueño palavecino. Así estamos, Lucre.
1: Me encanta, me encanta. Qué manera de motivar con la música.
0: Me encantó. El que está musicalizando la mañana es Facundo Leiva con nosotros.
1: Como siempre.
0: Sí, en la operación técnica y musicalización junto. Uh-huh. Bueno, esperamos sus mensajes. ¿Qué quieren escuchar en la mañana de hoy? No sé por qué pintó hablar de la música.
1: Pero está bueno, vamos cambiando un poquito.
0: Exacto.
1: Un poco de todo.
0: Mirá, tenemos preparado, vos que te gusta el pop,
1: ajá,
0: mirá la que tenemos preparado para vos.
1: A ver.
0: No es la artista que mencionaste, es otra.
1: Ah, bueno, me gusta, me gusta. Otra reina del pop, muy bien.

0: ¿Estamos de acuerdo que todas las bancamos a Lali o no?
1: Sí, obvio.
0: ¿Qué potencia?
1: No la banca Lali.
0: ¿Qué show que le mete Lali en el escenario?
1: Una gran artista.
0: Sí.
1: Siempre.
0: Bancamos a Lali. Nos gustó mucho el show que dio en la fiesta del mate también.
1: Sí, una genia.
0: Más allá de que, vos decís,
1: ¿de qué?
0: De que, ¿quién no le gusta a Lali? Y viste que, como todo en determinado momento termina resultando político.
1: Sí, claro.
0: Algunos dicen, no, porque Lali le pega a Milei, dicen, viste, y no les gusta lo que defienden a la libertad.
1: Era una pregunta con chiste, digamos.
0: Sí, no, pero más allá de eso, separando, digamos, esa cuestión, musicalmente, y el show que da Lali,
1: tiene
0: una energía, tiene una potencia.
1: Totalmente.
0: Vuela en el escenario.
1: Se va a casar ahora.
0: Ah, cierto.
1: Se va a casar con Pedro Rosenblatt, periodista.
0: Exacto. ¿Y ya está confirmado todo? ¿Qué se sabe de Lore?
1: No sé tanto. La estuve siguiendo por redes sociales. Se fue de luna de miel con las amigas a Brasil, a Río de Janeiro.
0: Río de Janeiro andaba.
1: La pasó súper, eso se ve, sí.
0: A ver si podemos conocer un poco más. Para que le mande un mensaje a Pedro. Está preparando.
1: Ah, Pedro.

0: Pensé que le iba a mandar a Lali.
1: A Lali, no, Lali. ¿No la tenés vos el contacto de Lali?
0: La tengo acá en Instagram.
1: Ahí está, mirá, acá hay un lore de hace. De hace 10 horitas nada más.
0: ¿Qué dice
1: de
0: Lali?
1: Casamiento. La reacción de Pedro Rosenblatt cuando le preguntaron por su boda con Lali. ¿Me voy a casar y todavía me pongo rojo?
0: Ah,
1: lo que dijo.
0: Sí, bueno.
1: Pedro, por favor. Hace
0: bien,
1: semanas están.
0: Lali Espósito es Lali Espósito.
1: Sí. La Joaquín dice que llevó la conversación hacia. Le preguntó a Pedro Rosenblatt. Y fue un momento un poco.
0: La Joaquín es tremenda, pregunta todo. Pregunta sí. Todo y dice todo.
1: Ajá, y se fue con mi tocayo, con Tiago Pesita acá y anda enojado el lucro ahora.
0: No sé cómo sigue, no sé cómo sigue esa relación.
1: Dijo, Lucra dijo ayer, Tiago Pesita acá es un traidor.
0: Oh, no lo sabía.
1: Sí, parece que está, viene picante
0: y
1: la
0: cosa. Y era el amigo.
1: Y pero si Lucra la dejó a la Joaquín y no le dio bolilla. ¿Qué culpa tiene Tiago Pesita acá?
0: Bueno, no sé, es complicada la situación.
1: Le preguntaban si quería casarse, si esto que lo otro, y evadía todas las preguntas. Todos sabíamos que no iba a terminar nada lo de Lucra y la Joaquín.
0: Sí, eso es verdad. Pero se fue con el amigo, es medio raro.
1: Y pero si una. Sí, es medio raro.
0: Ah, bueno.
1: No lo iba a defender. Me equivoqué.
0: Bien.
1: Se me iba a escapar. Un error. Si eran amigos, está mal por más que.
0: ¿De qué?
1: La Joaquín estaba soltera.
0: Sí, claro, me parece que no va.
1: ¿Qué decís, Facu? No va.
0: Ah, bien.
1: No va.
0: Bien, me gusta lo que dice el Facu.
1: Sí, no va.
0: No, no va.
1: Entre amigos no se hace eso.
0: No, claro.
1: Sí. ¿Te ha pasado, Lucre?
0: No me ha pasado.
1: ¿No te ha pasado?
0: ¿A vos?
1: Sí, me ha pasado.
0: ¿Y? ¿Te pusiste mal?
1: Obvio que me puse mal.
0: Ah, bueno.
1: Y perdí una amistad.
0: Claro, ves que no está.
1: Perdí una amistad. Y hasta el día de hoy.
0: ¿Te duele?
1: No me duele más.
0: Ah, bueno, pero. ya está, lo superaste.
1: Sí, obvio que uno se supera.
0: Ah, bueno, está bien. ¿Fue hace mucho o no?
1: 4 años, ponele.
0: ¿De qué?
1: De que me haya separado con mi expareja.
0: Ajá.
1: Y a los 3 meses, uno de mis mejores amigos.
0: Ay, Tiago.
1: Empezó a salir con ella públicamente y a caminar en la calle, a salir en los boliches.
0: Y te hizo mal.
1: Y me preguntaban, che, ¿qué onda tu amigo que está saliendo con
0: tu ex?
1: Y le digo, yo no sé nada, le digo.
0: No, te digo que si me pasa, me muero.
1: Y hasta el día de hoy.
0: Te imaginarás.
1: Hasta el día de hoy, nunca me lo dijo él.
0: Ah, qué terrible.
1: Eso
0: bueno,
1: fue.
0: Capaz que no era un amigo.
1: ¿Era un amigo?
0: Bueno, un amigo de verdad.
1: Para mí era un amigo de verdad.
0: Bueno, pero capaz que vos para él no.
1: Y sí, probablemente.
0: Uh-huh.
1: No se hace.
0: No se hace. Ahí está. Viste que cuando uno lo pone en su lugar y en las cosas que le pasaron,
1: sí.
0: Puede verlo de otra manera y decir, no está bueno.
1: Intentó después, porque obviamente, imagínense, el grupo de amigos, que encima de básquet muy grande, grupo de amigos, un equipo de más de 12, 13 jugadores y amigos de toda la vida,
0: uh-huh.
1: Tenés cumpleaños, tenés juntadas.
0: Ay, tenés, te lo tenés que encontrar.
1: Te lo encontrás.
0: Oh,
1: y él muy cara dura viene y te quiere dar un abrazo encima. Nah.
0: Tiago, la pasaste re mal.
1: No sé si la pasé tan mal. Sí, es el dolor de perder. Porque, ¿qué pasa? Yo, cada uno lo toma de otra de diferente manera.
0: Sí, obvio.
1: Pero yo, conociéndome como soy, yo sé que esa relación no vuelve a ser la misma de antes.
0: No,
1: digamos.
0: Claro.
1: Eso es lo que se pierde.
0: Uh-huh.
1: Iba a decir, por una mina. Y hoy en día, capaz que hemos compartido cumpleaños, hemos estado en la misma ronda, hablando todo. Probablemente haya.
0: ¿Ellos siguen juntos?
1: No duraron nada.
0: Ah, bien.
1: Si la intención de ella era mostrarse con él para hacerme daño a mí.
0: ¿Y la de él también?
1: Y la. Bueno, capaz que él no lo tomó tan en cuenta. Capaz que sí. No sé.
0: Está raro.
1: Pero escucha.
0: No lo defiendas a él.
1: No lo defiendo a él.
0: Ah, bueno.
1: Pero me parece también mal la actitud de aquellas mujeres que hacen daño con eso.
0: Sí, también, obvio.
1: Porque hay de todo. Hay de esas también, Lucre,
0: sí,
1: ¿no?
0: Sí, hay de todo en este mundo.
1: Sí, los dos estuvieron mal. Uh-huh. A mí realmente me dolió más lo de él que lo de ella. Lo de ella no me interesaba.
0: Bueno, bien, es duro perder una amistad.
1: Sí, igual. ¿Qué sé yo? Es como que está todo bien hoy en día. Yo, viste que no hay que guardar rencor, no hay que guardar enojo. Nosotros hoy en día podemos compartir un asado, una charla, una. Está todo bien. Ahora, uh-huh. El saludo en mano. Saludo en mano lo respeto con esa persona. El abrazo, le pongo el brazo lejos y lo alejo.
0: ¿Lo has hecho?
1: Sí, se lo hice.
0: Ah, bien.
1: Sí.
0: Que le quede claro.
1: Obvio. No, no.
0: ¿Está muy bien?
1: Sí, hasta prefiero capaz abrazo con una persona que no conozco, pero no con un traidor.
0: Bien, hay que marcar
1: los límites.
0: Sí, no, me parece perfecto.
1: Pues, si tienen alguna experiencia que quieran contar, no quieran decir quiénes son, no se pueden comunicar también con nosotros.
0: Sí, al 3435-129299, 3435-129299, y si no, también en redes sociales, @gps_información.
1: Me preguntan uno...
0: ¿Quién?
1: Hay algunos que la sacaron, digamos, con quien me pasó.
0: Ajá.
1: Sí, le respondo que sí.
0: Que sí es esa persona.
1: Que es esa persona, lo dejamos ahí. Ah, tengo un mensaje de un oyente, Juliana, que le manda saludo a los colectiveros en su día.
0: Feliz día.
1: Feliz día, 24 de septiembre, día del colectivo y del colectivero también.
0: Qué bueno, un feliz día a todos los colectiveros.
1: Feliz día, para ellos que disfruten mucho de su jornada. 10 de la mañana, 20 minutos.
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0: ¿Qué está sucediendo con médicos, enfermeros, enfermeras y choferes del Hospital 9 de Julio que están esperando desde hace 4 meses el pago de viáticos correspondiente a traslados ya realizados? Un reclamo que se viene planteando desde hace un tiempo y esto se extiende a un 80% de la provincia, en otros lugares también. Realmente hay una situación en riesgo porque se está alertando medidas que se puedan tomar a quienes por parte de quienes sostienen los traslados sanitarios. De esto vamos a hablar con Claudio Franco, es el secretario gremial del Sindicato de Choferes de la provincia. Franco, muy buen día. El equipo de GPS y Tiago Romero los saludamos por las radios de Lunar. ¿Cómo va?
1: Hola, Tiago, ¿cómo te va? Buen día.
0: Gracias.
1: Claudio Franco, secretario adjunto del Sindicato de Choferes de la provincia.
0: Ah, lo tenía mal al cargo acá agendado. Ahí lo corregimos, secretario adjunto. Cuéntenos, Claudio, ¿qué es lo que está pasando?
1: Sí, mira, la problemática, una de las problemáticas es el pago de los viáticos. Uh-huh. El 80% de lo que es la provincia no lo está cobrando, digamos así como el Hospital 9 de Julio que nombrás, está con 4 meses de atraso, y así en muchos lugares, ¿viste? Sabemos que del Ministerio las partidas llegan a los hospitales y los hospitales por ahí ocupan, utilizan el dinero en otras cosas, en otras compras y demás, y bueno, y el chofer termina perjudicado. Uh-huh. Y la verdad que viene complicado. Hoy sabemos que lo que es la economía está difícil para todos, los compañeros hacen sus viajes, nunca abandonan una guardia, si se tienen que quedar, se quedan, y bueno, por lo menos lo que quiere es lo que corresponde, que es al pago de viático, que está por resolución, está por decreto, que corresponde.
0: ¿Y cuántos son los trabajadores afectados?
1: Y hoy estás hablando más o menos de 300 choferes.
0: Uh-huh. Estamos hablando de principalmente ambulancieros, ¿no? Para que comprendamos.
1: Ambulancieros, sí. Choferes de ambulancia.
0: Claro, y estos, mencionamos el Hospital 9 de Julio de La Paz, pero nos decís, ¿se extiende a los demás hospitales de la provincia?
1: Exacto, sí, a los demás hospitales. Pero es lo que es Paraná, Concordia, tienen otra forma de trabajar, que es lo que corresponde, que salen con el viático en mano. Ellos salen a hacer un traslado, sea Buenos Aires, todo, se lo depositan automáticamente, como corresponde. A los demás hospitales se está trabajando con un sistema que hacen los viajes y se lo pagan a 30 días, supuestamente tendría que ser a 30 días, pero no se está cumpliendo. Pasan 2 meses, 3 meses, 4 meses en algunos lados y no se lo pagan.
0: Es mucho tiempo, Claudio, y...
1: Es mucho tiempo, porque el viático es la hora que vos haces, si te ponele, vos te venís de La Paz a Paraná, tenés que comerte un sándwich, una gaseosa, se entiende que va cubriendo un horario para determinadas cosas, ¿viste? Eso no se cumple, hay acuerdo entre hospitales y choferes que por ahí esperan que juntan los viáticos y se hacen 30 días que tendrían que pagarlo luego de los 30 días y tampoco lo cumplen. O sea, la voluntad del chofer siempre está, porque si no tendría que hacer automáticamente el viático como lo dice la resolución, las leyes, y bueno, no se cumplen.
0: Claro, vas a pérdida, vas gastando más de lo que te va ingresando sin recibir los viáticos que además te corresponden. No entiendo
1: aparte, aparte estamos hablando de un porcentaje de un viático, depende de las cargas o horarias, uh-huh. Pero estás hablando de un viático que por ahí van sumando de 26.000 pesos, de 52.000 pesos, depende el horario que comprenda. Pero bueno, un compañero te hace 5, 6, 7 viáticos al mes, que vos decís cuento con 150.000, 200.000 pesos, y no lo tenés, y vos tenés tu compromiso como para llevar el plato de comida a tu hogar, o sea, y es un malestar que se viene generando. O sea, mirá, de esta gestión tenemos expediente iniciado del año 23 con estas. Lo vivimos en la gestión anterior, también expediente, reclamando el tema de los viáticos. Esa es una de las problemáticas. También es las cargas horarias que tienen los compañeros que trabajan. Nosotros tenés que trabajar 120 horas mensuales, 30 semanales, y están cumpliendo en todo la mayoría de lados 200 horas de más, 120, aparte de las que, como manda la ley 9755, que de la administración pública, 120 horas semanales, se cumplen el doble de las horas, en algunos casos hasta 300 horas de más, que tampoco se la están pagando, ¿viste? Venimos con varias complicaciones, pero hoy un caso puntual es el pago de los viáticos.
0: No entiendo por qué, Claudio, no es la misma modalidad del pago del viático en toda la provincia. ¿No está centralizado por el Ministerio de Salud de la provincia de Entre Ríos? ¿Por qué en Paraná y en Concordia se paga en mano y en los otros lugares a 4 meses?
1: Y porque un sistema que por ahí se acuerda, o sea, Paraná y Concordia sí lo tienen, que debería ser así, porque está centralizado por el Ministerio de Salud. Pero por ahí, como en los hospitales las partidas llegan después del 21, los compañeros hacen un acuerdo con los directores, bueno, aguantan, hacen la cadena, hacen la bicicleta, pero bueno, entonces, como te repetía, vos sabés que hiciste 5 o 6 viajes y es tanta plata, los compañeros, esos, lo que es en esos 30 días, bueno, pueden y hacen un acuerdo, arreglan, pero bueno, debería ser automáticamente el viático.
0: ¿Y cuál es la situación que van a tomar desde el sindicato? ¿Están en estado de alerta, movilización? ¿Tienen previsto realizar algún paro? Porque esto complicaría mucho la situación.
1: Y nosotros ahora estamos en estado de alerta. Vamos a hacer un plenario con todos los delegados. Y bueno, y veremos qué medidas pero vamos. Puede haber, empezar con unas retenciones de servicio, cubriendo las guardias mínimas. Así que, bueno, estamos en eso.
0: Uh-huh. ¿No descartan, digamos, llevar adelante algún paro general en toda la provincia?
1: Y no se descarta nada. Uh-huh. Vamos a ver cómo, porque hoy a ver si nos recibe. Tuvimos hace 3 días una reunión con el secretario de Salud, que ya veníamos por los mismos temas, los viáticos y las recargas horarias. Con expedientes hechos del año 23, bueno, y así sucesivamente, que por ahí los van archivando, que tenemos que estar arriba de los expedientes para ver qué curso seguimos y qué respuesta y solución nos dan de una vez, porque esto ya viene de larga y siempre el mismo tema.
0: ¿Hace cuánto que viene pasando esto?
1: Y de esto, con esta gestión del año 23.
0: Pero o sea, con toda la gestión de Frigerio.
1: Sí, y no hemos tenido una respuesta concreta.
0: Uh-huh. Primero con el ministro Grieve y ahora con Blanzaco, sin respuestas.
1: Con Blanzaco. Sí, el ministro Grieve en su momento por ahí entendió, no estaba dando respuesta, pero bueno, después de la renuncia, este secretario de Salud nunca nos ha recibido. Y bueno, los expedientes iniciados siempre terminan archivados.
0: Claro. Secretario de Salud es Valentinús, si no mal recuerdo.
1: No, el secretario de Salud sí es Valentinús. El ministro de Salud es Daniel Brantaco.
0: Claro. Pero el diálogo de ustedes lo tienen con Valentinús actualmente.
1: Sí, no atendió hace 2 días, 3 días.
0: Uh-huh. ¿Y ahora qué es lo que están esperando? ¿Una respuesta de eso o tienen previsto otra reunión?
1: Y ahora le iniciamos un pedido formal de que se paguen que se actualice el pago de los viáticos, y bueno, si no tenemos una respuesta, veremos cómo seguimos.
0: Uh-huh. Y en ese sentido, los directores de los hospitales, ¿no tienen que darle una respuesta también, teniendo en cuenta de que ellos reciben las partidas el 21 de cada mes?
1: Mira, Tiago, los directores manejan una política en su lugar como ellos quieren.
0: No es lo que corresponde.
1: Porque hubo malestar, estuvimos lo que fue la semana pasada recorriendo parte de lo que es la provincia. Y los delegados nuestros y afiliados han tenido persecuciones y el malestar que generamos y que corresponde, o sea, que...
0: Se nos cortó, justo le había ingresado una llamada por lo que escuchábamos a Claudio Franco. Estábamos hablando con el secretario adjunto del Sindicato de Choferes de la provincia. Atención, porque los ambulancieros están alertando por un paro general que puede llegar a haber en la provincia de Entre Ríos por la falta de pago de los viáticos a cada uno de ellos. Retomamos el contacto con Claudio. ¿Nos recibís bien, Claudio, ahora?
1: Sí, sí, te escucho.
0: Nos decías, nos estaba comentando algo grave, nos hablaba de una persecución.
1: Sí, porque en las semanas pasadas que yo estuve recorriendo parte de la provincia con otros compañeros, el malestar que generamos en los lugares, que en algunos te reciben los directores, en otros no quieren recibirte, los compañeros están recibiendo amenazas y persecuciones. Y no corresponde, a ver, es lo que le corresponde a los compañeros, al chofer, son los pagos de los viáticos, y es lo que estamos reclamando, y las horas de más trabajadas. Y a los directores, o sea, no le cayó bien esto, y bueno, tenemos ya de los compañeros que nos han hecho ese dache, mirá, nos están amenazando con esto, hay muchos suplentes, que tienen 3, 4, 5 años, que son los que más sufren, porque al suplente le dice, te vamos a cortar la suplencia. Y así se están manejando los directores.
0: Uh-huh. ¿Esto en qué lugar en particular, en qué hospital está sucediendo?
1: Y bueno, por ejemplo, uno estudió un caso de Sauce Luna.
0: La verdad que es grave, Claudio, lo que nos está, inclusive hasta amerita una posible investigación, porque esto estamos hablando ya que incurre, se puede llegar a incurrir en un delito de lo que hace un director de un hospital en este sentido.
1: Sí, sí, pero bueno, estaría bueno que se siga adelante, entonces, que se investigue un poco, porque la verdad que cada director maneja como quiere y no como corresponde. Nosotros nos regimos por la ley del empleo público, la 9755, y de ahí, bueno, tendrían que hacer cumplir las leyes.
0: Bueno, Claudio, vamos a mantener contacto, vamos a seguir de cerca con la situación de los ambulancieros. Siempre tienen la gentileza de atendernos, de charlar unos minutos, y le agradecemos por el tiempo en la mañana de hoy con GPS por las radios de Lunar.
1: Bueno, Tiago, muchas gracias a ustedes.
0: Antes de cerrar, Claudio, nos están escuchando en Concordia y también en Concepción del Uruguay y en Gualeguaychú. ¿Qué pasa en esos hospitales?
1: En lo que Concordia, Concepción del Uruguay y bueno, Gualeguaychú, como está pasando como de Paraná, por ahí ellos están al día con todo, hacen las horas que correspondan, la mayoría tendría que y el tema de viático se lo están pagando, viste, ellos están trabajando bien, viste. Uh-huh. Por ahí son los otros lugares más que no se están cumpliendo.
0: Uh-huh. Bien. Gracias, Claudio, por el tiempo.
1: El interior, ¿viste?
0: Claro, se entiende. Sauce de Luna, ¿y cuál es más?
1: Bueno, tenés Brugo, Hermandaria, La Paz, y así en muchos lados.
0: Claro, son los quizás hospitales con menos cantidad de paciente, pero que no dejan de...
1: Alcaraz, le pagan un viático, le dice que no corresponde a Paraná, ¿entendés? Cuando la ley de viático te dice, vos a partir de los 40 kilómetros te tiene que... Te corresponde, le pagan lo que quieren, ¿no? Lo que hay una tabla de viático. Alcaraz tiene dos choferes, imagínate, están trabajando las 24 por 7, ¿entendés? Se viene uno a Paraná y te lo llaman el otro porque hacen guardia de 24, y el que vino a Paraná a traer un paciente, el que está de la guardia pasiva que no existe, no hacen venir, y si te entras a sumar, te están trabajando 24 horas por 7, o sea, y lo que manda la ley son 120 horas mensuales. Uh-huh. Es falta de horas, pero va de la mano de todo, que falta personal. Uh-huh. Está buenísimo cuando entregan una ambulancia, cuando entregan dos, muy bien, porque hacen falta, hay que renovar los vehículos, pero no tenemos la mano de obra en todos los lugares.
0: Estuvieron varios días estacionadas las ambulancias nuevas en la escuela de oficiales, de suboficiales de la policía. ¿Ya fueron derivadas?
1: y se van entregando en
0: ¿por qué lugares, se demora digamos, tanto, Claudio? Porque nosotros recorremos la ciudad de Paraná, hay accidentes y a veces la ambulancia llega a los 40 minutos, una hora en algunos casos.
1: Sí, ahí viste, ya depende del hospital y del servicio 207. Uh-huh. La verdad que sí, que por ahí en algunos casos se demoran bastante, pero bueno, ahí se ya no, ya depende de cada lugar, cada hospital y del servicio 107.
0: Mientras estamos hablando, el gobierno provincial envía una noticia que, por ejemplo, el hospital de Viales renueva su instalación eléctrica y fortalece el acceso a controles de salud.
1: Sí, pero en Viales están con el mismo problema. Tenemos los delegados y compañeros afiliados que son 4 choferes y vos fijate, vos para cubrir una ambulancia a las 24 horas necesitas en la semana 6 choferes con una ambulancia.
0: ¿Y cuánto tiene el hospital San Martín, por ejemplo?
1: Y el hospital San Martín no tengo un relevamiento, pero debe tener algo de 35 o 40 choferes más o menos.
0: Uh-huh. ¿Y cuántas ambulancias?
1: Y el San Martín, si mal no lo tengo, son 4 ambulancias.
0: ¿4 solamente?
1: Sí, sí.
0: ¿Y qué cubre la ciudad de Paraná y qué más?
1: No, ellos están en todo lo que es Paraná.
0: El departamento
1: por ahí Paraná. Los accidentes, lo que es accidentología, por ahí la está haciendo emergencia.
0: Claro. ¿Y el hospital San Roque?
1: El hospital San Roque no tengo bien un relevamiento, pero también debe andar en 4 ambulancias.
0: ¿Pero definen como una situación que no da abasto o puede cumplirse la demanda que hay en la actualidad?
1: No, se cumple la demanda. Por ahí con el servicio del 107, que cubre todo lo que es accidentología, los hospitales lo que hacen es todo lo que es el traslado de lo que depende del hospital, ¿entendés?
0: Se entiende. O sea, accidente, servicio de emergencia, derivación de pacientes, las ambulancias de los hospitales.
1: Las ambulancias, y por ahí, bueno, algunos traslados que no pueden hacerlo, que no lo pueden cubrir del hospital, para estar el servicio del 107, uh-huh. Pues salen a cubrir todo eso.
0: Claudio Franco, mantengamos contacto, ¿no? Te agradecemos por el tiempo.
1: Muchas gracias, Diego. Muy amable.
0: Abrazo. Buena jornada. 300 ambulancieros están alertando la falta de pago de viáticos y están advirtiendo sobre un paro general que puede haber en la provincia de Entre Ríos. 10 de la mañana, 37 minutos.
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0: Días GPS por las radios de Luner. Son las 10 de la mañana, 44 minutos.
1: 17 grados décima la temperatura en este momento.
0: Sí, es que en la tanda viene Rafa a tomar unos mates con nosotros.
1: Sí, claro.
0: Y deberíamos hacerlo pasar para que nos cuente su historia como colectivero.
1: Ajá. Bueno, en felicidad al Rafa.
0: Sí.
1: Que ya no lo es, claro.
0: Ya no lo es.
1: Obvio.
0: En su momento tenía pelo largo.
1: Me dijo recién.
0: ¿Qué más contaba? Que escuchaba la radio fuerte.
1: Que no se podía y que él escuchaba la radio en el cole.
0: Ah, pero...
1: Fuerte.
0: O sea, no podía, pero el tipo lo hacía igual, digamos.
1: Sí, qué
0: cosa bárbara.
1: Es un poco la personalidad de él.
0: Claro.
1: Me parece.
0: Pero escuchaba que le ponía onda en el... ¿Qué le ponías onda en el colectivo y los,
1: sí,
0: los
1: dijo
0: pasajeros que... Rock and roll.
1: Música al palo, me dijo él. Son sus palabras.
0: ¿Qué? Pero escuchá, un colectivero tiene que ir concentrado a manejar, ¿no? Pero
1: rock también me dijo que hacía de todo, que cortaba el boleto, que abría la puerta.
0: Claro, esa era la diferencia.
1: Que daba las monedas, devolvía las monedas, bueno, a full.
0: Bueno, el colectivero,
1: ajá,
0: anteriormente era diferente.
1: Sí, obvio. Ahí estábamos viendo justo en la tele, por eso, que había un boleto había.
0: Sí, era peligroso, Facu me dice, yo me subo al cole del Rafa, dice.
1: Sí, yo me subo también.
0: Era, sí. Vos sabés que en casa, en algún momento, quedó guardado el...
1: ¿El qué?
0: Monedero, ¿no? ¿Cómo? ¿Monedero se dice? El monedero que tenía las... el diferente tamaño de cada una de las monedas.
1: Uh-huh, me acuerdo.
0: Porque era fácil, porque vos apretaba, tenía como un resorte y la sacaba. Y
1: quedó de juguete.
0: Quedó en casa, ¿no? Quedó guardado, porque después no se usó más, viste que.
1: No, ya no existen las monedas, ni los billetes, nada.
0: Pero el colectivero en ese momento que estaba el Rafa, que la época del 2000, antes del 2000, claro, el colectivero.
1: No sé cuándo fue, ¿en qué año fue que estuviste Rafa?
0: Y hasta el 2001. Hasta el 2001 trabajó Rafa en la, uh-huh, en la línea 3, en la 7 y en la... En las de esas dos. Y en la 2 también.
1: Ah, mira.
0: Todas iban para allá, para el barrio San Agustín, para el barrio Anacleto Medina. Y bueno, pero las líneas también recorrían la zona hasta el acceso.
1: Uh-huh.
0: A ver cómo sonaba el cole del Rafa. A ver, lo escuchamos.
1: Me encantó. Y le creo, así sonaba, seguro, sí.
0: Iba el colectivo del Rafa y iban todos saltando, ¿eh?
1: Por favor.
0: Claro, y bueno, y el colectivero le cobraba a cada uno de los pasajeros y encima tenía que manejar.
1: Qué laburito, ¿no? Sí, sí, yo le pregunté si terminaba cansado, él me dijo que le re gustaba, pero que se cansaba mentalmente.
0: Claro, y otra cosa, Rafa, que seguro pasaba, vení, sumate, contanos acá, que no se anima a hablar.
1: Ahí tiene el micrófono, lo del Facu.
0: Ahí tiene el micrófono, habilitalo, Facu. A ver, no,
1: sí,
0: dice
1: la gente
0: no,
1: lo quiere escuchar.
0: O sea, además, lo que pasaba es que se trababa la... ¿Cómo es? La tiquetera, se decía.
1: Ah.
0: Cuando sacaba el pasaje, hubo un momento que se trababa, también tenía que manejar y metía la mano para atrás. Eso fue después con ya la tarjeta de plástico, digo yo, no sé si era... ¿Cómo era? ¿Era otro material? ¿Cómo?
1: No, había una tarjeta antes.
0: Era Tarjebús.
1: Que era, se compraba.
0: Era la tarjeta que se te doblaba un poquito.
1: Sí, ya no servía más.
0: No servía más.
1: Me dijo que lo cansaba el timbre, eso también.
0: Y lo desactivaba.
1: Ah, y eso no me contó.
0: Eso no se hacía tampoco.
1: Entonces no bajaba ningún pasajero. Claro, él hacía lo que quería.
0: O sea, si le tocabas dos veces el timbre, se hacía el desentendido. Lo desactivaba y te bajaban la siguiente parada, no sé si en la otra.
1: No, ni me subo a ese cole.
0: Ahora, viste, ahí van dudando. A ver si se sube al cole del Rafa.
1: Bajo 3 cuadras, no, adelante o atrás, no, terrible.
0: Sigan saltando con la canción del Indio porque no van a frenar nunca.
1: No, la verdad que creo que no me bajo, no me subo, perdón.
0: Ah, viste. Claro, subí si querés, después bajás si podés. Digamos.
1: Sí, no, si el Rafa te abre la puerta en algún momento. Nada, no se puede creer.
0: Y mirá cómo se ríe, porque es verdad.
1: Sí, no, se muere de risa.
0: Estás tentado porque todo lo que cuento es verdad, digamos.
1: Me imagino lo que habrá sido ese colectivo.
0: Y hay más de algún pasajero, uh-huh, que lo mira el Rafa y...
1: ¿Y le se asusta?
0: No, y como que queda pensando, ¿era este el colectivero? No, porque imagínense, de pelo largo.
1: Ajá.
0: Hace 20 años atrás, 30.
1: 30, bien.
0: Ah, exagerado, bueno, sí. ¿A qué año empezaste? ¿A los 18 años?
1: Re joven.
0: Por eso me hizo empezar a mí a trabajar a los 18 años.
1: Está bien. Quería que sea, me dijo que vos podías ser colectivero también.
0: No me veo como colectivero.
1: No, yo tampoco te veo como colectivero. Sí.
0: Creo que las dos son un trabajo bastante desafiante.
1: Sí, claro.
0: El colectivero de la línea urbana y el colectivero de larga distancia. Uh-huh. Ese también es un laburito importante. Es diferente la modalidad, pero porque se van turnando, tienen la posibilidad de descansar. Algunos van también con muchas horas de trabajo.
1: ¿De qué te reí? Yo me río porque me imagino que el Rafa, claro, no te deja bajarte del cole, es terrible.
0: Esa no da.
1: Me quedé pensando
0: esa
1: en
0: no,
1: eso.
0: Esa no da.
1: Me quedé pensando en que me bajo 3 cuadras más adelante. No, no, no va.
0: Yo le subo a la del Indio y no lo soñé.
1: Era como que él te paseaba por la ciudad.
0: Bueno, escuchá, ¿y sabés qué otra cosa encontré en casa?
1: ¿Qué encontraste?
0: Un ventiladorcito.
1: Ajá.
0: Que tenía color rojo, era, creo que lo vi. Dejaste todo tirado allá en casa, después no le diste. Sí.
1: ¿Y anda el?
0: No sé. ¿Eh?
1: ¿Qué dijo?
0: De casa de tu güey. Que ya. Quedaron todas las cosas. Como pasó en el colectivo, pasó.
1: Claro, claro. Después. Tuvo que dejar las cosas solamente.
0: Ya se fue haciendo habitual. Pues. Empezó ahí, todo empezó en picada desde el 2001.
1: Pobre Rafa, igual.
0: Se fue profundizando.
1: No, pero ahora estás de 10, ¿o no?
0: Estoy tentado.
1: Está de lujo hoy.
0: Estoy tentado, por Dios. Qué cosa va. Ahí empezó todo, Rafa. Ahí estaba como en tu prime, digamos. O sea, 2001 estallaba el país. Era, porque estallaba, entré en serio. Era la época del 2001, entraban a los supermercados, era un truncado. Uh-huh. Y Rafa estaba allá arriba.
1: Claro, y después le vino todo. Fue al revés. Sin cole, sin nada.
0: Empezó a desplomarse el Rafa desde el 2001.
1: Pero él se reinventó.
0: Sí, por supuesto.
1: Mirá, un capo.
0: En cada una de las etapas se reinventó.
1: Un genio.
0: Qué hijo de mí. Dios mío. Bueno, feliz día a los colectiveros que nos están escuchando.
1: Sin dudas.
0: Abrazo grande para ellos. ¿Actualizamos, Lucre, la temperatura?
1: Dale, 17 grados 6 décimas la temperatura actual. Tenemos el cielo algo nublado según el servicio meteorológico. Humedad 49%, la presión 1003.4 hectopascales y tenemos un viento noroeste a 30 kilómetros por hora. La máxima para el día de hoy jueves será 25 grados y, bueno, recuerden, unas tardes nubladas vamos a tener y mañana viernes tendremos una máxima de 27 y una mínima de 13.
0: Qué bueno, mañana ya es viernes, Lucre.
1: Sí, qué lindo, ya tenía ganas de que termine la semana.
0: Viene rapidito pasando la semana, uh-huh. Y ni que hablar el mes, ya el próximo.
1: No, el mes no se puede creer, se pasa muy rápido.
0: Volando.
1: Sí.
0: Bueno, compartimos el testimonio de Belín Garay. Ella es ex Carmelita Descalza.
1: Uh-huh.
0: Compartió lo que se vivía dentro del convento de Nogoyá entre el 2002 y el 2005, que fue el tiempo que estuvo ella presente en este lugar. ¿Cómo eran las reglas? ¿Qué pasaba con el silencio que había en este lugar? ¿Y cómo era la rutina también de clausura en el Carmelo de Nogoyá? Y compartió también el tiempo que vivió con Silvia Albarenque,
1: sí,
0: que es una de las protagonistas de la serie Cautiva, que pueden observar en las plataformas. La escuchamos a Evelyn Garay, que compartía lo siguiente.
2: Bien, a ver, yo entré con mucha ilusión, entré con 19 años y tenía mucha esperanza. Mi idea era entrar y quedarme definitivamente en ese lugar. Pero bueno, después fueron sucediendo cosas, vas conociendo ahí realmente cómo se maneja el lugar, cómo te van enseñando, qué tan radical es el voto de la obediencia, de la pobreza y de la castidad, a extremo todo. Pero bueno, se podía vivir de esa manera ahí adentro. Lo que sí es que tenés que anularte a vos misma y te lo van enseñando paso a paso, vas aceptando las mortificaciones, los elementos que te dicen que tenés que usar, entonces te vas acostumbrando a eso y bueno, después, si no te cuestionas nada, permaneces ahí. Esa fue mi experiencia.
1: Sí. ¿No? ¿Qué es lo que podían hacer y qué no podían hacer dentro del convento?
2: A ver, que podíamos hacer lo que nos mandaran. Totalmente. Incluso al principio nos dieron una indicación, la madre maestra, que era la que se hacía cargo de las postulantes y novicias, que nos lo dejó muy claro. Si el superior te manda poner la silla patas para arriba, vos tenés que hacerlo y te despreocupás. Sin cuestionamientos, para nada. En un sentido, es sentirse un poco libre porque uno no es responsable de nada, pero después te vas dando cuenta que te estás perdiendo a vos misma, que vas perdiendo tu opinión, las maneras que tenías antes de entrar, tu personalidad, te van anulando y ya eligen absolutamente todo por vos, todo. El tiempo en el que te duchás, qué tareas vas a hacer, aunque te guste o seas más apta para otra cosa, ellas te lo eligen. Si la comunicación que tenés con la gente de afuera también, que es poquísima, la eligen, hablan por vos, te llenan ellas, en realidad, deciden por vos en absoluto. Y la vida del Carmelo está totalmente impuesta en las reglas y constituciones, no te podés salir ni una coma de lo que está escrito ahí. Ese es el estilo, está marcado. Por eso el quiebre del caso de Silvia y de la otra hermana, Roxana, que es que se pasaron. La superiora tomó más poder y se pasó de esas reglas y constituciones, empezó a inventar nuevos elementos de mortificación. Eso no se ve en otros lados, espero que no se vea en otros lugares. Y eso es lo que, bueno, llegó al punto hasta de prohibirle salir.
3: Claro,
2: en mi caso, cuando yo decidí salir, se hizo una votación, porque el mecanismo es ese, se hace una votación para entrar y para salir, y en mi caso se aprobó mi permiso para salir y pude salir tranquilamente.
3: Claro, ingresaste en el 2002, estuviste 3 años y algunos meses más, pero durante ese tiempo compartiste con Silvia Alvarenque, ¿no? ¿Qué recordás de ella y de la relación que podían tener en dentro de la clausura?
2: Bien, cuando yo entré, claro que era la última, la menor, y en el noviciado estaba ella y era la novicia mayor. Entonces, un poquito de responsabilidad caía sobre ella, porque si veía que estábamos haciendo algo mal, no era su obligación, pero sí que nos podía indicar para no dejarnos tan perdidas. Siempre lo hizo con caridad, con muchísima dulzura, pero como he dicho en otras ocasiones, con Silvi ahí adentro habremos hablado unas 3 o 4 veces, pero nunca de nosotras, nunca de nuestra vida afuera, nunca de nada particular. Siempre fueron preguntas o cosas así del Carmelo. No se podía tener contacto, no te da margen para tener ningún trato especial, mucho menos una amistad afuera, en los lugares de afuera, de los religiosos afuera. Eso es súper común, hasta es necesario tener un vínculo sano con alguien, pues ahí no lo teníamos muy claro, que había que mantener todos los tipos de distancia, de diálogo, de distancia cuando nos sentábamos. Incluso teníamos nuestro espacio ya estipulado hasta donde podía una moverse, no podíamos mirarnos a los ojos, no podíamos tocarnos las manos, y ni hablar de comunicarnos algo, decirnos algo a deshora, tampoco. O sea,
1: concretamente, ¿cuáles eran cuando vos ingresaste?
2: Sí, a ver, las mortificaciones están estipuladas y están clarísimas en las reglas y constituciones, y esas las cumplen en todos los conventos, para destacar. Comparado con la serie, claro, la serie está estupendamente hecha, es una manera de mostrar el dolor que uno sentía, pero no es tal cual en el sentido, por ejemplo, de la autoflagelación.
3: ¿Era peor?
2: A ver, lo peor es el desarraigo y el dolor que vos sentís porque estás solo, porque no lo podés comunicar con nadie, porque no te podés sacar una duda, y si vos pedís hablar, en el caso que yo estuve, que fue la misma madre maestra de la mayoría de las que están ahí o estaban, la madre era muy difícil, tenía un carácter muy difícil, entonces a mí me impedía muchísimo llegar a ella y querer hablar, dialogar, querer cuestionar, qué cosas no entendía, entonces te sentías solo. ¿Y qué haces? Empezás a decir, bueno, Dios, iluminame, Dios, enseñame, dame una señal, qué es lo que tengo que hacer acá, si tengo que tomar los hábitos, si tengo que hacer la primera profesión por 3 años.
3: Hasta allí la palabra de Belín Garay. Realmente es impactante el testimonio.
0: La serie Cautiva está transformada en ficción.
1: Sí, claro.
0: Pero hay algunas situaciones que inclusive la propia Belén Garay, que estuvo dentro del convento, relata que eran peores las mortificaciones que vivían las carmelitas descalzas en esa época. Uh-huh. Si quieren ver la entrevista completa, la encuentran en el canal de YouTube de GPS y un bajo información. Mucha repercusión y comentarios diversos de las personas. Terrible lo que le hicieron a Silvia y a otras monjas, la tortura psicológica, estaban retenidas contra...
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0: La Universidad Nacional de Entre Ríos le da la hora.
1: Es la hora 11:03.
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0: La Universidad Nacional de Entre Ríos le da la temperatura en la ciudad de Concordia.
1: La temperatura, 17 grados.
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0: La Universidad Nacional de Entre Ríos le da la hora.
1: Es la hora 11:20 minutos.
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0: La Universidad Nacional de Entre Ríos le da la temperatura en la ciudad de Concordia.
1: La temperatura, 18 grados.
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0: La Universidad Nacional de Entre Ríos le da la hora.
1: Es la hora 11:37 minutos.
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0: La Universidad Nacional de Entre Ríos le da la temperatura en la ciudad de Concordia.
1: La temperatura, 18 grados.
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0: La Universidad Nacional de Entre Ríos le da la hora.
1: Es la hora 11:53 minutos.
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0: La Universidad Nacional de Entre Ríos le da la temperatura en la ciudad de Concordia.
1: La temperatura, 18 grados.
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1: Tenemos un invitado para los decadentes y para el fa, ¿sí? Por favor, señor. En el bajo, la maravillosa

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0: La Universidad Nacional de Entre Ríos le da la temperatura en la ciudad de Concordia.
1: La temperatura, 20 grados.
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0: un aplauso para Lula. Tremenda. Fuerte el aplauso.
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0: La Universidad Nacional de Entre Ríos le da la hora.
1: Es la hora 12:29 minutos.
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tengo un coro privilegiado. Muchas gracias. Que lo sepan los demás. Hinchada hay una sola y es la de Pierre. Gracias, eh.

0: La Universidad Nacional de Entre Ríos le da la temperatura en la ciudad de Concordia.
1: La temperatura, 20 grados.
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0: La Universidad Nacional de Entre Ríos le da la hora.
1: Es la hora 12, 52 minutos.
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0: La Universidad Nacional de Entre Ríos le da la temperatura en la ciudad de Concordia.
1: La temperatura, 20 grados.
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6: A veces nos convencemos de que para avanzar necesitamos tener el camino completamente despejado, limpio. Nos ponemos excusas y muchas veces vamos postergando eso que es nuestro objetivo. Pero hay personas que nos enseñan que la adversidad se puede vencer con disciplina, con paciencia, con tenacidad. A veces se aprende a convivir con la adversidad, a conocerla, a medirla y sobre todo a no dejar que ella sea la que decida hasta dónde podemos llegar. Hoy vamos a hablar de deporte y también vamos a hablar de perseverancia y de esa voluntad que se construye día a día, entrenamiento a entrenamiento, con gran tenacidad. Ser deportista de alto rendimiento es mucho más que simplemente tener un talento. Es levantarse cuando el cuerpo pesa, es repetir un movimiento cientos de veces, es aceptar una derrota, revisar lo que salió mal y volver a intentarlo. Es aprender a competir, pero también a perder. Es sostener un sueño cuando todavía no hay ninguna garantía de que vaya a cumplirse. Y cuando además hay que atravesar obstáculos que la mayoría de las personas no necesita atravesar, el camino puede requerir todavía más adaptación, más confianza y más trabajo en equipo. Y me gustaría subrayar que una cancha no pregunta qué dificultades tuvo o tiene cada jugador antes de entrar. El partido no regala nada. Ahí lo que vale es la concentración, la estrategia, el entrenamiento, los nervios, la competencia, el deseo de ganar y también, por supuesto, el compañerismo. Ahí, en ese lugar, está la deportista, el deportista. Y tal vez por eso el deporte tiene algo que nos pone frente a nuestros propios límites y nos obliga a descubrir que muchas veces responde esas preguntas que desliza la vida, ¿no? ¿Hasta dónde puedo llegar? ¿Cuánto estoy dispuesta o dispuesto a trabajar por lo que sueño? Durante tantos y tantos programas lo venimos comprobando en miles de formas diferentes. Los sueños no se alcanzan mirando el camino desde afuera. Hay que entrar a la cancha y hay que jugar. Mi nombre es Gabriela Carel, soy cantora de la Patagonia. Bienvenidas, bienvenidos al 46º programa de Mujer Patagonia.
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0: Hola, hola, ¿cómo les va a toda la audiencia que sintoniza este programa semana a semana? Los extrañé mucho, quiero decirlo, pero bueno, ya estamos acá, por suerte, y gracias al destino que así lo quiso, acá estamos, en este espacio donde nos encontramos para evitar las historias de nuestras mujeres, las mujeres de la Patagonia. Hoy quiero invitarlos a mirar el mundo desde otra perspectiva. Vamos a conversar con una mujer que lleva a la Pampa y a la Argentina en su camiseta, pero que antes que nada lleva una historia de esfuerzo, de pasión y de muchísimo trabajo. Ella es nacida en General Pico, es futbolista de la Selección Argentina de Fútbol Femenino para Ciegas. El equipo se llama Las Murciélagas. Ella empezó transitando distintos deportes hasta encontrar en el fútbol algo diferente: el desafío colectivo, el equipo, la competencia. Y aquel camino que fue al principio una búsqueda personal la llevó nada más y nada menos que a vestir la camiseta argentina y a convertirse en campeona del mundo en dos oportunidades. Y recientemente sumó otro capítulo enorme a esta historia. Fue parte del plantel que conquistó en Brasil la primera Copa América Femenina de Fútbol para Ciegas. Detrás de cada título habrá seguramente muchas horas de entrenamiento, viajes, dificultades para encontrar espacios adecuados, cansancio, frustraciones y, lo más importante, la decisión cotidiana de seguir adelante. Por eso hoy queremos conocer a la deportista y también a la mujer que está detrás de esa camiseta. Ella se llama Guillermina Corrales. Y será un gustazo estar conversando con ella en un momentito nada más.
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0: Hola, Guillermina, ¿cómo estás? Bienvenida.
2: Bueno, muchísimas gracias.
0: Gracias a vos. Y bueno, ¿qué te parece si empezamos a charlar?
2: Bueno, vamos a ver qué sale, no hay ningún problema.
0: Bueno, la charla es re tranqui, ¿viste? Es como si nos estuviéramos tomando un matecito acá y vamos charlando un poco de cómo es esto, de cómo llegó el fútbol a tu vida. Contame, me reinteresa saber, encontrar en el deporte eso que estabas buscando, ¿no? Contame un poquito.
2: Sí, en realidad, comienza porque a mí me invitan a un club. Y bueno, en ese club, en Santa Rosa, no es ni siquiera en mi ciudad, digamos, jugaban al fútbol los varones. Y bueno, resumiendo toda la historia, yo insistí bastante como para que, bueno, como que para que también haya fútbol femenino. A mí me gustaba bastante, siempre estaba, digamos, pendiente de sus partidos, de cómo formaban esas tácticas de juego, de las posiciones, de qué rol cumplía cada uno dentro de la cancha. La verdad que eso me llamó muchísimo la atención, empecé a insistir, pero bueno, después se vino todo lo que fue la pandemia y no pude viajar más. La verdad que fue bastante... como que eso desmotiva un poco, ¿no? Y después, en el año 2022, se hizo un campus de fútbol al cual el profe me citó. Y ahí, bueno, había chicas que no sabían nada de fútbol como yo, y había algunas chicas de la selección, estaba también el entrenador de la selección argentina. Entonces, bueno, fue una cuestión muy, muy linda, porque a mí la verdad que el fútbol me había ya gustado y me había llamado muchísimo la atención. Y después de eso, no sé si por ahí por actitud o por qué, el técnico de la selección me envía un mensaje para ver si, bueno, si me gustaría ir a una concentración, ver si me gustaba el deporte. Y bueno, y ahí descubrí esto que es el fútbol, también con, digamos, de la mano del alto rendimiento, que no fue nada fácil. Y bueno, tuve que dejar un montón de cosas, sacrificar un montón de cosas, incluso hasta el trabajo que tenía en su momento, pero fue algo que yo elegí, que me gustó y que bueno,

0: y me pongo las pilas o qué hago? Y nada, fue como mi motivación de decir, bueno, algún día quiero estar a este nivel donde están estas chicas, quiero formar parte del equipo, quiero, bueno, y nada, de a poquito se me fue dando, por suerte tuve mis obstáculos porque, bueno, acá en General Pico no hay otra chica que juegue fútbol,
1: Claro.
0: entonces, bueno, es difícil, pero nada,
1: ¿Y en
0: se busca
1: Santa
0: la
1: Rosa
0: vuelta.
1: entrenabas con varones igual o cómo hacías? Porque o no entrenas en Santa Rosa
0: Sí,
1: directamente
0: no, al
1: entrenas.
0: principio sí empecé a entrenar con las chicas, al principio cuando empezó todo lo del fútbol femenino.
1: Había un equipo femenino en Santa Rosa.
0: Sí, de hecho ahora sigue estando, pero bueno, las chicas por ahí están como, no sé cómo explicarlo, digamos, como que ellas aprendieron lo básico y después nada, se quedaron ahí, por ahí fue algo que no las motivó o la
1: Como
0: verdad
1: claro, como capaz
0: desconozco.
1: que como más un hobby tal vez.
0: Claro, exactamente. Todo, como que lo tomaron más recreativo y nada, yo quería competir, quería jugar en una liga. Así que sí, actualmente ahora cuando voy al club, sí me ponen a entrenar con los varones.
1: Claro, me imagino. O sea que eso, todo eso sucedió después de pandemia. O sea, el primer mundial al que fuiste convocada fue el del 2023.
0: Sí, exactamente,
1: Sí.
0: porque digamos esto que te estoy diciendo, yo había empezado a insistir con esto en 2019 y después empezó todo lo de la pandemia y yo no pude viajar más, así que dije, bueno, listo, ya está, voy a elegir después otra cosa y listo, es como que había quedado todo ahí
1: Y
0: y nada.
1: contanos, me encanta todo esto que me estás contando porque, bueno, igual sos muy jovencita, ¿te puedo preguntar tu edad? ¿O no sos?
0: Estamos mal ahí, ¿no?
1: ¿No?
0: No soy muy
1: Ah, no sos
0: jovencita, ya
1: jovencita.
0: tengo 30,
1: Sí, sos
0: así que...
1: jovencita. Acá con Raúl que está en la cabina de operación, no, si no nos pones a nosotros ahí en el lugar del vejestorio. Sos
0: Y bueno, pero
1: jovencita.
0: el deporte de alto rendimiento en ese sentido es bastante
1: Claro.
0: excluyente, así que ya no me queda mucho tampoco, no sé cuánto,
1: Bueno,
0: pero
1: pero
0: bueno.
1: por ahora seguís estando ahí, que es un lugar hermoso. Hace poco
0: Tal
1: también
0: cual.
1: estuviste en la Copa América. Eso
0: Sí.
1: fue recientemente. ¿Querés contarnos un poquito cómo fue esa experiencia?
0: La verdad que re lindo. Por suerte también se pudo sumar México, que hasta el momento no había presentado una selección. También estuvo Canadá y estuvo Brasil, que eran equipos que bueno, ya conocíamos del Mundial anterior. Así que bueno, nada, la verdad que fue una experiencia súper linda. Fue difícil porque también es un espacio nuevo. Fue una cancha que, si bien fue de sintético, fue una cancha mucho más dura, más pesada. La verdad que fue también un poco rara la sensación, pero pudimos adaptarnos bien. Obviamente, siempre no sé cómo decirlo, digamos, como que siempre hay obstáculos en cada torneo, siempre hay obstáculos. Así que creo que es eso también el equipo que mejor puede adaptarse
1: La
0: y más
1: capacidad
0: rápidamente
1: de,
0: puede
1: claro.
0: adaptarse, claro, es el que va a salir mejor parado y en ese sentido, bueno, nosotros tenemos como bastante facilidad y también para eso hemos entrenado, así que
1: Genial.
0: eso fue uno de los obstáculos.
1: Te quería preguntar para que nos cuentes, le cuentes un poquito a la audiencia, porque por ahí no todos conocen cómo es la particularidad del fútbol para no videntes, que tiene la pelota, tiene un cascabel adentro y cómo es eso. Contanos un poquito cómo se maneja, porque vos vas jugando con la confianza en tus compañeras, jugando mucho con el sonido, con la percepción del sonido.
0: Sí, exactamente. Bueno, en principio me voy a tomar por ahí el atrevimiento de corregirte algo,
1: Sí, decime.
0: que se dice fútbol para ciegas, en realidad, porque
1: Sí.
0: bueno, no videntes estaría como incorrecto el término, porque el vidente por lo general es el que ve el futuro.
1: Ah, está
0: Entonces,
1: bien, perfecto. Sí, viste que en la
0: nada.
1: presentación lo dije bien, dije para ciegos,
0: Sí,
1: pero ahora me salió decir así, pero no sé por qué me salió decir, porque es
0: exacto.
1: como otra forma medio coloquial, viste también. Me salió
0: Sí, en
1: decir.
0: realidad es eso, por ahí uno le da un poco de cosa a la palabra ciego, entonces intenta como tratar de buscar otras acepciones,
1: Claro.
0: pero no hay problema, digamos, es la palabra correcta, es ciego.
1: Perfecto.
0: Así que, bueno, perdón por el
1: No, no,
0: atrevimiento.
1: no, está perfecto, está buenísimo que...

0: Que me lo digas, porque a veces uno no sabe, ¿viste? Cómo referirse. Está buenísimo que me lo digas, porque nos sirve a todos, a mí y a toda la audiencia también, seguramente.
1: Bueno, muchas gracias entonces, gracias por que no se tome a mal, obvio, es siempre en pos de enseñar y de esto, de hacerlo con buena onda. No, pero respondiendo a la pregunta, el fútbol para ciegos es una cancha como la de futsal, de 20x40, pero a los laterales tiene vallas para que la pelota no se vaya, y después la cancha se divide en tres. En el tercio defensivo puede guiar la arquera, en el tercio central guía únicamente el técnico, que está afuera de la cancha, digamos, como justamente ubicado a la altura del tercio central, y después el tercio ofensivo, el de las delanteras, hay un guía detrás del arco contrario que también va guiando las jugadas. Obviamente que uno escucha lo que la persona le dice, porque por ahí alguien que ve tiene también otro panorama que nosotros pensamos que quizás, no sé, o no hay nadie, o pensamos que hay una sola persona y capaz que hay dos o hay tres. Claro. Entonces está como para decirnos y comentarnos esas cuestiones y que nosotras podamos decidir para hacer un pase, para armar una jugada o tomar las propias decisiones, pero en pos a lo que nos están diciendo las personas que nos están guiando en el tercio correspondiente. La persona solamente puede hablar cuando la pelota está en su tercio, pero lo que tenemos las jugadoras es que las jugadoras sí podemos hablar dentro de toda la cancha, no importa dónde esté la pelota.
0: Ah, eso está bueno,
1: las
0: porque
1: cuatro
0: ahí
1: jugadoras
0: también se escuchan entre ustedes.
1: Exactamente. Claro. Y la pelota, como bien dijiste, tiene sonido, tiene unas cápsulas, tiene seis cápsulas adentro, que ni bien se mueve ya hay se escucha un sonido. Y el que no tiene la pelota, que va a disputarla, tiene que decir sí o sí la palabra voy, para que obviamente el que tenga la pelota pueda tomar la decisión a ver si pasarlo, si dar un pase o, digamos, crear esa jugada, siempre y cuando la otra persona diga la palabra voy. Si no se dice y va igual hacia la pelota en silencio, eso se cobra una falta.
0: Claro.
1: Y a las cinco faltas se cobra un penal.
0: Mira,
1: si el equipo llega a las cinco faltas, sí,
0: claro,
1: es un penal.
0: Tiene sentido esto de que tengan las palabras, además del sonido del cascabel, para facilitar la orientación. Y me parece, me lo reimagino, me gustaría ver algún no he visto realmente, debe haber en YouTube, deben estar, ¿no?, los partidos para
1: sí, los torneos están todos, de hecho el mundial que se jugó en la India está, y bueno, y esta Copa América que se jugó ahora en Brasil también está, así que no hay ningún problema, pueden buscarlo por YouTube.
0: Bueno, Guille, viste que el programa es cortito, así que ya me queda una pregunta última ya para despedirte, porque se nos va rapidísimo el programa. Y quería preguntarte,
1: bueno,
0: después de tantos viajes, los entrenamientos, los mundiales, todas estas victorias hermosas, las compañeras, conocer gente nueva, conocer lugares, y bueno, y también, por supuesto, ir superando las dificultades, ¿Qué es lo que te enseñó el fútbol sobre la vida? ¿Qué es lo que podrías dejar como enseñanza, como palabra para las personas que están escuchando?
1: Bueno, qué pregunta tan linda y tan profunda a la vez. A veces uno no se pone a pensar en eso, y la verdad que está buenísimo, y estaría bueno que todos los deportistas también nos pusiésemos a pensar y a reflexionar un poco de eso, porque nada, el fútbol deja muchísimas cosas. A mí me formó, de hecho, una personalidad que quizás antes no tenía, esto de por ahí no tener miedo, de darle para adelante, de bueno, como digo siempre, la típica frase de cajón de no bajar los brazos, es literalmente así. Creo que con la perseverancia y el esfuerzo todo se logra. Pero es esto, creo que si uno no hace las cosas por uno mismo, creo que nadie va a venir a salvarte, porque por más que la familia esté en todo, en absolutamente todo, o siempre haya una persona que esté en todo, nada, las cosas son por uno mismo. Y la verdad, a mí el deporte me enseñó eso, que cada uno se puede ganar su lugar y que el lugar se gana con esfuerzo. Nada, y creo que debe haber un montón de cosas y de reflexiones, pero es lo primero que se me ocurre.
0: Me encanta, está buenísimo, sí, claro que sí. Este programa siempre va para ese lado, ¿no? Para el lado de la esperanza, para el lado de que quien persevera puede lograr sus objetivos, puede lograr sus sueños, a veces con dificultades, como la vida misma, pero
1: Sí,
0: siempre hay
1: la verdad
0: que...
1: que sí, porque deportivamente tuve un montón de obstáculos. Bueno, por ejemplo, uno que mencioné hoy fue esto de tener que a veces entrenar sola. Bueno, actualmente, por ejemplo, entreno con mi pareja, que él también es ciego, y él también me ayuda acá, pero si no, no habría nadie como para poder entrenar, o sea, yo y una profesora y nada más. Entonces, nada, es esto, como... Bueno, se presentó ese obstáculo que no lo voy a poder resolver con nada. Bueno, nada, seguir para adelante y si, justamente esto, si yo quería estar y ganarme mi lugar o, bueno, por ejemplo, ahora qué sé yo, ganarme la titularidad de estar en el equipo y de poder entrar primero a la cancha, era eso, era entrenar, sea como sea, sea uno, dos o ninguno. Entonces es más de lo que mencionaba. Esto de hacer las cosas por uno mismo y tratar de dejar un poco de lado el entorno, porque a veces no es el que queremos.
0: Perfecto, clarísimo. Bueno, Guille, te agradezco muchísimo este momento que nos has brindado y tus palabras. Maravillosa tu historia, muchas gracias.
1: Muchísimas gracias a ustedes y agradecer mucho por el espacio, porque para nosotros es realmente importante esto, que se pueda visibilizar el fútbol y que la gente nos conozca. Así que muy, muy agradecida.
0: Bueno, un abrazo grande. Ahí estaba Guillermina Corrales, ella es jugadora de fútbol profesional en el equipo nacional de fútbol femenino para ciegas, Las Murciélagas se llama su equipo, ella es de La Pampa, un orgullo para todos los argentinos. Y bueno, como hoy estoy especialmente sensible, quiero decirles, les traje una canción especialmente sensible, como corresponde a mi estado. Y bueno, si pueden ir siguiendo la letra, escuchen la poesía con atención. Esta canción la escribí en pandemia, habla de la ausencia. Está en el álbum Sur Arriba, se llama Volver en Verso.

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1: Y desde el extremo sur llega una cantora nacida en Río Gallegos, provincia de Santa Cruz, y una de las voces que desde la Patagonia fue construyendo su camino dentro del folclore argentino. Su primer trabajo solista, Libertaria, reúne canciones atravesadas por la identidad, los sentimientos, los deseos y una mirada profundamente latinoamericana. Un repertorio en el que conviven la raíz folclórica y una búsqueda artística propia. Hoy queremos compartir una de sus interpretaciones, una canción que, como tantas buenas canciones, habla también de aquello que se siembra, de lo que se espera, de lo que algún día puede florecer. Escuchamos a Andrea Díaz desde Río Gallegos, Santa Cruz, interpretando un clásico latinoamericano, El Surco.

0: Tremendo bozarrón, Andrea Díaz desde Río Gallegos nos dejaba El Surco. Qué hermosa esta canción, bellísima. Bueno, lamentablemente este programa dura cortito, no se dice. ¿Dura poquito o es cortito? Así sería. Se me atravesaron las palabras. Bueno, gracias a todos por estar del otro lado. Ya saben, siempre invitados a sumarse a las redes sociales, @ Gabriela Carel en Facebook, en Instagram, en YouTube y TikTok, Gabriela Carel Música. En TikTok es Gabriela Carel Música, todo junto, con minúsculas, sin acento, así como suena. En las plataformas musicales, en Spotify, pueden escuchar mi música, se suscriben, ahí ponen deditos arriba, corazoncitos, comentarios, todas esas cosas que siempre son bienvenidas y agradecidas. Bueno, nos vamos. Gracias al equipo de Radio Municipal de Rawson, en la operación técnica, por supuesto, nuestro gran amigo Raúl Roberts. Gracias, Raúl. Gracias a la Municipalidad de Rawson, al Consejo Deliberante de Rawson y a SADOP Chubut, que nos brindan su apoyo para que este programa sea posible. Y gracias, por supuesto, a todos ustedes que están del otro lado y a cada emisora de todas las que conforman esta red hermosa, que somos más de 120 emisoras de Argentina y el mundo hispano, que vamos difundiendo la voz de las mujeres desde la Patagonia. Hoy saludamos a Radio Activa 91.9 de Ingeniero Adolfo Zurdox, de Provincia de Buenos Aires, Radio Futura 90.5 de la ciudad de La Plata, Provincia de Buenos Aires, Radio Nuestra FM 107.5 de Río Colorado, Provincia de Río Negro, Radio Sur de Goya, Corrientes. Y saludamos también a LU3 AM 1080 de la ciudad de Bahía Blanca, Provincia de Buenos Aires. Nos vamos con la historia de hoy pegadita en el alma, una historia que nos recuerda que los límites más difíciles a veces están en nuestra propia mente, ¿no? Y cuando hay pasión, el camino se encuentra. A lo mejor la vida no siempre nos avisa de dónde va a venir el próximo pelotazo, y hay que estar atentos, a veces hay que aprender a escuchar, a confiar, también a equivocarse y a volver a intentar. Es verdad que no siempre podemos elegir las circunstancias que nos tocan, pero sí podemos decidir qué hacemos con esas circunstancias. Encontrar nuestro equipo, confiar en quienes caminan a nuestro lado, y cuando el camino se pone difícil, también se vale un poquito descansar, tomar aire, para después seguir jugando. Mientras haya un sueño por delante, siempre hay una cancha en la que vale la pena entrar y jugar. Vamos con todo a salir a la cancha esta semana. Los amo mucho. Hasta la próxima. Chau.
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Grossissimo, grazie.

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4: Hola, hola, ¿cómo están? Gracias por acompañarnos una vez más en Conciencia Vial. Este espacio donde todos sabemos, hablamos de seguridad vial, pero también aquello que queda cuando una tragedia irrumpe en una familia. La justicia, la memoria, los sobrevivientes y la responsabilidad colectiva. Este no es un programa triste, es un programa en donde nosotros queremos cambiar el algoritmo de la pena y el dolor por el de la fuerza y el empuje para poder seguir luchando y conseguir conciencia vial y también justicia por las víctimas. Hay semanas en las que parece que la realidad nos deja respirar y otras como esta en la que las rutas argentinas vuelven a convertirse en escenario de un dolor imposible de ignorar. Hoy vamos a recorrer algunos de esos hechos porque creemos que el silencio nunca previene. Pero como siempre, le voy a dar la bienvenida a alguien, si no, no podemos arrancar este capítulo de Conciencia Vial. Así que bienvenida a mi compañera de camino, a mi co-conductora, Miriam Gil. ¿Cómo estás, Miriam?
5: Hola, Rami. Un abrazo enorme para todos los que nos escuchan. Este capítulo nace de una sensación difícil de explicar. Pareciera que cada semana debemos volver a pronunciar nuevos nombres, nuevas edades, nuevos lugares donde la vida se quedó detenida. Por eso, los invitamos a acompañarnos durante estos 55 minutos, porque hablar de seguridad vial sigue siendo, ante todo, hablar de humanidad. Como cada semana, llega el momento de la reflexión editorial de Ramiro Sureda. El texto de hoy lleva por título La tragedia viaja dos veces. Un editorial para escuchar espacio. Porque cuando las noticias empiezan a parecerse entre sí, el riesgo más grande es acostumbrarse.
6: 5 de la tarde, un domingo cualquiera en Córdoba. Un joven de apenas 22 años pierde el control de la motocicleta durante una salida con amigos. Lo trasladan al Hospital Lilia de Altagracia. Le inmovilizan un tobillo, lo enyesan. Le explican que deberá operarse en los próximos días y le dan el alta. Del otro lado del teléfono, una familia pronuncia una frase de esas frases más simples y más hermosas que existen. Quédate tranquilo. Ya vamos a buscarte. Necesito comenzar este editorial con esta escena. No para conmoverlos gratuitamente, sino porque hoy necesito pedirles algo. No escuchen esta historia como si fuera la de otros. Escúchenla imaginando a su propia familia. Porque lo que ocurrió después podría haberle pasado a cualquiera de nosotros. Hay una frase que me acompaña desde que conocimos esta tragedia. Y resume, quizá, todo lo que voy a decir en esta oportunidad. La tragedia no empezó con el choque. Comenzó cuando una familia hizo lo que cualquiera de nosotros habría hecho: salir a buscar a uno de los suyos. Ese joven tenía nombre. Se llamaba Danilo Díaz. Tenía 22 años. Había nacido en Puerto Rico, Misiones. Pero hacía 2 años vivía en Córdoba buscando exactamente lo mismo que buscan miles de argentinos: trabajo, dignidad y una oportunidad. No era famoso, no ocupaba cargos importantes. Era albañil, uno de esos trabajadores que conoce el frío de la madrugada y el cansancio de volver con las manos marcadas por el esfuerzo. Con muchísimo sacrificio se había comprado una Honda Wave. No era un lujo. Era su herramienta para ir todos los días a la obra junto a su concuñado, Pablo César. Pero había algo que lo hacía todavía más feliz. Danilo iba a ser papá por primera vez. Su compañera, Soledad Garrido, cursa hoy 4 meses de embarazo. Mientras nosotros hablamos de tránsito, hay un bebé creciendo. Un hijo que conocerá a su padre solamente por fotografías y por los relatos de quienes lo amaron. Quienes salieron a buscar a Danilo tampoco eran protagonistas de un titular. Eran familia. Pablo César, de 40 años, trabajador de la construcción, esos héroes que son capaces de erguir el cobijo o el futuro de las familias. Ese hombre seguramente creyó que estaba haciendo lo correcto: ir a buscar a un ser querido. Jessica Garrido, 34 años, empleada doméstica, mamá de 2 hijos. Una mujer que esa noche no imaginó que su abrazo de despedida sería el último. Janina Garrido, 37 años, hermana, trabajadora, madre de una joven de 21 años. 3 personas comunes, 3 trabajadores, 3 vidas honestas. No salieron de paseo, no corrían una carrera, no buscaban aventuras. Salieron porque alguien de la familia necesitaba volver a casa. Y vuelvo a preguntarles: ¿quiénes de nosotros habríamos hecho exactamente lo mismo? A las 8:15 de la noche, el camino de los lecheros cambió para siempre la historia de esa familia. Un Volkswagen Gol, una Dodge Ram, un impacto frontal y 4 víctimas terminadas en apenas unos segundos. Hoy la justicia investiga y debe hacerlo con absoluta rigurosidad. Las primeras pericias sostienen la presunción de que la camioneta habría invadido el carril contrario en un sector con doble línea amarilla. Por eso su conductor, Carlos Javier Ríos, se encuentra imputado por 4º homicidio culposo agravado y conducción temeraria. Quiero ser muy claro: nosotros no condenamos a personas. Esa tarea le pertenece exclusivamente a la justicia, pero sí tenemos la obligación de señalar las conductas que ponen en riesgo a la vida de los demás. Porque la seguridad vial también exige responsabilidad cuando comunicamos. No reemplazamos pruebas por opiniones, pero tampoco disfrazamos la realidad con eufemismo. Hay una palabra que escuché demasiadas veces durante estos días. Fatalidad. Y siento la necesidad de discutirla, porque fatalidad parece decirnos que nadie podía hacer nada. Que todo estaba escrito, que fue obra del destino. ¿Pero de verdad fue el destino? Cuando existe una doble línea amarilla, cuando la visibilidad era buena, cuando el asfalto estaba en condiciones, cuando las normas indicaban con absoluta claridad que ese carril no debe invadirse. Entonces ya no hablamos solamente de mala suerte. Hablamos de decisiones humanas, y las decisiones humanas producen consecuencias humanas. Por eso Conciencia Vial insiste desde el primer programa en una idea que todavía incomoda, que hace falta que asimilemos. No todo lo que ocurre en una ruta es un accidente. Muchas veces estamos frente a un delito vial, y esa diferencia no es jurídica solamente, es cultural, porque mientras llamamos accidente a toda tragedia, seguiremos creyendo que nadie fue responsable de evitarla. Pero sería demasiado fácil detenernos únicamente en el imputado.

Pero nosotros tenemos otra responsabilidad, la de respetar una norma incluso cuando creemos que nadie nos está viendo. Ahí nace la ciudadanía. No delante de un inspector, sino delante de nuestra propia conciencia. Quiero que pensemos un instante en lo que quedó después del choque. Dos chicos sin mamá, otros dos sin papá, una hija sin su madre, una mujer embarazada, despidiendo el amor de su vida, y una madre que había traído 12 hijos, recibiendo el silencio más cruel que puede recibir una familia, el de un teléfono que nunca volvió a contestarse. Eso fue lo que perdió Bauer. Eso fue lo que perdió Córdoba. Y eso es lo que perdemos todos. La tragedia vial no distingue edades, no distingue profesiones, no distingue barrios, no distingue el vehículo que manejamos. Puede golpear a un médico, o a un docente, a un periodista, a un camionero, a un empresario, o a cuatro trabajadores que simplemente salieron a buscar a uno de los suyos. Si usted está conduciendo mientras escucha esta radio, permítame hacerle una última pregunta. ¿Hay alguien esperándolo en casa? Entonces ya tiene la razón más importante para respetar cada ley, cada señal y cada vida. Porque el tránsito cambia cuando cambia la conciencia. Y porque ninguna llegada justifica una ausencia. Esto fue el editorial de Conciencia Vial, por más vida. Hay momentos en los que la radio también necesita respirar. Les proponemos hacer una pausa distinta. Una canción para bajar la velocidad del corazón antes de continuar con nuestro programa. Vamos a escucharla.

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0: Muy buenos días para toda la audiencia de Conciencia Vial. Hoy vamos a hablar de paro cardiorrespiratorio. Vamos a hacer un poco las maniobras, vamos a explicar las maniobras y vamos a tratar de reconocer cuando una persona está en paro cardiorrespiratorio. Cuando uno se encuentra con una persona que está tirada en el piso o en una cama y no responde, vamos a hacer nosotros nuestro propio examen, por supuesto, para reconocer a esa persona que está en una emergencia médica. Lo primero que tenemos que hacer es asegurar la escena para nosotros, para nuestra seguridad, saber que esa persona no esté tocando un cable, que no esté electrocutado, que esa persona no esté en un peligro y nos ponga en peligro a nosotros, ¿no? A veces de que, no sé, que se esté por derrumbar una pieza o esté en un lugar difícil como puede ser un pozo y que corra peligro en nuestra vida, ¿no? Entonces aseguramos la escena para nuestra propia seguridad y una vez que estamos al lado del paciente, si esta persona está en el piso, nos arrodillamos al lado, a la altura de sus hombros, nos ponemos para poder manejar la vía aérea y en caso de necesidad hacer los masajes cardíacos. Obviamente que lo primero que tenemos que hacer es el estado de conciencia, una vez que ya sabemos que esta persona está en una emergencia médica. Con nuestras manos golpeamos sus hombros y le gritamos en los oídos, en ambos oídos, «Señor, ¿me escucha? ¿Señor, me oye?». Automáticamente, si esta persona no responde, miramos alrededor si tenemos algún vecino, un familiar o alguien, si es en vía pública, algún transeúnte que está pasando, que nos llame a un servicio de emergencia mientras nosotros seguimos trabajando con el paciente. ¿Para qué? Para que nosotros, mientras sigamos trabajando, ya venga en camino la ayuda profesional con el soporte avanzado, oxígeno y, por supuesto, profesionales para trabajar. Nunca se olviden de pedir la ambulancia porque si no van a trabajar solo y pasan los minutos y es muy importante que un servicio de emergencia los venga a ayudar, ¿no? Una vez que pedimos la ambulancia, nos ponemos a trabajar directamente con el paciente y vamos a ir al ABC. Dijimos que habíamos hecho el estado de conciencia, la persona no respondía. Vamos a hacer la apertura de vía aérea, vamos a extender el cuello. Vamos a ver si en esa vía aérea no hay un caramelo, no hay un diente postizo, no hay algo que obstruya la vía aérea, por eso está inconsciente. Si vemos que esa vía aérea está limpia, no tiene ningún objeto, inmediatamente comenzamos con el MES, que es el miro, escucho y siento. Miro si el tórax se expande, pongo mi oído sobre su nariz y también siento si en 10 segundos esta persona me exhala algo de su respiración. Entonces en 10 segundos cuento 1001, 1002, 1003, 1004, 1005, 1006, 1007, 1008, 1009, 1010. Si en 10 segundos esta persona no exhaló ni inspiró, yo debo entender que está en un paro respiratorio. Inmediatamente hago dos insuflaciones o dos ventilaciones, como se dice, siempre y cuando yo quiera hacerlas porque no hay obligación debido después de lo que pasó a la pandemia. Mucha gente se obtiene de hacer respiraciones boca a boca a personas desconocidas. Ahora, si es una persona conocida, un familiar, o si uno quiere correr el riesgo de hacer las ventilaciones, las puede hacer. Hacemos dos ventilaciones, inmediatamente nos vamos al cuello con nuestros dedos, sin el pulgar, con el resto de los dedos, podemos apoyarlo en la arteria, en la carótida, para poder contactar si hay pulso. Hacemos el mismo procedimiento, 1001, 1002, 1003, 1004, 1005, 1006, 1007, 1008, 1009, 1010. Si en 10 segundos no palpamos, no sentimos ni un latido, tenemos que entender que esa persona está en un paro cardiorrespiratorio. Por lo tanto, vamos a ir con las maniobras rápidamente de RCP, vamos a buscar por la parrilla intercostal todo lo que serían las costillas, hasta el apéndice sifoide, que es ese huequito que tenemos ahí al final del tórax. De ahí vamos a sumar dos dedos hacia arriba y ahí vamos a colocar la palma de nuestra mano, el talón, y vamos a apoyar la otra mano con los brazos bien extendidos, bien firmes. Vamos a comenzar con las maniobras de RCP con un ciclo de 32, si vamos a hacer ventilaciones, 30 frecuencias cardíacas, 30 compresiones, dos ventilaciones. En el caso que el rescatador no quiera hacer las ventilaciones, continúa con los masajes que serían entre 80 y 120 masajes por minuto. ¿Para qué va a servir ese masaje? Para que ese corazón circule sangre y lleve a los órganos más vitales que están en el cerebro y no tengamos deficiencia de oxígeno en ese cerebro y tengamos después daño irreversible. Por supuesto que eso lo vamos a hacer, esas maniobras, hasta que llegue un servicio especializado, un servicio de emergencia con oxígeno, con un médico que se encargue de la vía aérea, de intubar en caso de que fuera un paro cardiorrespiratorio, de hacerles las drogas. Pero bueno, mientras esa ambulancia no llega, nosotros vamos a seguir trabajando, por supuesto, mientras nos dé el físico también, ¿no? Puede ser 15 minutos, 20 minutos. Por supuesto que vamos a ir chequeando lo que hicimos en la primera vez. Una vez que hicimos las primeras 120 compresiones, vamos a volver a chequear si tenemos pulso, cómo está el paciente, si vemos alguna mejoría o si vemos que se va poniendo hipóxico, que sería un color azulado en su piel, de la cara, si vemos que no responden sus pupilas, bueno, podemos sospechar que sigue en paro cardiorrespiratorio, ¿no? Por eso seguimos chequeando la respiración y el pulso. Eso serían las maniobras medianamente para reconocer un RCP, una resucitación cardiopulmonar, en un paciente que nosotros encontramos en la calle o nos puede pasar con un familiar en una casa. Y bueno, nosotros lo que hacemos son las primeras maniobras, hasta que llegue un servicio de ambulancia. Algo cortito, algo básico. Recuerden, estado de conciencia, lo primero, sabemos si la persona está despierta o no. Luego vamos con la letra A, apertura de vía aérea. B, ventilación. C, circulación. De esa forma vamos a completar el círculo de 2 insuflaciones y 30 compresiones. Si no queremos hacer las insuflaciones, hacemos directamente compresiones torácicas, que serían alrededor de entre 80 y 120. Objetivo de todo esto, que la sangre llegue al cerebro y no tengamos daño cerebral si esta persona puede ser rescatada nuevamente con la ambulancia, con los profesionales que vieran, ¿no? Es muy importante los primeros minutos en una persona que sufre una insuficiencia cardíaca, darle oxígeno a ese cerebro, y si no es con ventilación, por lo menos con masaje cardíaco. Esos serían los pasos más importantes para trabajar con una persona que ha sufrido un paro cardiorrespiratorio.
1: Estamos llegando a la mitad de este capítulo de Conciencia Vial. Y antes de continuar, hacemos nuestra pausa habitual.
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0: Muchas gracias a todas las radios que cada semana retransmiten este programa en distintos puntos de la Argentina y de Latinoamérica. Ahora seguimos con Conciencia Vial, porque la realidad vial continúa escribiendo noticias que nunca quisiéramos nombrar, pero bueno, hoy nos toca contarlas. El siguiente es nuestro flash informativo. Noticias internacionales en Moquegua, Perú. Las autoridades regionales reforzaron durante esta semana los operativos de control sobre la carretera binacional tras un incremento de siniestros provocados por exceso de velocidad y maniobras de adelantamiento en zona de montaña. La campaña preventiva apunta especialmente al transporte interprovincial y al uso obligatorio del cinturón de seguridad, una realidad que demuestra que los desafíos viales no conocen fronteras. Noticias nacionales. Córdoba. En Córdoba, el policía de civil Néstor Javier Rasguido fue detenido e imputado por homicidio culposo agravado luego de protagonizar un choque frontal sobre Avenida Circunvalación. El hecho ocurrió durante la madrugada del 3 de agosto y volvió a instalar una pregunta incómoda. La responsabilidad al volante no distingue profesiones, uniformes ni jerarquías. Ante la ley, conducir implica el mismo deber de cuidarnos entre todos. Altagracia. En cercanías de Chilibroste, un joven de 28 años perdió la vida cuando el Volkswagen Gol que conducía impactó contra un camión Iveco durante la madrugada del domingo pasado. La justicia trabajaba para determinar las causas del hecho, mientras otra familia comienza un duelo que jamás había imaginado iniciar. Villa Allende. También en Córdoba, un motociclista de 22 años falleció tras perder el control de su moto e impactar contra un poste de alumbrado eléctrico sobre calle Derqui. Su acompañante resultó con lesiones y debió ser trasladada para recibir asistencia médica. La motocicleta continúa siendo uno de los vehículos con mayor vulnerabilidad en nuestras ciudades. Ruta Nacional 19. Y cerramos este flash con otra tragedia. Entre el tío y el fuertecito, cuatro personas murieron, tres de ellas menores de edad, tras un choque frontal por alcance entre un Volkswagen Bora y un Fiat 147 sobre la Ruta Nacional 19.
4: Cuando los niños aparecen entre las víctimas, toda sociedad fracasa un poco. Circunvalación, Alta Gracia, Chile Froste, Villa Allende, Ruta 19. Cinco lugares distintos, cinco tragedias. La pregunta ya no es ¿por qué hablamos tanto de seguridad vial? La verdadera pregunta es ¿cómo podríamos dejar de hacerlo?
0: Y si hablamos del camino, también podemos hablar de los destinos que merecen ser recorridos con respeto. Bienvenidos a un nuevo espacio de conciencia turística. Hoy viajamos imaginariamente hacia el sur del Perú, a una región que merece ser conocida por los turistas, inmensa por su identidad. Esta región es Moquegua.
4: Moquegua es una de las regiones más antiguas del Perú. Está ubicada entre el desierto del Pacífico y la cordillera de los Andes, creando un paisaje extraordinario donde conviven valles fértiles, volcanes, quebradas y uno de los cielos más limpios de Sudamérica. Pero además posee una historia fascinante. Mucho antes del Imperio Inca, florecieron allí culturas como Chiribaya, que desarrollaron avanzados sistemas de agricultura en pleno desierto.
0: Hay un producto que identifica a Moquegua en todo el continente y es la vid. Sus vinos y sus piscos poseen denominación de origen y forman parte de una tradición de más de 4 siglos, heredada de la época colonial. Recorrer sus bodegas no es solamente una experiencia gastronómica, es entender cómo una comunidad convirtió un paisaje árido en una cultura del trabajo y de la paciencia, en donde se pone esfuerzo por hacer un producto totalmente distinguido. Y más allá del vino también, porque también tiene otros productos que lo hacen conocido a nivel mundial a este destino.
4: Y si alguna vez visitan Moquegua, hay un consejo que vale tanto para esa región como para cualquier viaje. El mejor itinerario nunca es el más rápido. Es el que contempla descansos, hidratación, revisión del vehículo y respetos por los tiempos del conductor. Porque ningún paisaje merece ser observado desde la imprudencia.
0: Y si hay algo que sabe hacer excelentemente bien mi compañera Miriam aquí en la radio es entrevistar. Así que ahora vamos a ver una breve nota que le hizo a Celeste, mamá de Ramiro Díaz. Escuchémosla.
5: Estamos con Celeste, la mamá de Ramiro Díaz. Tenía 18 años. Todos los jueves Celeste se convoca frente a los tribunales de Villa María para pedir justicia por su hijo Ramiro. Hola Celeste, ¿cómo estás?
6: Hola, muy buenas tardes.
5: Un gusto conocerte y bienvenida a nuestro programa. Una entrevista que es un poco dolorosa y a su vez está sin justicia. ¿Qué pasó en Ausonia ese 3 de marzo del 2023?
6: Un año antes había terminado el secundario con mucho esfuerzo, su sueño era ser gendarme y bueno, entró a trabajar a la municipalidad de Ausonia y bueno, y le tocó pasar por esto, lo atropelló una persona que no valoró la vida de Ramiro, que fue comprobado que fue todo culpa y negligencia del conductor, por eso hoy está imputado como homicidio. Y bueno, y de ahí arranca mi lucha y el pedido de justicia, porque bueno, la justicia de Villa María parece mirar para otro lado y no se pone realmente del lado de la verdad y del dolor de una madre, ¿no?
5: Esto es ya moneda corriente en todos los tribunales de la provincia de Córdoba, Argentina, en muchos casos, la desidia, la falta de empatía, de respeto por las madres de las víctimas, por las víctimas en particular, y quizás tienen más derechos quienes salen a matar porque son protegidos, porque son custodiados, porque todo, pero las familias de las víctimas tienen que soportar esta falta de empatía, esta falta de respeto, esta falta de amor por la vida ajena. Y lamentablemente un crimen sin respuesta desde 2023, ya estamos 2025 y ya no tenés todavía ninguna respuesta. ¿Qué está pasando?
6: No, todavía no tengo ni una respuesta, es más, por eso cada jueves nos convocamos junto con Nadia, que es nuestra vocera en esta asociación Verdad y Justicia, para que la justicia vea que nosotros no buscamos venganza, nosotros necesitamos justicia. Que ellos se pongan a trabajar como tienen que hacerlo y que no dejen de trabajar para los políticos de turno, porque lamentablemente entre los imputados de la muerte de mi hijo hay un ex intendente y está más que claro que ahí hay poder.
5: Mauricio Pajón sería el ex intendente, ¿verdad?
6: Mauricio Pajón, sí. A través de las marchas logramos conseguir que la causa de mi hijo sea un accidente laboral, a que pasara a ser un homicidio culposo, y ahora tiene 4 imputados. Pero desde la última novedad que yo tengo fue en julio, que la fiscal no sé por qué no está llevando a juicio, obviamente que algo raro pasa, porque lo único que tiene que hacer la fiscal es elevarlo a juicio, me dijeron que tenían que hacer pericias psiquiátricas, o sea...
5: ¿A quiénes tenían que hacer?
6: ¿A quiénes le dieron? A los cuatro imputados pericias psiquiátricas para ver si ellos están en condiciones de poder aguantar el proceso que se le viene.
5: O sea, las pericias psiquiátricas para ver si van a poder aguantar el proceso. Yo me pregunto, señores de la justicia de Villa María, ustedes en particular, ¿pensaron en esta madre? ¿Le preguntaron a esta madre si necesita asistencia psicológica, psiquiátrica, si está bien, si come, si duerme, si vive? ¿Cómo siente la muerte de Ramiro Díaz, señores de la justicia de Villa María? Les hago un llamado a la reflexión. ¿Qué pasaría si Ramiro Díaz hubiera sido el hijo de cualquiera de ustedes? ¿Qué estaría pasando? ¿Qué estaría pasando? Estaríamos hablando de otra cosa. 4 imputados que estarían hoy detenidos. Pero claro, es Celeste, nadie para ustedes, la mamá de Ramiro. Esto no puede seguir ocurriendo y ustedes como justicia deberían apelar a la conciencia y al buen tino y poner la balanza en el equilibrio justo. Porque para eso la justicia se lleva el logo de la balanza en pleno equilibrio. Celeste, ¿cómo fue para vos todo el transitar de este tiempo que ha pasado desde 2023 al día de la fecha?
6: Devastador, porque el daño que me han hecho es irreparable, no solamente a mí que perdí un hijo, sino a mis hijos que perdieron a su hermano, y siento como que nada de lo que pueda llegar a ser me va a devolver a mi hijo, pero yo quiero la justicia porque se lo prometí, porque no puede ser que hoy en día una persona que mata, porque la persona que mató a mi hijo no fue un accidente, porque todo lo que se puede prevenir no es un accidente. Si vos manejás un auto, una moto o cualquier vehículo y vos no sos consciente de lo que estás haciendo y matás, sos un asesino.
5: Exacto.
6: ¿Y cómo puede ser que esta persona que mató a mi hijo no conoce lo que es la cárcel, pasa por el frente de mi casa, la compactadora que lo pisó al medio a mi hijo, sigue pasando por las calles del pueblo recogiendo la basura como si no hubiese pasado nada?
5: ¿Cómo? A ver, nos detengamos ahí, Celeste. La compactadora sigue circulando, levantando la basura del pueblo, cuando debería estar secuestrada el arma de un crimen o, en su caso, estar en depositario judicial, pero guardada para que cuando se dé el juicio, si se te ocurriera pedir una nueva pericia a esa arma del crimen, estuviera a disposición. ¿Cómo es eso de que la compactadora está circulando?
6: Sí, la compactadora en sí nunca, porque acá en Ausonia no es como en otras ciudades que es un camión. No, acá en el pueblo usan vehículos muy antiguos que ni siquiera deberían estar circulando por el pueblo, pero bueno, la gestión es así en Ausonia. Y es un tractor que tiene enganchado una compactadora, que es un carro que tiene una función que cuando hay basura, aplasta la basura. Y eso nunca dejó de funcionar. Mi hijo tuvo el accidente el 3 de marzo, que fue un viernes, y al otro día, el sábado, la compactadora por el frente de mi casa, con el mismo tractor y el mismo conductor que mató a mi hijo. La municipalidad de Ausonia nunca hizo la denuncia, tuvo que viajar mi esposo, dejarme a mí en el hospital y venir y hacer la denuncia, porque es más, a mi hijo lo trasladaron en ambulancia y sin sirena, porque ellos querían tapar todo.
5: Ay, qué vergüenza. Señor exintendente Mauricio Pajón, póngase los pantalones largos y haga lo que corresponde. Sé que en algún momento esto le va a llegar a usted, y usted realmente es una vergüenza como político, como ciudadano de Ausonia, ¿sí? Usted es una vergüenza, porque usted debió hacer todo esto para ayudar a esta familia, que usted tiene la responsabilidad. Ahora, ¿en qué siglo vive usted? Me parece que está bastante atrasado. Los camiones son para levantar la basura. Por más que sea chico, grande, cualquier pueblo tiene un camión para levantar la basura. No puede tener gente trabajando y poniéndola en riesgo. Entonces usted realmente es una vergüenza. Es una vergüenza. Cristian Rodríguez.
6: Que, sí. No solamente que hizo todo lo que hizo, sino que se atrevió a ir al hospital cuando mi hijo tuvo el accidente, pero para decirme a mí que había visto 10 veces las cámaras, y lo que le había pasado a mi hijo fue un pellizquito que le costó la vida a mi hijo, que hoy no lo tengo.
5: Qué vergüenza, qué vergüenza, qué vergüenza. Y encima minimizan. Es una vergüenza. Este señor Pajón no debería estar nunca más en la política, y creo que hasta el partido mismo debería expulsar a esta persona. Celeste, ¿qué tiene que ver Cristian Rodríguez? ¿Cristian Rodríguez sería quien conducía ese tractor?
6: Sí, Cristian Rodríguez fue la persona que mató a mi hijo, porque mi hijo fallece a raíz de las heridas que le causó lo que le hizo Cristian Rodríguez, y que bueno, que está imputado por homicidio, porque bueno, la fiscal confirmó que fue todo imprudencia de él. Él jamás se acercó a mi casa, ni siquiera arrepentido, a decirme, mira Celeste, fue un accidente, no lo vi, no, al contrario, él pasaba por el frente de mi casa riéndose. Entonces no sé si una persona, no sé, demente o no sé.
5: Qué vergüenza.
6: Lo tengo que ver todos los días, él ni siquiera evita pasar por el frente de mi casa, o sea,
5: realmente. Sí, realmente una persona que no tiene ni conciencia, ni sentimientos, ni nada. Este señor Rodríguez no tiene nada. Debería irse del pueblo. Eso es lo que tendría que hacer. Un poquito de vergüenza tener. Un poquito de vergüenza. Y Rubén Calcaño. Quiero saber quién es Rubén Calcaño, que sé que también está imputado, así como Adrián Gadea.
6: Bueno, Rubén Calcaño está imputado por incumplimiento de funcionario público como el exintendente, pero ¿qué pasa? Cuando yo fui a tribunales, por cada vez que nosotras marchamos frente al tribunal los jueves, yo subo arriba para ver si hay alguna novedad, para preguntar, y a mí me dijeron que él está imputado como secretario de Obras Públicas, pero ¿qué pasa? Dice que él ha dicho ahora que él no ejercía en ese momento, pero sí cobraba su sueldo del Estado.
5: Entonces un ñoqui, hay que denunciarlo por ñoqui.
6: Sí. Realmente. Pero a mí no me interesa si él no ejercía. No. Ahí figuraba que él era secretario. Exacto. De Obras Públicas.
5: Eso es un problema de ellos. Él tiene que responder ante la justicia. ¿Sí? Tiene que responder
6: así
5: ante
6: que
5: la justicia.
6: Imagínese la corrupción que hay.
5: Qué vergüenza. Gadea, Adrián Gadea.
6: Gadea, ese otro sinvergüenza, igual o peor quizás que Pajón, el encargado de personal, que en el hospital también dijo que fue un pellizquito, que nunca se acercó hasta que vino el intendente, claro, porque los dos tenían que dar la misma versión. Él dio falso testimonio, por eso está imputado también por homicidio, por haber dado falso testimonio y haber contaminado, porque él no solamente que dio falso testimonio frente a fiscalía, sino que él se encargó de ponerle espejo, de ponerle freno, de pintar el tractor, porque el tractor era verde y él lo pintó amarillo.
5: Ah, bien grave su accionar, o sea que debería estar detenido por destrucción de pruebas del arma de un crimen. Eso es lo que hizo.
6: Pero para la justicia se ve que eso no es grave, y esa es la indignación que como madre, y me perdónenme si me quiebro, el que yo siento, yo no tengo a mi hijo. Y a mí nadie me lo va a devolver, pero lo que han hecho con mi hijo no tiene nombre.
5: Exactamente. Y destrozaron una familia que laburaba, que vive en esa ciudad y que es parte de los electores de esa ciudad. No tienen vergüenza realmente Cristian Rodríguez, Mauricio Pajón, Rubén Calcaño y también Adrián Gadea. Ustedes realmente, no sé si son humanos o no, pero debería darles un poco de vergüenza. Y por ética, por moral, desaparecerse por un tiempo, que esta mamá no tenga que verles la cara. Porque no tienen vergüenza, realmente, no tienen vergüenza. Han destruido una familia. Realmente, aberrante lo que te tocó vivir. Celeste, ¿algo que quieras agregar? ¿Alguna invitación a la gente a acompañarte los jueves en tribunales para pedir justicia por tu hijo, para que esto sea un nunca más? Porque si esta compactadora sigue circulando, está autorizada para seguir matando personas, y otro joven u otra persona de Ausonia puede perecer con su vida nuevamente.
6: Sí, decir que también acotar que, bueno, la gestión actualmente, que es la gestión de Nicolás Morelato, tiene trabajando al asesino de mi hijo, tiene trabajando como conductor a Rubén Calcaño, que está imputado. Él maneja el tractor, él maneja los camiones, Rubén Calcaño, que él está imputado.
5: ¡Qué vergüenza!
6: Y que él también se encargó de difamarme por todo el pueblo, que la municipalidad de Ausonia en estos momentos está en quiebra por mi juicio civil cuando yo no recibí ni un peso.
5: Qué lamentable que este señor Nicolás Morelato haga este tipo de cosas. Señor Morelato, un llamado a la reflexión. Si Ramiro Díaz, así como dije de los demás, si Nicolás Morelato tuviera un hijo y se llamara Nicolás Díaz, de 18 años, y el 3 de marzo del 2023 lo hubieran asesinado como lo asesinaron a este chico, porque esto es un crimen, ¿sí? Yo quisiera saber si usted estaría permitiendo que alguien salga a hablar de esta manera para que la gente se levante en contra suya o en contra de alguien. Si alguien hiciera esto por usted, ¿qué haría usted en el lugar de Celeste? Yo creo que debería llamarse al silencio y públicamente pedir disculpas por hacer este tipo de comentarios y ser tan inoperante. Realmente son inoperantes. Llamado a la reflexión, Nicolás Morelato, reivindíquese como persona, como intendente, como político, y pida disculpas públicamente. Sí, Celeste. Celeste, ¿algún mensaje a la sociedad?
6: Que bueno, que no vamos a bajar los brazos, que a mí nadie me va a callar, que yo junto a Verdad y Justicia, y agradezco también a Nadia, que también está en línea, que ella nos acompaña en esta lucha tan dolorosa, porque yo, imagínense, que ni siquiera el duelo he podido hacer todavía.
5: Qué vergüenza.
6: Vamos a seguir marchando todos los jueves hasta que la fiscal, hasta que me den fecha de juicio, porque yo lo que estoy buscando es justicia para mi hijo, yo no estoy buscando más que nada que justicia. Y que la gente de Villa María y la gente de la zona nos pueda acompañar, que sea más empática.
5: Porque mañana puede ser uno de ellos.
6: Sí, y desgraciadamente yo en el pueblo no recibo ayuda, lo único que recibo es crítica.
5: Mal hecho.
6: Tan solamente por pedir justicia, y desgraciadamente me tocó a mí pasar por eso, pero le podría haber tocado a cualquier hijo de cualquier ciudadano de Ausonia.
5: Exactamente, y le puede llegar a pasar y puede seguir pasando, porque este vehículo con el que mataron al hijo de Celeste sigue circulando. Entonces, vecinos de Ausonia y gente de Ausonia, un poquito de empatía, un poquito de reflexión, piensen que hay una mamá destrozada y que cualquiera de ustedes podría ser Celeste mañana, pasado, el año que viene, dentro de 10 años. Estas cosas no se pueden olvidar ni perdonar. Celeste, última pregunta. ¿Crees que la reparación económica hace que una persona pague por lo que hizo? Digo, pague por lo que hizo, sea responsable de lo que hizo, ¿O crees que debería haber una pena con prisión como corresponde, más allá del resarcimiento que corresponda por ley?

0: Muchas gracias, Celeste. Quedó bien claro y opino exactamente lo mismo. Quien mata tiene que saber que no es gratis.
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8: Qué placer, señoras y señores, poder conversar. Susana Patricia Lencina, buen día, ¿cómo te va?
9: Hola, Marcelo. Escuchar la palabra radio ya me produce una especial emoción.
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10: Bueno, mirá, acá siempre ha habido una solidaridad muy, muy fuerte con el pueblo argentino, con todas las etapas, desde, bueno, el golpe militar en 26.
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11: Muy buenas noches, damos comienzo y de repente la noche, y como lo hemos anunciado, hoy vamos a tener un programa especial.
9: Tanto Alejandro como los 30.000, las madres, las abuelas, los familiares, con mucho orgullo decimos, por supuesto que fue por algo.
12: Queremos pedirle disculpas a los oyentes porque estamos acá con el licenciado Charlton. Según la profesión o el campo de estudio, así disciplinan a los hijos, los sí, profesionales.
13: Exactamente.
12: Los académicos.
13: Y yo quiero profundizar eso y quiero que esa hipótesis se viene abajo a pedazos, sí, se cae a pedazos como mi currículum.
14: Las mujeres y disidencias no estamos sentadas donde se discute la política.
15: Rápidamente los saludamos, Mariano, Santiago Dal Soto, Javier Uchi, Matías Vela, te estamos saludando, equipo Bandera Verde. ¿Cómo te va? Muy buenas noches.
16: Muy bien, ya un poquito enfocado, como bien lo decía, después de un buen semana de Super San Miguel, ya enfocado en lo que viene.
17: Para nuestras radios, para las radios universitarias argentinas, esta experiencia nos ha permitido compartir contenidos, nos ha permitido pensarnos juntos en un colectivo.
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18: El programa de hoy se interna en estos debates y los afronta desde una perspectiva local.
19: Como siempre, y en momentos de crisis más, hemos visto también cómo pudimos penetrar en las agendas de discusión mediática.
20: Estamos hablando de José Pablo Feynman, a quien un año y pico atrás escuchamos en la Casa del Tango en Buenos Aires tocar el piano maravillosamente, y hoy dijimos, bueno, qué mejor oportunidad para hablar y aprovechar la excusa del nuevo libro. José Pablo, aquí José Trovato en la radio de la Universidad Nacional de Entre Ríos, un gusto, ¿cómo le va?
21: Gusto igualmente, me va bien, me va bien.
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23: Y habla también de la multiplicidad de voces.
24: Hay que preguntarle a Ricardo Valle, profesor en comunicación radiofónica, quienes lo hemos leído también. Lo saludamos y también la audiencia de La Rueda Mágica, que es nuestro programa. Ana Hernández, Ani Alegre, un gusto.
25: Para mí lo mismo, Anas.
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Hola, soy Mónica Borgoño y bueno, junto a Víctor Fleitas, de quien surgió la idea y necesidad de hacer un programa de radio dedicado a comunicar la riqueza y diversidad del quehacer científico de la región, hicimos hace un tiempo ya Más Vale Bueno Conocido. Me quedo pensando en este cumpleaños de la radio de la UNER y lo único que me sale decir es ojalá haya larga vida a esta radio de la UNER, porque sin medios públicos creo que sean capaces de ofrecer otro tipo de programación más cuidada y profunda, menos violenta y banal, me parece que es difícil pensar el crecimiento de un país. Así que, de nuevo, feliz cumpleaños a esta radio que es importante y vital.

Hola, mi nombre es Juan Manuel Strotman y soy estudiante de la carrera en Comunicación Social de la UNER. Allá por el año 2017, junto con dos compañeros estudiantes también, comenzamos en Radio UNER Paraná un programa que se llamó La Caja Negra. También en el 2022 y 2023 realizamos la práctica curricular junto a Cielo Alzamendi. Desarrollamos la comunicación institucional de la radio en aquellos momentos que se vio afectada específicamente por la pandemia del COVID-19. Resultó muy provechoso para llegar hoy en día a estar haciendo ya la tesis y, bueno, próximamente ser licenciados de la carrera. Me alegra mucho que Radio UNER esté cumpliendo 15 años, que lo haga de esta manera y ojalá que cumplan muchos años más.

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Mi nombre es Belisario Ruiz, de la mano de Tiempo de Bolas Tristes, un programa que hacíamos con Juan Penas e Ignacio Grunbaum durante 2018 y parte del 19, programa que era 100% de humor y 100% guionado, ficción. Saludo, mi feliz cumpleaños a una radio maravillosa donde siempre pudimos trabajar con mucha libertad, mucho acompañamiento y bueno, y el calor de y el afecto de autoridades y compañeros. Así que los cumplan muy feliz. Abrazo.

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0: Distinguida audiencia de Bandera Verde, ¿qué tal? ¿Cómo les va? Muy, pero muy buenas tardes, tardecita, noche. Aquí estamos, arrancando Bandera Verde después de la hora 18, conectados con Radio UNER Concepción del Uruguay. Nosotros, como cada tarde, de 18 a 19 horas, con Radio UNER Concordia, una amplia cadena de emisoras que nos retransmiten en vivo en este horario. En diferido, un poco más tarde, también estamos aquí en Paraná, a partir de la hora 21, por la 100.3 Radio UNER Paraná, por la 105.7 FM Universidad también, además de cada una de las radios que nos van retransmitiendo en distintos horarios, adaptándonos a la programación de cada una de ellas. Arrancamos esta anteúltima edición de la semana, día jueves, con mucha información, mucho material aquí sobre nuestra mesa de trabajo. Tenemos invitado para la segunda media hora. Hablaremos del rally, lo que se viene. En un ratito Javier nos va a estar comentando ya lo que es la gran previa Galarza este fin de semana. General Galarza va a recibir por primera vez el rally entrerriano. Estamos en la cuenta regresiva a lo que será el rally argentino en Diamante y Valle María, porque vamos a estar a una semana tan solo de que el rally nacional visite la ciudad de Diamante y sus alrededores. Tenemos actividad para este fin de semana en Gualeguaychú, en el sur de nuestra provincia. Durante la semana hablábamos con Gastón Révora del karting asfalto Gualeguaychú y uno de los principales organizadores también, que nos comentaba todo viento en popa, todo encaminado para este fin de semana en Gualeguaychú. Después de casi dos meses vuelve la actividad con TCR Litoral, Citroën Competición y karting asfalto Gualeguaychú. Hay karting en María Grande, en el complejo Interlagos. Hay actividad este fin de semana también, tercera fecha de su campeonato, muchas novedades. Y nosotros, despacito, arrimándonos a la semana previa del karting entrerriano en la ciudad de La Paz. Como lo decíamos, todo confirmado para La Paz. No será este fin de semana, sino el próximo. Aprovechamos para anticipar, este fin de semana, el domingo, precisamente, habrá pruebas en La Paz, a una semana de recibir al karting entrerriano para su octava fecha del calendario. Lo vamos a saludar a Javier. Javier Bucci, nuestro compañero de tarea, como todas las tardes, allá conectado con nosotros para arrancar esta edición de jueves. ¿Cómo andamos, Javier, por ahí? ¿Cómo va la cosa, amigo? Buenas tardes.
1: Bueno, Santi, en principio buenas tardes, la disculpa, ¿no? Porque hemos estado ausente varios días, pero bueno, una cuestión de problemas con mi celular, bueno, esto de que tanto hablamos, ¿no? De mucho tiempo atrás del tema de la inversión por reposición, que es un término un poco que refiere a lo económico y a la ciencia económica, pero bueno, habla un poco también del quehacer diario en cada actividad especial y particular. De la vida que nos toca, en cada rubro, en cada movimiento y en cada emprendimiento, en todo caso. Y bueno, la inversión por reposición me llevó a que se demore un poco más el tema de cambiar el celular. Digamos, estamos con otro que tiene su trajín, pero que bueno, tiene una tecnología superior al que yo tenía. Y bueno, así que la disculpa del caso, Santi. Uno no vive de esto y de lo que vive alcanza solamente para llegar a fin de mes a duras penas y tener la energía suficiente para el otro día poder encarar el día siguiente y el desafío del laburo del día siguiente, nada más. Entonces es muy difícil esto para una persona como yo de poder tener esa posibilidad de la inversión por reposición y de la noche a la mañana, bueno, se rompió, lo cambiamos, ¿no es cierto? Y más todavía con respecto a estas herramientas de trabajo que son muy, si se quiere, bueno, sobre todo en el ambiente del automovilismo, de cambiar un celular es un vuelto, ¿no es cierto?, con los valores que se manejan, pero bueno, yo no soy ni del ambiente ni del rubro y me cuesta un poco más, así que bueno, la dificultad fue esta de poder estar, no poder haber estado, o en todo caso, de haber estado ausente, así que la disculpa por ese motivo, Santi, con vos sobre todas las cosas y también con el resto de los compañeros y bueno, la amable audiencia tuerca que siempre está bien acompañada, está bien informada con este Bandera Verde en su décimo año, que no para de crecer, que no para de tirar información, no para de seguir vuelta a vuelta al zonal enterriano, así que la alegría por poder bueno, volver al ruedo, si se quiere, Santi, acompañarte aunque sea un rato y bueno, empezar a palpitar un fin de semana cargado, muy cargado por suerte, con buen clima, Santi, con clima primaveral. Es cierto que se espera algo de lluvia y precipitación para el domingo, pero bueno, nada que tenga que amenazar como para decir, bueno, no, levantemos tolva y suspendamos todo. Así que a la carga barracas, a encarar el fin de semana con lo mejor que se tenga y avanzar en el calendario que estamos prácticamente para la mayoría de los torneos jugando el segundo tiempo, corriendo el último tercio, si se quiere, en algunas categorías más avanzadas en el campeonato, ya en la recta final del torneo, la última parte. Entonces son importantes fines de semana para los torneos, para la organización, para las sedes y localidades donde esperan actividad de disciplinas mecánicas enterrianas. Así que bueno, todo es este preparativo, todo es expectativa. Estábamos viendo si podíamos llegar a tener alguna información de Pablo Olivera con respecto al rally interriano, si no será mañana. Así que bueno, saludos para todo el mundo, para los fieles, los que están de siempre, como Juanito, que nos escucha todos los días y está ahí firme, ahí nos está como acompañando, como alentando del fondo. Sabemos que está presente, y como él, tantos otros que siguen a Equipo Bandera Verde de manera fiel, de manera con un afecto tan grande, con eso también, que se sienten parte de lo que es el programa, porque siguen a sus categorías y quieren escuchar, a ver si me hablan un poquito del competición especial, a ver si hablan un poco del 850, de la Fórmula Enterriana, del rally, a ver si aparece hoy Roberto y la Hereta, hablar un poco del enduro y el fuera de pista, qué pasa también con el karting de tierra y las motos, qué está pasando con la actividad de los provincianos a nivel nacional, qué está pasando con Franco Colapinto. Bueno, un poquito de eso siempre le damos, y hablando de Colapinto, tendrá la carrera el fin de semana que se adelanta un día, se corre en Baku, y ahí ya a partir de hoy hubo actividad, la vamos a estar repasando, cómo le va a un argentino que está entrando en terreno desconocido hace un par de carreras. Claro, ¿cuál es ese terreno? El que le faltaba conocer es el de andar adelante, en el de codearse ya un poquito de manera más regular y con una posibilidad y una herramienta mecánica que le está permitiendo por lo menos codearse con esa primera decena de autos, ¿no es cierto? Pelear más o menos siempre en zona de punto. Bueno, es terreno desconocido. Por ahí era una aventura poder llegar tan alto en una final de Fórmula 1 o codearse con los puntos. Era casi un desafío, era casi una aventura, decía, ¿no? Un hecho particular que se daba, bueno, casi brillando a una hazaña, a una proeza. Bueno, ahora parece, en esta parte del año, en el Campeonato del Mundo, en la segunda mitad del torneo, que tiene una herramienta como para decir, bueno, ya no es tanta hazaña, sino casi es una ratificación de las capacidades de Colapinto y de un auto que ha mejorado, es cierto, ha mejorado un poco para estar un cachito más adelante, que le permita empezar a conocer, a ver qué es esto de codearse con la elite de la Fórmula 1, codearse con los que pelean siempre por sumar puntos. Bueno, en eso de aprender está Colapinto, y bueno, con buenas y malas, como le tocó en el Gran Premio Italiano, que se debe dar contra la cabeza todavía Colapinto, esa carrera que perdió haber sumado muchos puntos. Bueno, es cuestión de aprender a andar ligero y andar con los que andan ligero y los que tienen experiencia, andar adelante. Es muy distinto andar en la mitad del pelotón y en el fondo en la Fórmula 1. Es muy diferente cuando se trata de estar con los mejores ahí adelante en plena carrera. Amigos, nos ponemos en marcha con la alegría de haber vuelto después de un tiempo, en una tarde de primavera, cielo parcialmente algo nublado, pero ya con temperaturas más amables y más referidas a estos menesteres, a estas épocas. Ya despacito la primavera va tomando temperatura, es cierto, con eso de la primavera, viento, con eso de la primavera del cambio de clima, de posibles armadas de tormentas, pero bueno, es la primavera y es así, y la temperatura nos va llevando a calorcito para el fin de semana, a rugir de motores en varios escenarios entorrianos con pilotos provincianos que van a tener actividad, y lo vamos a contar como siempre por Bandera Verde. ¿A través de dónde? De la radio, la vieja compañera de emociones, las radios de la UNER y la gran cadena de la amistad de las disciplinas mecánicas entorrianas, con Bandera Verde 10 años y esa fidelidad y ese agradecimiento que tenemos por esa confianza que nos tienen hace tanto tiempo. Amigo, encienda el rastrojero de la información, ese que nos queremos asemejar, ese rastrojero que redistribuye la información, lo cargamos repleto, y como buen rastrojero no rezonga, sino que va cada vez mejor marchando, como fue en su tiempo, en su época, que fue el vehículo por excelencia, el número uno en ventas en el país, producto nacional enteramente, desde la hoja de diseño hasta la salida del taller y a la venta. Eso era el mejor momento de la industria nacional mecánica, y ahí está uno de los reflejos de aquella época también, dice Industria Nacional Mecánica de Excelencia, como es el rastrojero, que le podemos cargar con toda la data. Lo maneja el Santi al Sota en la tarde, Bandera Verde por la radio.
0: Gracias, Javier, como siempre, aquí estamos, y bueno, agradecido por estar nuevamente compartiendo el programa. Bueno, agradecer a Juanito, como bien lo decía, que nos está escuchando, está firme aquí también atrás, prendido a la radio, nos hace saber como siempre. Vamos arrancando nomás con Javier, como bien lo decía, con varios temas para ir tratando. Hay Fórmula 1 este fin de semana, hay actividad nacional, Valcarce vuelve a recibir automovilismo nacional, en este caso las TC Pickup este fin de semana, regresa el Gurí Martínez en el autódromo de Valcarce, toda la expectativa puesta ahí. Rosario tiene TC Moura, TC Pista Moura, también Fórmula 3 Metropolitana este fin de semana, clausurado el Roberto Mouras de La Plata, no está el Autódromo de Buenos Aires por obras. Bueno, la provincia de Buenos Aires, o por lo menos los dos principales autódromos, como es el de La Plata y el de Buenos Aires, fuera de pista hoy por hoy. Bueno, buscó otra alternativa la gente de la CTC y viaja a Rosario este fin de semana.

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0: Está presentada esta primera media hora de nuestro programa. Estamos transitando, ya prácticamente llegando al final de esta primera parte de Bandera Verde. Mucha actividad por delante este fin de semana. Lo decíamos, hay pruebas en La Paz el domingo para el karting en las vísperas a una semana de la octava fecha del año. Gran premio Supermercados Los Hermanos que se viene en La Paz para el karting entrerriano el primer fin de semana del mes de octubre. Bueno, este fin de semana, el domingo de 10 a 17 horas, habrá prueba en el kartódromo de la ciudad de La Paz. Confirmada la actividad en Cerrito para el karting, y lo decíamos en la semana, lo veníamos comentando, en Gualeguaychú habrá actividad también este fin de semana para las categorías del sur de nuestra provincia, TC Litoral, Citroën Competición y karting asfalto Gualeguaychú. Ya lo hemos hablado en la semana con Gastón Révora, todo plenamente confirmado para este fin de semana. Por parte del karting asfalto Gualeguaychú, tendrá un gran compromiso para esta fecha, tendiendo a que, bueno, tendrá doble jornada, final el sábado y final el domingo, para recuperar de alguna manera, ¿no? Como lo decía Gastón Révora, y bueno, ya pensaron los dos eventos que van a restar de aquí a fin de año en completar su calendario. Por parte de TC Litoral, finales el día domingo, dos finales para la clase A, dos finales para la clase B, y el Citroën Competición, lo propio también en este gran evento que se viene después de casi dos meses. Gualeguaychú vuelve a tener actividad por ahora, Javier, y bueno, lo mencionaba en el comienzo, aparentemente habrá buen clima el fin de semana, ¿no? Que por ahí es lo que está atento o sujeto a la gente de Gualeguaychú. Es muy cambiante en esta época el clima o el servicio meteorológico, pero por ahora todo indica que aparentemente en el sur de nuestra provincia va a acompañar el clima.
1: Exactamente, Santi. Vamos a pegarle una chequeada igual antes de terminar el programa de nuevo al Servicio Meteorológico Nacional con respecto a la provincia fierrera para este fin de semana. Bueno, nos alegramos. Pasó mucho tiempo, obviamente. Así que como pasó tanto tiempo, bueno, habrá que ponerse al día y será con doble jornada para este fin de semana para el litoral. Bueno, acá estoy viendo, Santi, ya mismo me meto con Gualeguaychú y el pronóstico del clima. Como te decía al comienzo del programa, hay una probabilidad recién para el domingo de algunos chaparrones aislados, ¿no es cierto? Es mínima la probabilidad, entre 10-40%. Para el domingo, es lo que se estima hoy jueves, ya terminando la tardecita y entrando las primeras horas de la noche del jueves, que va a tener un viernes soleado, una máxima de 26 grados, mínima de 13 para mañana en Gualeguaychú, el sábado 13 la mínima, 25 la máxima, parcial algo nublado, y el domingo 14 la mínima, 21 la máxima, con alguna probabilidad de chaparrones aislados para toda la jornada de mañana y tarde fundamentalmente. Pero bueno, hay que esperar, Santi, porque es la probabilidad que hoy está marcando el Servicio Meteorológico Nacional. Poca probabilidad de lluvia, pero recién para el domingo.
0: Bueno, estaremos esperando. Mañana lo vamos a repasar de todos modos antes del fin de semana como para ir anticipando lo que será la actividad en el sur de nuestra provincia. En tierra, lo decíamos, María Grande, para su tercera fecha en el Complejo Interlago este fin de semana. El fin de semana pasado corrió la gente de Cerrito, ya lo hemos mencionado en la semana también. Se corrió una nueva fecha del Club Volante Chajarí. Como ayer lo repasábamos con Iván Artigas aquí en nuestro programa, ya dejando atrás esta última parte de su campeonato. Y bueno, iremos esperando novedades también de la gente de Victoria, ¿no? Para conocer cómo viene tanto el campeonato de karting como así también de autos en el Victoria Autoclub de aquí a fin de año, y bueno, de a poco ir conociendo cómo se va organizando el calendario de actividades. Hablando de agenda, en la semana lo escuchábamos Roberto y Leiret, nosotros aquí lo decía Javier en la presentación respecto a la actividad de APEMA, exitosa fecha el fin de semana pasado en la ciudad de Diamante, en el circuito Cerro de la Vertiente del Enduro Cross Entrerriano, que ya se prepara para lo que será su gran premio coronación. De esto iremos hablando más cerca de la fecha, pero la gente de APEMA con una agenda que trae muchas novedades y bueno, que va preparando su desenlace de aquí a fin de año. Actividad nacional para el fin de semana, lo decíamos, a dos puntas en el autódromo Juan Manuel Fangio de Rosario corren las divisionales menores de la CTC, TC Mouras, TC Pista Mouras, en el Pista Mouras, Iñaki Arría, quien llega como líder del campeonato, intentará mantener la diferencia por primera vez, en este tiempo, ¿no? El Moura, no recuerdo si en alguna otra oportunidad estuvo en el Autódromo Rosario compitiendo, pero bueno, en este tiempo, después de mucho tiempo, después de su visita por Concepción del Uruguay también en algún momento, el Moura se sale del Roberto Moura de la Plata, de manera obligado por la clausura que tiene el Autódromo Moura de la Plata, y visita el Autódromo de Rosario, junto a la Fórmula 3 Metropolitana, con muchas novedades para los pilotos de nuestra provincia. Ausente Valentín Tachuela Cofín, respecto a lo que fue la fecha pasada. La ausencia de Diego Gevera Estibanelo, que hizo su debut aquí en Paraná. Se suma y regresa a la categoría Juan Pablo Guifrey, el piloto de Villaguay, con el equipo de su hermano, con Matías Guifrey. Se suma como piloto este fin de semana a la Fórmula 3 Metropolitana. Vasta experiencia para el Juan P. Guifrey, que venía de correr en el Moura, que arrancó el año en las TC Pickup, pero por una cuestión presupuestaria no pudo continuar. Bueno, tendrá la posibilidad de sumarse, de subirse a un auto de Fórmula nuevamente, y en este caso a la Fórmula 3 Metropolitana este fin de semana en Rosario. Juan P. Guifrey con todo el equipo familiar, ojalá le vaya bien y lo mejor como siempre. Y bueno, ojalá en algún momento se pueda volver a juntar el presupuesto para continuar, sean en las camionetas como así también en las divisionales menores del Moura. Y Agustín El Chapita Fulini, ¿no? El piloto de Concepción del Uruguay, que es uno de nuestros abanderados en esta temporada. Una vez más, Javier, el panorama un poco de lo nacional para el fin de semana. Vuelve a la actividad Balcarce también con las TC Pickup, lo que será un reestreno de alguna manera. Y bueno, el regreso del Gurí Omar Martínez también como piloto.
1: Bueno, nos alegramos mucho por un circuito tremendamente histórico, sobre todo para el turismo carretera, pero para el automovilismo nacional todo, ¿no? Un circuito, de todas las épocas, hasta, bueno, la desgracia de los accidentes, que no queremos que sucedan más, y por eso es que se hicieron tantas reformas para este reestreno, en un circuito que ya tenía cierto peligro, pero bueno, como cualquier circuito también, esto es una disciplina mecánica que atrae mucho al peligro, todo el tiempo. Bueno, Balcarce tenía un imán con el peligro un poquito más potente, y bueno, por eso que estuvo tantos tiempos sin poderse hacer nada, más allá de la dejadez, más allá del abandono que hubo, no se pudo continuar obra. Bueno, ahora sí, vamos a ver cómo les va a las camionetas, muchas reformas, particularmente la curva número 1, entre otras, todas atendiendo al tema de la seguridad. Sería fundamental que vuelva a Balcarce, que bueno, no solo es la tierra del 5 veces campeón del mundo de Fórmula 1, es la tierra de un hombre que plantó bandera a nivel internacional y que llevó al país no solo en la Fórmula 1, sino también en el mundo de los fierros, y sobre todo puso en el mapa a la industria mecánica nacional argentina, con la carrera en Alemania, en Nürburgring, con la misión argentina que él comandó, que él dirigió junto a Oreste Berta, estoy hablando de Juan Manuel Fangio, llevando los torinos, y a la mejor tripulación, a los mejores pilotos de la época, en lo que fue una epopeya, la gloria máxima del automovilismo nacional, llevado al mundo internacional en ese momento, en la carrera más desafiante, más que estaban todos puestos los ojos deportivos y metal mecánica y la ingeniería automotriz en competición a nivel mundial, era lo máximo. Bueno, ahí lo supo llevar Fangio con su propio interés, su propio empuje, su propio deseo de proyectar al país industrialmente y competitiva y deportivamente también, que demostró lo que somos capaces una vez más los argentinos, no solo tripulando un auto de carrera, sino armándolo, diseñándolo y mecanizándolo, y dirigiendo una misión en la carrera más desafiante y más compleja en circuito cerrado del mundo, que era esa de Nürburgring. Bueno, ese era Fangio, y ahí está la tierra de ese hombre que en lo deportivo. Bueno, Balcarce tenía su circuito, tenía que volver. Bueno, ojalá sea por mucho tiempo, porque es lo que nos gusta la historia y la respetamos y la queremos sembrar y regar todo el tiempo. Precisamente que sea presente, porque es muy fundamental, es importante que vuelva un circuito con el peso histórico que tiene Balcarce, la ciudad de Balcarce y ese autódromo de Balcarce. Ojalá que sea un buen regreso con las camionetas que dan buenas carreras de vez en cuando, y la vuelta de Omar, el gurí también, para agregarle un condimento más, Omar, que supo correr en la parte final de Balcarce. Los últimos años corrió bastante el gurí ahí también con distintas divisionales y fundamentalmente en el turismo de carretera, allá en la época de los acompañantes, ¿no? Cuando iban los dos, la butaca izquierda y la derecha, tripulando y bueno, cantando los tiempos y lo que hacía el navegante, y lo que hacía el acompañante, mejor dicho, en el turismo carretera en aquella época, ¿no? De TC, que supo empezar a mostrar sus todos los quilates, Omar Martínez tras un volante. Bueno, ahí están las cosas, Santi. Simplemente para, no sé cuánto tiempo tenemos, pero para cerrar el ámbito, bueno, desearle a los entrerrianos todo lo mejor este fin de semana, a los pibes que también nos representa. Cuando vos lo dispongas, tenemos información del rally, un poquito un pantallazo de lo que va a hacer General Galarza. Y para cerrar el tema de clima, vos decías María Grande, actividad al fin de semana, donde decíamos General Galarza, hace un ratito comentábamos el clima de Gualeguaychú, que está casi pegado ahí a Galarza, es casi lo mismo. Se espera para Galarza, atención a la gente del rally, buen clima para mañana y el sábado, pero el domingo, al igual que Gualeguaychú, alguna probabilidad de chaparrones hay, pero muy mínimas, entre un 10 y 40%, tanto para la mañana como también para la tarde. Así que hay probabilidad mínima de lluvia, o sea, si hay agua va a ser muy mínima, porque es hasta un 40% como máxima probabilidad, según el Servicio Meteorológico Nacional. Y para la gente de María Grande, algo de lluvia también en ese mismo porcentaje, entre un 10 y 40%, recién para el domingo a la tarde, tardecita. Así que bueno, es un poquito lo que hasta ahora se está vislumbrando con el clima, Santi, para el fin de semana.
0: Perfecto, vamos a la pausa, en un rato ampliamos esto, Javier. Tenemos a nuestro entrevistado ya en un ratito del otro lado también, hacemos el corte y ya estamos con más información en esta tarde de Bandera Verde.
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0: Continuamos en esta tarde de Bandera Verde desde Paraná, conectados con cada una de las 25 radios en la provincia, como cada tarde en nuestro programa en estos 60 minutos. Renovamos el contacto, Javier, y ya en un ratito lo vamos a saludar a nuestro invitado también en esta segunda media hora para hablar con uno de nuestros campeones 2026 aquí en Bandera Verde, como siempre.
1: ¿Cómo andamos, Santi? Campeonísimo, uno de los grandes campeones entrerrianos, en este caso en el motociclismo de tierra en velocidad, ya vamos a hablar de eso. Saludos para todo el mundo, con el agradecimiento a los que están del primer minuto, muchísimas gracias a los que se van sumando en esta media hora final. Bienvenidos y bienvenidas a todos y todos, Bandera Verde, con más de 20 repetidoras en toda la provincia de Entre Ríos, a través de la radio, la vieja compañera de emociones, esa gran cadena de la amistad de las disciplinas mecánicas entrerrianas que nos acompañan ya hace 10 años, décima temporada, casaca 10 en la espalda, el número 10 bien sellado para Bandera Verde en la salida a pista de este año, particular y especial, siempre acelerando, siempre junto al automovilismo provincial y zonal. Obviamente el saludo y el recuerdo para todos que además de la radio estamos en nuestras plataformas, nuestras redes sociales, en Facebook, Instagram, canal de YouTube Bandera Verde 2016, donde nos pueden acompañar y pueden seguir, si siguen a Bandera Verde, van a seguir el zonal entrerriano, porque de eso hablamos, de eso nos nutrimos y de eso perseguimos hace 10 años. Así que bienvenidos todos y todas a esta parte final. Jugamos el segundo tiempo, si se quiere, del día de la fecha, con mucha información y con un invitado de esos que, hablando de la provincia de Entre Ríos a nivel nacional, nos ha dejado la huella y el semblante tan feliz y la huella de ser un gran campeón, de marcar un estilo de manejo en su disciplina, prácticamente, bueno, uno de los campeonísimos entrerrianos que hemos tenido en una disciplina donde no es nada fácil campeonar, y más todavía cuando siempre casi que corres de visitante todo el campeonato, ¿no es cierto? Poca, no es tanta la representación entrerriana con respecto a los demás provincias que nutren no solo en equipos, en mecánicos, en preparadores, sino también en pilotos. Entre Ríos marcó un sello con este piloto que vamos a hablar ahora, del manejo particular entrerriano en esta disciplina, él y tantos otros que han salido campeones también a nivel nacional. Así que bueno, en eso estamos, amigos, para lo que nos queda de programa.
0: Sí, señor, y bueno, ya lo vamos a saludar, no nos vamos a extender demasiado en la presentación. Flamante campeón de la 450 Internacional, Juan Martín Viganoni, piloto oriundo de la localidad de San Justo, de nuestra provincia. Con 30 años consiguió su cuarto título en el certamen argentino de motociclismo, dos en la 125 Internacional, dos en la 450, y bueno, es consagrado hace poquitos días atrás nuevamente dentro del CAM. En principio, Juan, gracias por atendernos, felicitaciones por lo hecho una vez más en el certamen argentino de motociclismo. Javier, Santiago, te saludamos de Paraná en nombre de Bandera Verde, buenas tardes.
2: Hola, buenas tardes a toda la audiencia, muchas gracias, gracias ahí por la invitación también, la verdad que sí, estamos muy contentos y bueno. La verdad que fue un lindo año y de 10.
0: Nos alegramos, en principio, Juan Martín, por disfrutar este momento, ¿no? Y bueno, poder compartirlo. Se ha apostado un año más al CAM, ya lo venía haciendo hace varias temporadas y bueno, nuevamente los resultados están a la vista, fruto de todo el trabajo, del esfuerzo que se hace para estar también allí cada temporada, ¿no?
2: Sí, tal cual. Veníamos de un 2025 muy bueno, nomás que terminando la temporada me saqué el hombro, así que tuve 5 meses sin andar moto y bueno, este año, faltando 15 días que arranque el campeonato, decidimos volver al CAM. Así que bueno, tratamos de conseguir moto, que no teníamos nada tampoco. Hablamos ahí con Uscarriaga, yo sigo con el mismo equipo ahí de Julio Grassi. Así que nada, hicimos una prueba un fin de antes que arranque, pusimos la moto más o menos a punto y bueno, ahí arrancamos. Las tres primeras fechas llegué ahí entre los tres, pero me costaba más que nada el estado físico, que estaba muy parado, así que bueno, para la cuarta fecha conseguimos una moto para poder estar entrenando y mejor físicamente. Así que ahí se vieron los resultados, pudimos ganar carrera y sumamos en todas las fechas, gracias a Dios. Así que llegamos muy cómodos con los puntos a la última y bueno, se nos dio el campeonato.
0: No ha sido fácil, ¿no? Uno por ahí mire y dice, terminó antes o terminó temprano el campeonato del CAM, pero bueno, fueron varias fechas seguidas, hubo mucho trabajo durante el año también. Contanos cómo ¿Cómo se fue dando este campeonato? Y bueno, siempre en todas las fechas peleándola ahí adelante. Contanos cómo lo viviste vos también y bueno, cómo se llega a este nuevo título en el CAM, que sabemos que no es para nada fácil porque hay grandes rivales que dejar atrás en el camino.
2: Sí, tal cual. No es fácil y hay muchos pilotos que van fuertes, trabajan mucho carrera tras carrera. También ellos entrenan mucho y bueno, como te digo, las primeras fechas estábamos complicados con eso. Así que nada, sí, hay momentos y carreras difíciles que por ahí te tiran para abajo, pero siempre seguimos trabajando y haciendo lo mejor con todo el equipo y bueno, la moto también iba muy bien, así que eso me ayudó y bueno, fue un año, como las primeras fechas me costó, pero las últimas pudimos agarrar un poco más de envión y salieron todas las cosas bien, así que más que nada también a toda la gente que hizo un esfuerzo grande y me ayudó para que todo fuera así.
0: Estamos hablando con el piloto de San Justo, Entre Ríos, Juan Martín Viganoni. Te sumo, Javier, también para hablar con el flamante campeón. Una vez más lo hizo en la categoría 450 internacional del CAM.
1: Gracias, Santi. Bueno, Juan, un abrazo grande, una felicitación y un agradecimiento como fierrero entrerriano por una vez más traernos a la provincia un nuevo campeonato a nivel nacional y con las motos de velocidad del CAM. ¿Qué número de temporadas está en el CAM tuya de participación y qué significa para vos estar corriendo en el Campeonato Argentino de Motociclismo de Velocidad Nueva a los de Tierra?
2: Hola, Javier. Arranqué en el 2012 en el CAM. Fui todos los años hasta ahora, nomás que en el 2024 me fui a correr a España una fecha, tuve allá un mes, así que acá me perdí dos fechas y el año pasado hice el Supermotar ahí en Francia, así que tampoco estuve y bueno, este año volvimos y la verdad que no, el tema del CAM es una locura también, el tema de la gente, todo es muy apasionante, como se vive así también el tema del asado y el ambiente que hay muy familiar, la verdad que se la pasa muy bien y bueno, se disfruta mucho de eso también.
1: Como piloto, ¿qué te ha entregado en estas temporadas del CAM? ¿Qué te ha nutrido el motociclismo de velocidad nuevo a los de tierra, Juan Viganoni?
2: Qué sé yo, te ayuda mucho también el tema de ir fino en la moto y bueno, eso es lo que tiene Lobo, lo que a comparación a otra disciplina en moto, ir en tierra con unas motos de esas, si no va medio fino y todo, medio complicado. Se patina mucho y bueno, también te tiene que ayudar la moto estar bien a punto y es un trabajo en equipo.
1: ¿Qué depende de la moto para andar ligero en un óvalo? ¿En la puesta a punto del chasis, del motor, la relación? Bueno, un poquito, ¿por dónde pasan los secretos? En categoría, bueno, vos manejás las motos más pesadas, las más de mayor velocidad, no tanto la 125 como la 450, son el plato fuerte y el espectáculo de cada fin de semana, ¿no? Pero ¿cómo es un poco la preparación y la puesta a punto? Según el óvalo, no todos son iguales, ¿no? Pero más o menos, ¿por dónde pasa el secreto de para que la moto ande rápido?
2: Y lo principal es el tema de la suspensión trasera, porque adelante también, pero tiene que patinar lo menos posible la moto para que avance y por ahí la moto, qué sé yo, le hacen mucho el tema del motor y eso, que anda mucho, pero si patina no te sirve nada. Entonces, lo principal es la suspensión, tal cual que los circuitos son todos diferentes, por ahí hay algunos que son más húmedos y algunos más patinosos y bueno, en eso hay que ir trabajando con el tema del amortiguador, pero a la vez que va bien, se toca muy poco igual de un circuito a otro, pero se trabaja igual. Así que eso.
1: Sí. El piloto sigue haciendo mucho la diferencia, en definitiva, ¿no? En cada circuito, el piloto es fundamental, más allá de bueno, la buena puesta a punto de la moto, ¿no?
2: Sí, eso también, que yo. El tema del manejo y eso también cambia un poco, pero por ahí, si tenés una moto que no va muy bien, por más bien que vaya, podés andar ahí adelante, pero cuesta mucho más. Por ahí, si la moto te ayuda y va bien, se hace las cosas un poco más fácil.
1: Juan, muchas veces me he escuchado de parte de los rivales de ustedes, los santafesinos, los cordobeses, fundamentalmente que son la gran mayoría, que el enterriano ha marcado un estilo de manejo en el campo. ¿Por dónde pasa ese estilo de manejo que ustedes han inculcado, vos, Codur y tantos otros, en el certamen argentino de motociclismo?
2: Y en lo que más va, qué sé yo, allá en Entre Ríos no hay óvalo, todo mixto que se corre, así que arrancamos ahí, se va, qué sé yo, un poco más derrapando y qué sé yo, cambia para mí por ese tema. Como que no, no, y acá toda la vida los que corren, corrieron toda la vida en óvalo, le cuesta mucho doblar a la derecha, así que, qué sé yo, para mí va más en eso.
1: Claro, el enterriano es en definitiva un piloto más completo.
2: Sí, no sé, como que allá arrancamos como para los dos lados y también nos costó un poco el óvalo arrancar también, los primeros años fueron muy difíciles así en hallarnos, pero bueno, después a la larga, qué sé yo, como que nos favorece o nos cayó bien.
1: Estamos hablando con Juan Viganoni, piloto de ahí San Justo, cerquita de Concepción del Uruguay, 4 veces campeón del CAM, este año en la 450 Internacional, su cuarta corona. Juan, preguntarte, ¿no? Para un piloto en cualquier disciplina, siempre importante tener actividad, estar con carrera los fines de semana. O sea, aprovecha todo lo que se puede, más allá de que no solo se corra en óvalo, es decir, por ahí si tenés la posibilidad, lo has hecho, te hemos visto correr en Entre Ríos con el enduro, en circuitos de mixto, bueno, se aprovechan todas las oportunidades, sirven para mantenerse en línea, mantenerse con los reflejos siempre, con las luces altas, correr todos los fines de semana que se pueda.
2: Sí, tal cual. A mí siempre me gustó más el motocross y todo eso, el enduro también me gusta mucho. Así que siempre tuve las motos así como para... Entreno más en motocross que en tema de óvalo y eso. O voy a algunos zonales a correr, pero este año no hice casi nada de zonales. Solamente fui a hacer un poco de motocross. Pero eso ahí me sirve mucho para el tema del estado físico y estar arriba de la moto, más que nada.
1: Bueno. La última de mi parte, agradeciéndote los minutitos con bandera verde y volverte a felicitar porque permanentemente cuando hablamos del CAM mencionamos a la Legión Entrerriana y a esta Legión campeona, gracias a vos y a tantos otros que nos han traído estos lauros importantísimos. Dos preguntas en una, ¿no es cierto? Contanos un poquito la experiencia europea en España y Francia, cómo es la disciplina que fuiste a competir ahí, el ambiente, bueno, qué cosas te trajiste de aprendizaje del viejo continente. Y si el CAM sigue siendo para vos el semillero del motociclismo de velocidad en la Argentina.
2: Bueno, el tema de Europa ya, tuve 6 meses ahora con el equipo de SGR de Ángel Grau, junto a Julio Grassi. Fui a correr supermotar, totalmente diferente la disciplina que hacemos acá, mitad tierra, mitad asfalto y con salto. La verdad que entrenamos mucho, más que nada fuimos a eso también y bueno, le agarré la mano dentro de todo bastante rápido, tanto andar moto y bueno, fuimos a correr en la categoría Challenger ahí en Francia y bueno, veníamos hasta las últimas fechas, veníamos primero en el campeonato y después quedamos tercero. Y en la última segundo veníamos ahí cerca a los puntos y bueno, ganamos la primera manga y en la segunda me caigo viniendo ganando y de ahí me saqué el hombro, así que esa carrera terminamos con el hombro así, se sufrió bastante, pero bueno, terminamos tercero en el campeonato y la verdad que el tema de experiencia y eso, para andar bien en moto, lo que aprendí es andar en moto, te sirve ir al gimnasio. Todo eso también es un plus, pero lo principal es andar en moto y también, qué sé yo, si se corre óvalo y entrena motocross, también sirve hacer varias disciplinas de moto para mejorar todo un poco.
0: Juan, antes de despedirte, bueno, hablando de andar en moto, ¿tienen en agenda actividad este fin de semana? ¿Qué es lo que queda de aquí a fin de año como para seguir en actividad?
2: Bueno, este fin de semana nos invitaron a correr una fecha ahí a La Rioja, que salimos mañana temprano para allá y bueno, también allá medio suelto, así que va a ser muy divertido y después ya el 26 y 27 de octubre, las dos últimas fechas del Mundial de Flat Track, acá en Totora, así que nos estamos preparando para eso también y bueno, tratar de hacer lo mejor para que salga todo bien.
0: Y después, bueno, ya trabajando y habrá que pensar en el año que viene.
2: Sí, tal cual. Así que descansar un rato y bueno, algo seguro en el verano va a haber para inventar.
0: Juan, agradecido por estos minutos con Bandera Verde, felicitarte nuevamente, como lo decía Javier, un orgullo para todos nosotros los entrerrianos. Y bueno, para cerrar, bueno, aprovechar para agradecer, ¿no?, a toda la gente que te apoya de este lado también, de la provincia, que te sigue, bueno, a los que están participando, los entrerrianos, y ¿qué les puede decir también a aquellos gurises? Porque varios han aparecido este año, se han sumado al CAM de este lado también, algunos gurises nuevos que por ahí han ido espontáneamente a algunas fechas, otros que tienen la intención de participar. ¿Qué le puede decir vos con tantos años de experiencia ya en el certamen argentino de motociclismo?
2: Y bueno, el tema, lo que decirle, viste que hay varios que arrancan y le va mal, y bueno, se frustran y como que ya no tienen más ganas de venir, pero bueno, eso es una etapa también que se pasa, que para mí le pasa a todo también, que cuesta bastante carrera, pero cuando querés acordar empiezan a salir las cosas buenas y bueno, por ahí ni hablar que no es tan fácil el tema económico, el deporte, pero es intentarlo y bueno, por ahí las cosas salen y bueno, ahí sale, se disfruta, pero bueno, como que hay que seguir intentando nomás, a pesar que salgan mal las cosas.
0: Totalmente. Gracias, Juan, a disfrutar de este momento nuevamente, y bueno, lo mejor en lo que se viene por delante, como siempre, y nuevamente felicitaciones.
2: Dale, y déjame, bueno, agradecer al equipo ahí, el de Julio Orazi, a Uscarriaga, a toda mi familia que siempre estuvieron, a todos los sponsors, y bueno, hay mucha gente y amigos detrás de esto que siempre va pechando para adelante y bueno, por eso las cosas también salen bien. Así que nada, estoy agradecido de todo y gracias a ustedes también por la nota.
0: Juan Viganoni, hablando con nosotros en esta tarde, cerrando este bloque de Bandera Verde, nuestro agradecimiento por el tiempo, 4 veces campeón del certamen argentino de motociclismo, nuevamente consagrado en este 2026 en la 450 centímetros cúbicos del CAM. Felicitaciones nuevamente. Cerramos este bloque y vamos a la última pausa en esta tarde de Bandera Verde.
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0: Nos vamos, Javier, en esta tarde. A 2 minutos del final estamos. No sé si le queda algo breve por ahí para despedirnos. El Rally Entrerreno este fin de semana en Galarza. Mañana vamos a estar ampliando seguramente.
1: Y te hago una contrarreloj, hablando del rally, Santi, ya comienzan a llegar los equipos General Galarza, primera fecha que se visita en estos 36 años del rally interriano, 50% de puntaje extra para este fin de semana, para el campeonato carrera vital, 50% más de puntos, empiezan a llegar los equipos hoy, mañana a las 9 de la mañana la administrativa, que se va a extender hasta el mediodía. Promediando la mañana también comenzará la técnica y previa a las tripulaciones saldrán a hacer reconocimiento de caminos y desde las 16 horas en previo ya prácticamente en parque de servicio denominado Campo Tarán se realizará el check-down, esa prueba de entrenamiento 20-30 en el parque La Estación. Se va a alargar promocionalmente la carrera en General Galarza y la del estribo, la Fórmula 1 Santi en Baku se anticipa, se corre el sábado, hoy ya las dos pruebas libres. Para la Fórmula 1 lo tuvo a Franco Colapinto, un décimo en el último entrenamiento con el Alpine, casi casi en zona de punto Franco, y entrenando perfila un buen fin de semana su compañero de equipo, estuvo séptimo Franco en posición 11, es cierto, un poco lejos, a un poquito más de 2 segundos, una décima de Russell, que en el segundo entrenamiento, en el último el día de la fecha, fue el más ligero. Queda mañana con el tercer entrenamiento, la clasificación, la carrera es el sábado, ahí mañana estamos con los horarios. Abrazo grande, Santi, y mañana seguimos la milonga.
0: Abrazo grande, Javier, hasta mañana. Gracias, como siempre, gracias a todos quienes estuvieron prendidos a bandera verde en esta tarde. Muchos mensajes que nos quedaron pendientes. Mañana estamos con más información, como siempre. Cerramos en cada una de las radios. Continuamos con la programación habitual, como cada tarde.
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10: Qué placer, señoras y señores, poder conversar. Susana Patricia Lencina, buen día, ¿cómo te va?
11: Hola, Marcelo. 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
13: Bueno, mirá, acá siempre ha habido una solidaridad muy, muy fuerte con el pueblo argentino, con todas las etapas, desde el golpe militar en 26.
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15: Las madres, las abuelas, los familiares, con mucho orgullo decimos, por supuesto que fue por algo.
16: Queremos pedirle disculpas a los oyentes porque estamos acá con el licenciado Charlton. Según la profesión o el campo de estudio, así disciplinan a los hijos, los sí, profesionales.
17: Exactamente.
16: Los académicos.
17: Y yo quiero profundizar eso y quiero que esa hipótesis se viene abajo a pedazos, sí, se cae a pedazos como mi currículum.
14: Las mujeres y disidencias no estamos sentadas donde se discute la política.
18: Rápidamente los saludamos. Mariano, Santiago Dal Soto, Javier Bucci, Matías Vela, te estamos saludando. Equipo Bandera Verde, ¿cómo te va? Muy buenas noches.
19: Muy bien, está un poquito enfocado, como bien lo decía, después de un buen fin de semana de Super Desafío, se ha enfocado en lo que viene.
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22: Como siempre, y en momentos de crisis más, hemos visto también cómo pudimos penetrar en las agendas de discusión mediática.
23: Estamos hablando de José Pablo Feynman. Un gusto, ¿cómo le va?
24: Gusto igualmente, me va bien.
25: Voces que transcurren y que van pasando en la universidad.
26: Y habla también de la multiplicidad de voces.
25: Hay que preguntarle a Ricardo Valle, profesor en comunicación radiofónica, quienes lo hemos leído también. Los saludamos y también la audiencia de La Rueda Mágica, que es nuestro programa. Ana Hernández, Ani Alegre, un gusto.
27: Para mí lo mismo, Anas.
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2: Hola, ñan de gente por ahí.

0: Los Tequis nos dejaban estas versiones instrumentales de El Antigal y Zamba de Lozano, y con esto comenzamos nuestro programa de hoy. Programa especial, programa netamente musical. Hemos preparado una selección de canciones para poder compartir con todos ustedes durante la próxima hora en este programa de La Calandria. ¿Qué hacemos? Desde este lado, quien les habla, Lautaro Alarcón, junto a Soledad Castañares y Lisandro Alarcón. Y ponemos también a disposición para cada momento que ustedes deseen nuestras diferentes vías de comunicación para que se puedan contactar con nosotros a través de redes sociales o a través del número de teléfono.
1: 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También a través de nuestro Facebook, La Calandria-Medio Oficial. Nuestro Instagram, Calandria Oficial. 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

0: Escuchábamos a Sangre Payubrera interpretando Tarahuicero.
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0: José Curbelo interpretaba Santos Vega, No se calla.
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0: Lo escuchamos a Pablo Guzmán con Refugio de Soñadores de Nini Flores.
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3: Los historiadores no se han puesto de acuerdo acerca de la supuesta penetración de los jesuitas en territorio entrerriano, según lo hemos señalado en otras oportunidades. Algunos la extienden desde el norte hasta Salto Chico, actual Concordia, aunque la fecha comprobada de este primitivo asentamiento es posterior a la expulsión de los jesuitas, en tanto que otros directamente niegan su avance sobre Entre Ríos. En cambio, hay datos de la acción evangelizadora emprendida desde Santa Fe por los misioneros mercedarios y, en particular, por un cura español del que solo se conoce su nombre, Francisco. Más de medio siglo después de las primeras incursiones de Hernán Darias, el padre Francisco cruzó a esta banda del Paraná y se internó monte adentro hasta encontrar un asentamiento charrúa en 1664, aproximadamente donde hoy se levanta Sauce de Luna, según lo afirma Francisco Solano Jiménez en su libro Algo así como historiando. El cura trabó velación con los nativos, ayudado por estos, construyó con barro y paja un oratorio y posteriormente fundó una precaria abducción. Allí les impartió la doctrina cristiana, pero además les enseñó a comer carne asada, a salarla, a guardarla, a curtir cueros y a amansar potros y bueyes. Los nativos llamaban a este religioso Paiticú, aunque este nombre no es charrúa, sino guaraní. Paí, sacerdote, Ticú, Francisco, también traducido en Pachí y Pachicú. Por eso se denomina Paiticú, Padre Francisco, el arroyo a cuya vera se instaló en Sauce de Luna el primer oratorio entrerriano y su primitiva reducción.
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0: ¿Probó yerba mate playadito? Puede ser su nueva compañera, correntina de origen.
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En el rincón de la nostalgia de hoy y de la mano de Carlos Talavera y el Cuarteto Santa Ana, vamos a recordar una canción de Pedro Vanaletti.

Escuchamos a Carlos Talavera y el Cuarteto Santana con la voz de José Antonio Pernisa, interpretando La Estancia Abandonada de Pedro Vanaletti junto a Julio Luján y Carlos Talavera. Poeta y letrista Pedro Celestino Vanaletti nació el 13 de enero de 1937 en Colonia Carolina, departamento Goya, provincia de Corrientes. En Buenos Aires se vinculó con músicos y poetas de distintos géneros musicales, con quienes grabó y publicó sus obras. En la década del 60 comenzó a colaborar con la revista Iberá, dirigida por Pedro Mendoza, publicando en ese medio muchos de los poemas que posteriormente fueron musicalizados. Algunos de esos temas fueron Mi Goya Hermosa, La Estancia Abandonada, que escuchamos recién, La Balsa Ausente, El Campo de la Ternura, entre otras. Además, también siguió publicando poemas y aforismos en el libro Terapia del Alma, La Poesía de las Cosas Simples. Pedro Vanaletti también fue uno de los principales promotores de la primer Fiesta Nacional del Chamamé, en el año 1985, integrando la comisión que llevó adelante la concreción de este evento fundacional. En el año 95 fue distinguido por su aporte a la cultura en la Cámara de Diputados de la provincia de Corrientes. En el año 2010 editó un disco titulado Pedro Vanaletti y sus consagrados amigos chamameceros, donde estuvo acompañado de distintos artistas. Pedro Vanaletti falleció en Corrientes el 22 de noviembre de 2018.

0: El ensamble La Creciente, junto a Damián Lemes, interpretaban Arbolito de Montiel, de Santos Tala y Edmundo Pérez.
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0: Lo escuchábamos a Hernán Figueroa Reyes con Añorando. Y vamos a recordarles a todos ustedes cuáles son nuestras diferentes vías de comunicación, de qué manera nos pueden hacer llegar sus mensajes a través de distintos dispositivos.
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0: Lo escuchábamos a Juan y Ernestito Montiel interpretando Campo de la Gloria.
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0: Y así pasaba Juan Carlos Romero interpretando Corazón Chaqueño. Y ya nos vamos acercando.
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6: Hola, hola, bienvenidos. ¿Cómo están? ¿Disfrutando de esta primavera? Bueno, a disfrutarla aquí, en Paralelo Turístico Radio.

0: Claro que sí, una tierra llena de magia, llena de muchos atractivos. Tenemos ríos, tenemos arroyos, tenemos aguas termales, tenemos muchos verdes en esta gran isla que es Entre Ríos. Y por supuesto, desde Paralelo Turístico te invitamos a que nos visites, a que la conozcas, a que la recorras. Estés donde estés, tenés que elegir esta tierra para pasar unas vacaciones, para pasar un fin de semana o hasta para pasar el día, te diría. Mira, estamos cerca, estamos muy cerca y además tenemos precios accesibles para todos los bolsillos, para que puedas desenchufarte, salir un poquito de la rutina. Entre Ríos tiene todo, todo para vos. Bueno, esto es Paralelo Turístico Radio. Mi nombre es Marcelo Coutinho y estamos aquí en el Sistema Integrado de Radios de la Universidad Nacional de Entre Ríos y también en radios que nos reciben a lo largo y ancho del país y del Uruguay. Vamos a presentar antes que nada al equipo, a los dueños de casa, a los amigos de la universidad. Gracias por recibirnos. Al señor Neri Carlos Cotto, que está ahí en los controles desde hace 16 años. Bueno, buenísimo. Y viajando conmigo aquí en el piso, por supuesto, el señor Ramiro Sureda. ¿Cómo estamos?
1: Acá ando, Marcelo, con hambre de viaje.
0: No me digas. Bueno, por lo menos tomaremos unos mates. Viste que el mate aplaca un poquito la ansiedad.
1: Sí, esto de ¿cómo es que se llama el itinerante ese para comer?
0: ¿Ayuno intermitente?
1: El ayuno intermitente de viaje me tiene mal.
0: Qué bárbaro. Pero bueno, viste que hay que hacer cosas. Se viene el verano y hay que volver a ponerse la malla. Si bien acá usamos malla todo el año porque viste que Entre Ríos no guardamos la ropa de verano porque los complejos termales nos invitan a que podamos estar tomando sol en cualquier momento. Bueno, en verano es como que nos aflojamos un poquito la
1: ropa. Así es. En Entre Ríos seguimos de verano todo el año y también seguimos en contacto todo el año porque ahora vamos a saludar a quienes hacen que nos escuchen todos nuestros oyentes ahí en cada uno de sus lugares. Por ejemplo, el Sistema Integrado de Radios de la Universidad Nacional de Entre Ríos, que hace que nos escuches ahí, en Concepción del Uruguay, a través de la 91.3, en Concordia y Salto, a través de la 97.3, y en Paraná y Santa Fe, en la 100.3. Ahora mismo se está dando el Sudamericano, el evento deportivo mayor de este año, aquí en Santa Fe y también en Paraná, que es su sede, y está dando un ejemplo de el turismo de eventos que hace bien a nuestra provincia y que también nos da la posibilidad de presentar dos ciudades como una sola, Marcelo, ¿no?
0: Así es, dos ciudades, un destino, como dice el eslogan, la verdad que dos capitales que están allí unidas por este túnel subfluvial que es ejemplo en el mundo, que ya vamos a contar, porque anduvimos por allí, estamos procesando el material para compartir en próximos programas.
1: Y así como se puede mostrar en las dos capitales un mismo evento, las dos capitales también pueden escuchar Radio UNER a través de la 100.3. No nos quedamos ahí, vamos a cruzar el río Uruguay y vamos a saludar a la gente que nos escucha a través de la radio regional, que es la radio de la Universidad de la República. Y en Córdoba capital, en el corazón de nuestro país federal, está la gente de Radio 10 Córdoba, que hace que nos escuches por la 98.7 en Córdoba capital y en toda la provincia y el mundo a través de su versión web www.radio10.ar, sin el com, Marcelo.
0: Buenísimo, buenísimo. Le damos la bienvenida a los cordobeses y qué lindo público que es, ¿eh? Tienen que venir a Entre Ríos, gente. A veces cuando decíamos hoy, pensamos en las vacaciones, es como que el GPS tiene dos o tres puntos que están clavados allí. Hay que variar un poco. Entre Ríos tiene mucho para ofrecer. Se van a sorprender cuando nos visiten porque tenemos pesca, tenemos carnavales. Ya se empiezan a escuchar las baterías en distintos lugares de las ciudades entrerrianas porque ya están calentando los motores para lo que va a ser enero y febrero, a toda fiesta en la provincia de Entre Ríos.
1: Disculpa que te interrumpa, pero hablabas recién del público cordobés, vos sabés que está muy en mi corazón. Un detalle nomás tienen, que son un poquito tímidos, por ahí no se animan a las entrevistas, ¿o no?
0: Me encanta cuando hay cordobeses y que andamos con las cámaras de Paralelo TV, porque son los que te llaman para que los entrevistes, viste que a veces hay que andar corriendo a la gente que no le gusta mucho hablar. Bueno, los cordobeses son bastante desinhibidos. Bienvenidos entonces a Paralelo Turístico. Nos encanta encontrarlos por allí. Ramiro, bueno, antes de entrar de lleno a viajar, vamos a contar que estuvimos haciendo toda una gira por la costa del río Paraná.
1: Una gira internacional por la costa del río Paraná.
0: Sí, y ahora vamos a contar por qué decimos internacional. Empezamos por Paraná, estuvimos allí todos unas jornadas completas relevando toda información y y atractivos para compartirlos con la gente de Paralelo Turístico TV, Paralelo Turístico Radio. Y después, ¿a dónde fuimos? A Santa Elena, otra de las ciudades que nos encanta visitar. Y como dirías vos, no nos quedamos ahí y nos fuimos hasta La Paz, que es la cabecera del departamento de La Paz precisamente, que tiene muchas novedades, están con el complejo termal que pasó a manos del municipio. Y bueno, siempre nos gustó visitar las termas, pero hay cosas que creo que esto va a ser un hilo conductor en el día de hoy, por el invitado también que traemos, porque cuando algunas cosas las tienen los privados,
1: sí,
0: no es garantía de que siempre funcionen bien, porque algunas cosas para el privado no son rentables, para una ciudad sí. ¿A qué vamos? Un complejo termal, por ejemplo, de las características de las termas de La Paz, obviamente que si se tiene que sostener con lo que se cobra de entrada, y a veces el privado es como que no le cierran los números, lo desanima para invertir. En cambio, una ciudad manejando un complejo termal no necesita que te cierre tanto la ecuación económica, porque la ciudad toda se favorece. Cuando llega un turista, quizás en entrada no deja mucho, pero te consume en los restaurantes, te compra en los comercios, se aloja en los hoteles, te mueve toda la economía, se toma una excursión de pesca. Entonces no solamente el municipio recibe de manera directa, sino indirecta, a través de los impuestos que pagan todos los comerciantes, que van movilizando su economía. Y además, bueno, la ciudad se empieza a poner cada vez más turista, porque el gancho es las termas, pero no quiere decir que la entrada sea redituable. Es redituable tener las termas porque se mueve toda una ciudad. Y con ese concepto un poco le vamos a plantear ahora al invitado dentro de un rato cuando llegue, porque yo tengo esa mirada. A veces se toman decisiones que yo creo que las ciudades tienen que tener más control de algunas cosas, porque son los motores de la economía en realidad.
1: Y bueno, tal vez estemos un poquito técnicos, Marcelo, pero la verdad es que la fuerza que propicia el avance de un sector siempre es la fuerza de todos. Es desde el sector público, desde el sector privado y también desde el sector de los ciudadanos locales o los consumidores, los primeros consumidores de esos servicios. Uh-huh. Cuando nosotros tenemos en comunidad un mismo objetivo, podemos avanzar y podemos empujar aún más cualquiera de las industrias que tengamos en mente como el principal ingreso económico de cualquier ciudad, incluso cuando hablamos del turismo. Si bien el turismo, más que una industria, es una forma de vida y una manera de vivir la vida, también en cuanto a lo económico, necesita del impulso de distintos sectores. Nunca es lineal, no solo en el turismo, sino en un montón de disciplinas, la actividad que lleve a mejorar un sector. ¿Por qué? Porque hay múltiples factores y de cada uno de ellos hay una solución o un obstáculo que hay que tratar de salir adelante. Y bueno, siempre tenemos que tener en cuenta eso. Solos no llegamos, siempre llegamos con la fuerza de todos.
0: Sí, seguro. Mencionábamos recién las termas y que a veces no es tan rentable. ¿Sabes cuáles son las termas que sí les cierra mucho la ecuación económica? La que tienen alojamiento dentro de los complejos.
1: Claro.
0: Porque en realidad la entrada no deja ganancia. Lo que deja ganancia es el alojamiento. Entonces los complejos termales que no tienen alojamiento dentro, porque necesita, digamos, la ciudad que se nutran de lo que está disponible en la ciudad, obviamente no podemos evaluar solamente si un complejo es redituable o no por lo que te deja con la entrada y con lo que pagas de sueldos o de mantenimiento.
1: Por eso
0: es una cuenta muy chiquita.
1: Por eso las tendencias son a tratar de que haya... Perdón.
0: ¿Por eso las tendencias?
1: Por eso las tendencias son de tratar de que haya alojamiento en los complejos termales y también de que se hagan eventos dentro de los complejos para atraer de alguna manera el ingreso y aumentar el ingreso a cada uno de los complejos.
0: Sin duda, sin duda, pero es una mirada más amplia. No importa si la entrada no reditúa,
1: claro,
0: porque reditúa toda una ciudad cuando se mueve, cuando los alojamientos empiezan a colmarse. Mira, tenemos un ejemplo, las termas de Santa Ana, que son nuevitas, que hablábamos la semana pasada con el intendente que no va a tener alojamiento dentro porque es un predio solamente termal, digamos. Necesitan que se nutra de afuera para que el pueblo se mueva. Entonces, imagínate que eso no se va a poder privatizar nunca, porque no les va a cerrar la cuenta. Ellos aspiran a que toda la comunidad se mueva y no que estemos pendientes, che, ¿cuánto vendiste de entrada? ¿Cuánto gasté? Uy, no me dieron los números. Me parece que eso es mirar el árbol y no el bosque. Bueno, vamos a empezar a viajar, Ramiro. Bueno, contemos, porque hubo una experiencia que creo que vale la pena que le dediquemos un capítulo. Decíamos que estuvimos en Paraná, Santa Elena y en La Paz, pero sin dudas vivimos una experiencia en todo este viaje de varios días que, ¿viste cuando vos decís, me rompió todos los esquemas, me sacó de eje, me movilizó? La verdad que sí, y creo que está bueno que lo comentemos porque ignoramos tanto de lo que sucede en este bendito planeta Tierra que tenemos, ¿no?
1: Sí, bueno, durante nuestra travesía por Santa Elena y por La Paz, nos encontramos con bueno, unos, ¿cómo decirles ahora? Hermanos, ¿o no? Unos amigos que no esperábamos encontrar.
0: Así es.
1: Ellos son una delegación de Rapa Nui. Rapa Nui es una isla que está en el Océano Pacífico y que nosotros conocemos muy bien, pero con otro nombre.
0: La conocemos como Isla de Pascua.
1: Así es.
0: Y todos dicen, ¿dónde queda? Ahí queda en Chile. Yo te diría que de alguna manera está administrada por Chile, pero queda lejísimo de Chile. Queda en el medio del Océano Pacífico, a 3.000 kilómetros de Chile.
1: Así es. Nosotros podemos decir que es el capital turístico más importante de nuestro hermano país de Chile. Sin embargo, ellos son una isla que por distancia tienen una administración de parte del país chileno, pero ellos son nativos de ahí, nacieron en la isla Rapa Nui y bueno, después de un montón de años pudieron recobrar un poco su identidad, Marcelo, ¿no?
0: Sí, eso es lo que más me impactó porque, digamos, le consultábamos qué población, por ejemplo, tiene la isla y tiene más o menos 8.000 habitantes, de los cuales la mitad son originarios, son nativos. Y la otra mitad, bueno, son de distintas partes del mundo porque es un lugar internacionalmente muy conocido. Nosotros ignoramos bastante. En la escuela recuerdo que nos hablaban de la Isla de Pascua y lo único que conocemos son esas figuras, ¿no?, de piedra que miran hacia el océano y que no sabíamos mucho más. Se hablaba de misterios, se hablaba de incluso hasta de inteligencias de otros mundos que habían ayudado a construir eso. Y la verdad que nos encontramos con un panorama totalmente diferente. Personas que tienen un nivel de espiritualidad muy avanzado, son muy amenos. La verdad que hemos compartido momentos, hemos participado de sus rituales también, de ceremonias, porque ellos tienen un gran respeto por la naturaleza, por la tierra. Y la verdad que volvimos conmovidos, ¿no? Por el diálogo, hicimos entrevistas y las estamos procesando. Es riquísimo ese material porque ellos por primera vez algunos habían salido de la isla. Imagínense estar a 3.000 kilómetros de un continente. Estamos hablando de grandes inversiones para movilizarse. Y bueno, una delegación vino a participar de un evento deportivo y tuvieron la posibilidad de conectarse con la comunidad de Santa Elena y Entre Ríos los recibió con los brazos abiertos.
1: Con un objetivo muy particular que era, qué irónico, ¿no, Marcelo? Pero que era divulgar su cultura, cuando en realidad casi todo el mundo lo tiene como el ombligo del mundo, como uno de los atractivos turísticos más importantes del planeta. Sin embargo, ellos entienden que todavía necesitamos conocer más de su cultura, que no sabemos lo suficiente. Y por primera vez, bueno, como vos decías, ellos, algunos de ellos salían de la isla. Incluso salían por primera vez de la isla, incluso hemos sido reconocidos por compartir estos días con unos Moai, que son las esculturas que le dan característica y que son como el rostro, la marca registrada de Rapa Nui. Ellos intentan estar conectados al mundo a su manera, tratando de demostrarnos que en su isla pueden crecer como cultura, como sociedad, como economía también, porque bueno, reciben a los turistas, van aprendiendo sobre distintas facetas del turismo y también van aprendiendo a mostrar su idiosincrasia.
0: Así que no te pierdas Paralelo Turístico TV, Paralelo Turístico Radio, Paralelo Turístico Canal Digital y las redes de Paralelo Turístico, porque ahí vamos a ir compartiendo varias de las cosas que registramos. La experiencia con los originarios Rapa Nui es una de las más movilizantes que hemos tenido en estos últimos años en Paralelo Turístico. Creo que vale la pena que abramos la mente y el corazón para descubrir todo un mundo. No es el mundo que nos contaron en la escuela. La Isla de Pascua, como le decíamos, no son solamente esas figuras que miran al mar. Hay toda una comunidad que tiene sus raíces, que tiene su idioma, que tiene sus costumbres, que tiene sus rituales, y los vas a conocer en Paralelo Turístico. Aprovechemos para divulgar también todos los canales que tenemos, Ramiro, porque hay muchas formas de acceder, sobre todo al canal de YouTube, que es como el lugar central, ¿no?
1: Así es, y hablando del canal de YouTube, no se olviden de suscribirse a nuestro canal para poder tener toda la información al día sobre el contenido que vamos subiendo. Uh-huh. Vos bien decías, Marcelo, recién, que tenemos, bueno, nuestras redes sociales, también tenemos nuestra página, pero hay algo que hay que remarcar.

0: Que te encontrás en el canal, es una transmisión en vivo de 11, 12 horas para que la dejes corriendo allí y que el que está desayunando en tu cabaña diga, che, mirá qué lindos paisajes entrerrianos, vamos a tener que volver, vamos a quedarnos un par de días más porque quiero ir a conocer ese complejo termal, mirá lo que es navegar en canoas por el Parque Nacional El Palmar, por los arroyos, por ejemplo. Bueno, todo eso lo tenemos en nuestro material exclusivo allí en Paralelo Turístico, nuestro canal digital, para que vos lo difundas, para que nos ayudes a hacer conocer este hermosa región, esta hermosa provincia donde vivimos.
1: Che, Marce, vamos a viajar porque después viene ese que le gusta hablar mucho. Y vamos a tener para largo, ¿o no?
0: Yo te diría que empecemos.
1: Hagamos el primer viaje, vamos a ir dentro de nuestra provincia a un lugar que está entre selvas, entre islas, entre ríos, entre canales, entre la tierra de los mil paisajes. Eso es Victoria y ahora vamos a escuchar esta nota.
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0: Amigos de Argentina y Uruguay, muy bienvenidos. Esto es Paralelo Turístico. A partir de este momento y durante los próximos 30 minutos, los invitamos a incursionar por los caminos de esta fantástica isla de posibilidades infinitas que es la provincia de Entre Ríos. ¿Están listos para viajar? Mate en mano entonces y a disfrutar del paseo del día de hoy.

0: Paralelo Turístico hoy va a visitar la ciudad de Victoria. Vamos a comenzar, en realidad, una extensa recorrida. Y Patricio nos recibe un poco como uno de los referentes de turismo de acá, representando al Ente Mixto. Bueno, gracias en primer lugar por asistirnos en toda nuestra logística y por permitir que mostremos al público todo esto que tienen. La verdad que es mucho más que naturaleza, Victoria. Y bueno, queremos que vos le cuentes a nuestro público. ¿Cómo estás? Bienvenido.
1: Muchísimas gracias. Gracias por venir. Gracias por acompañarnos. Sí, la verdad que estamos en esta cruzada frente a los días que nos toca recorrer hoy. Tratamos de vender nuestra ciudad en el buen sentido, promover. Nosotros queremos que Victoria es una de las ciudades más lindas para visitar, para estar, por su tranquilidad, por las posibilidades que brinda, no solo al turista que viene a pasear, sino a ese turista que viene a hacer actividad física, que viene a recorrerla, que viene a hacer deporte. Tenemos muchas cosas que ellos pueden aprovechar para estar acá.
0: Contanos un poco, en primer lugar, para el público, sobre todo el que está más lejos, que no conoce tanto la provincia de Entre Ríos, bueno, ¿dónde está ubicada la ciudad de Victoria? ¿Qué características tiene? ¿Cómo es su población? ¿De qué vive su gente? Bueno, un poco como para ambientar y después sí vamos a entrar de lleno en los atractivos turísticos, que son realmente muchísimos.
1: Mira, nosotros estamos a 3 horas de Buenos Aires y a 45 minutos de Rosario, ¿sí? Es una ciudad súper tranquila, súper segura. Vos podés venir y estar tranquilo, recorrer con tu familia. Si te gusta venir a correr y disfrutar del aire libre, te podés venir, pasar 2 o 3 días entrenando con nuestras lomadas, con nuestra subida. Si te gusta andar en bici, podés usar nuestras rutas. Te cuento una cosa, los chicos que viven en Rosario cruzan con sus bicis, dejan la bici, pedalean 100 kilómetros en Entre Ríos y se vuelven. ¿Por qué? Porque en esos 100 kilómetros no te pasa nada, estás seguro, el camino es amistoso, caminos rurales que vos podés utilizar tu mountain bike y no te va a pasar nada, más que un vecino que esté ahí del campo, te dé un poquito de agua, te cuide. Son totalmente bienvenidos acá, ¿sí?
0: Y qué bueno lo que decís, porque a veces decimos, Rosario y Victoria están unidas. Sí, están unidas, pero hay todo un sistema de humedales y de riachos que atravesar, que eso hace justamente que el viaje sea muy atractivo. No es simplemente cruzar de una ciudad a otra, es meterse en la naturaleza. Cuando los rosarinos descubrieron este lado, bueno, sin dudas, se les completó un poco el combo, ¿no? Porque Rosario es una gran ciudad y Victoria, a pesar de estar vinculada de esta manera, conserva la tranquilidad, conserva esa pausa del interior. Y bueno, es una ciudad que recibe al visitante, por supuesto, con toda la amabilidad que caracteriza a los entrerrianos, por sobre todo.
1: Mira, nosotros tenemos mucho verde. Hay mucho verde que vos podés disfrutar. No solo es irte a un costado de una ruta, como por ahí les toca hacer, sino que vos podés ir a una de nuestras plazas y estar tranquilo, no solo la del centro, sino todas las que hay, venir a la costanera, alejarte un poquito y vas a seguir encontrando ese verde limpio y tranquilo que tenés.

0: Respecto de la ciudad, tiene una arquitectura realmente interesante, ¿no? Se conservan muy bien algunos edificios antiguos, de hecho la municipalidad es toda una joya, y bueno, se lo ha dicho históricamente hace mucho tiempo, no sé si se sigue usando, decían Victoria es la ciudad de las rejas. Bueno, hay algunos sellos que todavía permanecen allí para que podamos disfrutar, sobre todo aquellos que les gusta también la cultura y el patrimonio arquitectónico, ¿no?
1: Mira, las casas son súper antiguas, yo vivo en una casa súper antigua, tengo esas famosas rejas que vos decís, de 3 metros forjada a mano, que fue hecha por el papá de mi suegro, digamos, el abuelo de mi esposa. Son hermosas, vos las ves, yo tengo la posibilidad de tocarlas todos los días y verlas, son casas antiguas, tienen más de 100 años, están hechas en algunos casos entre ladrillo y barro, son paredes de 45 centímetros, son casas grandes, rústicas. Todo el centro y más de la ciudad está construido sobre esas bases. La verdad que por ahí uno no cae en cuenta de decir, bueno, yo estoy viviendo en un pedazo de historia, ¿sí? Las puertas esas grandes, enormes, muchos vecinos las tenemos en la diaria, digamos. Uno pierde esa noción de lo que es en el diario de poder disfrutar de esa historia todo el tiempo.
0: Qué bueno que tengamos una ciudad tan importante, ¿no? Con tanta carga cultural y tan ensamblada con la naturaleza. ¿El victoriense le ha dado valor a través del tiempo o recién hoy tenemos una mirada acerca de integrarnos a todo esto? Porque vemos, por ejemplo, grandes edificaciones que se han construido estratégicamente con balcones hacia las islas. No sé si la entrerriano disfruta tanto o valora o se da cuenta en el paraíso en que estamos inmersos.
1: Mira, yo creo que en cuanto a lo verde, yo en lo particular me he dado cuenta, ahora que soy grande, de la posibilidad que tengo de disfrutar. Te cuento, mis hijos hacen deporte y cuando salen a competir, compiten con otros chicos que solamente pueden ir a entrenar dentro de un club, dentro de una pista media cerrada. Yo con él solo tengo que salir a la puerta y ya puedo hacer actividad física. Eso no tiene un valor, es un valor, es intangible ese valor de poder hacer ese tipo de actividad física. Los clubes acá reciben a los chicos de cualquier condición social, la más alta, la más baja. Me doy cuenta ahora de grande. En su momento uno no se da cuenta, empieza a tener noción. Y en cuanto a todo lo que mira el río, yo siempre digo, no parece Victoria, porque todos los edificios, las casas, los departamentos de alquiler, los hoteles que miran al río, parece otra vista. Siempre con un amigo decimos, no, parece otro país, ¿viste? Pero es nuestro, nuestra casa.

0: Si querés ver más, si querés recorrer más de Victoria o de cualquiera de los destinos que habitualmente visitamos con Paralelo Turístico, solo tenés que ingresar ¿a dónde? A nuestro canal de YouTube, que es muy fácil, Ramiro. Hay que entrar a YouTube y poner Paralelo Turístico, nada más que eso. Ahí va a aparecer un logo redondito.
1: Sí.
0: Y te digo que tenés que entrar. Y ahí vas a ver todo un universo. Primero la transmisión en vivo, la más reciente, para que la puedas utilizar, como decíamos, en la pantalla de tu casa, en tu televisor, en tu negocio, para que le envíes a tus amigos de todo el mundo. Y después tenés una pestaña que dice videos y tenemos todo el archivo de los videos de la era digital, por lo menos, de estos 24 años.
1: Y si yo quiero, por ejemplo, este fin de semana que fuimos a La Paz, encontrar contenido de La Paz, ¿cómo hago, Marcelo?
0: Simplemente ahí, sin el buscador, pones Paralelo Turístico La Paz. Pones las dos cosas, porque si no te puede buscar contenidos de otros creadores.
1: Que no queremos que vean.
0: No, porque esos te dañan la computadora, están, sí. Tienen virus.
1: Sí.
0: Tenés que mirar lo que dice Paralelo Turístico. Pero más allá de eso, Ramiro, bueno, vamos a contar a la gente que es un gran esfuerzo hacer esto. El canal de YouTube no se sostiene solo, son muchos los amigos que ponen el hombro.
1: Sí, y en cualquier momento empezamos a pasar el alias.
0: Yo te diría que sí, viste que sí. Se está usando eso.
1: Ahora lo usan todo.
0: Bueno, la cuestión es que hay amigos que están allí con su pautita publicitaria, que es muy económica igualmente, pero bueno, hay que estar permanentemente apoyando. Así que les decimos gracias desde acá, desde Paralelo Turístico Radio. Ellos tienen su promoción allí en el canal, pero acá simplemente los mencionamos para mimarlos un poquito más. 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Hay novedades con Turismo Palmares, la empresa que te lleva de vacaciones a los mejores puntos turísticos de la Argentina y países limítrofes, y hay novedades, ya te vamos a contar más adelante. 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Parada 14, en las sierras de Córdoba, Ramiro, ese lugar alucinante. ¿Dónde queda? ¿Entre Tanti?
1: Entre Tanti y Cabalango. ¿Cómo decirte? Un conglomerado de balcones hacia las sierras cordobesas que te vuelan la cabeza.
0: ¡Qué genial! Seguimos, Complejo Turístico Open Club en Paraná, allí en Puerto Sánchez. ¿Te acuerdas de la canción? Se despierta Puerto Sánchez en mí, Paraná. Bueno,
1: allí. A vos te sale mejor.
0: Allí, ahí a orillas del Thompson, está Complejo Turístico Open Club. 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
1: Sí.
0: 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Cabañas del Viñedo en La Paz, un lugar alucinante, alucinante. Ubajay, la localidad que está allí en el corazón del Palmar, para que conozcas el Parque Nacional La Aurora del Palmar y conozcas la historia de este pueblo que te va a sorprender. Y donde
1: pueblo se comen chico, historia grande.
0: Sí, y donde se comen, ¿sabes qué? Las
1: sí.
0: Caras sucias más ricas de Entre Ríos.
1: ¡Qué rico, Marcelo!
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0: Sí, donde paga uno y comen dos.
1: Sí, señor.
0: Bueno, gracias a todos por acompañarnos, por estar con nosotros. La verdad que es un esfuerzo muy grande haber transitado estos 1000 programas en la tele, estos 24 años y, por supuesto, esto no se puede hacer si no es con el acompañamiento de amigos que están acompañando y son de fierro.
1: Así es, y vos que estás escuchando en tu casa, tenés un negocio y todavía no te animaste a acompañarnos, pero te estás quejando de que va muy poca gente a tu negocio, bueno, comunícate con nosotros
0: y súmate a la familia de Paralelo Turístico.
1: Y súmate a la familia de Paralelo Turístico.
0: Bueno, vamos a viajar un poquito más, Ramiro, si querés, mientras llega nuestro invitado, que yo creo que debe estar en la puerta complicado porque el portón de la universidad está cerrado. Pero nosotros viajamos, así él se instala bien y bueno, obviamente te recomendamos todo, Paralelo Turístico, la TV, el canal de YouTube, la radio, las redes sociales, tenés que seguir, tenés que acompañar este proyecto que te va a mostrar la otra cara de la provincia de Entre Ríos, siempre con una mirada positiva y optimista para que la gente que acceda a nuestro material quede con ganas de descubrir esta gran isla que tenemos.
1: Así es, ahora vamos a viajar, vamos a seguir viajando por la zona de Victoria, y así como hablabas de bodegón, vamos a hablar ahora de bodega, pero esta vez bodegas de vino, porque Borderrío en Victoria, bueno, es una de las marcas más referenciales de la zona. Ellos se dedican a hacer vinos, pero también a recibir a los turistas y a llevarlos como en una máquina del tiempo a un lugar en donde la cultura, la historia y el buen sabor se conjugan ahí para agasajar a quienes llegan. Vamos a escuchar la nota.
0: Vamos.
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0: estamos en un lugar realmente paradisíaco. El paisaje es alucinante y tenemos un emprendimiento que ya tiene algunos años y que es muy típico también de Entre Ríos, porque nos remontamos a otros tiempos donde la vitivinicultura hizo grande esta provincia y, bueno, hoy con mucha fuerza renace. Juan, gracias por recibirnos. Estamos en Bodega y Viñedos Borde Río. Bueno, bienvenido a Paralelo Turístico. ¿Cómo estás?
1: Bueno, muchas gracias. Antes que nada, gracias por venir a visitarnos, por difundir la región, ¿no es cierto? Y bueno, y estos emprendimientos que, bueno, llenan, la verdad que llenan, gustan al turismo. Como bien decías, Borde Río es una bodega con orientación turística, en donde tenemos muchas experiencias para lo que es el visitante, ¿no? De experiencias enológicas, en donde mostramos, nos introducimos en los secretos de cómo hacer vino, ¿no? En lo que es nuestra parte arquitectónica también, mostrar toda la parte productiva, degustamos vinos y también tenemos propuestas gastronómicas, tenemos una tratoría, un restaurante para 250 personas que abre de viernes a domingo y feriados, en donde tiene un tinte especial, donde es una bodega que es familiar, ¿está? Entonces pueden venir a disfrutar en familia, apreciar de la naturaleza autóctona del lugar y, bueno, disfrutar con una copita de vino, ¿no?
0: Qué bueno, qué bueno. Decíamos el paisaje, bueno, suponemos que el nombre tiene que ver con eso, ¿no? Estamos en zona de islas, muy cerca del río. Bueno, este aire también le da algo especial, ¿no? A las vides. Suponemos que cada pedacito de Entre Ríos le va dando un poco de esa personalidad de cada rinconcito y, bueno, el río debe hacer su magia y el viento también.
1: Tal cual, como bien decías, esto se remonta a la historia, ¿no? Donde, bueno, a través de una ley nefasta en esa década, famosa década del 30, se prohibió la vitivinicultura y con eso todos los sueños y proyectos de esos inmigrantes o descendientes de inmigrantes, y, bueno, se retomó con esta tradición después de la década del 90, si bien la bodega tiene unos 12, 15 años más o menos de antigüedad, pero bueno, se hace énfasis en ese punto, ¿no? En rememorar y recordar esa tradición y, bueno, hacer un combo perfecto para el turista.
0: ¿Fue inspirado en algún lado? Porque arquitectónicamente, digamos, todo el paisaje es muy despojado y estamos en una elevación que nos permite ver también las lomadas, toda la zona tan verde de Entre Ríos. Y, bueno, esta estructura así como de piedra contrasta mucho con el paisaje, pero a la vez es como que nos lleva a otro continente, si lo imaginamos de alguna manera.
1: Tal cual, tal cual. Están bien aprovechadas estas cuchillas entrerrianas que tenemos aquí. Como decimos nosotros, es como una joyita perdida en el medio de la nada, ¿no? Pero, bueno, sí, tiene una orientación bastante italiana, lo que es la bodega, lo que es la fachada, ¿no? Una de las campiñas de la Toscana. Nuestro restaurante es Trattoria. Bueno, venís y escuchás música en italiano, comidas y platos italianizados y demás, bueno, para darle un tinte, un sentido, ¿no? A esa experiencia.
0: Y, bueno, esto se ensambla con termas, se ensambla con paisajes y, bueno, vamos haciendo una Entre Ríos realmente muy diversa para el que elige venir a visitarnos, y más ustedes que con la conexión vial, digamos, tienen a mano la segunda ciudad más importante de la Argentina.
1: Tal cual, como bien decís, termina siendo todo un complemento, ¿no es cierto? Se va complementando toda la experiencia. La verdad que Entre Ríos tiene un potencial enorme, tiene una naturaleza impresionante, una tranquilidad, es muy particular, como cada una de las regiones del país, ¿no? Tiene su particularidad. Y, bueno, Borde Río lo que viene a hacer es eso, es aportar un poquito en torno al turismo con estas propuestas gastronómicas, enológicas, como te decía, para comenzar, compensar, hacer sinergia, ¿no? Con todas las demás propuestas que ofrece Entre Ríos como turismo.
0: Hay que venir hasta acá para degustar el vino. Bueno, nosotros lo recomendamos porque el lugar es bárbaro y además, bueno, con comidita italiana suponemos que cerramos el combo.
1: En Borde Río siempre pasa algo. Entonces van a encontrar todos los fines de semana alguna propuesta distinta. Desde aprender a hacer una pizza napolitana, a un Guinard, a una cata ciegas, a platos típicos, yoga, cena show, sunset, hay una variedad de experiencias que le decimos nosotros como para que el visitante, como bien decía, estamos muy cerca de casi la segunda ciudad más importante de lo que es el país, ¿no? Decir, bueno, ¿qué tenemos, qué podemos hacer hoy? Bueno, miremos Borde Río a ver qué tienen y, bueno, se vienen. Básicamente eso.
0: Bárbaro, venir hasta acá entonces, gracias por recibirnos y, bueno, por supuesto, le decimos al público de Paralelo Turístico que está mirando a veces de muy lejos, que Entre Ríos vale la pena. Y, bueno, esta zona de Victoria, la verdad que con esas lomadas nos ha recibido con esta primavera anticipada y ha sido un regalo para nuestras cámaras. Así que gracias por recibirnos.
1: No, por favor, gracias a ustedes, a todos los televidentes. Vengan, no tienen otra manera que comprobarlo que venir. Vengan a Entre Ríos, que la verdad que, como les decía anteriormente, tiene un potencial y se encuentra algo que no se encuentra en el resto del país, que es naturaleza, río, humedales. La verdad que, y bueno, sumado a todo eso, si lo acompañamos con vino y buena comida, ya creo que armamos el combo completo, ¿no? Así que muchas gracias a ustedes y bueno, gracias por venir.
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0: Claro que sí, no hay límites con Paralelo Turístico porque podés conocer esta hermosa provincia de Entre Ríos, esta costa del Uruguay, esta costa del Paraná, todo este centro entrerriano donde las selvas, los montes, los humedales, bueno, se entrelazan allí con las lomadas, con los riachos y van construyendo una tierra única que tenés que conocer, que tenés que visitar, sobre todo si vivís lejos y escuchás de otros lugares. Entre Ríos te está esperando con los brazos abiertos. Y si sos entrerriano, anímate. A veces decís, che, estoy con el bolsillo flaco, no tengo para ir de vacaciones. Pero es muy fácil, se soluciona eso, Ramiro. Nos subimos al auto y hacemos unos poquitos kilómetros.
1: A nuestra propia provincia. Y cuando tengas el bolsillo gordo, también. No dejes de visitar nunca tu provincia porque eso hace que el turismo, en donde sea, pueda seguir siendo uno de esos pilares que sostienen a cada una de las ciudades y a cada uno de los destinos que ponen su esfuerzo y su mirada en entretener a la gente y en mostrar su idiosincrasia.
0: Así es, el turismo es un gran motor de la economía y en eso estamos trabajando todos los que somos apasionados de nuestros lugares. Llegó el invitado, estamos con el doctor Luis Sánchez. ¿Qué protocolar? ¿Qué queda sin doctor? El amigo Luis Sánchez, director del Ente Permanente de Carnaval de Concordia. Hay novedades, hay mucho revoloteo. Y bueno, la verdad que es un placer tenerte siempre, charlar de carnaval, este tema que nos une de alguna manera a casi todos. Está buenísimo, ¿no? Y charlar y tirar sobre la mesa y debatir y bueno, intercambiar ideas para que esto sea realmente un gran atractivo turístico. Luis, bienvenido, ¿cómo estás?
2: Hola chicos, muchas gracias por la invitación, siempre es un placer venir a visitarlos. Siempre recuerdo que fueron uno de los primeros que me abrieron la puerta, ya cuando recién iniciamos la gestión me aventuraba en este nuevo mundo para mí que es el carnaval. Hoy por hoy ya habiendo adquirido un poquito más de experiencia compartida por gente como vos que sos carnaval, por los presidentes, integrantes, así que hoy por hoy ya un poquito más empapado en el tema y bueno, sí, con novedades para esta edición 2027.
0: Uh-huh. Estamos hablando del carnaval de la ciudad de Concordia, que es uno de los carnavales, te diría, más pasionales del país. Si bien hay algunos otros que tienen más fama, por ejemplo, el carnaval de Gualeguaychú se ha impuesto en su momento, un poco quizás por la cercanía con Buenos Aires también, la cercanía de los medios de comunicación. Recuerdo en algún momento Natalia Oreiro, que estaba haciendo alguna telenovela, en uno de los capítulos ella desfila en el carnaval y eso le dio una trascendencia tremenda también, bueno, con su figura allí mostrando desde adentro el carnaval. Bueno, obviamente la promoción cuando está así más cerca y de la manera que lo han encarado también, ha hecho que trascendiera y prácticamente se vende el carnaval de Gualeguaychú como el tercero más importante del mundo. Concordia tiene cosas distintas, tiene grandes baterías, está muy inspirado en el carnaval de Río de Janeiro, suena distinto el carnaval de Concordia, tenemos mucha cercanía también con Brasil y eso hace, y con Uruguay, y eso hace que sea un carnaval muy, pero muy especial. Hablemos de eso, primero de lo lindo y después vamos a lo otro, que bueno, es un poco más, no sé si no es lindo, pero digamos, es un poquito lo que genera cierta incertidumbre. Contanos por qué es tan importante el carnaval de Concordia y por qué hay que acompañar siempre esta fiesta popular y ya empezar a reservar enero y febrero para vacacionar.
2: No, es una impronta, cada uno de los carnavales, mismo del litoral, cada uno tiene su impronta particular, ¿no? El carnaval de Concordia lo hace único y distinto absolutamente a todos los demás carnavales. Creo que somos uno de los carnavales más importantes del país, somos totalmente distintos al carnaval de Gualeguaychú. La realidad es que el carnaval de Gualeguaychú, obviamente, que es majestuoso, tiene lo suyo. Nosotros también tenemos lo nuestro, como bien lo mencionabas, el tema de la batería. Tengamos en cuenta que nosotros contamos con baterías cercanas a los 200 ritmistas, para que se dé una idea, las comparsas de Gualeguaychú, la cantidad de total de integrantes que hacen a cada una de sus comparsas, es un total de 250 integrantes. Para compararlo, nosotros de batería, hay comparsas que llegan a los 200 ritmistas, uh-huh, para que se den una idea.
0: Y en total 400 integrantes, más o menos.
2: Sí, integrantes, el manga ha sido un poco más de 400, que este año seguramente serán un poco más, porque van sumando año a año.
0: Cada comparsa es eso, para que la gente vaya dimensionando,
2: sí,
0: ¿no?
2: Sí, sí, no, y eso teniendo en cuenta también los músicos, que hoy por eso ya son banda de músicos, que van a un unísono con las baterías desplegándose durante toda la manga. Salamanca, que también lo hace único y distinto por ahí al, a lo que es el carnaval de Gualeguaychú. Obviamente que después el carnaval por ahí tiene lo imperioso de sus carros, el carnaval de Concordia se hace imperioso en lo que son sus baterías, en la pasión, en el público. Eso es algo que es muy nuestro también. El carnaval de Concordia, cada turista que viene decide volver a venir y traer los suyos, porque es impresionante cómo se van papando noche a noche con cada tribuna, con cada color, defendiendo, cantando cada uno y viviendo muy similarmente el carnaval, como que si estuviese en una cancha de fútbol. Cada vez que pasa una comparsa es impresionante cómo se contagia, cómo ven la alegría en la tribuna, en la gente, compartiendo los colores y las músicas, y cada uno viéndose representado por cada una de las cuatro comparsas, ¿no?
0: Mencionaste algo que creo que es súper destacable y que la gente que por ahí ha visto otros carnavales se asombra mucho. Hay una banda de música, a diferencia de otros carnavales, que a veces viene una banda tocando, que tampoco en otros carnavales, ¿no? No me gusta mucho el estilo que tocan, es más tirando la cumbia quizás. Y después, cuando se va acercando al final de la comparsa, viene un grupo bastante minúsculo de ritmistas tocando algo desensamblado del otro, y por momento hay una confusión sonora. Y la batería es como, no sé, vienen haciendo unos movimientos medio extraños. Es como raro.
3: Unas corios
0: muy raras, sí. Te diría. En cambio, en Concordia, la banda de música, por eso dejamos de decirle batucada ya hace mucho y le decimos batería, va a muchos metros de distancia de la batería de los ritmistas y van tocando al unísono. Eso requiere una calidad técnica y una complejidad y muchísimos meses de ensayo, porque... imagínate que la batería va siendo el ritmo de lo que están tocando los músicos en un carro de sonido lejano, muy lejano. La verdad que toda la comparsa se tiene que mover a ese ritmo de ese samba enredo, que tiene una letra, que tiene un argumento, que tiene ritmo de carnaval. Es una cosa, una experiencia tremenda. Aparte, no es lo mismo ver pasar 20, 30, 40 personas tocando que pasar 200 personas tocando. Cuando el ritmo de los tambores se te empieza a meter en el cuerpo y las tripas se te mueven por la vibración, te digo que no hay una persona que no pueda sentir lo que es la pasión del carnaval de Concordia. Creo que es una gran diferencia.
2: Es tal cual. Vos por ahí, me tocó ir a ver a otros carnavales y vos ves que el desfile de cada una de las comparsas se va dando por etapas y vas viendo como diferentes, si bien todo dentro de una historia, pero es como contada por partes. Lo que tiene cada una de nuestras comparsas, que cuentan su historia, y desde el primer al último integrante, al carro de sonido sería, van todos hablando y contándote la misma historia. Entonces te lleva a vos como público, como espectador, a muchas veces quedarte con la boca abierta y seguir y querer ver la próxima escuadra que viene, ver como tal cual, como vos lo decís, como los músicos están contándote la historia mediante su música. Estamos hablando de 12, 13, 14 integrantes en un carro de sonido, que a la vez van a atrás de 200 ritmistas que van en consonancia con estos músicos, pero que a la vez la reina de batería también te cuenta con su baile la historia cada año, y a la vez cada una de las escuadras ya te anticipó de lo que va a ser, y van todos bailando el samba que va en consonancia con el ritmo de la batería. Es algo muy, muy complejo.
0: Qué tremendo,
2: muy,
0: ¿no?
2: Muy complejo, que por ahí nosotros capaz que uno ya está acostumbrado, capaz no lo valora tanto, sí. Pero cuando vos empezás a desmembrar, sí, es impresionante.
0: ¿Y qué rol el de la reina de batería que mencionaste? Sí. Te diría que es más importante que la reina de carnaval, porque es la única figura que logra que todo el corsódromo se detenga para verla, porque además la comparsa debe venir funcionando y ejecutando. En un momento todo se detiene y se hace el show de batería, que es una cosa clásica de Concordia, que ni siquiera está en los reglamentos, se hace por tradición.
2: Sí, sí, sí.
0: Y no puede faltar. Y el corsódromo entero, los que están allí en el lugar cerca, bueno, con una visión más privilegiada, y los otros a través de las pantallas gigantes, que también es particular, porque no hay un solo lugar para hacerlo. Cada uno le hace donde se le canta, por lo general donde está la tribuna que los representa. Entonces, es una cuestión tan simbólica que te digo que le da un espíritu tremendo al carnaval. No hay una figura que logre que todo el corsódromo se detenga para mirar a alguien como lo hace la reina de batería. La reina de comparsa va arriba del carro, se baja, baila, pero no se detiene el corsódromo. Por eso te digo, es interesante, ¿no? A veces uno dice, quiero tener a la reina del carnaval, pero no sé si es más importante la otra o esta. Bueno, cada una tiene su magia, ¿no? Lo que es el carnaval es una fiesta única, que por supuesto te recomendamos. Ramiro, vos sos más nuevo en el carnaval, hace unos años que estás en Concordia, y bueno, también, ¿no? Cuesta un poco entender cómo funciona, pero cuando lo entendés desde adentro, cuando entendés el lenguaje, es una pasión de la que no se puede escapar, te diría.
1: Así es, en principio es un poco raro entender cómo un hecho artístico como el carnaval puede ser tan pasional. Uno llega, por ejemplo, en mi caso, a la ciudad de Concordia y se encuentra con un respirar carnaval a cada instante y uno dice, che, pero en definitiva es un desfile. Hasta que te tocan los primeros pasos dentro del ámbito carnestolendo y ahí te das cuenta que, por ejemplo, los niños, los bebés son llevados a los ensayos, a la manga, y cada uno de los integrantes de una familia están predispuestos a armar el traje, la ropa, conseguir cada uno de los elementos que van formando la vestimenta de quienes van a ser los pasistas, y empezás a encontrar ahí lo que se encuentra comúnmente en el fútbol para los argentinos, que es la pasión, que es las ganas de estar todo el día pensando en eso, el diseñar una nueva manera de mostrarse.
2: Sentido de pertenencia.
1: El sentido de pertenencia, la identidad. La verdad es que yo siempre digo, soy 50% santafesino, porque es donde nací, 30% cordobés, porque es donde me crié, y 20% ya soy entrerriano. Y parte de eso tiene que ver no solo la naturaleza y la vida que llevo acá cotidiana, sino también el carnaval, que te inunda como una marea y te lleva a lugares insospechados, a emociones y a vivencias que uno no puede vivir en otro lado que no sea el carnaval, en este caso para mí, de Concordia.
0: Qué linda experiencia que es transitar el carnaval. Luis... bueno, todo lindo, el carnaval hay que vivirlo, el carnaval de Concordia se va a hacer, a pesar de todo, porque también había mucha incertidumbre con el tema del fenómeno del niño, que se decía, no, porque va a haber... Yo igual te digo una cosa, yo soy de los que sostiene que cuando hay una catástrofe como la que se supone que habría, vamos a ver si se cumple, ojalá que no, pero bueno, si el río crece y se inunda y hay pérdidas económicas, yo creo que el carnaval hay que hacerlo, porque es un motor económico de la ciudad, de la comunidad. Entonces, cerrar una fábrica porque estamos mal, me parece que es una torpeza. O sea, hay que darle alegría no solamente a la ciudad, sino que además hay que generar ingresos. Entonces, decirle al turista, sí, la ciudad tiene sectores inundados, pero las termas funcionan, el centro funciona, los atractivos turísticos principales funcionan, el carnaval funciona, vengan, si quieren ayudar, vengan y visítenos, alójense en nuestros lugares, coman en nuestros restaurantes. Me parece que la rueda económica tiene que seguir aceitada. Es la forma de no interrumpir, porque si sobre llovido, mojado, cerramos el carnaval, creo que nos complicamos peor. Pero bueno, ahora también aparece otra noticia que nos deja un poco expectantes. Contanos.
2: Che, primero y principal, Marce, total, 100% de acuerdo con vos. Yo coincido en el pensamiento de que, primero y principal, turista, no nos podemos vender. A ver, uno no es que tenga falta de empatía con la sociedad que puede llegar a estar atravesando una situación lamentable, ¿no? Muchos tengan que dejar sus hogares y todo, es lamentable... sufrimos esto casi seguido, pero bueno, esta situación va a ser una situación extraordinaria que hace más de una década, en teoría, no se habría vivido, superando límites costeros altísimos. Pero para el turista la ciudad también tiene que seguir, o sea, el comerciante también tiene que seguir, los hoteleros, los gastronómicos, los taxis, los Uber, los todos los que genera el carnaval de Concordia, porque es verdad, como bien lo decía, las termas van a seguir estando, el carnaval es importante, confirmarle a la gente, Concordia, la edición 2027 va a tener carnaval, invitarlos a los turistas que vengan, que obviamente es muy probable que estemos a afectado por una situación como lo va a ser a fines de noviembre y diciembre y en teoría enero también, este fenómeno del Niño, que como bien decías, ojalá y no sea tan como se espera. Pero invitarlos porque Concordia también tiene otros atractivos turísticos, además de la costanera, ni hablar que el evento más importante que se lleva a cabo durante los meses de enero y febrero, que es el Carnaval de Concordia.
0: La gente es curiosa, ¿viste? Que dice, ¿cómo que está inundado? Bueno, ven, ¿quieren ver la inundación? Vengan y traigan sus donaciones, claro. Y de paso van al carnaval.
2: Todo junto, combo todo completo. Un combo, todo un combo. Hacemos tarde inundación, ¿no?
0: Bueno, pero que traigan las donaciones, porque si las mandan en una caja, no sabes si llegó a destino, tráelas personalmente. Y de la noche te vas al carnaval y comes en un restaurante y ahí estás dando una verdadera mano a la ciudad que te necesita.
2: Exacto.
0: Bueno, ¿qué pasó? ¿Cómo que es eso que se privatiza el carnaval? Contanos un poquito, a ver.
2: Privatiza, terciariza, bueno, depende. No, la realidad es que la metodología de nuestro carnaval, les cuento un poquito que nosotros, si bien no está en su totalidad terciarizado, la mayoría de los servicios que hacen a nuestro carnaval son licitados y contratados durante todos los años. O sea, nosotros cedemos las cantinas a un privado, se cede la publicidad oficial del carnaval a un privado, se contrata, se alquilan las tribunas, se alquila el servicio de sonido, se alquilan mesas, sillas, baños, etcétera. Todo porque no contamos con algo propio. Entonces, si se quiere, el carnaval está terciarizado en diferentes áreas, pero hasta al día de hoy era el ente permanente de carnaval quien se encargaba de organizar y administrar absolutamente todos los ingresos generados por el carnaval y de cubrir los gastos generados por este mismo evento, ¿no? La diferencia este año, para esta edición 2027, teniendo también en cuenta un poco estas precipitaciones lamentables que podemos llegar a vivir como sociedad y habiéndolo charlado en principio y de antemano con los representantes de cada una de las comparsas, hemos tomado la decisión que estamos facultados como ente de carnaval de hacerlo, porque la orgánica así nos lo permite, de terciarizar en un privado o una empresa adjudicar lo que es la tercerización completa del carnaval. O sea, en criollo es lo que en vez de administrar y organizar el ente de carnaval, todos los ingresos que se generan con esta fiesta, que sea un tercero quien corra con el riesgo completo, ¿no? O sea, administrar todos los fondos generados, pero también hacerse cargo del 100% de los gastos que ocasiona el Carnaval de Concordia, ¿no?
0: El ente de carnaval sigue funcionando, ¿se va a encargar de que de la parte de la competencia, de la parte de coordinar jurados, de eso, o también eso va a ser, digamos, va a quedar en manos de una empresa privada?
2: No, para garantizar primero y principal de que la fiesta nuestra mantenga como mínimo el nivel, o mejor aún, lo llegue a superar, son dos cuestiones que son fundamentales. Primero y principal, dejar en la letra chica y la letra grande, o sea, en el pliego licitatorio, absolutamente todas las bases y condiciones establecidas, desde la logística, desde la organización, desde cantidad de tribuna, estructura, las medidas, capacidad, pantallas, calidad, sonido, tipo de sonido, torre de sonido, cantidad de torre de sonido, cantidad de mesa, cantidad de silla. Garantizar un espectáculo como mínimo como que se viene dando y estableciendo muy detalladamente las sanciones a las cuales el privado se arriesga en caso de incumplimientos de alguna de las cláusulas establecidas. Eso es por un lado para garantizar el espectáculo. Pero por otro lado es totalmente necesario que se mantenga el ente de carnaval por una cuestión. El carnaval nuestro se caracteriza mucho, como lo mencionábamos hoy, no por ser un gran espectáculo, pasional, etcétera, etcétera, etcétera, que atrae muchísimos turistas, sino que además tiene algo que lo hace muy pasional, que es la gran competencia. Esta gran competencia le da el nivel. Esta gran competencia, obviamente, que al privado o a la empresa adjudicataria, que se quede que sea adjudicada el pliego licitatorio, le va a interesar poco y nada, sinceramente, la competencia. No le va a interesar mucho de que un traje esté diferente al otro, de que una comparsa salga con más integrantes lo declarado, etcétera, claro, etcétera, etcétera. Entonces, justamente ahí es necesario. Pero no solamente para esto. El ente va a ser el interlocutor, intermediario, si se quiere, entre el municipio, el público, las comparsas y el privado. O sea, hasta te diría, vamos a tener mayores dolores de cabeza que otros años nosotros como ente, porque también vamos a estar garantizando que la organización se lleve a cabo de manera similar o mejor que en otras ediciones. Independientemente de que lo maneje un privado, al carnaval nosotros deseamos, como ciudadanos concordienses, y en mi caso funcionario concordiense, de que el carnaval le vaya de la mejor manera posible.
0: Sí, hay varias cosas que se nos vieron. No sé cómo andamos de tiempo. Usted haga seña. ¿Estamos? Tenemos un poquito. Bueno.
1: 5 horas más, dice.
2: Y da para hablarla.
0: Sí, no, ni hablar queda para hablar. En realidad el carnaval ya estuvo tercerizado, el carnaval de Concordia, en algún momento.
2: 2013.
0: Y el público no notó tanto eso, en realidad, porque el público va al espectáculo, entra, va a la tribuna, o sea, básicamente va a funcionar todo como viene funcionando. Pero yo... hay una sola cosa que me preocupa y que por ahí me gusta tirarla. Hoy comentábamos al comienzo del programa, no sobre el ente carnaval, pero sí sobre casos de termas, por ejemplo. Los complejos, vamos a poner un ejemplo que no sea carnaval, para no meternos en el barro de una. Un complejo termal, por ejemplo, que tiene piscinas, a veces no se sostiene con la entrada. Uno dice, no, da pérdida. En realidad, para una ciudad, por ejemplo, Santa Ana, que acaba de inaugurar una perforación termal y que está por construir un hermoso complejo, no va a tener alojamiento adentro. O sea, lo que recaude con la entrada no va a alcanzar para el sostenimiento de eso. Pero la ciudad entiende que le va a mover toda la economía de la ciudad. Entonces es una inversión. O sea, yo, no sé, pinto el frente de un negocio porque va a ser atractivo y a mí no me da ganancia que yo lo pinte, me da ganancia lo que vendo adentro. Entonces, el carnaval quizás, a veces que se ha dicho en alguna oportunidad, el carnaval tiene que dar ganancia, y no precisamente, la ganancia está en que toda una ciudad se beneficia. Algún privado, si no le cierra el número, no le va a resultar atractivo. Una ciudad que dice, bueno, salí empatado, que el privado ya eso no quiere. Tiene que ganar, porque para eso invierte. Si salimos empatados o perdimos un poquito en la entrada, pero en realidad trabajó las modistas, trabajó el herrero, trabajaron los centros de estética, trabajó la que hace el sol pleno, trabajaron los carroceros, trabajaron las modelos, los que venden productos de carnaval, el que vende las plumas, trabajaron los coreógrafos, los sonidistas. O sea, es infinidad de elementos que se ponen en movimiento una ciudad. Y obviamente, cuando uno factura, también eso tributa en impuestos. O sea, es toda una rueda económica, le damos bienestar a la gente, atraemos al turismo. Es un gancho importante. Entonces, yo creo que a veces no hay que estar tan pendiente de, para, no, si no nos da ganancia, esto no sirve. Da ganancia, pero pongamos todo en la cuenta. No solo la entrada, porque es como mirar el arbolito y no el bosque enorme que es el carnaval y toda la multiplicidad de... No sé si ese fue uno de los motivos, digamos, también por los cuales se toma esta decisión. Yo, como fanático del carnaval y el turismo, deseo que sea una edición explosiva, porque siempre hay que ir para adelante. Pero me tengo un poquito ese temor, lo tengo que decir, que a veces no hay que mirar solo el evento, hay que mirar todo lo que se mueve alrededor del evento y meter todo eso en la cuenta y decir, da ganancia, y sí, da mucha ganancia el carnaval. A veces no directamente, más indirecta, pero bueno, tenemos que tener una estrategia un poco más global para entenderlo. De corazón espero que sea beneficioso, ¿no? Que sea beneficioso y que no se vaya a diluir. La pasión de las comparsas está, eso no va a apagarse nunca. Y bueno, ya nos pasó una vez que el privado dijo no me redituó y bueno, se volvió a manos municipales. Espero que esta vez para todos sea beneficioso.
2: Sí, a ver, ¿cómo lo explico para no asustar al turista? Como bien lo decíamos recién, lo mencionábamos, es el carnaval, el eslogan está bien puesto porque, y el que no conoce el carnaval, cuando lo conozca, se va a dar cuenta por qué tenemos el eslogan del carnaval más pasional del país. Pero hay una realidad en nuestra ciudad de Concordia también de que quizás falta un poquito de concientización social en ese sentido, ¿no? Porque así como somos una ciudad muy carnavalera, somos una ciudad con muchos habitantes y la gente que no es carnavalera, no digo que odie el carnaval, pero
0: no lo entiende
2: y falta un poco de entendimiento y comprensión justamente a esto, de que el carnaval no genera ingresos solamente.